0: el libro que estamos estudiando, noticias, etc. Estamos en Facebook, Instagram y X. Encuéntrenos como arroba a través de la Biblia. Iniciemos nuestro tiempo de estudio en oración. Padre Celestial, estamos contentos de poder iniciar un nuevo recorrido por uno de los libros de tu Santa Palabra. Gracias por permitirnos estudiar el libro de Lucas. Te pedimos que nos hables, que nos instruyas y que podamos sacarle provecho a este tiempo en tu palabra. Que podamos aprender, entender y conocer lo que tienes para nosotros, de manera que podamos vivir lo que estudiamos. Te pedimos que sea un tiempo edificante, que uses al Maestro, que uses este espacio para hablarnos y ministrarnos. En el poderoso nombre de Jesús te lo pedimos. Amén. Y ahora, abra su Biblia o encienda su Biblia en Lucas capítulo 1, porque estamos iniciando nuestro recorrido bíblico de hoy con las enseñanzas del Dr. Magui en la voz de nuestro maestro Samuel Montoya.
1: En nuestro estudio bíblico comenzamos nuestro recorrido a través del Evangelio según San Lucas. Lucas es el tercer evangelio que encontramos en el Nuevo Testamento. Lucas era el médico amado a quien el apóstol Pablo se refiere en su carta a los Colosenses, capítulo 4, versículo 14, donde dice: «Os saluda Lucas, el médico amado», y demás. Notaremos que Lucas, en sus escritos, usó más términos médicos que el mismo Hipócrates, el padre de la medicina. El hecho de que el Espíritu Santo haya escogido a Lucas para escribir el tercer evangelio revela que no hay ningún escritor accidental de las Sagradas Escrituras. Podemos estar seguros que hubo una selección sobrenatural en el caso de Lucas. No había muchos sabios, por así decirlo, en la vocación médica en aquellos días, pero Lucas ciertamente merece pertenecer a esta categoría. Tanto Lucas como Pablo, evidentemente, eran superiores en cuanto a su inteligencia y a su espiritualidad. Esto explica, en parte, la razón por la cual viajaban juntos y también por la cual se hicieron muy amigos en el Señor. Lucas sin duda tendría la clasificación de científico en sus tiempos. Escribió en el mejor griego entre todos los escritores del Nuevo Testamento, aún incluyendo a Pablo. Fue un historiador exacto, y según el famoso arqueólogo Sir William Ramsay, Lucas era un historiador esmerado y cuidadoso con los detalles, y poseedor de una habilidad extraordinaria. Son muchísimas las tradiciones que rodean la vida de Lucas. Primero, notamos que Lucas escribe su evangelio desde el punto de vista de María, lo que parece confirmar la tradición de que Lucas había recibido de María la información para su evangelio. Lo que sí es seguro es que Lucas consultó su contenido con ella. También hay suficientes razones como para creer que Lucas era gentil y no judío. La mayoría de los eruditos están de acuerdo con esto. Pablo, en su epístola a los Colosenses, capítulo 4, versículo 11, distingue entre aquellos que son de la circuncisión y los otros que evidentemente eran gentiles. Lucas aparece en una lista de gentiles en el versículo 14 de ese mismo capítulo 4 de la carta a los Colosenses. Y así hay muchos que afirman sin reservas que Lucas era gentil. Eso es muy importante, ¿no le parece? Recuerde que Lucas escribió el libro de los Hechos de los Apóstoles y en ese libro aprendemos que era compañero del apóstol Pablo. En el capítulo 16 de los Hechos, versículo 10, Lucas dice: «Cuando vio la visión, enseguida procuramos partir para Macedonia». Estaba con Pablo en el segundo y creemos que también en el tercer viaje misionero. Desde este versículo en adelante, habla en cuanto a «nosotros», es decir, la primera persona del plural en el libro de los Hechos, y antes de este versículo hablaba en cuanto a «ellos», es decir, la tercera persona del plural. Por tanto, podemos concluir de Hechos, capítulo 16, que Lucas estaba con Pablo en aquella travesía histórica por Europa. Es importante que veamos esto. Probablemente Lucas había sido convertido a Cristo por medio del apóstol Pablo, y luego acompañó a Pablo en su segundo viaje misionero, y sabemos que Lucas se quedó con él hasta el fin. Al escribir Pablo su última obra, la segunda epístola a Timoteo, dice en el capítulo 4, versículo 11, «Solo Lucas está conmigo». Todo esto explica el por qué Pablo lo llama el médico amado. Veamos ahora el tema de este evangelio. El tema del evangelio según San Lucas lo hallamos resumido en la frase «He aquí el hombre». Jesús es el segundo hombre, pero el último Adán. El apóstol Pablo dice en su primera carta a los Corintios, capítulo 15, versículos 45 y luego en el 47, lo siguiente. Así también está escrito. Fue hecho el primer hombre Adán, alma viviente. El postrer Adán, espíritu vivificante. Y en el versículo 47, el primer hombre es de la tierra, terrenal. El segundo hombre, que es el Señor, es del cielo. Dios está creando hombres semejantes a Jesús. El apóstol Juan dice en su primera carta, capítulo 3, versículo 2, amados, ahora somos hijos de Dios, y aún no se ha manifestado lo que hemos de ser, pero sabemos que cuando Él se manifieste, seremos semejantes a Él, porque le veremos tal como Él es. Por eso, Jesús es el segundo hombre, porque habrá el tercer hombre y aún el millonésimo hombre, pero Él es el último Adán, porque no habrá otra cabeza de la raza humana. Jesús, según el escritor a los Hebreos en el capítulo 2, versículo 17, fue en todo semejante a sus hermanos, para que sus hermanos puedan ser hechos semejantes a Él. Veamos ahora el propósito de este evangelio según San Lucas. Al fin del siglo XIX, una ola de escepticismo pasó rápidamente por Europa y las Islas Británicas. La decepción y la desilusión siguieron al optimismo de la era victoriana. Uno de sus resultados fue el hecho de que muchos eruditos comenzaran a investigar con más seriedad la Biblia. Algunos llegaron a ser escépticos y otros hasta cínicos. Pero ha quedado bien establecido que los historiadores también pueden equivocarse. El señor Will Durant y su señora han escrito en muchos volúmenes sobre la historia de la civilización. Pasaron más de 40 años consiguiendo datos históricos y estudiando unas 20 civilizaciones que abarcaban un período de 4.000 años. Después de trabajar por tanto tiempo, hicieron la siguiente declaración. Nuestro conocimiento del pasado siempre es incompleto, probablemente inexacto, obscurecido por evidencias ambivalentes e historiadores predispuestos y quizá distorsionada por nuestra propia ciega adhesión patriótica y religiosa. Mucha de la historia es suposición, lo demás es prejuicio. Ahora se cuenta que un joven erudito muy inteligente en la Universidad de Cambridge quiso cierta vez refutar la exactitud de las Escrituras. Era agnóstico y creía que por medio de una investigación histórica las podría refutar. Decidió entonces comprobar la exactitud de la descripción bíblica de los viajes de Pablo y así llegó a ser un arqueólogo. Recuerde usted que el doctor Lucas había escrito un relato histórico de Jesús y de los viajes misioneros de Pablo. Fue así como el destacado arqueólogo Sir William Ramsay descubrió que el doctor Lucas no se había equivocado ni una sola vez. Y más aún, el mismo señor Ramsay se tornó en uno de los más elocuentes defensores de la fe cristiana evangélica. El doctor Lucas escribió su evangelio con un propósito doble. Su primer propósito fue literario e histórico. De entre los cuatro evangelios, el evangelio de Lucas es la narración histórica más completa. El evangelio según San Lucas contiene más referencias y con mayores detalles en cuanto a las instituciones, las costumbres, la geografía y la historia de aquel período que cualquiera de los otros evangelios. Su segundo propósito fue espiritual. Presenta a la persona de Jesucristo como el perfecto hombre divino y salvador del mundo. Era Dios manifestado en carne. Abordemos ahora el aspecto científico. El doctor Lucas era erudito, conocía bien la cultura griega y junto con el apóstol Pablo escribió usando el mejor griego en todo el Nuevo Testamento. Hizo un completo estudio anatómico del cuerpo de Jesús y de la persona de Jesús. Lo disecó y lo examinó parte por parte. Determinó la causa de su muerte y lo hizo con sumo cuidado. El doctor Lucas también puso su estetoscopio de inspección en el nacimiento del bebé allá en Belén. Usó asimismo su estetoscopio para examinar al Señor Jesucristo en la cruz y lo pronunció muerto. En el tercer día, el doctor Lucas puso una vez más su estetoscopio en Jesús y descubrió que estaba vivo. Hagamos ahora una comparación con los otros evangelios. Mateo da mayor importancia al hecho de que Jesús nació el Mesías. Marcos hace un mayor énfasis sobre Jesús como el siervo de Jehová. Lucas le da mayor importancia al hecho de que Jesús era el hombre perfecto. Y Juan presenta el hecho de que Dios se hizo hombre. Sin embargo, es interesante notar que Juan no usó el método científico. El doctor Lucas declara que él examinó a Jesús de Nazaret y que sus investigaciones lo llevan a la conclusión de que Jesús es Dios.

patria y amor. Consideraremos ahora el ambiente histórico. Lucas escribió a sus paisanos griegos, exactamente como Mateo escribió a los suyos. Lucas escribió a la mente griega y a la comunidad intelectual. En el siglo IV a.C., los griegos elevaron sobre el horizonte de la historia la manifestación más brillante y centelleante del genio humano que el mundo jamás haya visto. Este período de la supremacía intelectual y material de Atenas lo llamaron la Edad de Oro de Pericles. Los griegos trataron de perfeccionar la humanidad y desarrollar el hombre perfecto. Este esfuerzo por lograr la perfección del hombre en la esfera física se encuentra expresado en tales obras como las estatuas de Fidias. También existen amplios indicios de sus esfuerzos por conseguir esta perfección en la esfera mental. Se estaban esforzando por conseguir un hombre que fuese hermoso e intelectual a la vez. Las obras literarias de Plato, de Sófocles, de Eurípides, de Aristófanes, de Esquilo y de Homero, todas tratan de presentar la descripción de un hombre perfecto y se esfuerzan por conseguir un hombre universal. Los griegos hicieron sus dioses a la imagen de los hombres. El hecho es que sus dioses no eran sino proyecciones del hombre. Las magníficas estatuas de Apolo, de Venus, de Atenea y de Diana no eran representaciones feas como las que han salido del paganismo del Oriente. Los griegos deificaron al hombre, pero incluyendo sus pasiones viles junto con sus cualidades nobles. Otros dioses griegos incluyen a Pan, a Cupido, a Baco, el dios del vino y de la borrachera, y a la diosa Afrodita. Ahora, no todos estos dioses eran benévolos. Algunos de ellos se caracterizaban por su furor. Alejandro Magno esparció esta cultura, idioma y filosofía emocionante a través de todas las tierras que conquistó. El griego llegó entonces a ser el idioma universal de aquellos tiempos. Poco antes de la venida de Cristo, en Alejandría de Egipto, el Antiguo Testamento fue traducido al griego. Llamamos a esa traducción la Septuaginta, y es una de las mejores traducciones del Antiguo Testamento que tenemos. Todo el Nuevo Testamento fue escrito originalmente en idioma griego. El idioma griego proveyó el mejor vehículo para la expresión y la comunicación del Evangelio a toda la raza humana. Ha sido también el mejor idioma para expresar un hecho o para comunicar una idea. Pero aunque la cultura, el idioma y la filosofía griega fueron los más desarrollados en la historia de la humanidad, los griegos nunca pudieron lograr su objetivo de perfeccionar la humanidad. Los griegos nunca encontraron la utopía que buscaban, nunca dieron con los campos elíseos y, más aún, perdieron de vista todo lo relacionado con la esfera espiritual. Este mundo llegó a ser su hogar, su campo de recreo, su taller y su sepulcro. El doctor F. W. Robertson dijo lo siguiente en cuanto a los griegos: «Mientras más se apegaba el griego a este mundo, más oscuro se tornaba el mundo invisible para él». Esta es la razón por la cual los griegos hicieron una imagen al Dios no conocido. Y cuando el apóstol Pablo les predicó, allí fue donde comenzó. Los atenienses cultos eran escépticos y llamaron a Pablo un palabrero, y se burlaron de él cuando trató de darles la verdad sobre la realidad espiritual. Pablo declara que el Evangelio es locura para los griegos, sin embargo, él también se dirigió a la mente griega. Les dijo que en tiempos pasados eran gentiles sin esperanza y sin Dios en el mundo. Y esta, amigo oyente, era la descripción del griego de aquel entonces. Pero Pablo también dijo que cuando vino el cumplimiento del tiempo, Dios envió a su Hijo, nacido de mujer y nacido bajo la ley, y que este Hijo de Dios murió por ellos. Pablo andaba por las carreteras romanas con un idioma universal, predicando un evangelio global en cuanto al hombre perfecto que había muerto por los hombres del mundo. La religión de Israel solo pudo producir a un fariseo. El poder de Roma solo pudo producir a un César. La filosofía de Grecia solamente pudo producir a un gigante como Alejandro Magno. Fue a esta misma mente griega a quien Lucas escribió. Presentó a Jesucristo como el hombre perfecto, el hombre universal. El mismo hombre a quien buscaban los griegos es presentado aquí en este Evangelio de San Lucas. Veamos ahora el bosquejo que seguiremos en nuestro estudio de este Evangelio. En primer lugar, tenemos el nacimiento del hombre perfecto y su familia en los capítulos 1 al 3. En segundo lugar, encontramos la tentación del hombre perfecto

0: y el rechazo por parte de su pueblo natal en el capítulo 4. En tercer lugar, tenemos el ministerio del hombre perfecto en la región de Galilea en los capítulos 5 al 9. En cuarto lugar, encontramos el ministerio del hombre perfecto en camino a Jerusalén en los capítulos 10 al 18. En quinto lugar, tenemos el ministerio del hombre perfecto en Jericó y en Jerusalén en los capítulos 19 al 21. En sexto lugar, está la traición, el juicio y la muerte del hombre perfecto en los capítulos 22 y 23. En séptimo lugar, tenemos la resurrección del hombre perfecto en el capítulo 24, versículos 1 al 41. Y en octavo y último lugar, veremos la ascensión del hombre perfecto en el mismo capítulo 24, versículos 49 al 53. Veamos ahora algunos caracteres distintivos en este evangelio. En primer lugar, aunque el evangelio de Lucas es uno de los evangelios sinópticos, contiene muchos datos y observaciones que son omitidos en Mateo y Marcos. En segundo lugar, el doctor Lucas nos da los cantos de Navidad. Tercero, Lucas contiene el relato más largo del nacimiento virginal de Jesús que cualquiera de los otros evangelios. Los primeros dos capítulos contienen un franco recuento desde el punto de vista de un médico muy familiarizado con la obstetricia. Lucas proporciona una declaración clara y franca del nacimiento virginal de Jesucristo. Desde el doctor Lucas hasta el doctor Howard Kelly, uno de los prominentes ginecólogos del afamado hospital norteamericano Johns Hopkins, ha habido una poderosa afirmación del nacimiento virginal, la cual hace palidecer las declaraciones de los pseudoteólogos cuando declaran desvergonzadamente que el nacimiento virginal es una imposibilidad biológica. En cuarto lugar, tenemos que Lucas relata unos 20 milagros en su evangelio y 6 de ellos no se encuentran en ninguno de los otros evangelios. En quinto lugar, asimismo, nos da 23 parábolas, 18 de las cuales no se hallan en ninguna otra parte. Las parábolas del hijo pródigo y del buen samaritano, por ejemplo, son peculiares a este evangelio de San Lucas. En sexto lugar, también es en este evangelio del doctor Lucas donde encontramos la narración muy humana de la caminata a Emaús de nuestro Señor resucitado, la cual comprueba que Jesús era todavía humano aún después de su resurrección. Lucas demuestra que la resurrección no era sólo de su espíritu, sino también de su cuerpo. Jesús fue sembrado cuerpo animal y resucitado cuerpo espiritual, como está escrito en la primera carta a los Corintios, capítulo 15, versículo 44. En séptimo lugar, una simpatía que es definitivamente humana llena este evangelio, la cual revela la verdadera naturaleza humana de Jesús, tanto como la simpatía bondadosa de este médico del primer siglo, quien sabía muchísimo de primera mano en cuanto al sufrimiento de la humanidad. Y por último, se ha dicho que al escribir este evangelio, el doctor Lucas hizo uso de más términos médicos que el mismo Hipócrates, el padre de la medicina. Todo esto, pues, es lo que tenemos y lo que nos espera en nuestro estudio de este evangelio según San Lucas, y que será de mucho interés y mucho provecho para cada uno de nosotros. Y ahora, en el breve tiempo que nos resta, quisiera solo mencionar que en el capítulo 1 de este evangelio, que Dios mediante comenzaremos a estudiar en nuestro próximo programa, encontramos el prefacio de Lucas a su evangelio, la concepción de Juan el Bautista y de Jesucristo, las profecías de Elizabeth y María en cuanto a Cristo, el nacimiento y la circuncisión de Juan y la profecía de Zacarías. Todo esto, pues, es lo que comprende el tema central del capítulo 1 de este evangelio según San Lucas. Deseamos que Dios le bendiga ricamente.
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0: Bienvenidos a Respuestas Hoy. Soy Joe Owen de Respuestas en Génesis.
1: Un barco enorme. Hay personas que piensan que el arca de Noé era una barcaza pequeña y atiborrada de animales. Y es por esas ilustraciones bobas que ya todos hemos visto. Sin embargo, el arca bíblica no era así en absoluto. Era un barco enorme, de más de 150 y tantos metros de largo y 25 de ancho. Ahora hay quienes piensan que el diluvio fue tan solo un suceso local. Pero ¿por qué le pediría Dios a Noé que construyera un barco tan grande si no hacía falta? Tanto las personas como los animales podrían haberse alejado de los lugares que se inundaban. Cuando nosotros comenzamos por la Biblia, sabemos que el diluvio fue un suceso global. Quienes dicen que no fue así no honran las palabras de las Escrituras. Intentan que encajen allí sus ideas falibles. La palabra de Dios es la autoridad para nosotros.
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0: 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En Marcos 12:41, Jesús cuenta la historia de la mujer que dio todo lo que tenía para vivir y lo entregó a la iglesia. Esa historia me recuerda a mi bisabuela, quien entregó su anillo de diamantes a su iglesia. Ella quería devolverle al Señor lo que tenía. ¿Estás dando al Señor el 10% de lo que ganas? ¿O te aferras a tu dinero? El dinero que ganamos no es nuestro, es del Señor. Cuando morimos, no nos llevamos nada. Examina hoy cuánto estás devolviendo al Señor. Nunca es demasiado tarde para comenzar. Ya sea que ganes poco o mucho, debemos devolvérselo a Dios porque todo le pertenece.
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42 dice: como el ciervo brama por las corrientes de las aguas, así, oh Dios, mi alma tiene sed de ti. Señor,

0: Hola, soy Felipe, su siervo de Radio Nueva Vida.
1: Hace tiempo vino un joven a Radio Nueva Vida para pedir oración. Otras dos personas y yo íbamos a orar por él. Una de estas personas era Irma, la que traduce mis programas. Dios ha bendecido a Irma con una gran sensibilidad espiritual. La otra persona era mi amigo David. David y yo hemos sido compañeros de oración por más de 24 años. Muchas veces hemos orado juntos por las personas, así como lo íbamos a hacer en este día. David se crió en un hogar cristiano, pero por un tiempo él se alejó de Jesús y se involucró con las fuerzas de la oscuridad. Después de un tiempo, Jesús lo rescató en una manera maravillosa. Pero Dios usó el tiempo que él anduvo sirviéndole a Satanás para enseñarle acerca de la batalla espiritual intensa que se está llevando a cabo en nuestro mundo. Ahora David es muy dotado en la guerra espiritual y la liberación. Por 30 años, él ha ayudado a la gente que quiere ser libre, escapar de las garras de Satanás a los brazos de Jesús. Él nunca ha salido buscando por quién orar, sino que Dios siempre le ha traído a la gente, así como a un hombre desesperado que abrió las páginas del directorio telefónico y en desesperación clamó a Dios diciendo, «Dios, si tú eres real, permite que esta persona me ayude». Y al decir esta oración, al azar escogió el número del teléfono de David entre los miles y miles de nombres en el directorio. Luego llamó y preguntó, «¿Conoces a Dios? ¿Me puedes ayudar?». Y Dios usó a David para liberar a este hombre de las influencias satánicas. Así que en este día, los tres de nosotros estábamos esperando a este joven que llegara para orar por él. Cuando él entró a mi oficina, inmediatamente vimos que un espíritu maligno se comenzó a manifestar en él y su rostro cambió dramáticamente. El demonio transformó el rostro de este hombre. Sus ojos estaban llenos de ira. Primero, él volteó hacia mi amigo David, a quien nunca había visto, y lo escupió en la cara y le dijo que era un traidor, porque David había regresado con Jesús. Luego volteó con Irma y con una mirada feroz le dijo una grosería. Pero el joven no hablaba español. Fue el espíritu quien dijo la grosería en español. Y tú, mirándome a mí, con ira, dijo, te voy a matar. Y se movió y se me vino encima, hasta que le dije, en el nombre de Jesús, detente y siéntate. Y mirándome con gran odio, obedeció y se sentó, por el poder y la autoridad de Jesús. Luego exclamó, tú eres un tonto, no puedes contra nosotros, somos muchos, qué tonto eres. Pero el Señor estaba con nosotros, e inmediatamente le dijimos al Espíritu que se quedara quieto y se callara, y tranquilamente le dije, es verdad que soy un tonto, pero soy un tonto por Jesús. Y sí, ustedes son muchos, yo lo sé, pero el Espíritu de Jesús vive en mí. Tú conoces a Jesús, ¿verdad? Porque ustedes lo han visto a Él en toda su gloria y su esplendor. Y ahora, en Jesús, se nos ha dado autoridad sobre ustedes. Entonces le ordenamos a este demonio que soltara a este joven para poder hablar con él. Luego el joven regresó en sí, muy desorientado, preguntando que qué había sucedido. Le explicamos lo que había sucedido y luego con la ayuda de Dios oramos por su liberación. Es probable que usted no oiga hablar acerca de estas cosas en otros programas de radio. Y no es mi intención asustarlos ni tampoco exaltar estas cosas. Yo les comparto esto porque yo creo que es tiempo que el pueblo de Dios despierte a la realidad de la batalla espiritual violenta que está a nuestro alrededor y que reconozcan plenamente la autoridad que Jesús ha dado a cada uno de sus discípulos para libertar a los cautivos.
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0: Si usted y su cónyuge se relacionan con amor y respeto, sus hijos crecerán saludablemente. Pero si ustedes se gritan en momentos de desacuerdo, es muy probable que ellos asuman la misma reacción ante un disgusto con su hermano, compañero de la escuela o su futuro cónyuge. Además, su hijo podría perder el respeto por usted. Con su manera de conducirse, le enseña a sus hijos el arte de manejar la amistad, el amor y los desacuerdos en sus propias vidas. Sin duda, nuestros hijos siempre están mirando cómo nos comportamos y cómo nos expresamos. Por eso, seamos sabios en nuestra manera de conducirnos y así les modelamos cómo lo pueden hacer en su propia vida y en su futura familia. Le habla Sixto Porras de Enfoque a la Familia.
1: Visite enfoquealafamilia.com.

Momentos de la creación. La hierba de San Juan o hierba mala Klamath no es nativa de Norteamérica. Después de haber sido traída desde Europa en tiempos coloniales, los insectos norteamericanos nunca habían visto la planta. Hola, soy Milton de los Santos. La hierba de San Juan se esparció rápidamente porque era venenosa y por lo tanto no la comían la mayoría de los insectos. La planta produce un veneno llamado hipericin, que es activado por la luz. Este veneno es lo suficientemente poderoso como para matar incluso al ganado que sea lo suficientemente necio para comerlo. Pero hay varios tipos de insectos que no solo comen la hierba de San Juan, sino que proliferan con esta. Algunos escarabajos, larvas de polillas, mariposas y mineros de hojas comen felizmente la hoja. No son inmunes al veneno. Más bien han llegado a entender cómo prevenir que la luz active el veneno. Los mineros de hojas mastican túneles dentro de la hoja, quedándose fuera de la luz directa del sol. Las larvas de polilla y mariposa utilizan un acercamiento similar. Algunos incluso hacen túneles dentro del tallo. Un escarabajo europeo y su larva también comen la planta. Los escarabajos europeos adultos tienen un caparazón grueso que refugia sus cuerpos de la luz. Sus larvas comen la hierba de San Juan solo por la noche y luego, antes de la salida del sol, se meten en la tierra. 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

0: Soy Eduardo Palacio con Pautas para Vivir. Jonathan siempre se divertía con sus compañeros de trabajo en la tienda donde vendían zapatos, pero se sorprendió al ver cómo sus amigos mentían cuando querían un día libre o cuando llegaban atrasados al trabajo. Un día, Jonathan se hizo tarde. Cuando finalmente llegó al trabajo, no inventó una historia, solo admitió que había estado viendo televisión y perdió la noción del tiempo. Fue reprendido, pero dio un ejemplo a sus amigos sobre decir la verdad. Algunas mentiras son más devastadoras. Pueden comenzar como una exageración o suposición. No obstante, engañar deliberadamente a las personas es un problema desenfrenado, tanto en la cultura de los inconversos como en la cristiana. Las personas sufren como resultado del fraude financiero, psicológico y emocional. Es por eso que el libro bíblico de Lucas advirtió que sería mejor atar una piedra alrededor de su cuello y tirarse al agua que engañar a los inocentes. Satanás es el principal mentiroso porque su trabajo constante es distorsionar la verdad de Dios. Seamos celosos con la verdad, pero también bondadosos. Si Jonathan se hubiera burlado de sus amigos en la zapatería cuando mentían, puede haber causado más daño que bien. Decir la verdad es una forma en la que nosotros, como pueblo de Dios, rechazamos el mal. Decir la verdad es un testimonio refrescante y buscar la verdad es una forma en la que irradiamos la luz, donde quiera que haya oscuridad.
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0: Bienvenidos a Respuestas Hoy. Soy Joe Owen de Respuestas en Génesis. ¡Feliz Navidad! Hoy en día mucha gente celebra la Navidad en familia, intercambian regalos. ¿Pero qué estamos celebrando realmente? Bueno, el nacimiento de Jesús, por supuesto, pero realmente va más allá de eso. La razón por la que necesitábamos que Jesús viniera como un bebé en un pesebre se explica por la historia en el Génesis. La Biblia llama a Jesús el último o postrer Adán. El primer Adán, el primer hombre que Dios creó, trajo la muerte por su rebeldía. Su pecado rompió la creación y ahora todos pecamos porque pecamos en Adán y seguimos pecando. Pero Cristo Jesús, el postrer Adán, hizo lo que el primer Adán no hizo. Obedeció a Dios y luego murió en nuestro lugar, tomando nuestro castigo sobre sí. En realidad, hoy estamos celebrando el mismo evangelio, que hay perdón.
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0: Hola, soy Felipe, su siervo de Radio Nueva Vida.
1: Hace tiempo vino un joven a Radio Nueva Vida para pedir oración. Otras dos personas y yo íbamos a orar por él. Una de estas personas era Irma, la que traduce mis programas. Dios ha bendecido a Irma con una gran sensibilidad espiritual. La otra persona era mi amigo David. David y yo hemos sido compañeros de oración por más de 24 años. Muchas veces hemos orado juntos por las personas, así como lo íbamos a hacer en este día. David se crió en un hogar cristiano, pero por un tiempo él se alejó de Jesús y se involucró con las fuerzas de la oscuridad. Después de un tiempo, Jesús lo rescató en una manera maravillosa. Pero Dios usó el tiempo que él anduvo sirviéndole a Satanás para enseñarle acerca de la batalla espiritual intensa que se está llevando a cabo en nuestro mundo. Ahora David es muy dotado en la guerra espiritual y la liberación. Por 30 años, él ha ayudado a la gente que quiere ser libre, escapar de las garras de Satanás a los brazos de Jesús. Él nunca ha salido buscando por quién orar, sino que Dios siempre le ha traído a la gente, así como a un hombre desesperado que abrió las páginas del directorio telefónico y en desesperación clamó a Dios diciendo, Dios, si tú eres real, permite que esta persona me ayude. Y al decir esta oración, al azar escogió el número del teléfono de David entre los miles y miles de nombres en el directorio. Luego llamó y preguntó, ¿conoces a Dios? ¿Me puedes ayudar? Y Dios usó a David para liberar a este hombre de las influencias satánicas. Así que en este día, los tres de nosotros estábamos esperando a este joven que llegara para orar por él. Cuando él entró a mi oficina, inmediatamente vimos que un espíritu maligno se comenzó a manifestar en él y su rostro cambió dramáticamente. El demonio transformó el rostro de este hombre. Sus ojos estaban llenos de ira. Primero, él volteó hacia mi amigo David, a quien nunca había visto, y lo escupió en la cara y le dijo que era un traidor, porque David había regresado con Jesús. Luego volteó con Irma y con una mirada feroz le dijo una grosería. Pero el joven no hablaba español. Fue el espíritu quien dijo la grosería en español. Y tú, mirándome a mí, con ira, dijo, te voy a matar. Y se movió y se me vino encima, hasta que le dije, en el nombre de Jesús, detente y siéntate. Y mirándome con gran odio, obedeció y se sentó, por el poder y la autoridad de Jesús. Luego exclamó, tú eres un tonto, no puedes contra nosotros, somos muchos, qué tonto eres. Pero el Señor estaba con nosotros, e inmediatamente le dijimos al Espíritu que se quedara quieto y se callara. Y tranquilamente le dije, es verdad que soy un tonto, pero soy un tonto por Jesús. Y sí, ustedes son muchos, yo lo sé, pero el Espíritu de Jesús vive en mí. Tú conoces a Jesús, ¿verdad? Porque ustedes lo han visto a Él en toda su gloria y su esplendor. Y ahora, en Jesús, se nos ha dado autoridad sobre ustedes. Entonces le ordenamos a este demonio que soltara a este joven para poder hablar con él. Luego el joven regresó en sí, muy desorientado, preguntando que qué había sucedido. Le explicamos lo que había sucedido y luego con la ayuda de Dios oramos por su liberación. Es probable que usted no oiga hablar acerca de estas cosas en otros programas de radio. Y no es mi intención asustarlos ni tampoco exaltar estas cosas. Yo les comparto esto porque yo creo que es tiempo que el pueblo de Dios despierte a la realidad de la batalla espiritual violenta que está a nuestro alrededor y que reconozcan plenamente la autoridad que Jesús ha dado a cada uno de sus discípulos para libertar a los cautivos.
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1: ¿Qué tal, amigos? Bienvenidos una vez más a nuestro programa. Vamos a estar considerando juntos el capítulo 8 del libro de Daniel, en este programa y en el programa que viene. Antes de comenzar nuestro estudio sobre este texto, quiero decirles que es muy necesario que usted haya leído en casa el capítulo 8 del libro de Daniel, y para los próximos programas, el 9, el 10. Son capítulos donde mencionamos mucha historia, hay mucha profecía, hay visiones proféticas y es necesario haberlos leído con anticipación. Es necesario esa información para poder aprovechar todo lo que nos propusimos compartir con usted enseñando la palabra de Dios. Así que estamos en Daniel capítulo 8. Una cosa más quiero decirles. Es importante entender que los eventos relatados en el libro de Daniel no están escritos en orden cronológico. Apuntando las fechas, les voy a dar el orden cronológico de los capítulos. En realidad, los acontecimientos que se narran en Daniel están bien fechados y el orden es este. Tome nota, por favor. Primero ubicamos los capítulos 1, 2, 3 y 4. Esos guardan un orden cronológico. Luego, según las fechas, vendrían el capítulo 7 y el 8, luego el 5 y el 6, y finalmente 9, 10, 11 y 12. Eso es muy importante observarlo. Otra observación que debemos hacer aquí es que el libro de Daniel originalmente fue escrito en dos idiomas diferentes. No todo el libro, sino por partes. Ya hemos dicho esto anteriormente y lo repetimos una vez más aquí. Estos idiomas son el arameo y el hebreo. De acuerdo a estos dos idiomas, el libro puede dividirse de la siguiente manera. Tome nota. En primer lugar, la primera sección, desde capítulo 1, versículo 1, es decir, el inicio del libro, hasta capítulo 2, versículo 3, el escritor escribió en hebreo. La segunda sección, según los idiomas, es desde capítulo 2, versículo 4, hasta el capítulo 7, versículo 28, es decir, donde termina el capítulo, fue escrito en arameo. Y la tercera sección, desde capítulo 8 y versículo 1 hasta el final del libro, fue escrito en hebreo. Déjeme decirle que hay tres razones para esta diferencia. Se lo explico. En primer lugar, la primera sección, desde el primer versículo hasta capítulo 2, versículo 3, relata la caída de Jerusalén en manos de Babilonia y la deportación de los príncipes de Israel hacia la corte de Babilonia. Y eso, por supuesto, tiene que ver con los judíos y fue escrito en hebreo. En segundo lugar, la segunda sección, desde capítulo 2, versículo 4 hasta el fin del capítulo 7, relata los detalles y hechos que tienen que ver principalmente con el gobierno de las naciones gentiles, trazando el curso del tiempo de los gentiles. Esa sección fue escrita en arameo, el idioma popular de aquel día, y permitió que los caldeos leyesen y comprendiesen el mensaje profético. En tercer lugar, la tercera sección, la que vamos a considerar a partir de este programa, comenzando el capítulo 8, desde capítulo 8 y hasta el final del libro, todos estos capítulos se refieren principalmente al pueblo judío y su lugar en el plan profético de Dios. Por lo tanto, de manera lógica, estos capítulos fueron escritos en el idioma hebreo. Muy bien, como les termino de decir, de aquí en adelante vamos a ver que el propósito de Dios era mostrar a Daniel lo que sucedería con los judíos en los tiempos siguientes y en los postreros tiempos. Es verdad que Daniel presenta los tiempos de los gentiles en el capítulo 8, pero la profecía comienza en el punto en que ellos comienzan su relación con Israel. Una dura persecución iba a soportar Israel a mano de los gentiles y Dios lo estaba anunciando. Uno de los propósitos de esta segunda mitad del libro es preparar a Israel para aquel tiempo de sufrimiento. Como la tribulación sería una persecución extrema, Dios no dejaría a la nación sin preparación. Muy bien, vamos a comenzar con capítulo 8 del libro de Daniel. En los versículos 1 y 2 tenemos este misterio de la revelación profética. Habían pasado 2 años, por lo menos, desde la visión de Daniel del capítulo 7. La primera fue durante el primer año de Belsasar, rey de Babilonia, según capítulo 7, versículo 1, y esta segunda visión en el tercer año del reinado de Belsasar, según leemos allí en Daniel 8, 1. El profeta tuvo por lo menos 2 años para meditar sobre la visión del capítulo 7, las 4 bestias, los 10 cuernos, el cuerno pequeño y el Hijo del Hombre, antes que Dios le proporcionara un conocimiento más amplio. Sabemos que la visión vino a Daniel en un sueño porque dice allí en capítulo 8, versículo 1, «Me apareció una visión a mí, Daniel, después de aquella que me había aparecido antes». Este era un sueño profético, era divinamente inspirado y daba testimonio de los propósitos claramente predeterminados de Dios. Nadie, excepto Dios, podía predecir los siglos venideros y todo lo que sucedería y habrá de suceder. Por eso el libro de Daniel es una profecía divina. Y todo esto a pesar de los escépticos teólogos que se rehúsan aún hoy a creer en lo sobrenatural y milagroso de la profecía bíblica. Mi amigo, es necesario que tengamos en mente el orden cronológico de los eventos en el libro de Daniel, como lo dije anteriormente. La revelación en el capítulo 8 fue dada a Daniel antes de la caída de Babilonia, antes de la caída del rey Belsasar, como lo registra el capítulo 5. Y quiero decirle, Daniel pudo interpretar la escritura en la pared en el capítulo 5, porque él ya había recibido previamente la profecía del capítulo 8. Cuando Daniel interpretó el sueño de Nabucodonosor en capítulo 2, proclamó que luego de Babilonia vendría un segundo reino y este daría lugar a un tercer reino. Ahora, en el capítulo 8 que estamos comenzando a estudiar, Dios le va a dar a Daniel mayor revelación. Otro detalle profético aparece en el versículo 2. La ubicación geográfica exacta de la visión era en Susa, que era la capital del reino de la provincia de Elam. Como Persia derrotaría a Babilonia, la ubicación geográfica de la visión era muy importante, porque Susa era la capital de Persia, donde después vivieron Esther y Nehemías, varios años después, obviamente. Ahora, en esta visión del capítulo 8 de Daniel, él fue transportado al próximo imperio que le sucedería a Babilonia. Y allí surge una pregunta interesante. ¿Fue Daniel llevado a Persia en cuerpo o en espíritu? Bueno, el hecho de que esta sea una visión me lleva a aceptar el punto de vista de que el profeta estaba allí solo en espíritu, así como Ezequiel fue llevado a Jerusalén en Ezequiel 8:3 y Juan fue llevado al desierto en Apocalipsis 17:3. El espíritu de la revelación profética aquí testifica de la omnisciencia de Dios. Mi buen amigo el doctor J. Vernon McGee hizo el siguiente comentario. Los eventos anunciados en esta visión se cumplieron en el transcurso de 200 años. Capítulo 8, ¿eh? Tal cumplimiento es tan notable que el crítico liberal insiste en una fecha posterior de Daniel. Él sostiene que Daniel fue escrito después que sucedieron estos eventos y que solo son un relato histórico. Ese es un intento de deshacerse de lo milagroso, lo cual es una vergüenza para el sistema escéptico de interpretación. Hasta allí las palabras de J. Vernon McGee. Ahora, siguiendo con el capítulo 8, versículos 3 al 12, observemos el milagro del cumplimiento de esta profecía. Una de las evidencias más fuertes de la inspiración e inerrancia de las Escrituras sagradas es el hecho de la profecía cumplida. Solo Dios puede predecir lo que va a suceder cientos de años antes. Este es uno de los milagros notables en la inspiración de las Escrituras bíblicas. Tenemos un ejemplo de esto en este capítulo. En la visión, Daniel vio un carnero con dos cuernos. El carnero representaba a Persia. ¿Ha leído capítulo 8 de Daniel? Por favor, léalo hoy y también en preparación para nuestro próximo programa. Se lo vuelvo a repetir, ¿no? Bueno, lo digo una vez más. El carnero representaba a Persia. Observe eso en el versículo 20. Los dos cuernos no ofrecen problema de interpretación. Son las dos partes componentes del reino medo-persa. Respecto a ellos, el versículo 3 dice, el más alto creció después. Los medos disfrutaron supremacía ante Persia. Pero de los dos, Persia llegó a tener mayor poder. Ciro el persa fue más poderoso que Darío el medo. Ciro se extendió hacia el norte y el oeste, y luego su hijo extendió el reino hacia el sur, hacia Egipto. Por 200 años, Persia expandió su imperio con fuerza irresistible. Y leemos allí, capítulo 8 de Daniel, versículo 4, hacía conforme a su voluntad y se engrandecía. Los tres puntos del versículo 4 parecen encajar con lo que se dice el capítulo 7, versículo 5. En este punto también podemos recordar la visión del capítulo 2 del libro de Daniel. El pecho y los brazos de plata de aquella gran imagen, en el versículo 32, se corresponde al oso del capítulo 7, versículo 5, y al carnero aquí, en el capítulo 8, versículo 3 del libro de Daniel. Todas estas imágenes representaban al imperio medo-persa. Pero, ¿por qué un carnero en esta última visión? El carnero era el emblema nacional de Persia. Un carnero estaba impreso en la moneda persa, ¿lo sabía? Como así también la vestimenta de los emperadores persas. La fuerza vigorosa del carnero lo capacitaba para embestir a su enemigo desde su senda. Pero aún un imperio tan poderoso como Persia debía dar paso a uno más fuerte. Existe armonía profética en las varias visiones de Daniel, y el surgimiento de Persia fue un milagro del cumplimiento profético. Es necesario tomar nota de la concordancia que existe entre todas las visiones de Daniel. Y aún así, los escépticos modernos no creen en los milagros ni en las profecías. Pero no perdamos la maravilla de todo esto. El milagro de predicción y cumplimiento debe fortalecer la fe del Hijo de Dios y desafiar el pensamiento de aquel que duda. Daniel continuó allí en la visión observando con profundo interés y gran atención todo lo que Dios le estaba mostrando en la visión. La acción se incrementó y continuó creciendo. Repentinamente apareció desde el poniente un macho cabrío. Lo leemos en el versículo 5. La velocidad de ese macho cabrío era tal que literalmente pasó sin tocar el suelo. El rasgo impactante de este animal era que tenía un cuerno notable entre sus ojos. Su aparición fue tan repentina como la fue la del carnero, con enojo y mostrando gran fuerza. El macho cabrío se movió directamente hacia el carnero, lo hirió quebrando sus dos cuernos y lo puso en total. Hirió quebrando sus dos cuernos

Dios, es el rey primero. Muy bien, entonces, el macho cabrío representaba a Grecia, el reino siguiente o posterior a los medos y los persas. El conflicto entre estos dos reinos duró hasta el final, y el gobierno del carnero concluyó con su caída, y luego vino el surgimiento del gobierno del macho cabrío. La derrota humillante de Jerjes en la batalla de Salamis marcó el comienzo del final para el gobierno persa. Leemos en el versículo 21 que el gran cuerno era el rey primero. Sin dudas, es muy claro que hace referencia a Alejandro el Grande. La rapidez con que Alejandro Magno conquistó el mundo civilizado de su tiempo es uno de los mejores hechos conocidos por la historia. La sorprendente habilidad de Alejandro para atacar repentinamente y conquistar rápidamente está representada en esas cuatro alas del leopardo del capítulo 7, versículo 6. La derrota de Persia fue rápida y completa, como nadie podía llegar a imaginarse. Ahora, lo que continúa es algo extraño. Cuando el macho cabrío hubo alcanzado el máximo de su poder, el cuerno prominente fue quebrado, dice la visión, y cuatro cuernos aparecieron en su lugar. Históricamente sabemos que Alejandro Magno, el primer rey, murió inesperadamente a la edad de 33 años. Luego de su muerte, cuatro cuernos notables, y les digo, cuatro generales del ejército de Alejandro, dividieron su imperio en cuatro partes. Uno de ellos se hizo cargo del área de Europa, gobernando Grecia y Macedonia. Otro tomó una gran parte de Asia Menor, gobernando sobre Tracia y Bitinia. El tercero tomó la porción oriental del imperio, gobernando sobre Siria y Babilonia. Y Ptolomeo tomó Egipto y porciones del norte de África. Así, esos cuatro cuernos notables corresponden a las cuatro cabezas del leopardo a quien se le había dado el dominio en el capítulo 7. Mis queridos oyentes, una vez más vemos el milagro del cumplimiento profético, porque los cumplimientos sucedieron más de 200 años después que Daniel escribiera su profecía. Solo Dios pudo haber revelado a Daniel lo que sucedería a estas naciones en los siglos venideros y los eventos asociados con ellas. En el tiempo de Daniel, Grecia era un grupo de estados pequeños e insignificantes. Nadie, excepto Dios, podría haber conocido con anticipación su unión bajo otro gran reino, e incluso las rápidas conquistas de aquel rey, luego su repentina muerte vista en el cuerno quebrado y el surgimiento de los cuatro gobiernos, ninguno de los cuales llegaría a ser como el de Alejandro. Solo Dios puede anunciar cosas así. Luego, en la visión del versículo 9, Dios mostró a Daniel un cuerno pequeño. Este salía de uno de los cuatro cuernos. Primero, el gran cuerno había sido quebrado y reemplazado por los otros cuatro. Ahora, de uno de los cuatro cuernos aparece este pequeñito. Esta era una visión extraña, un cuerno surgiendo de otro cuerno. Al principio, esta visión no parecía muy impresionante porque era un cuerno pequeñito, y ¿quién entre los hombres podía predecir respecto a su futuro? Pero Daniel lo observó cuidadosamente y escribió: creció mucho hacia el sur, al oriente, hacia la tierra gloriosa, y se engrandeció. Es difícil explicar cómo sucedió esto, pero la mayoría de los comentarios están de acuerdo en que hay consistencia y continuidad a través de la visión. El gran cuerno y los cuatro cuernos eran gobernantes sobre imperios, y luego el pequeño cuerno es también un hombre que llega a tener gran poder. Es razonable asumir que existe relación en cuanto al factor tiempo. Así como Grecia sucedió a Persia y los cuatro generales sucedieron a Alejandro, así el cuerno pequeño debe suceder o debía suceder al imperio griego dividido. A esta altura surge una pregunta: ¿quién es ese cuernito pequeño? Sabemos que surge de una de las cuatro divisiones del imperio de Alejandro, pero ¿de cuál? Bueno, nos ayuda la historia. En el año 175 a.C.,

0: surgió de la dinastía en Siria un hombre llamado Antíoco Epífanes, hijo de Antíoco el Grande. Él gobernó desde el 175 a.C. hasta el 164 a.C. Ese hombre era enemigo de Dios y de su pueblo. Prohibió que los judíos se circuncidaran. Ordenó que las escrituras sagradas judías fuesen destruidas. Se burló de las ofrendas y sacrificios levíticos, ofreciendo un cerdo sobre el altar en Jerusalén y esparciendo su caldo sobre el santuario. Ahora note los versículos 11 y 12 de Daniel 8. Ese hombre era conocido como Epífanes el Loco, quien mató de una sola vez cerca de 100.000 judíos. Algunas de sus acciones y atrocidades diabólicas están registradas en el primer libro de los Macabeos. Ahora bien, muchos años antes de que este hombre malvado naciera, Daniel lo vio en esa visión profética. Siglos antes de que todo eso sucediera, ya había sido anunciado en detalle en su libro. Algunos buenos maestros bíblicos creen que el cuerno pequeño de capítulo 8 y versículo 9 se identifica con el cuerno pequeño de capítulo 7, versículo 8, y que ambos son el mismo, es decir, el anticristo. Sin embargo, hay un detalle que me lleva a establecer una diferencia entre estos dos cuernos pequeños. El cuerno pequeño del capítulo 7 surge del cuarto reino, de entre los 10 cuernos, pero el cuernito del capítulo 8 surge del tercer reino. Hay una gran diferencia allí. Ahora, los versículos 10, 11 y 12 del capítulo 8 son difíciles de interpretar, al menos para mí. Sin embargo, en una asociación primaria creo que tienen que ver con Antíoco Epífanes y que por lo tanto son históricos desde nuestro punto de vista. Si sus actos profanos e impíos en contra de Dios y el templo son difíciles de comprender para cualquiera de nosotros, entonces nos atrevemos a creer que pudo haber sido un hombre poseído por un demonio. Ahora bien, habiendo identificado al cuerno pequeño del capítulo 8, versículos 9 al 12, entendiendo que fue Antíoco Epífanes en su interpretación primaria, permítame agregar algo más. Yo veo en esta porción de la visión de Daniel la posibilidad de una profecía doble. Podría ser que aquí tengamos una profecía con un cumplimiento cercano y otro lejano. El primer cumplimiento sería Antíoco y el cumplimiento lejano y final sería el anticristo. El malvado Antíoco es un símbolo del anticristo. Martín Lutero hizo este comentario. Dijo que este capítulo de Daniel se refiere a ambos, a Antíoco y al anticristo. Jerónimo dijo que los judíos de su tiempo consideraban que esta profecía tendría su cumplimiento en otro rey que surgiría después de Antíoco. Cuando nuestro Señor Jesucristo mencionó la abominación desoladora de la cual habló el profeta Daniel en Mateo 24:15, él se estaba refiriendo a un evento futuro. No se estaba refiriendo a algo que sucedió en el pasado. Algunas afirmaciones en la interpretación de la visión de Daniel que indican un cumplimiento lejano de la profecía, yo las enfoco en este sentido. Capítulo 8, versículo 17, dice, porque la visión es para el tiempo del fin. Y capítulo 8, versículo 19, dice, lo que ha de venir al fin de la ira. De aquí surge que hay un cumplimiento de esta visión profética que está relacionado con el tiempo del fin y el hombre de pecado. Tanto Antíoco como el anticristo ejercen o ejercerán un poder sobrehumano extraño, y eso bajo la voluntad permisiva de Dios. ¿Por qué Dios permitiría que esto sucediese? La respuesta está en las palabras del versículo 12, a causa de la prevaricación, es decir, por la transgresión nacional de Israel. Verá, el remanente regresó a la tierra, pero no se volvieron a Dios. Un hecho que no puede negarse es el pasado de Israel y su estado en la tierra hoy. El pasado con el odio de Antíoco y el futuro con el odio del anticristo dirigido en contra de los judíos. Vemos en el versículo 10 que dice, se engrandeció hasta el ejército del cielo y parte del ejército y de las estrellas se echó por tierra y las pisoteó. El pueblo elegido de Dios, sus estrellas son literalmente echadas por tierra y pisoteadas. Esto ha sucedido en el pasado bajo las persecuciones de Faraón, Amán, Antíoco, Hitler y otros. Y será así en el futuro bajo el anticristo. Ahora, en versículos 13 al 18, Dios envía a sus mensajeros para aclarar esa gran profecía. Luego de la visión del carnero, el macho cabrío, los cuatro cuernos y el cuernito pequeño, Daniel escuchó a dos santos hablando respecto al factor tiempo en la visión. Él no tuvo que adivinar el significado de la visión. El santo aquí yo creo que es indudablemente un ángel, otra de las inteligencias creadas por Dios además del hombre. Aquí ellos son mensajeros de la iluminación profética de Dios. El mensajero que iluminó a Daniel no fue un hombre. Pero Daniel dice allí en capítulo 8, versículo 12, «He aquí se puso delante de mí uno con apariencia de hombre». Ese ángel es identificado en el versículo 16 como Gabriel, el mismo que aparecería nuevamente a Daniel, como veremos después en capítulo 9, versículo 21, y siglos después aparecería a Zacarías y a María, lo cual quedó registrado en el Evangelio de Lucas. El primer detalle revelado por estos mensajeros de iluminación y explicación profética tiene que ver con el elemento tiempo. El primer ángel preguntó en el versículo 13, ¿hasta cuándo durará la visión? Es decir, ¿cuánto durará la profanación del santuario y la persecución del pueblo de Dios en las manos del cuernito pequeño? Y la respuesta vino del segundo ángel. Lo leemos en el versículo 14, hasta 2300 tardes y mañanas, luego el santuario será purificado. Lo que ellos decían no era importante para Daniel porque no era necesario para la comprensión de la visión, pero el tema de la duración de las atrocidades del cuerno pequeño en contra de Dios y de su pueblo era algo muy relevante. Algunos escritores señalaron el hecho que la expresión literal en hebreo para días es tardes y mañanas. Esto significa que habría 2300 repeticiones de los sacrificios de la tarde y de la mañana que serían contaminados con las manos de aquel hombre, el pequeño cuerno. Mi querido amigo el doctor Wilbur Smith tiene algunas notas sin publicar sobre Daniel y me envió una copia tiempo atrás. Él dice allí, este período de 2300 días es la duración de tiempo en el cual el santuario en Jerusalén fue profanado por el ejército de Antíoco Epífanes desde el año 171 a.C. hasta el 25 de diciembre del año 165 a.C. El sacerdote Judas Macabeo echó al ejército sirio en el año 165, tiempo en el cual el templo fue limpiado y rededicado luego de su contaminación. Esa limpieza fue celebrada como la fiesta de la dedicación, y fue esta fiesta la que fue mencionada por Juan en su Evangelio en capítulo 10, versículo 22. Ahora, en los versículos 15 y 16 de Daniel 8, Daniel continuó observando y preguntando respecto al significado de la visión. En respuesta a esto, repentinamente apareció una figura como de un hombre, y la figura, que era un ángel, habló con voz humana. La voz llamó a Gabriel, el ángel intérprete de Dios, para dar a Daniel una comprensión clara de la visión. Ante la aparición de la figura y de la voz, Daniel se atemorizó, pero no perdió la atención. El hecho de que Daniel se haya caído con su cara a tierra no debe sorprendernos. Las Escrituras nos dicen que los hombres sentían temor cuando estaban en contacto con un ser celestial. Podemos ver eso también en el capítulo 10, versículos 9, 15 y 17. Eso lo vamos a ver más adelante. Así que era razonable que los hombres tuvieran temor estando en contacto con un ser celestial. ¿Cuán pecaminoso debe ser el corazón humano que ante la simple presencia de un ser sin pecado el hombre se sienta tan atemorizado? Bueno, Gabriel, el mensajero de la iluminación y explicación profética, se acercó a Daniel y comenzó a hablarle. Lo vemos en versículos 17 y 18. Al sonido de esa voz de otro mundo, podríamos decir, Daniel cayó en tierra sobre su rostro. Y entonces Gabriel tocó al anciano profeta de Dios y le ayudó a ponerse en pie. El simple toque del ángel restauró a Daniel, impartiéndole aquella fuerza necesaria para recibir con inteligencia y comprensión la interpretación de la profecía. Mis queridos, vamos a cerrar el programa por el día de hoy. En el próximo vamos a continuar con la explicación del capítulo 8 de Daniel. ¿Cuán importante es hoy que podamos estudiar, interpretar, comprender la palabra de Dios, la visión profética que apunta hacia el futuro y la que ya se cumplió? Pues se cumplió de una manera exacta y precisa, demostrando al mundo entero que es la inerrante palabra de Dios. Los espero en nuestro próximo programa para la continuación de este estudio. No deje de leer en su casa Daniel capítulo 8 y muchas gracias por habernos acompañado.
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0: Bienvenidos a Respuestas Hoy. Soy Joe Owen de Respuestas en Génesis.
1: ¿Creacionistas o en el fondo evolucionistas? Algunos evolucionistas acusan a los creacionistas bíblicos de ser en realidad evolucionistas. Esto es ridículo, por supuesto. La evolución es la idea que se tiene de un tipo de organismo que se convierte en otro luego de millones de años. Este proceso requiere de la suma de grandes cantidades de nueva información genética. Los creacionistas bíblicos creen que Dios creó los distintos tipos de animales y no según su especie, y con una gran cantidad de variabilidad genética incorporada en sus genes. Después del diluvio global, al extenderse estos por la Tierra, se adaptaron a diferentes entornos, generalmente perdiendo información genética. La evolución requiere ganancia de nueva información genética, pero la adaptación produce pérdida de información. Estos son dos mecanismos opuestos.
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1: ¿Hay algo en tu vida que idolatres? Tal vez sea un auto, una celebridad, el dinero o la ropa. Cuando ponemos cualquier cosa por encima del Señor, estamos idolatrando eso. En Éxodo, los hijos de Israel adoraron un becerro de oro. En los 10 mandamientos, Dios dice en Éxodo 24: No te harás imagen ni ninguna semejanza de lo que esté arriba en el cielo, ni abajo en la tierra, ni en las aguas debajo de la tierra. Cuando idolatramos a algo o a alguien, abandonamos a Dios. Cuando idolatramos, no tenemos una relación cercana con el Señor. ¿Hay algo que idolatres y que necesitas llevar a la cruz hoy? Ora para que el Señor te muestre cuál es y ponlo ante Él.
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1: En el Antiguo Testamento leemos acerca de la ciudad de Jericó, que estaba bajo el juicio de Dios a causa de su pecado. Porque la paga del pecado es la muerte, dice en Romanos 3:23. Antes de destruir a Jericó, Josué, el líder del pueblo de Dios, envió a 2 espías a la ciudad para conocer sus debilidades. Estos espías se quedaron en la casa de Rahab, una prostituta. Esta casa estaba localizada en la muralla de Jericó. Alguien fue y le dijo al rey de Jericó acerca de los espías que estaban en la casa de Rahab, y él envió un escuadrón de soldados para capturarlos. Rahab fue forzada a tomar una decisión muy difícil. Ella podía entregar a estos espías a los soldados o los podía proteger, pero esto pondría su vida en peligro. Dios estaba trabajando en la vida de Rahab. Aunque ella no conocía mucho acerca del Dios de los hebreos, ella sí creía que él era el Dios supremo y que él iba a destruir a Jericó. Y creyendo que esto iba a suceder, cuando llegaron los soldados, ella escondió a los 2 espías en el techo de su casa debajo de un montón de lino que se estaba secando. Después que se fueron los soldados, Rahab le dijo a los espías: una cosa les ruego, júrenme por el nombre sagrado de su Dios, que cuando conquisten a Jericó, me dejarán vivir juntamente con mi padre y mi madre y mis hermanos y hermanas y sus familias. Los espías le dijeron: si tú no nos traicionas, nosotros te aseguramos que ningún daño te llegará a ti o a tu familia. Y como ya habían cerrado las puertas de Jericó y la casa de Rahab estaba en la muralla de la ciudad, ella dejó escapar a los espías por la ventana con una cuerda. Y cuando cayeron los muros, Josué dio órdenes para que no le hicieran daño a ella o a su familia. En el libro de los Hebreos 11:31 leemos que por fe, porque ella creyó en Dios y su poder, Rahab la prostituta no murió con los demás en la ciudad. No solo se le perdonó la vida a Rahab, sino que también leemos que ella se casó con un israelita y tuvo a un hijo que se llamó Boaz. Boaz se casó con Ruth, quien tiene un libro de la Biblia escrito a su nombre. Ruth, la nuera de Rahab, tuvo un hijo, Obed, y Obed tuvo un hijo, Isaí, quien fue el padre del rey David. Así que Rahab era la tatarabuela del rey David. Rahab, la prostituta, también estaba en el mismo linaje que Jesús. Rahab se salvó por su fe en Dios. Santiago 2:25 dice: ¿acaso Rahab, la ramera, no fue justificada por sus obras cuando recibió a los espías y los envió por otro camino? Y ella no estaba satisfecha solo salvándose a sí misma, sino que también quiso que su familia fuera salva. Y su fe en acción los salvó a todos. ¿Puede imaginarse a Rahab reuniendo a toda su familia en su pequeña casa, arriba en la muralla de la ciudad, mientras veían a los israelitas marchar alrededor de Jericó? Probablemente dudaron de ella, quizá aún se rieron y se burlaron de ella, especialmente cuando vieron que durante 6 días los israelitas se retiraban cada vez que marchaban. Pero su fe en Dios hizo que ella trabajara arduamente para mantener a todos juntos. Hasta el 7º día, cuando cayeron todos los muros, excepto el lugar donde estaba colgada la cuerda que Rahab había puesto en la ventana. Solo Rahab y su familia se escaparon vivos de la ciudad. Fueron protegidos de la muerte por un Dios misericordioso, quien estuvo dispuesto a perdonar incluso a una prostituta que vivía en una ciudad maldecida, pero que tenía fe. Y no solo a ella, sino que a través de ella también a toda su familia. Y no solo la salvó, sino que también la incluyó en el linaje de Jesús, su propio hijo. Hoy les compartí la historia de Rahab para dar esperanza a su corazón.
0: Hasta la próxima vez. Este es Felipe. Dios le bendiga.
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0: Bienvenidos a Respuestas Hoy. Soy Joe Owen de Respuestas en Génesis. Las mutaciones, estas no apoyan la evolución. Ayer aprendimos sobre el índice al que los errores se acumulan en nuestro ADN mitocondrial y que el índice contradice las ideas evolutivas. Si los seres humanos realmente han existido durante cientos de miles de años, es de esperarse que se observen grandes diferencias entre las personas y cientos de mutaciones, pero no lo vemos. Este es un gran problema para las ideas evolutivas. Las mutaciones supuestamente son la fuerza impulsora central para la evolución. Sin embargo, los evolucionistas no pueden explicar el número tan bajo de mutaciones. La fuerza impulsora para la evolución no coincide con las predicciones evolutivas. Las mutaciones apoyan una línea de tiempo bíblica. Dios creó a los seres humanos hace unos cuantos miles de años, por lo que no ha habido tiempo para que las mutaciones se acumulen tal como en la línea de tiempo evolutiva.
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1: En Marcos 12:41, Jesús cuenta la historia de la mujer que dio todo lo que tenía para vivir y lo entregó a la iglesia. Esa historia me recuerda a mi bisabuela, quien entregó su anillo de diamantes a su iglesia. Ella quería devolverle al Señor lo que tenía. ¿Estás dando al Señor el 10% de lo que ganas? ¿O te aferras a tu dinero? El dinero que ganamos no es nuestro, es del Señor. Cuando morimos, no nos llevamos nada. Examina hoy cuánto estás devolviendo al Señor. Nunca es demasiado tarde para comenzar. Ya sea que ganes poco,

0: mucho. Debemos devolvérselo a Dios porque todo le pertenece.
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1: Un sábado por la mañana, hace varios años, yo estaba solo en Radio Nueva Vida, sentado en mi escritorio. Tenía la puerta de mi cuarto cerrada mientras yo escuchaba una canción poderosa, de adoración, una y otra vez. De repente, fue como que el Dios vivo abrió la puerta de mi cuarto y entró. Comencé a sentir el calor maravilloso de la presencia de Dios. Su espíritu vino y me tocó tan fuerte que no me pude quedar sentado. Caí al piso, me arrodillé y volteé hacia una caja grande que estaba al lado de mi escritorio, llena de cartas de nuestros oyentes. Esta caja grande se convirtió en un altar santo para mí. Lloré y lloré mientras Dios llenaba mi cuarto con su maravillosa presencia. Ahora sé que antes de este día, Dios había puesto un vacío dentro de mi corazón para poder clamar a Él en desesperación, porque aún nuestra hambre por Dios viene de Él. Todo comienza y termina con Él. En este día increíble, Dios me mostró claramente sus planes y su amor para su amado pueblo hispano. Al poner mis manos sobre estas cartas, mis lágrimas cayeron sobre ellas, cuando sentí el inmenso amor de Dios por ustedes. Este amor de Dios que yo sentí por ustedes, literalmente estremeció mi cuerpo. Llegó sobre mí una y otra ola del amor de Dios por ustedes. Fue un momento increíble en su espíritu. Luego sentí que el Señor me pidió que me levantara y escribiera las siguientes palabras solo para ustedes. Y dice así: a mi amado pueblo hispano, a los que me anhelan, pronto vengo a sus brazos. A los que tienen hambre, comerán de mis manos. A los que sus labios están agrietados por la resequedad de la tierra, los sumergiré en mi agua, agua pura del pozo de la vida. Mis manos no son lentas, mi corazón no es duro. Yo me derramaré sobre ustedes sin medida. Caminaré entre ustedes, hijos míos. Mi mano los sostendrá con una firmeza que nunca han sentido antes. Y sus hijos se gozarán juntamente con ustedes en su baile de la vida, porque la oscuridad del invierno terminará y un capullo de vida plantado en fe florecerá. A través de una semilla, una simple semilla, plantada en mí por sus humildes manos, me revelaré por medio de ustedes, mis hijos. Mi rostro será su rostro, brillando con mi belleza sobre la tierra. Ya verán que algo nuevo será derramado en ustedes. Con los sencillos confundiré a los sabios de este mundo. Ustedes serán mis brazos, cargando a los que están paralizados por el pecado. Bailarán con los moribundos, enriqueciéndolos con mi vida, porque aún los que han endurecido su corazón a causa del dolor y el fracaso, verán que tan solo un susurro de mis labios dará aliento de vida a la humanidad. Miren hacia arriba, hijos míos. Su Padre pronto viene a ustedes, para abrazarlos y alimentarlos, para entregar mi reino en sus manos. Porque es mi buena voluntad dar mi reino a mis hijos. Así que prepárense, prepárense, hijos míos, prepárense, porque pronto vengo para morar con ustedes, mis amados. Estas son las palabras que yo creo que Dios me hizo escribir para ustedes en aquel día especial. Que Dios nos ayude a prepararnos, porque nuestro Dios viene en una manera muy especial para llevar a cabo sus propósitos de su reino, con planes y bendiciones para su amado pueblo hispano. Ven, Señor Jesús, ven.
0: Hasta la próxima vez. Este es Felipe. Dios le bendiga.
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Venimos ante ti, oh Dios, sedientos, cansados, conscientes de nuestra necesidad de ti, más que de cualquier otra cosa.

0: sumerge en los suyos.
1: Una de las inquietudes más comunes en los matrimonios es cómo ponerse de acuerdo en temas financieros. En primer lugar, hagan juntos el presupuesto. Tomen tiempo usted y su cónyuge para preguntarse cómo vamos a invertir el dinero que estamos recibiendo. Segundo, establezcan prioridades y definan las metas a alcanzar. Por otro lado, no importa cuánto ganemos, separemos una cantidad de dinero para el ahorro y otra para alguna emergencia o imprevisto. Es importante que le demos un propósito al ahorro, esto evitará que lo gastemos en otra cosa. Finalmente, estén abiertos a cambiar en algunos detalles del presupuesto y modificar sus metas y prioridades después de estudiarlas bien. Le habla Sixto Porras de Enfoque a la Familia.
2: Visite enfoquealafamilia.org.

momentos de la creación. Uno de los atributos especiales de nuestros perros es su expresión de ojos de cachorro, que cuando la antropomorfizamos, le interpretamos como pidiendo golosinas o cariño. ¡Oh, qué lindos ojitos! Un artículo reciente sugiere que la expresión de los ojos de cachorro es causada por un músculo llamado elevador del ángulo del ojo interno o la OM, y sostienen que los lobos no tienen este músculo. Por lo tanto, la expresión ojos de cachorro es un ejemplo de la evolución. Hay varias concesiones que podríamos hacer en esta discusión. Los lobos tienen un tendón donde encontramos el laom en los perros domésticos, y este tendón está unido a otro músculo. Podríamos permitir que con el tiempo este músculo se haya vuelto a unir. También podríamos admitir que esto fue causado por una mutación. Incluso podríamos aceptar que este rasgo fue seleccionado preferentemente por selección natural, ya que los perros domésticos aprendieron que esta acción les proporcionaba más comida. Sin embargo, si todas estas suposiciones fueran ciertas, no sería evolución. Los perros siguen siendo parte de la familia de los lobos, el mismo tipo creado o baramín. El argumento de que los ojos de cachorro evolucionaron es un mal uso de la terminología y un aferramiento evolutivo sin fundamento. 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

0: Soy Eduardo Palacio con Pautas para Vivir. Jonathan siempre se divertía con sus compañeros de trabajo en la tienda donde vendían zapatos, pero se sorprendió al ver cómo sus amigos mentían cuando querían un día libre o cuando llegaban atrasados al trabajo. Un día, Jonathan se hizo tarde. Cuando finalmente llegó al trabajo, no inventó una historia, solo admitió que había estado viendo televisión y perdió la noción del tiempo. Fue reprendido, pero dio un ejemplo a sus amigos sobre decir la verdad. Algunas mentiras son más devastadoras. Pueden comenzar como una exageración o suposición. No obstante, engañar deliberadamente a las personas es un problema desenfrenado, tanto en la cultura de los inconversos como en la cristiana. Las personas sufren como resultado del fraude financiero, psicológico y emocional. Es por eso que el libro bíblico de Lucas advirtió que sería mejor atar una piedra alrededor de su cuello y tirarse al agua que engañar a los inocentes. Satanás es el principal mentiroso porque su trabajo constante es distorsionar la verdad de Dios. Seamos celosos con la verdad, pero también bondadosos. Si Jonathan se hubiera burlado de sus amigos en la zapatería cuando mentían, puede haber causado más daño que bien. Decir la verdad es una forma en la que nosotros, como pueblo de Dios, rechazamos el mal. Decir la verdad es un testimonio refrescante y buscar la verdad es una forma en la que irradiamos la luz, donde quiera que haya oscuridad.
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0: Para los religiosos no era suficiente las sabias palabras de Cristo, quien enseñaba como nadie, ni los milagros extraordinarios que realizaba, y aun siendo testigo de la enseñanza de la verdad y de los milagros realizados, determinaron que Jesucristo seguiría siendo rechazado. Tristemente, esta actitud de desprecio muchos aún no la han cambiado.
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2: Jesús estaba seguro de su misión. No hablaba con arrogancia, sino con seguridad. No estaba decepcionado de que ni aun su familia creyera en él, solo entristecido por la dureza de corazón. Jesús no tenía temor de perder la vida, sino dolor de dejar a su familia de la fe. Él no necesitaba probar a nadie que era el Hijo de Dios, pero por medio de sus milagros, sus palabras, comprobaba que tanto su mensaje era de Dios y él era el enviado de Dios para la salvación del mundo. Es por ello que en Juan 5 realiza tan claras declaraciones con respecto a su persona, y debido a que aún así no le creyeron, presenta varios testigos que pueden asegurar que él es quien dice ser el Mesías, el Salvador del mundo. Gracias por su sintonía, y ahora le invitamos a escuchar la segunda parte del mensaje titulado Jesucristo, una serie de testigos claves e inexpugnables.
0: Para los religiosos no eran suficientes las sabias palabras de Cristo, quien enseñaba como nadie, ni los milagros extraordinarios que realizaba. Aun siendo testigos de la enseñanza de la verdad y de los milagros realizados, determinaron que Jesucristo seguiría siendo rechazado. Tristemente, esta actitud de desprecio, muchos aún no la han cambiado. ¿La ha cambiado usted? En cierta medida, la suspicacia de los religiosos tenía algo de base y tenían derecho a investigar si Jesús era realmente el Cristo. Pese a que se ha comprobado la existencia de Cristo y muchas de sus obras han sido certificadas, muchos deciden no creer en él. Eso era lo que ocurría con los religiosos de su época y lo que seguirá ocurriendo. Y por ello Jesús decide presentar una serie de testigos que darán testimonio en su defensa y que certificarán que Jesucristo realmente es lo que dice ser, el Hijo de Dios, el único Salvador del mundo. Como si estuviera en el juicio y como si fuéramos uno de los integrantes del jurado, recibamos los testigos que Cristo presenta en su defensa, porque al final nosotros seremos los encargados de dar el veredicto. Presenta a los testigos de la defensa. En los versículos 31 al 47, Jesucristo apela al testimonio de varios testigos con el propósito de confirmar las verdades, las declaraciones acerca de sí mismo que él había realizado. No olvide que ahora usted y yo somos parte de este jurado, que tenemos la obligación de prestar atención a todas las declaraciones. Usted está sentado allí, con todos los miembros del jurado, porque al final, cada uno de nosotros tendrá que llegar a un veredicto, y de nuestra decisión dependerá dónde pasaremos la eternidad. Observe los testigos. El primer testigo que Cristo presenta es Dios el Padre. Observe lo que dice Cristo. Otro es el que da testimonio acerca de mí, y sé que el testimonio que da de mí es verdadero. La palabra otro en el griego significa otro de la misma clase. Es la misma palabra que usa Juan en el capítulo 14, versículo 16, cuando dice, «Y yo rogaré al Padre y os dará otro Consolador para que esté con vosotros para siempre». Jesús dice, «Otro igual a mí. Yo soy igual a quien da testimonio de que lo que yo digo es verdadero y soy quien digo ser». Otra descripción de la importancia de su primer testigo se encuentra en Juan 8, 18, que dice, «Yo soy el que doy testimonio de mí mismo, y el Padre que me envió da testimonio de mí». La segunda importante declaración que incluye Jesús es esa afirmación, «el testimonio que da de mí», y usa un verbo que indica una acción continua, es decir, es un testimonio permanente, no solo en una época, como se describe el testimonio de Juan el Bautista en el siguiente versículo que estudiaremos, y en la que Juan, al escribir inspirado por Dios, utiliza una palabra diferente. Pero Jesús está diciendo que su testigo, Dios el Padre, da continuamente testimonio del Hijo, y en el relato bíblico lo podemos apreciar en distintas partes de su historia. Lo podemos apreciar, por ejemplo, en el anuncio profético de su nacimiento, también en el nacimiento de Cristo, aun en el momento del bautismo, que, como escribe Mateo 3:17, y hubo una voz de los cielos que decía: «Este es mi Hijo amado, en quien tengo complacencia». En la transfiguración, Mateo 17:5 dice: «Mientras él aún hablaba, una nube de luz los cubrió, y he aquí una voz desde la nube que decía: «Este es mi Hijo amado, en quien tengo complacencia». Tampoco debemos olvidar lo que ocurrió en la crucifixión, en que no se escuchó la voz del Padre, pero ocurrieron cosas que demostraban quién era el Hijo de Dios. Todo el ambiente se convulsionó. Las cosas que ocurrieron demostraban cómo el Padre estaba actuando en su demostración de que éste realmente era su Hijo. Por ejemplo, le invito a leer en Mateo 27, versículos 51 al 54, que dice: «Entonces el velo del templo se rasgó en dos, de arriba a abajo. La tierra tembló, las rocas se partieron. Los sepulcros se abrieron y muchos cuerpos de santos que habían dormido se levantaron. Y después que él resucitó, salieron de los sepulcros, entraron en la santa ciudad y aparecieron a muchos. El centurión y los que estaban con él custodiando a Jesús, al ver el terremoto y las cosas que habían sido hechas, llenos de miedo, dijeron: verdaderamente, este era Hijo de Dios». En la ascensión, en Hechos 1, versículos 9 al 11, también existe un testimonio directo del Padre sobre la partida y la segunda venida de Cristo, cuando dice: «Y habiendo dicho estas cosas, viéndolo ellos, fue alzado, y lo recibió una nube que lo ocultó de sus ojos. Y estando ellos con los ojos puestos en el cielo, entre tanto que él se iba, se pusieron junto a ellos dos varones con vestiduras blancas, los cuales le dijeron: Galileos, ¿por qué estáis mirando al cielo? Este mismo Jesús que ha sido tomado de vosotros al cielo, así vendrá como lo habéis visto ir». Pero sin importar cuántas muestras existían, nada era suficiente para los religiosos. Jesucristo así lo dice: «El Padre que me envió ha dado testimonio de mí. Nunca habéis oído su voz, ni habéis visto su aspecto, ni tenéis su palabra morando en vosotros, porque a quien él envió, vosotros no creéis». Ellos no creyeron el testimonio del Padre tampoco. Tampoco creyeron al Hijo que había sido enviado. Jesucristo no solo habló en los versículos anteriores de su unidad con el Padre, sino que al decir «otro es el que da testimonio de mí», también muestra que el testimonio de su Padre da autenticidad a sus declaraciones, debido a que ellos no aceptarían ni siquiera el testimonio del Padre que no podían ver. Entonces Jesús determina presentar otro testigo, a quien sí pueden recordar. Su segundo testigo es Juan el Bautista. Usted ya escuchó el testimonio de Jesucristo concerniente a Dios el Padre. Presentó a su Padre como testigo. Usted también tendrá que decidir: ¿le creo al Padre o no le creo? Ahora tendrá que decidir usted si le cree a Juan el Bautista o no. Jesús le recuerda que ellos mismos habían enviado mensajeros a Juan. Le dice: «Vosotros enviasteis mensajeros a Juan y él dio testimonio de la verdad, pero yo no recibo testimonio de hombre alguno, mas digo esto para que vosotros seáis salvos. Él era la antorcha que ardía y alumbraba, y vosotros quisisteis regocijaros por un tiempo en su luz». Jesús no necesitaba testimonio de los hombres, pero las obras que realizó Juan les ayudaría a ellos a entender cómo éste apuntaba hacia el Mesías. Como en medio de las tinieblas que rodeaban a la gente, Juan el Bautista apuntaba hacia la luz, y ese trabajo lo realizaba para que ellos acepten a Cristo como el enviado, y así sean salvos. El testimonio de Juan el Bautista fue muy claro. Ellos lo escucharon. Precisamente en Juan 1, versículos 29 al 34, se relata lo que Juan dijo. Escúchelo. «Al siguiente día vio Juan a Jesús que venía a él y dijo: Este es el Cordero de Dios que quita el pecado del mundo. Este es de quien yo dije: Después de mí viene un hombre que es antes de mí porque era primero que yo. Y no le conocéis, dice, y yo no le conocía. Pero por esto vine bautizando con agua para que él fuera manifestado a Israel. Además, Juan testificó diciendo, vi al Espíritu que descendía del cielo como paloma y que permaneció sobre él. Yo no le conocía, pero el que me envió a bautizar con agua me dijo, sobre quien veas descender el Espíritu y permanecer sobre él, ese es el que bautiza con Espíritu Santo. Y yo lo he visto y testifico que este es el Hijo de Dios. Este testimonio era claro, por eso Jesús se los recuerda. Probablemente Juan no comprendía todo lo que él estaba diciendo sobre Jesucristo, al punto que en cierto momento hasta dudó si Cristo era el enviado. Pero a pesar de todo, él estaba cumpliendo la función para la que Dios le había llamado. Carlos Spurgeon contaba una anécdota que cuando se construía el templo tabernáculo metropolitano de Londres, ya estaba por terminarse. Él quiso probar la acústica y se ubicó en el lugar donde pensaba poner el púlpito y gritó con toda su fuerza y voz de predicador, «¡He aquí el Cordero de Dios que quita el pecado del mundo!». Uno de los trabajadores que estaba trabajando muy alto en el cielo raso oyó las palabras y quedó impactado. Y posteriormente aceptó a Cristo como su Salvador. Spurgeon ni entendía todo lo que resultaría mientras estaba solo cumpliendo una tarea. Gritó, «¡He aquí el Cordero de Dios que quita el pecado del mundo!». Y este hombre se convirtió. Tal vez Juan el Bautista no entendía todo, pero estaba cumpliendo su tarea, estaba anunciando la verdad. Jesús le está comunicando bien a estos hombres, está apelando a su buena memoria para que recuerden lo que ellos hicieron con el testigo que estaba presentando. Le comunica que ellos debían haber tenido algo de confianza en Juan el Bautista, de otra manera nunca le hubieran enviado a consultar. Pero Juan en el capítulo 1, versículos 19 y 20, relata la acción de los líderes y la respuesta de Juan. Este es el testimonio de Juan cuando los judíos enviaron de Jerusalén sacerdotes y levitas para que le preguntasen, «¿Tú quién eres?». Confesó y no negó, sino confesó, «Yo no soy el Cristo». Y luego les dijo, «¿Quién era el Cristo?». Jesús dice, «Ese es otro testigo clave». Él les dijo directamente quién era yo. Ustedes creían que él era un profeta. Ustedes fueron a escucharlo al desierto. Ese profeta apuntaba hacia mí. Yo no necesito que Juan dé testimonio de mí para mi satisfacción. No necesito aquello. No necesito que él me recuerde quién soy. Esto lo hago para que ustedes crean en mí y así obtengan la salvación. Ustedes se regocijaron por un tiempo con ese hermoso testimonio, les dice Jesús. Él era antorcha que ardía y alumbraba, y vosotros quisisteis regocijaros por un tiempo en su luz. Por una temporada ustedes se deleitaron en esa pequeña luz que procedía de esa antorcha, y se sintieron felices de tener un profeta después de 400 años de silencio. Les fascinó su carácter, su forma de ser, estaban entusiasmados. Y luego él comenzó a predicarles que debían arrepentirse, que debían volverse a Dios. Y eso comenzó en ustedes una respuesta muy diferente. Jesucristo sabía que ninguno de esos testigos era suficiente, ni Dios el Padre ni Juan el Bautista, y por eso determina presentar un tercer testigo, las obras de Jesucristo. Les dice que va a presentarles otro testigo para mostrarles que era realmente

milagros. Y estas son claras evidencias del poder de Dios, las que yo realizo. Dios determinó que su Hijo haga milagros. Por lo tanto, estas obras milagrosas eran un poderoso testigo de su deidad y poder. Jesús le dice que aunque Juan fue un gran testigo, sus obras, las obras de Jesús, le superan porque se necesita ser Dios para poder realizarlas. Nicodemo, ¿recuerda? Nicodemo lo testificó cuando dijo: sabemos que eres un hombre enviado de Dios porque nadie puede hacer las obras que tú realizas a menos que sea enviado por Dios. Jesús dice que el Padre le dio una misión, le dio ciertas obras para que las cumpliese, y esas obras son fiel testimonio. El Evangelio de Juan nos muestra una gran cantidad de obras milagrosas que eran claros testimonios de la divinidad de Cristo. Transformó el agua en vino, sanó a la distancia al hijo de un oficial de gobierno, sanó a un paralítico, sanó a un hombre que esperaba por 38 años su sanidad, fue sana a una mujer que solo tocó el borde de su vestimenta, alimentó a 5.000 con 5 panes y 2 peces, caminó sobre las aguas, sanó a un ciego, resucitó a Lázaro. ¿Y alguien todavía puede decir que Cristo no es el Dios Todopoderoso? Parecería que eso era suficiente, pero la verdad es que Jesucristo sabía que ni aún así convencería a esos incrédulos. Y por ello, fuera del testigo llamado Dios el Padre, Juan el Bautista, sus milagros, sus obras, presenta sabiamente un testigo que ellos utilizaban mucho, el cuarto testigo, las Sagradas Escrituras. En los versículos 39 al 44, Jesús presenta el siguiente testigo. Les dice lo siguiente: escudriñad las Escrituras, porque a vosotros os parece que en ellas tenéis la vida eterna, y ellas son las que dan testimonio de mí, y no queréis venir a mí para que tengáis vida. Gloria de los hombres no recibo. No quiero que piensen que estoy buscando su gloria, su adoración, le dice. No sirve de nada la adoración de un incrédulo. De nada sirve que alguien adore si no ama realmente a Dios. Mas yo os conozco, está diciendo, que no tenéis amor de Dios en vosotros. Yo he venido en nombre de mi Padre, no me recibís. Y si otro viniere en su propio nombre, a ese recibiréis. ¿Cómo podéis vosotros creer? Pues recibís gloria los unos de los otros y no buscáis la gloria que viene del Dios único. Estos opositores no querían recibir la palabra divina. Ellos estudiaban el Antiguo Testamento con gran diligencia, solo para considerar que los que ignoraban la ley estaban bajo maldición, pero no podían entender que las Escrituras apuntaban a Cristo como el enviado del Padre. Estos legalistas religiosos no podían creer que tenían al Mesías, que tenían frente a ellos al mismo Salvador, pues no dependían de la revelación divina, sino de sus propias leyes y mandamientos. El Hijo de Dios no era el objeto de su fe. El Antiguo Testamento apuntaba en sus profecías al Hijo de Dios, pero ellos no querían aceptarlo. Sin embargo, los religiosos legalistas no quisieron oír. Ellos no se daban cuenta que Él era el siervo de Dios, el Hijo del Hombre, el Rey de la línea davídica, el Hijo de Dios prometido, el gran sumo sacerdote. A pesar de todo, y que todo se cumplía en Jesucristo, ellos no aceptaban. Tampoco aceptaban este testigo que hablaba a sus corazones, porque no tenían la palabra morando en ellos, solo la letra de la ley la tenían en su mente. Por ello les dice que ustedes han decidido buscar, escudriñar las Escrituras y creen que lo que han entendido y que lo que han hecho con ellas les dará la vida eterna, pero solo piensan que la tienen, pero aún no la tienen. Ustedes no han logrado entender que esas Escrituras realmente dan testimonio de mí y no quieren venir a mí para que tengan la vida eterna. Solo creen que la tienen. Estos religiosos creían que Jesús estaba buscando que ellos lo avalen oficialmente, pero Cristo más bien les dice que ellos no querían venir a Él para ser salvos. Les dice que ellos tienen que venir a Él para que tengan vida, les asegura. Gloria de los hombres no recibo. Jesús les dice que el problema de ellos era que realmente no amaban a Dios y que recibirían a cualquiera que les impresione, menos al verdadero enviado por Dios, Jesucristo el Señor. Ellos se aprobaban los unos a los otros, pues lo único que les importaba era su posición de poder,
y no creer el mensaje

0: y creer en el mensajero de Dios. Por eso Jesucristo ya ha presentado cuatro testigos: Dios el Padre, Juan el Bautista, sus propias obras y también el testimonio de las Sagradas Escrituras. Y ahora Jesucristo decide incluir a alguien más en su explicación. Es el quinto testigo y se trata de Moisés. Los versículos 45 al 47, Jesús toca el orgullo de los judíos. Esta no era una declaración que les agradaría. Para ellos, todo giraba en torno a Moisés. Amaban a Moisés y todo lo que había dicho. Moisés era muy importante. Por ello, el Señor se da vuelta hacia sus acusadores y les apunta con el dedo, diciéndoles que ellos son dignos de una acusación y que el padre de su patria, que más amaban, sería quien los confrontaría. Entonces llama al estrado al gran líder de los judíos. Él era uno de los padres de su fe. Él dirigió el éxodo y lo admiraban y respetaban, y les dice: si no me creen a mí, si no creen al Padre, si no creen a mis obras, si no creen a Juan el Bautista, si no creen en la palabra de Dios, por lo menos créanle a quien admiran y respetan, porque aún él escribió de mí, y si no creen en mí, tampoco creen en él. Deuteronomio 18, 15 al 19 nos dice, y nos muestra allí lo que decía Moisés: profeta de en medio de ti, de tus hermanos, como yo te levantará Jehová tu Dios, a él oiréis. Conforme a todo lo que pediste a Jehová tu Dios en Horeb el día de la asamblea, diciendo: no vuelva yo a oír la voz de Jehová mi Dios, ni vea yo más este gran fuego, para que no muera. Y Jehová me dijo: han hablado bien en lo que han dicho, profeta les levantaré de en medio de sus hermanos como tú, y pondré mis palabras en su boca, y él les hablará todo lo que yo le mandare. Mas cualquiera que no oyere mis palabras, que él hablare en mi nombre, le pediré cuenta. Para que usted se asegure que Jesucristo era el profeta a quien Moisés se refería, examine Hechos 3, 18 al 23, donde aparece Pedro y Juan, que están literalmente tomados por el cojo que habían sanado y que entró con ellos al templo saltando, alabando a Dios por la sanidad recibida. Y la gente se aglomeró, y Pedro entonces predicó un importante mensaje. Afirma que fue por la fe que el hombre fue sanado en presencia de todo el público, y luego de decirles que ellos eran los culpables de la muerte de Cristo, aunque lo hicieron por ignorancia, les declara que Dios en Cristo había cumplido lo que los profetas decían. Note lo que Pedro predica. Pero Dios ha cumplido así lo que había antes anunciado por boca de todos sus profetas, que su Cristo había de padecer. Así que arrepentíos y convertíos para que sean borrados vuestros pecados, para que vengan de la presencia del Señor tiempos de refrigerio, y Él envía a Jesucristo, que os fue anunciado, a quien de cierto es necesario que el cielo reciba hasta los tiempos de la restauración de todas las cosas, de que habló Dios por boca de sus santos profetas, que han sido desde tiempo antiguo. Porque Moisés, note, porque Moisés dijo a los padres: el Señor vuestro Dios os levantará profeta de entre vosotros, de entre vuestros hermanos, como a mí, a él oiréis en todas las cosas que os hable, y toda alma que no oiga a aquel profeta será desarraigada del pueblo. Este es el apóstol predicándole a los judíos. Jesús está diciendo: Moisés habló de mí. Si no creen a los escritos de Moisés, ¿cómo pueden creer a mis palabras? ¿Qué manera más clara y triste de terminar todo su esfuerzo para que entiendan que él era lo que decía ser? Presentó el testimonio del Padre, quien dijo que era su Hijo amado, en quien tenía complacencia. Presentó el testimonio de Juan el Bautista, quien dijo: yo no soy el Cristo es aquel que viene. He aquí el Cordero de Dios que quita el pecado del mundo. Presentó el testimonio de sus propias obras con todos los milagros realizados. Presentó el testimonio de la palabra de Dios que hablaba en sus profecías y aún del propio Moisés. ¿Cómo no podían creer las palabras? Él está diciendo: yo soy Dios, yo soy Cristo. Los religiosos dieron su veredicto, Pilato, Herodes, la multitud. Todos dijeron: este no es el Cristo, es un criminal que debe morir. Pero la historia no terminó allí. Ahora le toca a usted determinar si Jesucristo es realmente el Salvador del mundo. Jesucristo presentó su testimonio, presentó sus testigos, usted está en el asiento del jurado. ¿Cree usted que Jesucristo realmente es el único Salvador? ¿Está dispuesto a vivir sometido a los principios y mandamientos de Jesucristo, el único Rey y Señor?
1: Jesucristo, una serie de testigos claves e inexpugnables. Es el título de la segunda parte de este mensaje que acaba de concluir, aunque todavía nos queda una parte más para completar este sermón. Es hermoso estudiar la vida y la obra de Cristo, pero sin aplicar sus principios a nuestra vida, no podemos ser sus discípulos. Jesús dijo que sus discípulos practican sus mandamientos y no solo los memorizan. Recuerde que estamos listos a ayudarle y si necesita ayuda, no dude en comunicarse con nosotros. Estamos preparados para ofrecerles estudios prácticos sobre su vida personal y familiar que pueden guiarle para que viva sabia y bíblicamente. Si usted desea obtener herramientas para enfrentar sus conflictos de la vida personal o familiar, le recomendamos algunos de los materiales que tenemos disponibles. Y ahora le invitamos a terminar este programa con este momento de oración.
0: Nos alegra que hayas venido, Señor, a este mundo y la vida increíble y extraordinaria que viviste. Nos duelen las acusaciones y la condena que recibiste a pesar de la extraordinaria defensa que realizaste mediante declaraciones verdaderas y aún con los testigos que presentaste a los religiosos que buscaban tu destrucción. Nos entristece tu padecimiento, pero nos alegra tu muerte, pues sin ella nosotros no tendríamos vida eterna. Nos alegra tus principios y reconocemos que nos cuesta vivirlos, pero entendemos que no existe posibilidad de vivir una vida realizada sin determinar vivir en obediencia como tú viviste. Gracias por tu Espíritu Santo que nos guía, nos orienta, nos ayuda a entender tu verdad y nos las recuerda en el momento oportuno y en necesidad. Gracias por no dejarnos huérfanos y por haber hecho provisión para que podamos vivir la vida cristiana basada en los principios que tú exiges. Oro por quienes aún no han entendido la urgencia de la decisión que deben tomar y aún no te aceptan como salvador personal. Que mediante este estudio que enfoca en tu vida y obra puedan comprender que tú eres el único camino, la única verdad y el único salvador que da vida eterna. En el nombre de nuestro Salvador oramos. Amén.
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0: Bienvenidos a Respuestas Hoy. Soy Joe Owen de Respuestas en Génesis. ¿Encontraremos alguna vez el arca de Noé? Durante esta semana hemos visto posibles avistamientos del arca de Noé y encontramos que no parecen ser verídicas. ¿Encontraremos alguna vez el arca de Noé? Bueno, Génesis dice que el arca tocó tierra sobre los montes de Ararat. Eso abarca una gran área. Podría haberse alojado en cualquier lugar en esta gran área. Quizás el arca ya ni siquiera exista. Noé y su familia pudieron haber reutilizado grandes cantidades de la madera para cosas como proyectos de construcción o para leña. Las estructuras de madera, aunque estén cubiertas con brea, no duran mucho tiempo sin mantenimiento regular. Es probable que el arca se haya podrido en un periodo de 4.500 años. Así que es poco probable que vayamos a encontrar el arca. ¿Pero realmente presenta esto un problema? Mañana veremos.
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0: Hola, soy Felipe, su siervo de Radio Nueva Vida.
1: Un sábado por la mañana, hace varios años, yo estaba solo en Radio Nueva Vida, sentado en mi escritorio. Tenía la puerta de mi cuarto cerrada mientras yo escuchaba una canción poderosa, de adoración, una y otra vez. De repente, fue como que el Dios vivo abrió la puerta de mi cuarto y entró. Comencé a sentir el calor maravilloso de la presencia de Dios. Su espíritu vino y me tocó tan fuerte que no me pude quedar sentado. Caí al piso, me arrodillé y volteé hacia una caja grande que estaba al lado de mi escritorio, llena de cartas de nuestros oyentes. Esta caja grande se convirtió en un altar santo para mí. Lloré y lloré mientras Dios llenaba mi cuarto con su maravillosa presencia. Ahora sé que antes de este día, Dios había puesto un vacío dentro de mi corazón para poder clamar a Él en desesperación, porque aún nuestra hambre por Dios viene de Él. Todo comienza y termina con Él. En este día increíble, Dios me mostró claramente sus planes y su amor para su amado pueblo hispano. Al poner mis manos sobre estas cartas, mis lágrimas cayeron sobre ellas, cuando sentí el inmenso amor de Dios por ustedes. Este amor de Dios que yo sentí por ustedes, literalmente estremeció mi cuerpo. Llegó sobre mí una y otra ola del amor de Dios por ustedes. Fue un momento increíble en su espíritu. Luego sentí que el Señor me pidió que me levantara y escribiera las siguientes palabras solo para ustedes. Y dice así: a mi amado pueblo hispano, a los que me anhelan, pronto vengo a sus brazos. A los que tienen hambre, comerán de mis manos. A los que sus labios están agrietados por la resequedad de la tierra, los sumergiré en mi agua, agua pura del pozo de la vida. Mis manos no son lentas, mi corazón no es duro. Yo me derramaré sobre ustedes sin medida. Caminaré entre ustedes, hijos míos. Mi mano los sostendrá con una firmeza que nunca han sentido antes. Y sus hijos se gozarán juntamente con ustedes en su baile de la vida, porque la oscuridad del invierno terminará, y un capullo de vida plantado en fe florecerá. A través de una semilla, una simple semilla, plantada en mí por sus humildes manos, me revelaré por medio de ustedes, mis hijos. Mi rostro será su rostro, brillando con mi belleza sobre la tierra. Ya verán que algo nuevo será derramado en ustedes. Con los sencillos confundiré a los sabios de este mundo. Ustedes serán mis brazos, cargando a los que están paralizados por el pecado. Bailarán con los moribundos, enriqueciéndolos con mi vida, porque aún los que han endurecido su corazón a causa del dolor y el fracaso, verán que tan solo un susurro de mis labios dará aliento de vida a la humanidad. Miren hacia arriba, hijos míos. Su Padre pronto viene a ustedes, para abrazarlos y alimentarlos, para entregar mi reino en sus manos. Porque es mi buena voluntad dar mi reino a mis hijos. Así que prepárense, prepárense, hijos míos, prepárense, porque pronto vengo para morar con ustedes, mis amados. Estas son las palabras que yo creo que Dios me hizo escribir para ustedes en aquel día especial. Que Dios nos ayude a prepararnos, porque nuestro Dios viene en una manera muy especial para llevar a cabo sus propósitos de su reino, con planes y bendiciones para su amado pueblo hispano. Ven, Señor Jesús, ven.
0: Hasta la próxima vez. Este es Felipe. Dios le bendiga.
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0: La verdad nos libera por un proceso transformador que tiene lugar en nuestra vida por medio de la renovación de nuestro entendimiento, y allí el ser exterior comienza a vivir de acuerdo con lo que es el hombre interior, Cristo viviendo en nosotros.
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0: Por favor, acompáñeme a Juan capítulo 8, y para quienes me escuchan por primera vez, este es el décimo y último mensaje de la serie sobre cómo la verdad nos hace libres. En Juan capítulo 8, comenzando en el versículo 28, dice, «Les dijo, pues, Jesús, cuando hayáis levantado al Hijo del Hombre, entonces conoceréis que yo soy, y que nada hago por mí mismo, sino que según me enseñó el Padre, así hablo. Porque el que me envió conmigo está, no me ha dejado solo el Padre, porque yo hago siempre lo que le agrada». Hablando él estas cosas, muchos creyeron en él. Dijo entonces Jesús a los judíos que habían creído en él, «Si vosotros permaneciereis en mi palabra, seréis verdaderamente mis discípulos, y conoceréis la verdad, y la verdad os hará libres». Ahora bien, Jesucristo ha dicho aquí, cuando conozcan la verdad les hará libres. ¿De qué? Nos hará libres de cualquier cosa y de todo lo que nos impida convertirnos en las personas que Dios quiere que seamos y lograr lo que Él quiere que logremos. El problema es que la mayoría de la gente no conoce la verdad sobre sí misma, no conoce la verdad acerca de Dios, por lo tanto, no conoce la verdad de lo que es capaz de lograr o lo que Dios ha provisto para ella. Entonces, ¿cuál es la verdad? A medida que hemos examinado la palabra, hemos dicho que la verdad es, antes que nada, conocer cuál es nuestra posición en Cristo, que estamos en Él y Él en nosotros, y muchas otras facetas de eso. Conocer quiénes somos, como los santos de Dios, sus embajadores, la sal, la luz, y todo el resto de lo que hemos dicho acerca de eso. Luego, lo que poseemos en Él, es decir, Él aseguró que tenemos todo lo que necesitaremos para vivir con éxito la vida cristiana, que ha depositado en nuestra cuenta todo lo que necesitaremos. Dice que ya hemos tenido acceso a eso mediante su Hijo, el Señor Jesucristo. De manera que la verdad acerca de nosotros es que somos hijos redimidos de Dios, que tenemos una nueva naturaleza, que somos nuevas personas, que somos santos, que estamos en Cristo Jesús. Esa es nuestra seguridad. Somos alguien. Tenemos a Cristo viviendo dentro de nosotros, es decir, que está viviendo su vida a través de nosotros. Por eso, no tenemos razón para sentirnos inferiores a nadie, ni para sentirnos intimidados por nadie. Ahora bien, con eso en mente, escuche con atención. Antes de que usted se convirtiera en cristiano, la Biblia dice que estaba controlado por su viejo yo, pecador, malvado y vil. Teníamos una vieja naturaleza apartada de Dios, crecimos en ella, este cuerpo físico estaba contaminado, el espíritu, todo en nuestro interior estaba apartado de Dios. Luego el Señor Jesucristo, en el momento en que aceptamos su obra en la cruz de manera personal, vino a nuestra vida y la Biblia dice que nos hizo una nueva criatura en Cristo Jesús. De manera que lo que éramos antes de la salvación, tras haber sido salvos, no podemos volver a serlo nunca más. Podemos actuar a veces como si fuera así, pero no podemos regresar nunca a donde estábamos, porque antes estábamos muertos en nuestros delitos y pecados. Por haber recibido al Señor Jesucristo como nuestro Salvador, nos hemos convertido en nuevas criaturas en Cristo, es decir, estamos en Él y Él está viviendo su vida dentro de nosotros. Nunca nos dejará, así que no podemos volver a ser lo que éramos. La persona que no conoce a Jesucristo como su Salvador, a veces tratará de hacer mejor las cosas, pero no puede mejorar nada porque el poder del pecado no se ha destruido. Sigue teniendo una mano dura en su vida. Lo normal y natural es satisfacer sus necesidades en la mejor forma que conoce. Está envuelta en un problema mundano. Se compara a sí misma con otros, se siente insegura, se siente insuficiente, se siente inferior. Entonces, ¿qué hace? Hace todas las cosas que la humanidad, con toda su naturaleza pecaminosa, puede hacer para elevar su ego. Trata de aumentar su ego, quiere lograr más, quiere obtener más, quiere construir más. Quiere tener más seguridad porque todas esas cosas le ayudarán a salir de esa situación en la cual se encuentra. La persona que conoce a Jesucristo como su Salvador, si no conoce la verdad que le hace libre, hace lo mismo. ¿Sabe por qué? Porque creció con viejos patrones de pensamiento. Cuando el Señor Jesucristo le salvó a usted, no cambió todo lo que había venido pensando. No cambió todos sus patrones de pensamientos así como así, porque había allí hábitos y patrones. Así que, aún después de ser salvo, ¿no es verdad que sigue batallando con algunas actitudes, luchando con algunos hábitos, luchando con algunos patrones? Él dice que es la verdad lo que nos hace libres. No dijo que oír la verdad me hace libre, dice que conocer la verdad me hace libre. Entonces, aquí tenemos a esta persona que ha sido salva, pero todavía está luchando. Está preocupada por su seguridad. Es un poco inferior con la gente con la cual trabaja. Y después de todo, hay tantas cosas en la vida que siente que no las tiene. Así que está luchando por la vida. Jesucristo dijo, espera un minuto. Quiero liberarte de todo eso. Y quiero liberarte enseñándote la verdad. Entonces, ¿qué hace? Cuando la verdad de quiénes somos, dónde estamos y lo que poseemos se convierte no en haber escuchado un sermón, sino que se convierte en una realidad viva dentro de nuestra vida, entonces cuando surge la situación, digamos, por ejemplo, que se acerca el momento, usted dice, no sé cómo cubriremos el pago de nuestra hipoteca el próximo mes. No veo cómo podremos hacerlo. Muy bien. Ahora, de repente, se da cuenta de que el dinero no está ahí. ¿Y qué hace Satanás? Dice, ataca. Entonces, esto es lo que hace. Envía todas sus mentiras, flechas llameantes de falsedad al corazón del creyente. Satanás dice, en primer lugar, ahí va tu seguridad. No puedes cubrir el pago de tu hipoteca. En segundo lugar, ¿qué pensarán tus vecinos si tienes que mudarte a un apartamento? Entonces su inferioridad se eleva. Y en tercer lugar, podrías perder tu casa. Y de repente, todas estas cosas vienen, estas aterradoras mentiras penetran en nuestro corazón. Mire, esa es la persona que vive según sus sentimientos. Ahora bien, ¿quién es más propenso a escuchar las mentiras de Satanás que la verdad de Dios? Eso es lo que Satanás le dirá. Eso lo recibe un oído, el oído equivocado. Debería tenerlo cerrado todo el tiempo. El otro escucha lo que dice Dios. Él dice, aguanta. Por nada estén afanosos si no sean conocidas sus peticiones delante de Dios en toda oración y ruego con acción de gracias, y la paz de Dios que sobrepasa todo entendimiento humano los guarnecerá, los guardará, los rodeará, los cubrirá para que no tengan que estar ansiosos y preocupados, porque el Dios que vive dentro de ustedes sabe todo sobre el pago de su hipoteca y exactamente cuál es la fecha límite. Ahora, amable oyente, escúcheme con atención. Usted dice, bueno, eso es muy simple. Permítame hacerle una pregunta. ¿Es la verdad? ¿Amén? ¿Es la verdad? Tenemos que tomar una decisión. Tenemos que elegir creer en Dios o creer en Satanás. Y porque vivimos en un mundo que está tan moldeado para mirar la humanidad y ver desde la perspectiva humana, a menudo olvidamos lo que Dios está tratando de decir. Y esto es lo que quisiera que note aquí. cuando él dice, «La verdad os hará libres». Quisiera que se dé cuenta principalmente de dos cosas en ese punto. ¿Nos hará libres de qué? De todos esos enredos, actitudes, ideas y mentiras, falsedades de Satanás, el hostigamiento de Satanás que nos quita el gozo de andar victoriosamente en el Espíritu y estar al servicio de Dios. ¿Por qué nos libera de esas cosas? Piense en ello por un momento. Si le preocupa lo que piensan sus vecinos, si le preocupa su seguridad, lo que tiene, lo que no tiene y lo que le gustaría tener, entonces, ¿qué está pasando? Toda su vida está envuelta en yo, en mí y en mí mismo. Mientras su vida esté envuelta en las cosas que le preocupan sobre usted, no queda mucho suyo para dar a nadie más. Si está envuelto en usted, en sí mismo y en sus problemas, su seguridad, su inferioridad y lo que piensan los demás y todas estas cosas, entonces escuche. La verdad es que Dios no tiene nada de usted que sobre para dárselo a nadie más. Y como ve, Dios quiere que su pueblo derrame sus vidas en las vidas de las personas que sufren y que están heridas. Entonces, ¿qué hace? Él dice, la verdad os hará libres de toda esta basura, todas las cosas que le impiden ser lo que Dios quiere que sea, para que pueda ser ¿qué? Para que pueda ser liberado y libertado. ¿Para qué? Liberado para servir a Dios derramando su vida en las vidas de otras personas que están sufriendo. Acompáñeme, por favor, a Romanos y veamos un pasaje familiar que la mayoría de nosotros podría citar, estoy seguro, especialmente estos dos primeros versículos. Escuche lo que Pablo dice en Romanos 12, versículos 1 y 2. Así que, hermanos, os ruego por las misericordias de Dios, es decir, en base a todo lo demás que les he dicho en los primeros 11 capítulos, que presentéis vuestros cuerpos en sacrificio vivo, santo, es decir, darle su entrega total al Señor, agradable a Dios, que es vuestro culto racional. No os conforméis a este siglo, sino transformaos por medio de la renovación de vuestro entendimiento para que comprobéis cuál sea la buena voluntad de Dios agradable y perfecta. La palabra conforméis significa dejar de permitir que el mundo dé forma a nuestra apariencia externa, nuestros pensamientos externos, nuestro patrón de vida externo, inconsistente con lo que está dentro de nosotros. La siguiente frase dice, sino transformaos, es decir, permita que su apariencia externa y su estilo de vida sean consistentes con lo que está dentro de usted. Es decir, viva lo que hay dentro de usted. ¿Y cómo hacemos eso? Pablo dice, por medio de la renovación de vuestro entendimiento. Lo que está diciendo en este pasaje es simplemente esto, que aparte de la palabra de Dios en nuestra mente, en nuestra vida, en nuestro espíritu, ¿sabe lo que pasará? Estaremos en la esclavitud de los miedos, ansiedades, preocupaciones, inferioridades e insuficiencias y todo eso que Dios no quiere. Porque mire, Él dice que nosotros fuimos creados en Cristo Jesús para buenas obras. Dios nos salvó y nos ha equipado ¿para qué? Para que Él pueda lograr su gran propósito universal. Su visión puede realizarse a través de nosotros, y es esta, que el mundo entero pueda escuchar la verdad del Evangelio, que es que Jesucristo es el Señor. Pero si estoy viviendo en cautiverio, mi nombre puede estar escrito en el libro de la vida del Cordero, pero si estoy viviendo en cautiverio, no soy de ninguna utilidad para Dios. Si paso toda mi vida, 18 horas al día, tratando de luchar por la vida solo para intentar lograrlo por mí mismo, no soy de ningún valor para Dios. Entonces Él dice, por medio de la renovación de vuestro entendimiento.

tendencia natural de nuestra vida sea someternos. Y eso es realmente la obediencia. Eso es andar en el Espíritu. Andar en el Espíritu es que me someto aquí, me someto allí, me someto aquí, me someto allí, me someto aquí, me someto allí. Ahora bien, si ando en el Espíritu y permito que la antigua naturaleza se apodere de mí y no sé la verdad, llega el momento de decidir y pienso, ¡oh, qué haré! Y Satanás dice, no puedes hacer eso. ¿Quién te crees que eres? Mira el pecado en tu vida, mira tu pasado. Pero Dios le dice, yo te he aceptado. Y así la lucha continúa. Mire, una vez que asumo mi posición, una vez que asumo quién soy, una vez que asumo lo que tengo y se convierte en una realidad vital, viva en mi mente, mi alma, mi espíritu, afectará a mi ser más externo, como dice Pablo en Romanos capítulo 12. El hombre exterior empezará a ser coherente con el hombre interior que es Jesucristo. Piensa en el niño de la actualidad que va a la escuela y que los padres no son cristianos. Va a la escuela y a los 12 o 14 o 16 años es salvo. Quisiera decirle, amable oyente, que la batalla ha comenzado. A menos de que la verdad de Dios se convierta en una parte vital y viva de su vida, no hay forma de sobrevivir. Y mire, una verdad aún peor es esta, que algunos de ustedes que han sido salvos 30, 40, 50 años, todavía viven atados a las mismas viejas cadenas y cautiverio, porque en algún lugar en el pasado nadie les dijo, tú puedes ser liberado de todo eso. Jesucristo dice, la verdad os hará libres. Amable oyente, la verdad le liberará para convertirse en la persona que Dios quiere que sea, para lograr lo que ha establecido que usted logre en su vida, pero no separado de esto. Ahora quisiera decirle algo más, y es la única forma que conozco de decirlo. Amable oyente, cuando va a casa y mira a su alrededor y hay cualquier otro libro, cualquier otra revista, periódico, lo que sea que llame su atención, con más interés que la Biblia, quisiera decirle, amable oyente, sus prioridades no solo están fuera de orden, sino que necesita verificar su entendimiento de lo que es la libertad. Este libro, en cada hogar, debe ser el libro más desgastado y más abierto. En el lugar y en el momento que usted escoja para leer, este libro, la Biblia, debe encontrarse ahí. ¿Puede mencionarme una revista que le hará libre? No. ¿Puede decirme un libro que le hará libre donde la verdad no haya salido de la Biblia? Ninguno. Él dice que es la verdad lo que libera al ser humano. Necesitamos asegurarnos de que nuestros hijos sean libres, que los esposos y las esposas sean libres, que nuestros amigos sean libres. Amable oyente, escúcheme. Solo podemos ayudarle y orar para que Dios le motive a adentrarse en la palabra, pero tiene que adentrarse en la palabra usted mismo y leerla por usted mismo y en verdad pedirle a Dios, Señor, muéstrame hoy lo que necesito para liberarme y así vivir en la gracia de Dios y el poder del Espíritu Santo de manera fructífera y productiva para ti hoy. Mire, cada una de nuestras vidas puede ser una motivación dinámica en la vida de otra persona si comenzamos el día como Dios quiere que lo comencemos y es comenzarlo absorbiendo en nuestras mentes y corazones otra verdad acerca de Él. Jesucristo dijo, la única forma de ser libres es que la verdad nos libere. Y si nosotros vamos a ser libertadores de la humanidad, debemos conocerla antes de poder compartirla. Oremos. Padre, te damos gracias por este precioso libro, la palabra inspirada de Dios, dada a los seres humanos mediante el Espíritu Santo, protegida a lo largo de estos siglos por tu soberana omnipotencia, hoy nos ha sido dada como verdad liberadora. Oro para que estos mensajes semana tras semana tengan y sigan causando en cada corazón una profunda e indeleble impresión que cambia la vida, para que este precioso libro que llamamos la palabra de Dios sea más precioso para cada uno de nosotros, que sea una parte vital de nuestra vida diaria, que mucho más importante que la comunidad.

0: comida física sea la verdad de este libro, mucho más importante que nuestras relaciones con los demás, que sea nuestra relación que desarrollamos contigo como resultado de que nos hemos deleitado en este libro y nuestra mente y corazón han estado enfocados en el desarrollo de nuestra relación contigo. Que la gente pueda ser liberada de todas las cadenas, liberada para la belleza, la gloria, el gozo y el poder de todo lo que has provisto para nosotros. Es mi oración en el nombre de Cristo. Amén.
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0: Recuerda lo que dijo Jesucristo, fue muy claro. En el capítulo 16 de Mateo, versículo 6, Él les dijo a sus discípulos, «Tengan cuidado». Eviten la levadura de los fariseos y de los saduceos. Por otra parte, en el capítulo 5 de Mateo, versículo 16 les dijo, «Hagan brillar su luz delante de todos, para que ellos puedan ver las buenas obras de ustedes y alaben al Padre que está en el cielo». También es interesante lo que el apóstol Pablo dijo cuando estaba hablando con la iglesia colosense, tratando de influenciarlos y ayudarlos a entender lo importante que era su testimonio. Pablo dijo, por ejemplo, en el capítulo 4, versículo 5, escuchen lo que dice, «Compórtense sabiamente con los que no creen en Cristo, aprovechando al máximo cada momento oportuno». Dice, «Compórtense de tal manera con los de afuera que aprovechen la posibilidad y el privilegio de influenciar en ellos para lo que es correcto». Dice, «Pero compórtate de manera que no te vean diciendo una cosa y viviendo otra».
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0: 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Soy Joe Owen de Respuestas en Génesis.
1: Las rocas claman. La semana pasada hablamos sobre las enseñanzas bíblicas que están basadas en las doctrinas de la creación. Esta semana hablaremos sobre otros capítulos del Génesis, el diluvio global. Así que, ¿qué señal dejó este evento en el mundo? Bueno, tú estás parado justamente sobre esa señal. Debajo de tus pies hay miles de capas rocosas. Cada capa está hecha de una clase de roca muy específica que podemos encontrar alrededor del mundo. Y puedes encontrar capas rocosas que comienzan desde América y se extienden hasta Europa y el Medio Oriente. También encontramos diversas capas rocosas que se torcieron cuando aún estaban blandas y otras capas que están llenas de masivos cementerios fósiles. Así que, ¿por qué se crearon las capas rocosas? Debido al diluvio global en los días de Noé, tal como se registra en el libro del Génesis.
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1: ¿Hay algo en tu vida que idolatres? Tal vez sea un auto, una celebridad, el dinero o la ropa. Cuando ponemos cualquier cosa por encima del Señor, estamos idolatrando eso. En Éxodo, los hijos de Israel adoraron un becerro de oro. En los 10 mandamientos, Dios dice en Éxodo 24: No te harás imagen ni ninguna semejanza de lo que esté arriba en el cielo, ni abajo en la tierra, ni en las aguas debajo de la tierra. Cuando idolatramos a algo o a alguien, abandonamos a Dios. Cuando idolatramos, no tenemos una relación cercana con el Señor. ¿Hay algo que idolatres y que necesitas llevar a la cruz hoy? Ora para que el Señor te muestre cuál es y ponlo ante Él.
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0: Hola, soy Felipe, su siervo de Radio Nueva Vida.
1: Recientemente me acordé de un tiempo el año pasado, cuando parecía que el Señor estaba muy lejos de mí. Parecía como que Dios se había ido de viaje, que estaba muy, muy lejos. Había una oscuridad en mi alma. Cuando yo oraba, parecía que mis oraciones no llegaban al techo. Era muy desalentador. Esto sucedió por varios días, hasta que sentí que el Señor me demostró lo que estaba sucediendo. El Señor me recordó acerca del rey David y su pecado de adulterio y asesinato. David era excepcionalmente dotado con dones espirituales. Él poseía lo que la Biblia dice, un corazón conforme al de Dios. Pero un año después de su pecado, él realmente no entendía la perspectiva de Dios del mal que había hecho, hasta que el Espíritu de Dios, a través de un profeta, lo confrontó. Y luego se arrepintió de todo corazón, porque cuando nuestro corazón está abierto al dirigir de Dios, el Espíritu de Dios nos puede revelar cualquier pecado que hay en nosotros. Y un pecado que Dios me demostró que Él verdaderamente odia es el orgullo espiritual, que fácilmente se puede esconder en el corazón de sus hijos. El orgullo espiritual es una creencia sutil que espiritualmente somos un poco mejor que los demás. Quizá porque pensamos que tenemos más hambre espiritual o más conocimiento acerca de Dios que los demás. Pero la verdad es que nosotros no podemos tomar el crédito por esto, porque todo lo bueno en nuestra vida viene por la gracia de Dios. El Señor me estaba demostrando estas cosas, cuando de repente, así como al rey David, el Señor me demostró que este pecado de orgullo espiritual comenzó a encontrar un lugar en mi corazón después de un encuentro que Radio Nueva Vida tuvo en Fresno. Y Él me dijo que Él resiste al altivo, pero da gracia al humilde. Luego entendí que cuando yo me sentía muy distante de Él, era porque Él me estaba resistiendo a mí. Él estaba peleando contra mí. Esto explica por qué yo sentía que Él estaba muy lejos de mí. Sí, Dios resiste al altivo y da gracia al humilde. Bueno, aunque fue difícil, estuve de acuerdo con Dios y le pedí perdón. Así como David, le pedí que restaurara el gozo de mi salvación. Y le agradecí por tratar con este problema en mi vida que Él había encontrado tan repulsivo. El Señor me recordó del verso bíblico en Romanos 12:2 que dice: no se amolden al mundo actual, sino sean transformados mediante la renovación de su mente, así podrán comprobar cuál es la voluntad de Dios, buena, agradable y perfecta. Dios me estaba demostrando que Él quiere un acceso continuo en nuestra vida para moldearnos y formarnos, así transformándonos a la imagen de su Hijo. Y como puede ver, constantemente estoy aprendiendo. Todos necesitamos entregar nuestra vida a Dios constantemente, porque al hacer esto podemos ser transformados. Recientemente me enteré que mi vecino había muerto de repente. Me quedé atónito. Su muerte me recordó que la vida es cosa seria y muy corta. Estoy muy agradecido por la promesa de Dios que dice que al entregar nuestra vida a Él, Él siempre nos llevará en triunfo por medio de Jesucristo nuestro Señor. 2 Corintios 2:14. Hoy le quiero animar para que no se amolde al mundo actual, sino sea transformado mediante la renovación de su mente, así podrá comprobar cuál es la voluntad de Dios, buena, agradable y perfecta. Dios quiere un acceso continuo a nuestra vida para moldearnos y formarnos a la imagen de su Hijo glorioso.
0: Hasta la próxima vez. Este es Felipe. Dios le bendiga.
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Esta noche, Rudy y yo vamos a hacer una proclamación del Salmo 94, versículos 12 al 13, tomada de la versión de la Biblia de las Américas, con ligeros cambios. Salmo 94. Y elegí este pasaje porque creo que realmente se aplica al mensaje que Dios me ha dado para esta noche. Bienaventurado el hombre a quien corriges, Señor, y lo instruyes en tu ley, para darle descanso en los días de aflicción, hasta que se cave una fosa para el impío. ¿Se da cuenta de que Dios está cavando una fosa para el impío? Usted no quiere caer en esa fosa, ¿o sí? Usted quiere estar entre los que son preservados por la gracia de Dios. La condición señalada aquí es que usted deje que Dios lo corrija y le enseñe su ley. Eso es lo que espero hacer esta noche. Vamos a decirlo una vez más, y la tercera vez le cederá el privilegio. ¿Cree que puede aprenderlo bien para decirlo con nosotros? Yo creo que sí puede, son un grupo inteligente. Esta vez solo nosotros y la tercera vez ustedes. Bienaventurado el hombre a quien corriges, Señor, y lo instruyes en tu ley, para darle descanso en los días de aflicción, hasta que se cave una fosa para el impío. ¿Decidirá usted ser ese hombre o mujer aquí esta noche? ¿Dejará usted que Dios lo corrija, lo instruya, y así Él podrá protegerlo en medio de los juicios que vienen sobre la tierra? ¿Está listo? Bienaventurado el hombre a quien corriges, Señor, y lo instruyes en tu ley, para darle descanso en los días de aflicción, hasta que se cave una fosa para el impío. He estado vinculando al movimiento pentecostal durante 51 años y podría decir básicamente que lo he visto todo. En realidad nunca he visto a nadie colgando de los candelabros. Pero aparte de eso, creo que lo he visto todo. Agradezco a Dios por el movimiento pentecostal. Les debo mi conocimiento del nuevo nacimiento, del bautismo en el Espíritu Santo y de la sanidad divina. Pero hubo un periodo en el movimiento pentecostal cuando usted iba a la iglesia y dejaba su auto en el estacionamiento, y podía con tranquilidad dejar su mente en el auto porque no la necesitaría en la iglesia. Gracias a Dios que esos días quedaron atrás. Sí necesitamos nuestra mente en la iglesia. Jesús dijo que el primer y gran mandamiento es: amarás al Señor tu Dios con todo tu corazón, tu alma, tu mente y tus fuerzas. Así que su mente juega un papel muy importante en su amor por Dios. Esta noche va a necesitar su mente. Suelte las cadenas. Esté alerta. Concéntrese y ayúdeme porque voy a comunicarle un mensaje que fácilmente podría tomarme una semana. Pero voy a intentar completarlo esta noche. Ayer hablamos acerca de cierto profeta que se menciona en Deuteronomio 18, 18 y 19, donde Dios dijo a Moisés: profeta les levantaré de en medio de sus hermanos como tú, y pondré mis palabras en su boca, y él les hablará todo lo que yo le mandare. Mas a cualquiera que no oyere mis palabras que él hablare en mi nombre, yo le pediré cuenta. El Nuevo Testamento identifica a ese profeta similar a Moisés como Jesús.
Yo escribí un pequeño libro una vez que no está aquí, titulado Un profeta como Moisés, en el que señalaba más de 20 semejanzas diferentes entre Jesús y Moisés. Pero no hablaremos de eso. Simplemente quiero señalar que Dios dice, si usted no escucha las palabras que ese profeta le dirige a usted, Dios le pedirá cuenta. En otras palabras, no es una opción. Es importante para su bienestar espiritual. Hace muchos años, de hecho, yo sabía lo que era porque yo sabía dónde estaba. En 1948, leí unas palabras escritas por un creyente judío de esa época cuyo nombre era Meyer Coleman. Él era miembro del Consejo Ejecutivo de las Asambleas de Dios en los Estados Unidos. Descubrí que las palabras habladas en el Espíritu Santo nunca mueren. Todo lo que leí fue esto. Si usted quiere entender la profecía bíblica, es como tener las partes de un esqueleto enfrente suyo y recibir la tarea de armarlo correctamente. Él dijo, si usted quiere lograrlo, hay una parte del esqueleto con la que debe empezar, y es la columna vertebral. Si usted pone la columna vertebral en su lugar, pronto juntará todas las otras partes del esqueleto. De eso voy a hablarle esta noche. Voy a tratar el tema de la columna vertebral de la profecía bíblica. Si logra comprender esto, entonces puede estudiar otras profecías y tener un eje central donde ubicarlas. Esta columna vertebral es el discurso profético que Jesús pronunció en el Monte de los Olivos la última semana de su ministerio terrenal. Es tan importante que está documentado en tres evangelios, en Mateo capítulo 24, en Marcos capítulo 13 y en Lucas capítulo 21. Las tres versiones difieren ligeramente. Para mí es como si, por ejemplo, hubiera esta noche tres cámaras de televisión, todas grabando mi mensaje, pero cada una desde un ángulo específico para que haya perspectivas diferentes. A fin de entender la totalidad del mensaje de Jesús, tenemos que juntar los tres capítulos. Mateo 24, Marcos 13 y Lucas 21. No intentaré hacer eso aquí esta noche. Básicamente voy a enfocarme en Mateo 24, pero voy a tomar a algunos versículos de Lucas 21. Veamos ahora Mateo 24. Y si tiene su Biblia, verá que conviene tenerla abierta. También si tiene suficientes dedos, le parecerá útil mantener un dedo en Lucas 21, porque regresaremos a ese pasaje varias veces. Si no le resulta cómodo, relájese y haga lo que pueda. Mateo 24 empieza con una declaración que hizo Jesús a sus discípulos. Él estaba en el templo con ellos. Y ellos al parecer trataban de impresionarlo con la imponente edificación y la obra artística del templo. El templo era el orgullo de la nación judía. Era una obra maestra de arquitectura, era el centro de su vida nacional y la señal de su relación singular con el único Dios verdadero. Imagínese entonces que los discípulos esperaban que Jesús quedara muy impresionado. Pero no fue así. De hecho, la respuesta que él dio debió ser para ellos como un golpe en el plexo solar. Si no está familiarizado con el pensamiento judío, creo que difícilmente puede comprender la conmoción que debió causar en ellos, pero a la luz de la conmoción entendemos las preguntas que formularon después.
Entonces leeré los dos primeros versículos. Cuando Jesús salió del templo y se iba, se acercaron sus discípulos para mostrarle los edificios del templo. Respondiendo él les dijo, ¿veis todo esto? De cierto os digo que no quedará aquí piedra sobre piedra, que no sea derribada. En otras palabras, la edificación entera va a ser completamente destruida. No creo que podamos imaginar lo estupefactos que hayan sido los discípulos. ¿Cómo es posible que suceda tal cosa? Creo que en su mente concluyeron que si eso iba a suceder, ciertamente marcaría el fin del siglo. Entonces lanzaron dos preguntas a Jesús relacionadas con esto. Jesús y los discípulos se dirigieron luego al oriente desde el área del templo cruzando el valle de Kidrón y subieron al Monte de los Olivos. Me imagino que se sentaron en un lugar que conozco muy bien y desde allí en realidad podían divisar los edificios del templo mientras él continuaba su discurso. Vamos a leer el versículo 3. Y estando él sentado en el Monte de los Olivos, los discípulos se le acercaron aparte, diciendo, «Dinos, ¿cuándo serán estas cosas? ¿Y qué señal habrá de tu venida y del fin del siglo?» Como ve, al parecer concluyeron que si el templo iba a ser destruido, esto marcaría el fin del siglo. Ellos estaban equivocados, pero eso explica por qué preguntaron. Y observe que hicieron dos preguntas. ¿Cuándo serán estas cosas? Es decir, la destrucción del templo. ¿Y cuál será la señal de tu venida, tu regreso y del fin del siglo? Jesús respondió ambas preguntas, pero las respuestas registradas no aparecen en los mismos evangelios. La respuesta a la primera pregunta, ¿cuándo será destruido el templo?, aparece en Lucas 21. Mantenga su dedo en Mateo 24 y vaya a Lucas 21. No voy a leer toda la introducción, pero en los versículos 20 al 24, Jesús responde la pregunta, ¿cuándo será destruido el templo? Históricamente sabemos que la respuesta es en el año 70 antes de Cristo, es decir, menos de una generación del tiempo en que Jesús hablaba. Esto es lo que dice. Pero cuando viereis a Jerusalén rodeada de ejércitos, sabed entonces que su destrucción ha llegado. Entonces esa es la señal cuando el templo será destruido. Esto sucedió en el año 70 antes de Cristo. Los ejércitos romanos bajo el mando de Trajano sitiaron la ciudad de Jerusalén y se disponían a atacarla. Entonces Trajano fue elegido o nombrado emperador del Imperio Romano y tuvo que ir a Roma para asumir su cargo, de modo que temporalmente se levantó el sitio. Los ejércitos romanos se retiraron, pero bajo Tito, que era el pariente de Trajano, los ejércitos regresaron y volvieron a sitiar la ciudad. Y esta vez no levantaron el sitio hasta que toda la ciudad quedó destruida. Jesús dijo, cuando vean a Jerusalén rodeada de ejércitos, sabrán que su destrucción ha llegado. Luego, él dijo, entonces los que estén en Judea huyan a los montes, y los que en medio de ella váyanse, y los que estén en los campos no entren en ella. Eso no habría sido posible a menos que el sitio hubiera sido levantado temporalmente. Y fue así como esos discípulos de Jesús en Jerusalén, que reconocieron a Jesús como profeta, estuvieron atentos a sus palabras, obedecieron lo que había dicho y aprovecharon la oportunidad para salir de Jerusalén y huir al oriente del Jordán a un lugar en la ribera oriental del Jordán.
y refugiarse allí. Quiero señalar cuán importante es prestar atención a las palabras proféticas de Jesús. Nuestra vida puede realmente depender de ello. Creo que estamos entrando en un periodo en el que eso volverá a ser cierto. Luego, como he dicho, los ejércitos romanos regresaron, sitiaron la ciudad y no levantaron el sitio hasta que la ciudad entera fue destruida. Y al menos 1,500,000 de judíos murieron o fueron vendidos como esclavos a lo largo del territorio del Imperio Romano. Jesús habla acerca de esto en Lucas 21:22. Porque estos son días de retribución, para que se cumplan todas las cosas que están escritas. ¿Escritas dónde? Escritas en los profetas del Antiguo Testamento. Jesús dijo, ahora estas profecías se están cumpliendo. No buscaremos allí, pero si quiere una profecía en particular, que contiene una descripción general de esta situación, la encontrará en Levítico 26. Y observe, son días de venganza. ¿Venganza de quién? La venganza de Dios a una nación desobediente. Es muy importante que recordemos que Dios retribuye

sobre este pueblo. ¿Cuál pueblo? El pueblo judío. Todas esas palabras se cumplieron exactamente, no metafóricamente, recuerde, sino exactamente. Luego dice lo que sucederá al pueblo judío. Versículo 24, y caerán a filo de espada, y serán llevados cautivos a todas las naciones. Y ellos fueron llevados cautivos en por lo menos 100 naciones. Y Jerusalén será hollada por los gentiles, hasta que los tiempos de los gentiles se cumplan. ¿Sabe qué quiere decir gentiles? Muchas personas no lo saben. Quiere decir aquellos que no son judíos. Los paganos son los que no son cristianos, pero gentiles son los que no son judíos. He tenido este problema porque en Alemania y en otros países solo tienen una palabra y hay que detenerse para explicarlo. En nuestro idioma tenemos dos palabras exactas para referirse a los dos, pero debes saber que gentiles hace referencia a alguien que no es judío. Jesús dice que Jerusalén será hollada por los gentiles. La palabra hollada indica que proviene realmente de una orden divina. Jerusalén es la capital de la nación judía, en esa época y en el presente. El hecho de que los gentiles dominen Jerusalén es señal de que las cosas no son como deberían de ser. Esto no significa que esas cosas no vendrán, pero sucede porque el pueblo judío se ha desviado de su destino. Es muy interesante bajo una perspectiva histórica. He estado vinculando con Jerusalén desde 1942. Y básicamente Jerusalén florece cuando está bajo el control judío y se marchita cuando está bajo el control gentil. Puede hacer seguimiento a esto, más o menos a lo largo de su historia, por casi 2000 años. Pero cada vez que se habla acerca del juicio de Dios sobre el pueblo judío y de la dispersión, siempre encontrará en la Biblia alguna palabra como hasta. No es algo permanente, no es para siempre. Habrá un fin. Aquí Jesús dice hasta que los tiempos de los gentiles se cumplan. Según entiendo, los tiempos de los gentiles denotan el período durante el cual las naciones gentiles están gobernando donde Israel debería gobernar. Si es así, empezó con Nabucodonosor. ¿Y siguió hasta cuándo? ¿Hasta cuándo? Bueno, en 1948 se creó un Estado judío después de casi 2000 años. Yo fui testigo presencial. Fue un milagro. Lo digo con todo el sentido del término. Alrededor de 700.000 judíos fueron rodeados por alrededor de 40 millones de árabes, bien armados y bien equipados, y los judíos prácticamente no tenían armamento. Aún así, sobrevivió el Estado de Israel. ¿Por qué? Porque Dios quiso que sobreviviera. Y lo que Dios quiere, se cumple. Esas son buenas noticias porque nos conciernen. Luego, en 1967, una de las fechas más cruciales de este siglo, en la Guerra de los Seis Días, la ciudad antigua de Jerusalén, que era la parte que Jesús conocía bien, fue liberada por los judíos de la denominación musulmana. Pero tenga en cuenta que el lugar más importante y sagrado de Jerusalén es el área del templo. Todavía está dominado por los musulmanes, por árabes. Esto es como si las manecillas del reloj estuvieran un minuto antes de la medianoche, pero no han llegado a la medianoche. Entonces Jesús continúa, y esto es muy importante. Inmediatamente después de esa declaración, en Lucas 21:25, entonces habrá señales en el sol, en la luna y las estrellas, y en la tierra angustia de las gentes, confundidas a causa del bramido del mar y de las olas, desfalleciendo los hombres por el temor y la expectación de las cosas que sobrevendrán en la tierra, porque las potencias de los cielos

cielos serán conmovidas, entonces verán al Hijo del Hombre, que vendrá en una nube con poder y gran gloria. En otras palabras, la liberación de Jerusalén de la denominación gentil está muy cercana al regreso del Señor en gloria. Es una de las grandes señales de que estamos muy próximos al tiempo del regreso del Señor. Esa es la respuesta a la pregunta número 1. ¿Cuándo sucederán estas cosas? Y Jesús dio una respuesta clara, específica, profética, que ha sido completamente confirmada por la posterior. Ahora volveremos a Mateo 24 y examinaremos la siguiente pregunta. ¿Cuál será la señal de tu venida, el regreso y del fin del siglo? En las palabras que siguen, Jesús les dio una serie de señales en plural, pero pasan varios versículos antes de que lleguemos a la señal. Jesús sí dio una respuesta específica a una pregunta específica. ¿Cuál será la señal de tu regreso? En primer lugar, en los versículos 4 y 5, Jesús advierte a sus discípulos, eso nos incluye a usted y a mí, si somos discípulos, para que no sean engañados. Y si estudia la revelación de las Escrituras acerca de los últimos tiempos, el periodo que estamos viviendo, el peligro más grande que nos asedia es el engaño. Cualquiera que no esté en estado de vigilancia contra el engaño, en mi opinión, va a ser seguramente engañado, porque las advertencias contra el engaño son más frecuentes que cualquier otra cosa. Respondiendo, Jesús les dijo: mirad que nadie os engañe, porque vendrán muchos en mi nombre, diciendo: yo soy el Cristo, el Mesías, y a muchos engañarán. Tiene que tener presente, si no lo sabe, que Cristo viene de la palabra griega Christos, que corresponde a la palabra hebrea Meshía, Mesías. Entonces, ya sea que digamos Mesías o Cristo, estamos diciendo el ungido. He visto que muchos cristianos no saben esto, y la mayoría de los judíos no tienen idea que cuando decimos Jesucristo, estamos diciendo Jesús el Mesías. Ahora, nuevamente, las palabras de Jesús se han cumplido exactamente desde ese tiempo. Cerca de 40 falsos mesías se han presentado al pueblo judío. Todos ellos han sido acogidos por algunos. Uno de los más famosos fue Bar Kovac, en el año 130, que organizó una rebelión contra los ejércitos romanos. Al final fue derrotado y ejecutado. Otro fue Sabatot Espí, en el siglo XVII, que afirmó ser un Mesías y guió a cientos de miles de judíos al área de Palestina. Fue capturado por los árabes y se convirtió al Islam. Pero cientos de miles de personas habían puesto su fe en él como Mesías. Eso fue en el año 1666. Y en ese tiempo, la gente creía que de algún modo ese era un año mágico, que el número 1666 indicaba que algo muy emocionante o especial iba a suceder. Ahora, hay una tradición o actitud similar hacia el año 2000. Pienso que tenemos que ser cuidadosos porque no creo que Dios se guíe por el calendario gregoriano. Él tiene su propio calendario que está en la Biblia y Él nunca se ha salido de él. Así que, alabado sea Dios por la idea de llevar el Evangelio a todas partes y a todos los pueblos para el año 2000, pero para mí no hay nada mágico en el año 2000. Bien, ahora, en la respuesta que Jesús da hay una palabra clave que debemos subrayar, y es la palabra entonces, que aparece 9 veces en el texto original. En otras palabras, lo que se nos presenta es una serie de eventos que se suceden uno tras otro. Entonces, entonces y entonces.
Sigamos con Mateo 24, versículo 6. Y oiréis de guerras y rumores de guerras. Mirad que no os turbéis, porque es necesario que todo esto acontezca, pero aún no es el fin. Jesús dijo que a lo largo de este siglo, ciertos acontecimientos sucederán. Habrá guerras y rumores de guerras. Y sus palabras se han cumplido a la letra, pero él dijo, no consideren que son necesariamente la señal del inminente fin del siglo. Luego, en el versículo 7 sigue con algo diferente que él denomina los dolores de parto. Pero quiero señalar que en Lucas 21, versículos 9 y 10, hay una pausa en el discurso que es muy importante. Entonces, si compara a Lucas 21, 9, 10, Jesús dijo, y cuando oigáis de guerras y de sediciones, no os alarméis, porque es necesario que estas cosas acontezcan primero, pero el fin no será inmediatamente. Esa es la misma enseñanza. Pero este texto añade, entonces les dijo, se levantará nación contra nación y reino contra reino. En otras palabras, hay una pausa entre Mateo 24, 6 y Mateo 24, 7. El versículo 7, como verá, nos lleva al período de dolores de parto. Leeré las palabras y luego lo comento. Porque se levantará nación contra nación y reino contra reino, y habrá pestes y hambres y terremotos en diferentes lugares. Y todo esto será principio de dolores de parto. Entonces, los dolores de parto empiezan en Mateo 24, versículo 7. Si hay dolores de parto es porque algo va a nacer. ¿Qué es lo que va a nacer? Mi respuesta es el reino de Dios sobre la tierra. Pero no vendrá sin un nacimiento. El reino de Dios nunca viene sin un nacimiento. Jesús dice, a menos que un individuo nazca de nuevo, no puede ver ni entrar en el reino de Dios. Lo que es cierto acerca del individuo es cierto para todo el mundo. Se necesitará un nacimiento para traer el reino de Dios a la tierra. No va a ser organizado, no va a venir como un resultado de un proceso político, va a venir como una intervención soberana de Dios como corresponde a un nacimiento. Pero todos sabemos que antes de un nacimiento hay dolores de parto. Yo nunca he participado en esta experiencia, pero uno entiende que no es muy agradable. Es un tiempo de presión, de dolor, un periodo en el que se podría decir, sáquenme de esto. Terminemos con esto. Pero las personas lo toleran porque quieren al bebé. ¿Lo entiende? Si usted quiere un bebé, tiene que pasar por los dolores de parto. No hay otra manera. Así que nos vemos frente a la pregunta, ¿queremos tener al bebé? En otras palabras, ¿queremos que el reino de Dios venga a la tierra? Si es así, entonces seamos realistas y digamos que soportaremos los dolores de parto, porque no puede venir de ninguna otra forma. Jesús enumera los dolores de parto. Porque se levantará nación contra nación y reino contra reino, y habrá pestes y hambres y terremotos en diferentes lugares. Ahora, algunos textos escriben pestilencias, pero la palabra aparece en la versión correspondiente en Lucas 21. Entonces está ahí. ¿Cuáles son los dolores de parto? Se levantará nación contra nación y reino contra reino. Yo diría que son grandes guerras mundiales. Y un hecho destacado del siglo XX es la primera vez que se utilizó la expresión guerra mundial. En este siglo han tenido lugar dos guerras mundiales, una en 1914 y una en 1939. He sobrevivido a las dos. Pero antes de este siglo no era posible
tener una guerra mundial porque los medios de transporte y de comunicación no lo permitían. La humanidad tiene que alcanzar ciertas condiciones a nivel mundial para poder tener una guerra mundial. Y creo que uno de los hechos más importantes de nuestro siglo es la guerra mundial. Nunca antes se usó esa frase en siglos anteriores. Ahora, las palabras que usa Jesús son de particular importancia en nuestro tiempo. Él dice que se levantará nación contra nación y reino contra reino. Tomemos primero reino contra reino y digamos, según entiendo, esto significa guerras políticas. Guerras que se pelean para establecer un imperio, un dominio, algún tipo de poderío político. ¿Pero qué de nación contra nación? Para mí es extremadamente importante porque la palabra griega para nación es etnos, de la que se deriva la palabra étnico. Jesús dice que habrá guerras étnicas. Miremos nada más el mundo de hoy. ¿Y qué encontramos? En un lugar tras otro, guerras étnicas. Yugoslavia es un ejemplo particular, pero lejos de ser el único. Hay conflictos étnicos al interior de las naciones. Tomemos el caso de los Estados Unidos. Hay muchos grupos étnicos diversos a los que les resulta muy difícil convivir en paz. En otras palabras, la expresión etnicidad es una característica particular del fin del siglo. Y luego dice que habrá hambres. Se estima que 40 millones mueren cada año como resultado de la desnutrición y la inanición. Hambres y pestilencias. Y pestilencia siempre sigue al hambre porque la resistencia física del ser humano se quebranta por causa de la inanición. Y luego dice terremotos en varios lugares. Estadísticamente, el número de terremotos está aumentando constantemente en los días en que vivimos. Luego, Jesús dice que todos estos acontecimientos son el principio de dolores, no son el fin, no son el nacimiento, sino la evidencia de que el nacimiento se aproxima. Luego tenemos el primer entonces, en el versículo 9. Entonces os entregarán a tribulación y os matarán y seréis aborrecidos de todas las gentes por causa de mi nombre. Hay una pregunta importante aquí. ¿A quién se refiere Jesús cuando dice os? Le responderé, no es buena gramática. Os es ustedes. Se refiere a los cristianos. ¿Se ha hecho a la idea de que esto pase? Puede que diga que en Gran Bretaña no está sucediendo ni en los Estados Unidos. Pero en muchas partes del mundo eso ya está sucediendo. En China está sucediendo, en la Unión Soviética está sucediendo, en las naciones musulmanas y en otros lugares. Jesús dice que sucederá en todo el mundo. Quiero leer eso otra vez. Entonces os entregarán a tribulación y os matarán y seréis aborrecidos de todas las gentes por causa de mi nombre. Estos son cristianos, personas que son odiadas por causa del nombre del Señor Jesús. Y luego en el versículo 10, el segundo entonces. Muchos tropezarán entonces y se entregarán unos a otros y unos a otros se aborrecerán. ¿Muchos qué? Muchos cristianos renunciarán a su fe porque las presiones son extremas, y para salvar su vida traicionarán a otros creyentes. De nuevo, hay muchos, muchos ejemplos de eso en las naciones como China y la Unión Soviética, y en otros lugares. Está sucediendo. Creo que eso va a suceder a gran escala. Versículo 11. Y muchos falsos profetas se levantarán y engañarán a muchos. Creo que esto también está sucediendo. Mi opinión personal es que la iglesia está plagada de falsos profetas.
Lo trágico es que el pueblo de Dios no puede discernir entre lo verdadero y lo falso. Pero aparte de eso, cada culto es el resultado de un falso profeta. Y hay más cultos en el mundo de lo que se puede contar. Y de nuevo, esto realmente nos compele a prestar atención a la advertencia de Jesús a cuidarnos de que nadie nos engañe. Esa no es una advertencia inútil. Es muy, muy urgente. Luego en el versículo 12, y por haberse multiplicado la maldad, el amor de muchos se enfriará. Para aquellos que son más jóvenes que yo, esto puede no ser tan obvio. Pero yo crecí en esta nación, Gran Bretaña, entre dos guerras. Gran Bretaña era esencialmente una nación respetuosa de las leyes. Las personas acataban la ley. La gente era en esencia honesta. Se podía confiar dinero a las personas. Se podía dejar la puerta de la casa sin llave. Todo eso ha cambiado, ¿no es cierto? Ha cambiado de manera asombrosa. Uno de los principales problemas actuales es la iniquidad. Creo que a la policía le resulta imposible controlarla. La policía puede controlarla cuando la actitud de las personas se opone a la iniquidad. Pero cuando la gente tolera e incluso respalda la iniquidad, es inútil esperar que la policía maneje la situación. No pueden. Dice que debido al aumento de la maldad, el amor de muchos, la palabra griega es agape, que usualmente se usa para referirse al amor cristiano. El amor de muchos cristianos se enfriará. Hermanos y hermanas, tenemos que tener esto presente. En una atmósfera de iniquidad, es muy fácil que nuestro amor se enfríe. Pero hemos sido advertidos. Y luego Jesús dice en el versículo 13, «Mas el que persevere hasta el fin, éste será salvo». El griego es más específico. Dice, «El que persevere hasta el fin, éste será salvo». Entonces, si usted es salvo ahora, pero si quiere permanecer salvo, ¿qué tiene que hacer? Perseverar, así es. Jesús dijo en Lucas 21:19, con vuestra paciencia ganaréis vuestras almas. Pero esa no es una traducción muy clara. Con vuestra paciencia ganaréis vuestras almas. Ese es el precio que tiene que pagar por la salvación de su alma. Paciencia. Como digo, está salvo ahora. Será salvo en 10 años. Si quedan 10 años, lo cual es discutible. Eso depende, si persevera. El que persevere hasta el fin, éste será salvo. Jesús ha presentado muchas señales, plural, pero no ha dado la señal. Pero en el versículo 14, Él revela la señal específica. La pregunta era, ¿cuál será la señal del fin del siglo? El versículo 14 presenta una respuesta específica. Y será predicado este evangelio del reino en todo el mundo para testimonio a todas las naciones. Y entonces, este es el tercer entonces vendrá el fin. ¿Cuál es la señal de que el fin se aproxima? La predicación del Evangelio del Reino, no alguna versión de hombres diluida, sino la predicación del Evangelio del Reino en todo el mundo como testimonio a todas las naciones. Entonces sabemos lo que hará falta para finalizar el siglo. No quedamos en incertidumbre ni a merced de nuestras preguntas, sino que tenemos la respuesta. Mantenga su dedo en Mateo y si puede encontrarlo, busque segunda de Pedro capítulo 3, versículos 11 y 12. Permítame tomar nada más un pasaje. Segunda de Pedro 3, 11, 12. Puesto que estas cosas han de ser destruidas de esta manera, eso es todo lo que consideramos permanente y estable, será destruido.
¿Qué clase de personas no debéis ser vosotros en santa conducta y en piedad? Esta es una pregunta muy importante. ¿Qué clase de personas debemos de ser? Y enseguida, Pedro da parte de la respuesta. Él dice, esperando y apresurando la venida del día de Dios. Ayer señalé que Hebreos 9:28 dice que Jesús regresará con salvación para quienes estén esperando con anhelo su venida. Esa es la parte de la espera. Pero aquí Pedro habla además acerca de apresurar la venida del día de Dios. ¿Cómo podemos apresurar la venida del día de Dios? La respuesta es muy sencilla, proclamando el Evangelio del Reino en todas las naciones. Ahora, si usted quiere que nazca el bebé, hará lo que sea para apresurar el nacimiento. Hay algo en lo que todos podemos participar y es la proclamación del Evangelio del Reino a todas las naciones. Cuando hacemos eso, estamos apresurando la venida del día de Dios. Pero si fallamos en esto, no la estamos apresurando, la estamos demorando. Esa es una tremenda responsabilidad. Me aventuraría a decir que todos aquí esta noche pertenecen a una de estas dos categorías. O usted la está apresurando o la está demorando. ¿Qué tiene que hacer para demorarla? La respuesta es hacer nada. Con eso basta. Hacer nada no se considera por lo general un pecado. Pero en Mateo 25, el siguiente capítulo de Mateo, Jesús habla acerca de tres clases de personas a quienes Dios rechazó completamente. La primera clase fueron las cinco vírgenes insensatas, que no tomaron aceite. La segunda fue el siervo infiel que enterró su talento. La tercera clase de personas fueron las naciones cabras que no manifestaron amor a los judíos. Yo me pregunté una vez, ¿qué tenían en común estas personas que les llevó a ser rechazadas? Encontré una respuesta sencilla. ¿Qué hicieron? Nada. Eso es lo único que tiene que hacer para ser rechazado. Nada. Es muy claro, no hay un solo ejemplo, sino tres ejemplos diferentes. Yo oro esta noche por aquellos que me escuchan, tomen la decisión de comprometerse de alguna manera con la proclamación del Evangelio del Reino a todas las naciones. Eso no significa que tenga que ser misionero, predicador o evangelista. Puede ser un intercesor, puede ofrendar dinero. Hay muchas maneras diferentes, pero si no está participando en nada, creo que corre el riesgo de ser rechazado. Las palabras de Dios son muy claras. No somos salvos para servirnos a nosotros mismos. Somos salvos para servir al Señor y a las personas a quienes Él nos envíe. En 1958, nunca puedo leer este pasaje sin decir esto. Cuando trabajaba como director de una universidad para entrenar maestros africanos en Kenia, mi objetivo era ganar a mis estudiantes para el Señor. Yo era exitoso. Rara vez un estudiante salía de la universidad sin que fuera salvo y bautizado en el Espíritu Santo. Pero un día mi auto necesitó reparación y yo conduje 11 kilómetros a un pueblo vecino, Kisumu, y llevé mi auto al mecánico. Tenía una lista en mi bolsillo de todas las cosas que necesitaba hacer porque estaba muy ocupado. Pero cuando salí de la estación de servicio, sentí que el Señor me dijo, «No solo tu auto necesita aceite y engrase, tú también necesitas aceite y engrase». Entonces dejé mi programa ese día,
caminé a la orilla del lago Victoria, que está a pocos pasos de Kisumu. Me senté en un lugar bellísimo, desde donde contemplaba las tranquilas aguas del lago. Saqué mi Nuevo Testamento de bolsillo y lo abrí sin ningún plan específico de lectura. Mis ojos se detuvieron en Mateo 24, 14. Este Evangelio del Reino, etc. Fue como si esas palabras quedaran estampadas en el cielo en letras de oro y se reflejaran en las aguas del lago. Me pareció que Dios me dijo: esta es la prioridad número uno de mi pueblo. Pensé de nuevo en lo que hacía y dije: Señor, busco servirte y ayudar a las personas. Pero mi vida no está completamente en línea con tu prioridad. Te pido que me cambies y que cambies mi vida. Dios tomó 20 años para responder plenamente esa oración. Pero en 1978, cuando Ruth y yo estábamos casados, Dios nos lanzó a un ministerio que no habíamos planeado y que ahora alcanza prácticamente a todas las naciones. Con la palabra de Dios. Proveemos materiales para líderes en más de 120 naciones. Mi programa de radio, que por cierto puede escucharse en este momento, en esta ciudad en particular, está ahora en 10 idiomas y llega casi a todos los continentes de la Tierra. Y mis libros y mis mensajes en audio y video han alcanzado a la mayoría de las naciones de la tierra. No lo digo para jactarme. Mi propósito es animarle a creer que si organiza su vida a los propósitos de Dios, Él le ayudará a ponerla en orden. No tendrá el mismo ministerio que yo tengo, pero Él tiene un camino y tiene un plan para usted. Sería una tragedia que llegara al final de su vida cristiana y mirara hacia atrás y dijera que realmente ha desperdiciado su tiempo, que ha estado ocupado con cosas que no eran esenciales ni importantes, que ha estado sirviéndose a sí mismo en vez de servir al Señor y al pueblo de Dios. Tenemos un pequeño eslogan en nuestro ministerio que me parece bueno. Dice: alcanzando a los no alcanzados y enseñando a los que no han sido enseñados. Esto me alegra. Pienso que es la maravillosa gracia de Dios que Él nos ha guiado a esto, porque creo que se conforma completamente a los propósitos revelados de Dios para su pueblo. Quiero dejarle eso para que medite en ello. Ahora regresemos a Mateo 24. Sigamos adelante porque se nos está yendo el tiempo. Desde el versículo 14 hasta el versículo 15 hay un cambio dramático, porque el versículo 14 habla de todas las naciones y de todo el mundo. Y el versículo 15 y los siguientes se enfocan en una diminuta franja de territorio al oriente del Mediterráneo, la tierra de Israel y la ciudad de Jerusalén. Entonces hay un giro dramático aquí en el enfoque de Dios. Mantenga su dedo ahí y permítame dirigirlo a Romanos 11, versículos 25 y 26. Estas palabras están escritas a los creyentes como la mayoría de nosotros. Pablo dice: porque no quiero, hermanos, que ignoréis este misterio. Y casi siempre que Pablo dice no quiero que ignoréis, nos damos cuenta de que el pueblo de Dios sigue ignorando hasta hoy. Es increíble. Porque no quiero, hermanos, que ignoréis este misterio, para que no seas arrogantes o presuntuosos en cuanto a vosotros mismos. ¿Y cuál es ese misterio? Que ha acontecido a Israel endurecimiento en parte. ¿Cuál es la siguiente palabra?
¿Ve lo que he dicho? Siempre está esa palabra, pero eso. Eso solo durará hasta que se complete el número de gentiles. Entonces no es para siempre, sino hasta que Dios haya reunido en todas las naciones a los que Él ha escogido y designado para la salvación. Entonces dice, y entonces todo Israel será salvo. En otras palabras, hay un periodo durante el cual el énfasis va a pasar de todas las naciones a este pequeño pueblo y ese pequeño territorio, Israel. Y aquí en Mateo 24 es muy claro. Por tanto, cuando veáis en el lugar santo la abominación desoladora de que habló el profeta Daniel, ahora le daré mi opinión. El lugar santo es el área del templo, el lugar más santo sobre la tierra. Y sea lo que sea la abominación desoladora, creo que indica que el anticristo se ha apoderado del lugar y ha declarado ser Dios, y ha exigido adoración. Jesús dice que cuando esto suceda, estemos alerta. Y las palabras que él usa son impresionantemente dramáticas. Llegamos al siguiente entonces, el número 4, en el versículo 16. Entonces los que estén en Judea, huyan a los montes. ¿Lo ve? Huya. Si está en esa región que se llama Judea, que erróneamente llaman la Ribera Occidental, no se encuentra ese término en la Biblia. El que esté en la azotea no descienda para tomar algo de su casa. Sabrá que en esa parte del mundo muchas casas tienen techos planos y escaleras exteriores que conducen directamente a la azotea. Jesús dice que si usted está en la azotea, pase lo que pase, vaya directo a la escalera exterior y huya, ni quiere intentar entrar en su casa. Difícilmente hubiera podido expresar de manera más dramática la urgencia de la situación. Versículo 18, y el que esté en el campo no vuelva atrás para tomar su capa. Si alguien está fuera en el campo en su camisa de manga, no tendrá tiempo para regresar a su casa y tomar su chamarra. Tiene que salir corriendo. Mas hay de las que estén encintas y de las que críen en aquellos días. La razón es obvia. Ya es bastante difícil huir cuando no está embarazada o no se tiene un bebé. Pero será aún más difícil para estas mujeres. Y ahora encontramos algo extraordinario. Él dice, orad, que vuestra huida no sea en invierno ni en día de reposo. Como ve, las escrituras proféticas fijan límites a lo que podemos orar. La respuesta natural será, oremos para que no tengamos que huir. Pero Jesús dice que eso no es una opción. Va a tener que huir. Pero puede orar para que no tengan que huir en invierno o en día de reposo. ¿Ve lo importante que es conocer las escrituras proféticas? Porque muchos cristianos están orando por cosas que están fuera de los límites. No pueden suceder porque la palabra de Dios dice que no sucederán. Escuché acerca de un predicador que dijo que si oramos con suficiente fervor, tal vez la batalla de Armagedón no suceda. Eso es una tontería. La Biblia dice que va a suceder. Es inútil orar para que no ocurra, pero dentro de los límites que Dios ha fijado, podemos orar la oración correcta y no equivocada. Dentro de estos límites, la oración correcta es orar para que no tengamos que huir. Este es el pueblo judío, recuerde. En invierno. Por supuesto, el invierno es duro. Tampoco el día de reposo. ¿Por qué no en día de reposo? Yo viví en lo que era Palestina bajo el mandato británico. Daba igual que fuera sábado o domingo. Pero hoy día, bajo el gobierno judío, el día de reposo es un día especial y la mayoría de las personas no viajan en día de reposo. Por eso, si un gran número de personas saliera de repente de viaje en día de reposo, sería muy visible.
Eso acarrea muchas consecuencias. En otras palabras, Jesús da por hecho que en ese tiempo Israel habrá sido restaurado como Estado y la ley del día de reposo estará en vigor. Sigamos. Versículo 21, y este es el quinto entonces, y es un entonces muy solemne. Porque habrá entonces gran tribulación, cual no la ha habido desde el principio del mundo hasta ahora, ni la habrá. Entonces, en ese punto, viene lo que los comentaristas bíblicos llaman la gran tribulación. Un periodo de angustia y sufrimiento sin precedentes en la historia humana. Y nunca sucederá algo semejante. Quienes pasamos por el holocausto, tenemos que detenernos y considerar qué puede suceder que sea mucho más peor que el holocausto. Cuando 6 millones de judíos y otras personas perecieron en las más horrendas circunstancias. Pero en Jeremías 30, el profeta predice el regreso a Israel. En el versículo 3, él dice, porque aquí que vienen días, dice Jehová, en que haré volver a los cautivos o exiliados de mi pueblo Israel y Judá, ha dicho Jehová, y los traeré a la tierra que di a sus padres y la disfrutarán. ¿Cuántos de ustedes saben qué tierra fue la que Dios entregó a los ancestros de Israel? Solo hay una tierra. No necesitas ser teólogo para saber. Dios dice específicamente, los traeré a la tierra y ellos la poseerán. Ahora, hay un predicador que es amigo mío en este país que una vez señaló que la restauración de Israel a su tierra no puede ser de Dios porque si fuera de Dios habría paz. Él no conoce su Biblia. Mire las palabras que siguen. Versículo 5, porque así ha dicho Jehová, hemos oído voz de temblor, de espanto y no de paz. Inquirid ahora y mirad si el varón da a luz, porque he visto que todo hombre tenía las manos sobre sus lomos como mujer que está de parto y se han vuelto pálidos todos los rostros. Dios dice que habrá un tiempo de tanta angustia que los hombres se comportarán como mujeres que están de parto. Él no está hablando de paz. Algo tiene que suceder antes de que venga la paz. El nacimiento tiene que ocurrir. Pero, el versículo 7 dice, ¡ah, cuán grande es aquel día! Tanto que no hay otro semejante a él. Tiempo de angustia para Jacob, pero de ella será librado. Hay una diferencia entre ser salvado de algo y ser librado de algo. A muchos de nosotros nos gustaría salvarnos de algo, pero no será así. En cambio, podemos ser librados, ¿lo comprende? En Romanos 2:9, Pablo dice que hay cierto orden en la tribulación. El judío primeramente, y luego también el gentil. Entonces, cuando la tribulación sobrevenga a los judíos primero, sabemos que va a sobrevenir a todas las demás naciones. Y en Apocalipsis 7 hay una imagen de aquellos que salieron de la gran tribulación de todas las naciones y tribus y pueblos y lenguas, han lavado sus ropas y las han emblanquecido en la sangre del Cordero. Están alabando a Dios en la eternidad por los siglos de los siglos. Ahora volvamos a Mateo 24, 23. El sexto entonces. Entonces, si alguno os dijere, mirad, aquí está el Cristo o el Mesías, o mirad, allí está, no lo creáis. En tiempos de dificultad, las personas siempre empiezan a buscar un Mesías. Es un hecho de la historia de la humanidad. Pero Jesús dice, tengan cuidado de ser engañados.
Versículo 24, porque se levantarán falsos cristos y falsos profetas y harán grandes señales y prodigios de tal manera que engañarán, si fuere posible, aún a los escogidos. Aunque estos hagan grandes señales y prodigios, son falsos. Uno de los grandes peligros del movimiento carismático es que damos por hecho automáticamente que cualquiera que hace milagros y prodigios trae un mensaje de Dios. No necesariamente. Satanás puede producir señales y prodigios. Los falsos profetas y los falsos mesías pueden realizar señales y prodigios. Tenemos que examinarlos a la luz de la palabra de Dios. Tenemos que examinar su fruto. Jesús dijo que por sus frutos los conoceremos, no por sus señales y sus maravillas. ¿Ve cuán relevante es todo esto? Espero que pueda verlo. Versículo 25, Jesús dice, ya os lo he dicho antes. En otras palabras, cuando suceda, no pueden decir al Señor, Señor, no me lo advertiste, porque Él dice, ya se los he dicho. Versículo 26, así que si os dijeren, mirad está en el desierto, no salgáis, o mirad está en los aposentos, no lo creáis. En otras palabras, no hay venida secreta del Señor. Donde esté el cadáver, allí se juntarán los buitres. ¿Cuántos han visto buitres? No se ven mucho en Gran Bretaña. Tal vez en Oriente Medio o en África, los buitres son muy significativos. Recuerdo haberlos visto primero en el desierto de Egipto, en medio de un cielo azul y sin nubes había una pequeña mancha y era un buitre planeando. Después de un rato llegó otro buitre y empezaron a dar vueltas, bajando cada vez más y más. Se reunieron 4 o 5, buitres dando vuelta, bajando más y más. Cuando ve eso, ¿qué sucede? Que algo está muriendo allá abajo. Jesús dijo, cuando vean todos los buitres, sabrán que allí hay un cadáver. Creo que es el cadáver de nuestra presente civilización. Está muriendo. Y los buitres, toda clase de maldad, secta, culto y fuerza, están girando alrededor. Jesús dice, eso demuestra que la muerte se aproxima. Versículo 29, esto es muy importante. Inmediatamente después de la tribulación de aquellos días, el sol se oscurecerá y la luna no dará su resplandor y las estrellas caerán del cielo y las potencias de los cielos serán conmovidas. En otras palabras, algo cósmico va a suceder, algo que sacudirá no solo la tierra sino el cosmos. Versículo 30, el séptimo entonces. Entonces aparecerá la señal del Hijo del Hombre en el cielo. Y entonces, el octavo entonces, lamentarán todas las tribus de la tierra y verán al Hijo del Hombre viniendo sobre las nubes del cielo con poder y gran gloria. Ese es el clímax. Es lo que ha estado preparándose. Pero note cuándo sucederá. Inmediatamente después de la tribulación. En otras palabras, el suceso principal que precede el regreso de Jesús es la tribulación. Por eso he dicho que no creo que la iglesia va a apoderarse del mundo y presentárselo a Jesús. Por el contrario, creo que la situación en el mundo será peor que en cualquier momento de la historia humana. En ese momento es cuando Jesús viene. Por eso necesitamos perseverar. Porque hay algo que tendremos que soportar. Cuando usted viaja en avión y se enciende la señal de abroches y el cinturón, ¿qué le dice eso? Que habrá turbulencia. Todos estos pasajes son como una gran señal que dice abróchense el cinturón. Y tome la determinación y diga, Señor, no voy a darme por vencido, no voy a ceder, sin importar lo que pase. No te negaré. No renunciaré a mi fe. Si es preciso, ganaré la salvación de mi alma con mi paciencia.
pero mi alma es preciosa. No la sacrificaré por ningún otro afán. Nunca he logrado exponer todo el capítulo 24 de Mateo en una sesión. Lo he intentado, pero no lo he logrado. Vamos a tener que dejarlo. Sin embargo, quiero señalar dos puntos en Lucas 21, que está relacionado con esto. Lucas 21. A propósito, ¿se alegra usted porque Jesús va a volver? Bueno, solo comuniqué su fe. Sé que he dicho algunas cosas que han ofendido a algunos. ¿Puedo decir algo? Si esto lo ofendió, tiene que ofenderse. El cristianismo no es un picnic de escuela dominical. Es una batalla, una lucha entre la vida y la muerte. Alabado sea Dios que podemos ganar. Tengo una proclamación. Pasa Ruth aquí, por favor. Es hora de hacerla. No se desanime. No se desaliente. Estamos en el equipo ganador, siempre y cuando no cambiemos de lado. Vamos a decir 1 Corintios 15, 57 y 58. Mas gracias sean dadas a Dios, que nos da la victoria por medio de nuestro Señor Jesucristo. Así que, hermanos míos amados, estad firmes y constantes, creciendo en la obra del Señor siempre, sabiendo que vuestro trabajo en el Señor no es en vano. ¿Le gustaría decir esto? Creo que les convendría ponerse de pie por un minuto. Han estado sentados mucho tiempo. En el texto dice, estad firmes y constantes. Pero como es nuestra proclamación, diremos, nosotros lo hacemos. Les diré, ha habido ocasiones en el último año o dos cuando me he sentido todo menos firme y constante. Pero luego lo proclamé y lo repetí de nuevo. Y después de un tiempo me di cuenta de que puedo estar firme y constante. Pero lo que me cambió fue mi proclamación. Repítala, pero gracias sean dadas a Dios que nos da la victoria por medio de nuestro Señor Jesucristo. Así que, hermanos míos amados, estamos firmes y constantes, creciendo en la obra del Señor siempre, sabiendo que nuestro trabajo en el Señor no es en vano. Alabado sea Dios. Creo que puedo terminar. Para terminar, solo quiero volver a Lucas 21 y señalar cuál debería ser la respuesta a este mensaje. Lucas 21, 28. Cuando estas cosas, que son las que he estado comentando de Mateo 24, cuando estas cosas comiencen a suceder, erguíos y levantad vuestra cabeza, porque vuestra redención está cerca. En otras palabras, no se desanimen, no se atemoricen. Levanten la cabeza, porque su redención está en camino. Ciertamente los dolores de parto son dolorosos, pero el bebé va a nacer, un bebé sano. Amén. ¿Cuántos de ustedes que son esposos saben cómo fue cuando su esposa estuvo de parto por primera vez? Fue usted al médico y dijo, doctor, algo terrible le está pasando a mi esposa, por favor, deténgalo. No, ¿por qué no? Porque usted quiere ver al bebé. Esto define a las personas que quieren al bebé y las que no lo quieren.
Las personas que no están interesadas en el bebé se sentirán desanimadas y temerosas. Pero las personas que quieren el bebé estarán emocionadas y felices. Este fue un examen que revela su propia condición espiritual. Ahora llegamos a la parábola de la higuera y con esto voy a concluir. Jesús les contó una parábola. De la higuera aprended la parábola. Cuando ya su rama está tierna y brotan las hojas, sabéis que el verano está cerca. En Gran Bretaña entendemos esto, pero primero enseñé esta verdad en Kenia, en África Oriental, donde prácticamente no hay invierno ni primavera. Tuve que explicarles cuidadosamente que tenemos invierno y que en invierno los árboles pierden sus hojas. Y si no conoce de árboles, todos los árboles le parecen iguales, al menos a mí. Pero llega el momento en que empiezan a aparecer en los árboles pequeños brotes y las ramas se ponen blandas y las hojas salen. Y cuando las hojas aparecen, todos los árboles se ven diferentes. Ustedes pueden distinguir entre un roble y un arce. ¿Cuál es la marca que lo distingue? La hoja. Muy bien, Jesús usa esta parábola para explicar la situación. Él dice, cuando ya su rama está tierna y brotan las hojas, sabéis que el verano está cerca. Así también vosotros, cuando veáis todas estas cosas, conoced que está cerca a las puertas. Escuche, si vive en Gran Bretaña y ve que salen estos pequeños brotes verdes, no tiene que ir a la universidad para saber qué va a pasar después. Ni siquiera tiene que ir a la iglesia. Jesús dijo que usted verá y sabrá por sí mismo. Solamente aprenda, tome nota. Puede ser que la iglesia lo informe mal. Puede ser que en la universidad nunca oiga acerca de la venida del Señor. Pero Él dijo que usted tiene la información. Entonces no dependa de la opinión de otros. Usted mismo lo verá y sabrá. Solo hay una cosa que quiero decir. Él dice, mire la higuera y todos los árboles. Muchos comentaristas de la Biblia creen que la higuera es figura de Israel. En 1948, a la higuera le brotaron las hojas. Por favor, note que no le salió fruto. No es razonable que un árbol dé fruto antes de que le salgan las hojas. Muchas personas dicen que los judíos todavía no son convertidos. Eso es cierto, pero tienen hojas. Y si han salido hojas, podemos creer que el fruto vendrá. Y hay mucha evidencia hoy en Israel de que está viniendo. Pero Jesús dijo, miren la higuera y todos los árboles. Es muy gráfico para mí por los años que pasé en África Oriental. Como ve, descubrí que para despertar el interés de mis estudiantes en la Biblia tenía que mostrarles que era el libro de actualidad. Y en ese tiempo, alrededor de 1960, había una palabra en suajili que estaba en los labios de todo el mundo, en Kenia, en Tanzania, en Uganda. Era Uhuru. ¿Sabe qué significa Uhuru? Libertad, independencia. Ellos estaban muy emocionados. Yo dije a mis estudiantes, escuchen, Dios tiene un orden. En 1948, a la higuera le brotan hojas. Ahora, a todos los árboles sobre la tierra les brotan hojas. Esta es la reacción contra el colonialismo. Es la fuerza del nacionalismo. Solo en África al menos 50 nuevas naciones han surgido desde 1948. ¿Qué decían? Decían, somos un pueblo independiente. Tenemos nuestra propia cultura, nos vestimos de cierta manera, usamos nuestro propio lenguaje. Queremos ser un pueblo aparte. No queremos ser gobernados por alguien con otro color de piel. ¿Qué es eso? Árboles a los que les brotan hojas.
Esto se ha cumplido exactamente desde 1948 hasta el presente. Jesús dijo, miren los árboles, porque cuando les brotan hojas, saben que el verano se acerca. Y el verano es la estación de la cosecha. Yo le digo esta noche que la hora de la cosecha se acerca. El pasaje dice que un

Iglesia. Estudio bíblico los miércoles. El picnic de la iglesia en la mejor temporada del año. Hermanos y hermanas, eso no es la realidad. El tema que he hablado en esta conferencia es la realidad. Las personas que viven así y se llaman cristianos han perdido el contacto con la realidad. Anoche algunos de ustedes se pusieron de pie y oraron dispuestos a ser transformados. Quiero ir un paso más allá esta noche. Quiero ayudarle a alinearse con el programa de Dios. Un predicador pentecostal de la pasada generación dijo que el secreto del éxito de cualquier generación es descubrir qué está haciendo Dios y hacerlo junto con Él. Eso funciona. Así he podido mostrarle esta noche, según las Escrituras, lo que Dios está haciendo. ¿Quiere alinearse con eso? ¿Está dispuesto a poner su vida a su disposición? ¿Sin condiciones? No, si consigo un buen trabajo y una linda casa donde vivir. Si puedo conducir cierto tipo de auto. Si la gente me respeta. ¿Sabe por qué se nos llama carismáticos? Porque éramos fanáticos y eso estaba mal. Ahora somos carismáticos y somos respetables. Pero lo cierto es que no hemos cambiado. Las personas que realmente aman a Dios y lo sirven de todo corazón difícilmente son respetables. ¿Cree que a Dios le impresionan las opiniones del mundo? Si le impresionan, no lo demuestra. El hombre que preparó el camino para Jesús, Juan el Bautista, fue ejecutado por el capricho de una jovencita que bailaba medio desnuda y que pidió su cabeza en una bandeja para mostrarla a la gente. Dios nunca hizo nada para defender a Juan el Bautista. Y luego, un poco más adelante, Jesús, el Hijo de Dios, murió en sufrimiento y vergüenza en una cruz, desnudo, despreciado. Esa fue la última imagen que tuvo el mundo de Jesús. Dios nunca ha hecho algo para corregir esa impresión. Él solo revela a Jesús, quien es Él realmente, a testigos escogidos de antemano. A Dios no le impresiona el mundo. Estaba predicando un domingo de Pascua hace unos años y llegué al pasaje de Gálatas 6:14. Pero lejos esté de mí gloriarme, sino en la cruz de nuestro Señor Jesucristo, porque en el mundo me es crucificado a mí, yo al mundo. Y cuando pronuncié esas palabras, de repente me di cuenta de que podría importarme menos lo que el mundo piensa. Llegará un día de ajustes. Hubo un misionero en China en el último siglo trabajando con la misión interior de China y que era un hombre talentoso y educado. Alguien le dijo, oiga, ¿por qué vive usted aquí en relativa pobreza, sin reconocimiento, en una situación dura y pesada? ¿Por qué? Su respuesta fue, porque yo creo en la resurrección. Eso lo cambia todo. ¿Cree usted realmente que habrá una resurrección de los justos? ¿Es su deseo y su meta ser parte de la resurrección? Pablo dijo, prosigo a la meta, al premio del supremo llamamiento de Dios en Cristo Jesús. No que lo haya alcanzado ya, ni que sea perfecto. Pero dice, quiero tener parte en la resurrección. Permítame decirle en términos teológicos que el cielo no es nuestro destino. Es un lugar cómodo y de descanso, pero nuestro destino es la resurrección. Porque cuando vamos al cielo, nuestro espíritu está allí y nuestro cuerpo aún descomponiéndose en la tierra.

Jesús murió para redimir el espíritu, alma y cuerpo. Su victoria no es completa hasta que sea demostrada en la resurrección, cuando tengamos un cuerpo como el suyo. Esa es mi aspiración. Doy gracias porque si muero y estoy en el Señor, iré al cielo. Pero ese no es mi destino final. De una u otra manera, poder experimentar la resurrección de entre los muertos, de la manera que sea, cueste lo que cueste, sea lo que sea que tenga que hacer, allí es donde quiero terminar. Ahora, algunos de ustedes aquí han creído lo que he dicho esta noche, pero de cierto es que no está comprendiendo con la prioridad de Dios. La prioridad de Dios es que este evangelio del reino sea proclamado en todo el mundo como testimonio a todas las naciones, y entonces vendrá el fin. Usted puede dar la misma respuesta que yo di en 1958. Puede decir con sinceridad a Dios: Señor, reconozco que mi vida no está completamente alineada con tus prioridades, pero estoy dispuesto a que me cambies. Quiero ponerme a tu disposición y permitir que tú cambies las circunstancias de mi vida de tal modo que tus prioridades sean mis prioridades. Estoy a tu disposición. Para mí es casi increíble, pero Ruth y yo nos congregamos ahora en una iglesia anglicana en Jerusalén. Cuando pienso en todo lo que he dicho acerca de los anglicanos, siento vergüenza, me arrepiento. Es una iglesia hermosa. Tenemos allí la adoración más hermosa que hayamos tenido en cualquier iglesia. Hay un coro y yo solo me sé la primera línea, pero dice: heme aquí, estoy a tu entera disposición. ¿Conoce ese coro? Si realmente quiere decirle eso a Dios, y por favor no responda por emoción o por otras personas, siento que no sería justo que yo no le diera la oportunidad de responder. Si está dispuesto a decir a Dios, a la luz de lo que le he enseñado, heme aquí, estoy a tu entera disposición. Eso es todo lo que tiene que decir. Alguien dijo que solo hay un tipo de habilidad que Dios pide: disponibilidad. Así que medite y considere por un momento en su vida ahí donde está. ¿Está satisfecho? ¿Está cumpliendo el propósito para el cual Dios lo creó? Gracias a Dios por los que están cumpliendo, y seguro hay muchos aquí. Pero si no es así, ¿por qué quedar excluido? No hay necesidad de esto. Ahora, si el Espíritu Santo lo está moviendo y usted realmente está de acuerdo con lo que he predicado y le gustaría declarar a Dios esta noche: heme aquí, estoy a tu entera disposición. Si me envías a Tanzania, yo iré, y recuerde que hay muchos lugares peores que Tanzania. Pruebe Pakistán. ¿Estaría de acuerdo? Incluso Pakistán y Azerbaiyán. ¿Quién sabe dónde? O incluso algún trabajo aburrido en una oficina. Trabajar para un ministerio que está alcanzando a las naciones. Está enteramente disponible para Dios, si lo está y nunca lo ha declarado antes a Dios, si quiere decirlo, entonces póngase de pie allí donde está. Heme aquí, estoy a tu entera disposición. Hermano Don, venga conmigo, por favor. Oh, veo su emoción. Creo que habrá un gran avivamiento en Gran Bretaña. Creo que algunos de ustedes podrían ser instrumentos que traigan avivamiento. Gracias, Señor. Amén.

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Shalom Alejem para cada uno de ustedes. Queremos darle la bienvenida a nuestra serie en el libro de Marcos, el principio del Evangelio de Jesucristo, Hijo de Dios. Como se puede leer en su primer versículo, sí, este libro es su palabra para nosotros. Marcos relata acontecimientos de la vida del Mesías de tal manera que revela otras facetas de la verdad infinita de Dios. El relato se desarrolla a un ritmo rápido, amplifica y profundiza los acontecimientos relatados. A menudo sentimos como si estuviéramos allí, caminando con Jesús. Presenta a Yeshua de una manera muy poderosa y al mismo tiempo nos lo revela progresivamente. Pero es precisamente así como descubrimos a nuestro Salvador en nuestro día a día, en un despliegue progresivo y continuo de su persona a medida que caminamos con Él. Este estudio es impartido originalmente en inglés por el líder mesiánico Jack Isaac Gabizón, pastor y maestro de la congregación Beth Ariel en Montreal, Canadá. Creyente judío en Yeshua, con profundo amor y búsqueda en la palabra de Dios desde una perspectiva judía. Ahondemos en la lectura de este libro y que el Espíritu de Dios nos guíe a través de estos estudios. Que la bendición de Yeshua esté con ustedes al escucharlos y Shalom. El libro de Marcos, sermón número 29, en el capítulo 9, 11 de febrero del 2023. Shalom Beth Ariel y amigos de Beth Ariel, bienvenidos a nuestro servicio de Shabbat. Antes de abrir la palabra, bendigámosla primero y oremos esta antigua oración. Bendito eres tú, Señor Dios nuestro, Rey del Universo, que nos has dado la verdad a través de tu palabra y has plantado vida eterna en medio de nosotros. Bendito sea, Señor, por darnos las Escrituras. Abramos nuestras Biblias en el capítulo 9 de Marcos. Cuando Yeshua estaba a punto de emprender su viaje hacia Jerusalén para dar su vida por nosotros, la salvación del hombre, tres discípulos recibieron una visión de aliento, la transfiguración. Sin embargo, esta visión no era solo para ellos, es para todos los lectores, pues se nos dice que, aunque el Mesías fue y sigue siendo rechazado por muchos, un día aparecería en tal gloria y majestad para todos. Hemos cubierto algunos puntos de este importante evento de la transfiguración, pero hay muchas facetas que considerar. Comencemos leyendo los tres primeros versículos que empezamos a examinar la semana pasada. Marcos capítulo 9 versículos 2 al 4. Seis días después, Jesús tomó consigo a Pedro, a Jacobo y a Juan y los llevó aparte, solos, a un monte alto y se transfiguró delante de ellos y sus vestiduras se volvieron resplandecientes, muy blancas, tal como ningún lavandero sobre la tierra puede emblanquecer. Y se les apareció Elías junto con Moisés, y estaban hablando con Jesús. En nuestro último estudio observamos que las palabras iniciales, seis días después, nos llevaron a establecer una correlación entre Moisés y Yeshua. También fue después del sexto día, el séptimo, cuando Moisés recibió la ley en el monte Sinaí. También fue después del sexto día que Yeshua llevó a los discípulos a un monte alto para que fueran testigos de la gloria que él tendría después de la resurrección. Así que tenemos aquí el primer éxodo con Moisés y el segundo éxodo con Yeshua, con quien comenzaría una nueva era de gracia. Tanto Moisés como Elías se erigen como testigos de una nueva era. Uno representa la ley y el otro a los profetas. Así pues, el relato nos cuenta que Yeshua, Moisés y Elías estaban hablando. Según la estructura gramatical, tiempo verbal al imperfecto, parece que mantuvieron una larga conversación.
Sin embargo, los discípulos no se enteraron de ella, ya que Lucas nos dice que estaban durmiendo durante dicha conversación. ¿Pero cuál fue el tema de la conversación? Lucas nos da la respuesta a esta pregunta. Leamos en Lucas capítulo 9, versículo 31, quienes apareciendo en gloria hablaban de la partida de Jesús, que él estaba a punto de cumplir en Jerusalén. Hablaban del próximo sufrimiento, la muerte y la resurrección del Mesías. Quizás estaban ministrando y animando a Yeshua, pues en su humanidad él estaba a punto de agonizar como nadie lo había hecho antes. Y aquí se vuelve a evocar el tema del Éxodo, pues la palabra partida es Éxodos, de donde proviene esta palabra Éxodos. Esta palabra fue elegida específicamente. Aparece solo 3 veces en el Nuevo Testamento y habla del éxodo de Yeshua de esta tierra, marcando este segundo éxodo. En Hebreos capítulo 11, versículo 22, encontramos el segundo uso de esta palabra refiriéndose al éxodo de los hijos de Israel, pero la tercera vez nos habla a todos nosotros, así como se usa para la muerte y resurrección de Jesús. Así se usa para la muerte de un creyente y su paso hacia la vida eterna. Es Pedro quien la utiliza y habla en 2 de Pedro, capítulo 1, versículo 15, de su partida, es decir, de su muerte y paso a la eternidad. Y así, para cada creyente, mientras también estamos atravesando un éxodo hacia nuestra morada eterna, caminamos hacia la nueva Jerusalén, como se llama al cielo. Y aunque hoy también estamos caminando por este desierto, siempre tenemos este oasis en nuestro Salvador, quien siempre está dispuesto a darnos descanso. Está escrito en Hebreos capítulo 4, versículo 9. Queda por tanto un reposo sagrado para el pueblo de Dios. Judíos y gentiles, y este reposo solo se encuentra en el Mesías, en Yeshua mismo, quien realizó este éxodo para todos nosotros. El evento de la transfiguración, donde vemos a Yeshua metamorfoseado antes de su muerte, es una ilustración e incluso una garantía de que muy pronto nosotros también estaremos junto a él, como lo están Moisés y Elías. Algunos comentaristas han entendido que la presencia tanto de Moisés como de Elías representa a todos los creyentes de todas las épocas. En Moisés tenemos representados a todos los creyentes que murieron en la fe, y en Elías tenemos representados a todos los creyentes que estarán vivos antes de la tribulación y que serán llevados en el rapto, pues recuerden que Elías nunca murió. Este es un hermoso midrash que tiene el propósito de acercarnos a la resurrección, pues el rapto es una próxima profecía que se cumplirá. Ahora, estamos a punto de leer una parte muy interesante del relato, la reacción de Pedro al sentirse abrumado por lo que ve y decir algo que leemos en Marcos capítulo 9, versículos 5 al 6. Entonces Pedro, interviniendo, dijo a Jesús: Rabí, bueno es estarnos aquí. Hagamos 3 enramadas, una para ti, otra para Moisés y otra para Elías. Porque él no sabía qué decir, pues estaban aterrados. Ahora bien, existe la sensación de que el versículo 6 debería invalidar las palabras del versículo 5. Se nos dice que Pedro no sabía qué decir, lo que significa que habló impulsado por la emoción en el momento. Entonces, ¿por qué se registraron sus palabras? ¿Por qué también él de repente se dirige a Yeshua como Rabí, cuando justo antes había dicho que él era el Mesías? ¿Por qué llamar a Jesús Rabí aquí entonces? Quizás estaba abrumado por la visión
Y Pedro exclamó su asombro utilizando este título. La otra vez que Pedro llama a Yeshua Rabbi fue cuando se secó la higuera. En ambos casos fue un gran acontecimiento del que Pedro fue testigo y, sumergido por el asombro, lo llama Rabbi. La palabra Rabbi proviene de la palabra Rab, que significa grande, magnífico. Era, pues, un título otorgado a alguien que ocupaba una posición elevada y respetada. Y tal vez se viera influido por la época, ya que, si bien este título se otorgaba a los maestros, también se le atribuía al Mesías en el Talmud. Y además, ¿por qué, dijo Pedro, es bueno estarnos aquí? ¿Qué era tan bueno de estar ahí? Quizás porque acababa de despertarse y los vio marcharse. Como nos cuenta Lucas, tal vez sintió que se perdía algo y quería que se quedaran. Pero seguramente hay más en este relato. Si se registran las palabras de Pedro, tal vez sea para llamar nuestra atención sobre una palabra hebrea que Pedro utiliza en el versículo 5, una que se ha insertado en el idioma griego y en la que podemos ver una profunda esperanza que Pedro debió de sentir entonces en el monte de la transfiguración y que pudo haber desencadenado todas estas emociones. La palabra es tabernáculo. En griego es esquinú, que es la palabra utilizada para sukkot o cabañas, utilizada para la fiesta de los tabernáculos. Esta es la palabra que la Septuaginta, la traducción del Antiguo Testamento al griego, utilizó para la sukkah. Pero, ¿por qué querría Pedro construir un sukkot, una sukkah, o una cabaña? ¿Y cuál es la conexión con la fiesta de los tabernáculos? La fiesta de los tabernáculos simboliza los tiempos mesiánicos, el milenio en el que Yeshua reinará en la tierra, y por eso esta gran visión del Mesías transfigurado pudo haber llevado a Pedro a creer que estos tiempos mesiánicos estaban a punto de comenzar. Y por eso propuso construir una sukkah, un sukkot o una cabaña, que en nuestras traducciones está nombrada como la enramada. Y esta fiesta en aquella época, según Josefo, el historiador del siglo I, era considerada la fiesta más sagrada y grandiosa entre los hebreos. Pues mientras Israel buscaba la liberación de los opresores, anhelaba la llegada del Mesías y el establecimiento de los tiempos mesiánicos, y esto lo manifestaban a través de las numerosas celebraciones durante la fiesta de Sukkot o de tabernáculos en el templo. Pero Pedro no era el único que albergaba esta profunda esperanza de redención. Esto se repitió unos días más tarde durante la entrada triunfal, cuando Yeshua entró en Jerusalén. ¿Se han fijado en lo que pusieron en el suelo? Leemos en Juan capítulo 12, versículo 13. Tomaron hojas de las palmas y salieron a recibirle y gritaban: Hosanna, bendito el que viene en el nombre del Señor, el Rey de Israel. Las ramas de palma se usaban para construir las enramadas o sukkots, ya que estas eran un símbolo de los tiempos mesiánicos, tal como vemos por todo el templo del milenio a partir del capítulo 40 de Ezequiel, donde describe el futuro templo del milenio. En ese segmento bíblico vemos la palabra palmera repetida 13 veces. Y las palabras de la entrada triunfal, Hosanna, bendito el que viene en el nombre del Señor, el Rey de Israel. Este es un saludo mesiánico que le hicieron a Yeshua. Así, cuando Pedro habló de la palabra esquinú en el segmento de la transfiguración en el monte, nos lleva a leer sobre este gran anhelo de un mundo mejor. Además, ¿recuerdan lo que los mártires de los tiempos de la tribulación sostenían en sus manos mientras esperaban regresar a la tierra para reinar con el Mesías en la profecía que está en el libro de Apocalipsis? Leemos en Apocalipsis capítulo 7, versículo 9. Después de esto miré y vi una gran multitud que nadie podía contar,
de todas las naciones, tribus, pueblos y lenguas, de pie, delante del trono y delante del Cordero, vestidos con vestiduras blancas y con palmas en las manos. Sostienen ramas de palmas, lo que se utiliza para la construcción de los de la Sukkot, o las enramadas que Pedro se ofreció a construir para Yeshua, Moisés y Elías en el segmento que hemos estado estudiando del libro de Marcos. Lo dicho por Pedro fue una confirmación de lo que vendrá en el milenio, una era que es largamente esperada. Y verán, aunque Pedro no sabía qué decir porque estaba aterrorizado, el Espíritu utilizó sus sentimientos y expresiones para transmitir este importante mensaje de esperanza. Así que Pedro no se equivocó al querer construir unas sukkot o enramadas. Sin embargo, no era el momento adecuado. El Mesías necesitaba bajar de esta montaña para morir primero por los pecados del pueblo. ¿Por qué Pedro quería construir tres tabernáculos o enramadas o sukkot? ¿Por qué no uno para todos ellos? Quizás se vio influido por una conocida historia de hospitalidad, una ilustración de amabilidad, calidez y servicialidad muy conocida en la comunidad judía de entonces y de ahora. La historia nos remite al momento en que Abraham recibió a los tres visitantes y tal vez Pedro estableció esta correlación. En Génesis capítulo 18 comienza con estas palabras: y el Señor se le apareció en el encinar de Mamré, mientras él estaba sentado a la puerta de la tienda en el calor del día. Y mientras Abraham estaba a la puerta, a la entrada de su tienda, se le aparecieron tres personas que resultaron ser Dios y dos ángeles. La historia es entonces similar. Y así, Abraham les da una cálida bienvenida. Preparó un banquete suntuoso con lo mejor y más selecto de la harina de trigo, un ternero entero, hasta tal punto que esta historia recibió el título proverbial de la tienda de Abraham.

Esperamos que hayan sido bendecidos al haber escuchado este estudio de la Palabra Santa en el libro de Marcos. Damos la bienvenida a las preguntas que tengan con respecto a este tema o cualquier otra consulta bíblica. Pueden ponerse en contacto con nosotros a través de nuestro correo electrónico betariel.hispanos@gmail.com. Esto es betariel.hispanos@gmail.com y nos pondremos en contacto con ustedes tan pronto como sea posible. Por favor, oren por este ministerio mientras avanzamos juntos en estos días postreros, declarando en voz alta para hacer que la palabra sea escuchada y ser diligentes al obedecerla. Bendiciones en el nombre de nuestro Mesías Yeshua. Shalom, shalom.

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1: Bienvenidos a Respuestas Hoy. Soy Joe Owen de Respuestas en Génesis. Las primeras cuatro C's de la historia, como las llamamos, son las malas noticias de cómo se rebeló la humanidad contra Dios. Las últimas de nuestras C's, tres de ellas, presentan las buenas nuevas, el plan de Dios para redimir a la humanidad. Cristo es la quinta C. Él vino a la historia como el Dios hombre. Él vivió una vida perfecta, algo que nunca podríamos hacer tú y yo. La sexta C es la cruz. Cristo humildemente murió en la cruz, tomando nuestra pena de muerte sobre sí mismo. Pero Él no se quedó muerto. Él resucitó de los muertos, venciendo la muerte. Ahora Él ofrece salvación y vida eterna libremente a todos los que creen. La última C es la consumación. Jesús va a venir otra vez y va a restaurar su creación a la perfección y pasaremos la eternidad con Él.
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0: La frase, lo digo por experiencia propia, indica que lo que va a decir o ha dicho esa persona lo sabe debido a que ha atravesado algo similar. Por lo general, nos inclina a prestar algo más de atención al consejo que nos está dando. Es mucho más significativo en lo que tiene que ver con la crianza de hijos. Hoy, haciendo un paréntesis en su serie actual y enfocado al Día del Padre, el Dr. David Jeremiah enseña lo que la Biblia les dice a los padres en cuanto a criar hijos. Con ustedes el Dr. David Jeremiah para introducir su mensaje de hoy, de padre a padre.
1: Pues bien, ¿saben? Existen numerosos libros sobre la crianza de los hijos. Sus consejos van desde la sugerencia de imponerles una disciplina estricta hasta la idea, quizá demasiado extrema, de permitir que tomen sus propias decisiones desde el mismo momento en que nacen. Pero, ¿qué dice la Biblia al respecto? La palabra de Dios tiene mucho que enseñar, y especialmente lo que le dice a los padres, tal como refleja el título que he escogido para esta lección, de padre a padre. Criar hijos es una tarea llena de sorpresas. Hay muchas alegrías, pero también abundan los retos y no faltan los inevitables dolores de cabeza. A decir verdad, criar hijos no es tarea sencilla. Necesitamos todo el consejo positivo que podamos recibir. En la lección que comenzamos hoy, consideraremos algunas de las enseñanzas que nos brinda la palabra de Dios acerca de la crianza de los hijos. Continuaremos y concluiremos esta lección mañana. Así que empecemos a considerar el tema de padre a padre.

Abra su Biblia a Génesis, capítulo 25. Quiero leer solo un versículo de las Escrituras. Puede parecerle algo fuera de contexto y más bien extraño, pero siga con su vista en la Biblia mientras leo Génesis 25, versículo 5. Abraham dio a Isaac todo lo que poseía. La revista Newsweek publicó una crónica en unos pocos párrafos escuetos sobre el industrialista de Alemania Occidental, Friedrich Flick. Murió, según el relato, y dejó algo así como 1.500 millones de dólares en fortuna personal que había acumulado, un imperio industrial que abarcaba todas o parte de unas 300 empresas, y una reputación como quizá el más malhumorado y sagaz magnate que jamás operó en el mercado laboral de Alemania. Estaba dedicado por completo a su trabajo, lo que quedó ilustrado cuando su esposa murió en 1966 y él fue al funeral a las 3 de la tarde y volvió a su escritorio 2 horas más tarde. Fue diferente a todo otro industrialista de Alemania en que él no hacía nada, simplemente organizaba las cosas. Podía siempre estar en el lugar preciso, en el momento preciso y organizar compañías y proyectos, y lo consideraban que era algo así como el campeón del ajedrez del mercado de trabajo en Alemania. A su muerte, dejó un imperio que generaba ventas anuales por un monto de unos 6.000 millones de dólares. Pero a pesar de todo su enorme poder y riqueza, el viejo tenía una debilidad muy humana. No pudo controlar a su familia. Para cuando se escribió aquel artículo, se vislumbraba una de las peleas familiares más increíbles entre los que eran parte de su familia y los que eran sus conocidos. Se preocupaban por la magnitud de esa pelea porque pensaban que iba a ser una batalla tan violenta que podía trastornar la economía de toda Alemania. El artículo decía que el hombre tenía una debilidad muy humana. No podía controlar a su familia. Parece extraño que un hombre que podía generar todo ese dinero y controlar todas esas compañías fallara en la responsabilidad primaria que Dios le ha dado a todo hombre que es padre y que es controlar a su familia. Recuerdo que hace un tiempo, leyendo el Antiguo Testamento, llegué otra vez al pasaje que acabo de leerles, en el capítulo 25 del libro de Génesis. Literalmente saltó de la página a mi experiencia y a mi corazón. Abraham dio a Isaac todo lo que poseía. Estoy seguro de que lo que Abraham le dio a Isaac debe haber sido en aquellos días una fortuna comparable a la del hombre que acabo de mencionarles, porque Abraham era un hombre muy rico. También tengo la confianza al estudiar la vida de Abraham, que le dio a Isaac mucho más que eso como herencia y legado. No puedo dejar de pensar al leer ese versículo que incluso los que tal vez no tengamos fortunas para dejar como herencia, es cierto decir de nosotros que les daremos a nuestros hijos todo lo que tenemos. Nos damos nosotros mismos, les damos nuestro ejemplo, les damos la vida que hemos vivido delante de ellos, les damos lo que somos y, nos guste o no, nuestros hijos e hijas recibirán de nosotros una herencia de la clase de personas que hemos sido. Volví, motivado por ese versículo, a examinar la vida de Abraham para hacerme yo mismo la pregunta: ¿qué fue lo que Abraham le dio a Isaac además de bienes monetarios? Es extraño y triste que al leer la Biblia se halla muy pocas buenas ilustraciones de una relación entre padre e hijo. Hallamos muchas indicaciones de padres que fallaron, tales como Elí y David. Pero casi no hallamos casos que sean ejemplos rutilantes de la clase de padres que Dios espera que seamos. Pero aquí, tal vez en la vida de Abraham, hay un destello, un vislumbre de un hombre que compartió su propia vida con su hijo. Y simplemente como ilustración de ese principio, quiero decirle lo que nos dice el libro de Génesis en este relato. Abraham le dejó a su hijo, además de su enorme riqueza, 2 cosas. En primer lugar, su ejemplo, y en segundo lugar, su experiencia. Primero, Abraham le dejó a su hijo su ejemplo. Quiero ilustrar eso con algunos episodios de la vida de Abraham. Primero, Abraham le dejó a su hijo un ejemplo de convicción en lo que tiene que ver con el mundo. Ustedes recordarán el relato que se nos da en el capítulo 14 del libro de Génesis. Y como Lot, sobrino de Abraham, se metió en problemas después de que se mudó a vivir en una ciudad de pecado y fue llevado cautivo. Abraham lo oyó y formó su ejército y fue a librar a Lot. Cuando había derrotado al enemigo,
que había secuestrado a Lot y su familia, leemos en el capítulo 14 una experiencia de lo más interesante que Dios le permitió tener a Abraham. Así que en Génesis 14, empezando en el versículo 21, leemos: El rey de Sodoma dijo a Abraham: Dame las personas y toma para ti los bienes. Y Abraham dijo al rey de Sodoma: He jurado al Señor, Dios Altísimo, Creador del cielo y de la tierra, que no tomaré ni un hilo, ni una correa de zapato, ni ninguna cosa suya, para que no diga: Yo enriquecí a Abraham. Nada tomaré, excepto lo que los jóvenes han comido y la parte de los hombres que fueron conmigo, Aner, Escol y Mamre. Ellos tomarán su parte. Lo que sucede en esta ocasión en particular es esto: la victoria de Abraham sobre los reyes perversos también fue victoria para el rey de Sodoma, y el rey de Sodoma está tratando de hacer que Abraham tome parte del botín. Abraham reconoce que si recibe de aquel hombre los bienes que quería darle, aquel hombre bien podría decir que la gloria de las riquezas de Abraham se debía a él, pero la gloria le pertenecía solo a Dios. Abraham dijo: No, no voy a hacer eso. No voy a comprometer mi testimonio delante de Dios y recibir de ti algo que me daría más riqueza, porque eso corrompería mi testimonio. Ahora, sé que esto no tiene nada que ver directamente con Isaac, pero también sé que fue parte de la herencia en que creció, la herencia de un padre que se interesaba más por el principio que por el dinero, que se interesaba más en las propiedades de Dios que en recibir riqueza de un rey perverso. Así que Abraham le dejó a su hijo, mediante su vida personal, una convicción en lo que tiene que ver con el mundo. Pero al estudiar su vida, también noto que le dejó a su hijo, en segundo lugar, un ejemplo de consideración en lo que tiene que ver con otras personas. Uno de los episodios más asombrosos en la vida de Abraham es el que se nos relata en el capítulo 13 de Génesis. Abraham y Lot habían salido de Egipto. Ambos se han enriquecido mucho. Un día los pastores de Lot se pelearon con los pastores de Abraham y se metieron en una controversia. Así que Abraham habla con Lot y le hace notar que no había suficiente espacio para los rebaños de ambos pastaran en ese lugar, y le dice que deben separarse. Y Abraham, que era el magnate de esa gran empresa y el que tenía todo el derecho a todo lo que había, aquel que literalmente había criado a su sobrino y lo había enriquecido al incluirlo en su empresa, Abraham habla con Lot en este punto de decisión y le dice: Lot, escoge lo que quieras. Toma la mejor tierra, toma cualquier tierra que desees, y yo tomaré la otra. Qué diferente a tantos de nosotros hoy. Abraham dejó que Lot tuviera la primera oportunidad y lo hizo por consideración. Abraham no era codicioso. Aunque era rico, no estaba agarrando todo lo que pudiera, y permitió que Lot tuviera la primera decisión y le dio su preferencia personal. Porque, como ve, Abraham sabía que no iba a ser dejado atrás cuando dejara su caso en las manos de Dios. Y por supuesto, los que hemos leído el relato sabemos que Lot recibió más de lo que él supuso, porque también corrompió su vida y su testimonio. Pero, por supuesto, lo que vemos en la vida de este hombre, Abraham, es que era una persona magnánima y era la clase de persona que siempre está dispuesta a permitir que la otra persona pase primero, y le transmitió eso a su hijo. Lo tercero que noto en cuanto al ejemplo en la vida de Abraham, al hacer un breve repaso de su experiencia, es que también le dejó a Isaac un ejemplo de compasión en lo que tiene que ver con los pecadores. Después de que Lot había tomado la mejor tierra y se había separado de Abraham, se había ido a vivir a Sodoma. La Biblia registra en el capítulo 18 de Génesis un encuentro de lo más inusual que Abraham tuvo con un ángel del Señor. Es el relato de un hombre que en realidad suplica por la vida de quienes que lo había maltratado. Abraham, como ustedes recordarán en el relato, regatea con Dios. Dice: ¿Perdonarás la ciudad por este número de personas? ¿O este otro número? ¿O este otro número? Y así sigue pidiendo disculpas al Señor y dice: ¿Quizás se hallarán allí 10 justos? Finalmente, Dios acuerda perdonar a Sodoma por la cifra que Abraham indica. Pero todo el punto del relato es que aquí tenemos la clase de hombre que Abraham es. Es un hombre lleno de compasión, incluso por aquellos que lo había maltratado,
y aquí lo vemos sirviendo de abogado, intercesor, por aquellos que lo habían tratado mal, y suplica al Señor por la vida de ellos. Según como yo lo veo, Abraham le dio a su hijo el ejemplo de compasión en lo que tiene que ver con los pecadores. Permítame mencionarle una cuarta viñeta de la vida de Abraham. Aquí vemos que Abraham dejó a Isaac un ejemplo de consagración en lo que tiene que ver con Dios. Uno de los capítulos cumbre en toda la Biblia es Génesis 22. Allí, en ese hermoso pasaje de las Escrituras, vemos el encuentro entre Abraham y su hijo Isaac. Abraham, el padre, se ve atrapado en un dilema. Dios le había prometido que lo bendeciría por su hijo. Ahora el hijo se acerca a los 20 años y Dios viene un día a Abraham y le dice: Abraham, toma a tu hijo, tu único hijo, Isaac, y llévalo a aquella montaña y sacrifícalo allí para mí. En la mente de Abraham hubo un conflicto y no sabía qué hacer. Por un lado, tenía la promesa de Dios en cuanto a su hijo. Por otro lado, tiene la orden de Dios en cuanto a sacrificar a su hijo. Pero Abraham, en obediencia al Señor, lleva a su hijo al monte, y ustedes saben cómo Dios proveyó de manera maravillosa. En el momento cuando Abraham estaba a punto de clavar el cuchillo en el corazón de su hijo, Dios le habló y le dijo: detente, y Dios proveyó el sacrificio. Isaac fue sacado del altar y desatado. El sacrificio que Dios proveyó fue ofrecido, y allí es donde acaba el relato en términos de lo que se nos dice. Así que mentalmente me he imaginado lo que sucedió cuando bajaban de la montaña. ¿Me permiten seguir mi pensamiento por un momento? Mientras bajan del monte y dirigiéndose a la llanura, Isaac se vuelve a su padre y le dice: papá, tú me amas, ¿verdad? Y Abraham le dice: Isaac, te amo, en realidad te amo. Esa que dice: papá, tú amas a Dios, ¿verdad? Y Abraham contesta: hijo, con certeza que lo amo, en realidad lo amo. Y entonces hay una pausa en la conversación y finalmente, después de pensarlo por un momento, Isaac le dice a Abraham: padre, tú amas a Dios más de lo que me amas a mí, ¿verdad? Como ven, ese fue todo el propósito de esa experiencia. Y Abraham responde: hijo, amo a Dios más que a cualquier cosa o cualquier persona. Y continúan descendiendo del monte. Personalmente pienso que esa fue parte de la herencia que Abraham les dio a Isaac, y eso es parte de que nos enseña esa frase de que Abraham les dio a Isaac todo lo que tenía. ¿No es emocionante pensar en la posibilidad de darles a nuestros hijos el conocimiento de que amamos a Dios más que a cualquier cosa o cualquier persona? Con certeza, la consagración de Abraham al Señor fue comunicada en esa gran experiencia. Estoy seguro de que algunas de las más grandes lecciones que enseñamos a nuestros hijos no las enseñamos en aquellas ocasiones estructuradas cuando les damos información. Hay un librito precioso escrito por John M. Drescher, titulado Si empezara mi familia de nuevo. Su familia ya ha crecido y todos se han ido de casa, y ahora toma asiento para escribir sus memorias y nos dice lo que haría si pudiera empezarlo todo de nuevo. Es muy interesante y conmovedor. En uno de los pasajes del libro hace un comentario y dice: al enseñar a mi hijo la naturaleza y voluntad de Dios, procuraría compartirle mi vida todo el día. Usaría los escenarios informales y los sucesos inesperados, incluso más que lo formal y planeado. En lugar de debatir sobre teología abstracta o imponer reglas rígidas de adoración en familia, haría más al levantarme y al sentarme, y mientras caminamos por el camino, prestaría más atención a las cosas

es cuestión del corazón, tanto como cuestión del hogar. Y nos dice a todos los que somos padres que a fin de inculcar a nuestros hijos aquello a que nos hemos comprometido, debemos no solo saber el camino y debemos no solo mostrar el camino, sino que también debemos andar por el camino, porque si no lo hacemos, los hijos no oirán lo que decimos. Alguien ha escrito que cada vez que un padre da una buena instrucción y a la vez pone para sus hijos un mal ejemplo, bien puede ser considerado como alguien que les trae alimento en una mano y veneno en la otra, porque les alimenta con la verdad y a la vez que les alimenta con la verdad, los destruye con su ejemplo. Abraham le dejó a su hijo un ejemplo positivo. Ahora permítame pasar al segundo punto. Abraham le dejó a su hijo su experiencia. Abraham le dejó a su hijo Isaac cuando le dio todo lo que tenía, también la experiencia de su vida. Recuerdo que cuando estaba estudiando más hondo la vida de Abraham, hice algo que nunca había hecho antes. Hice dibujos en mi Biblia. Tengo una Biblia en particular en la cual me permito hacer anotaciones. Y cuando estaba estudiando la vida de Abraham, empecé a notar que hay dos cosas que se asoman en su vida vez tras vez. Esas dos cosas son una carpa y un altar. Le presento el reto. Si tiene una Biblia en la que puede hacer dibujos o hacer anotaciones, lea la vida de Abraham, empezando como por el capítulo 12 de Génesis. Y cada vez que aparece una carpa o una tienda, dibuje una en el margen. Cada vez que se menciona un altar, dibuje uno en el margen y se sorprenderá. Las dos cosas que caracterizaron la vida de Abraham fueron una tienda y un altar. La tienda habla de su peregrinaje. Nunca se quedó mucho tiempo en un solo lugar. Siempre estaba mudándose. Siempre estaba desarmando su campamento o estableciendo su campamento en alguna otra parte. El altar habla de su relación personal con Dios, porque es el punto focal de la adoración al Dios en el Antiguo Testamento. Así que cada vez que vemos el altar, vemos a Abraham adorando. No pude dejar de pensar que en realidad es un cuadro de la vida cristiana, una tienda y un altar. El mundo no es mi hogar, soy peregrino aquí. No soy ninguna otra cosa aquí que un peregrino y extranjero, según la palabra de Dios, y una carpa o tienda dice eso. Pero también debo estar en comunión con el Señor por experiencia, y un altar dice eso. No sé todo en cuanto a Abraham e Isaac, pero sí sé que cada vez que Abraham levantaba un altar, Isaac estaba allí. Y vio en su padre un hombre que amaba a Dios y que tenía una experiencia con Dios cada día de su vida. Y comunicó a su hijo esa experiencia. Ahora, al considerar a Abraham y vernos a nosotros mismos, hay una verdad obvia que no podemos evitar. Y es que lo que Abraham le dejó a su hijo Isaac fue cuantificado en el tiempo que él pasaba con su hijo. Todos estos ejemplos, todas esas experiencias requerían una cosa básica, y es que la vida de Abraham y la de Isaac convergían en algún lugar y se tocaban la una con la otra, y que Abraham intervenía en la vida de su hijo y que había algo en la química entre padre e hijo. Uno de los pensamientos felices de mis días de infancia y juventud es el recuerdo del respaldo consistente de mi madre a mis actividades escolares, sea que se tratara de un partido de baloncesto, o una carrera en una pista o algún drama. Mi madre y mi padre, pero especialmente mi madre, rara vez se perdían algo en lo que yo participara. Recuerdo vívidamente salir a la cancha de baloncesto y mientras estábamos en calentamiento, mis ojos examinaban a la multitud hasta hallarla. ¡Ah, qué estímulo era saber que ella estaba allí! Y por lo general, antes de que se acabara el partido, también la oía. Era las que más gritaba a mi favor. Y de una manera muy especial, mi papá también participó mucho en mi vida. Resulta casi increíble para mí al documentar todo esto en mi propio pensamiento. Pero mi padre pronunció el discurso de graduación cuando me gradué del bachillerato. Me entregó mi título cuando me gradué de la universidad. Él nos declaró a dona a mi esposo y esposa y tomó parte en la capilla en el último año en el seminario y predicó en mi sermón de ordenación. No sé cuánto significó eso para él, pero significó mucho para mí. Ahora bien, por supuesto, sé que tuve unas cuantas oportunidades únicas como hijo de un dirigente cristiano, pero si sé algo, lo que sé es esto, que mi padre

0: y mi madre habrían estado presentes en todos esos eventos, incluso si no hubieran participado. Una cosa que he aprendido como padre es esto. Hay otros que pueden dar consejos, hay otros que puedan tomar decisiones en la iglesia, hay otros que pueden enseñar y otros que pueden predicar, pero hay solo un hombre en todo el mundo que puede ser padre para mi hijo y será mejor que lo sea. Hablando de modo general, al ver a la familia actual, han habido días de declinación en la participación de parte de los padres. Madres que trabajan y padres ausentes han contribuido a una nueva generación que ha sido dejada a criarse por cuenta propia. No hace mucho, Philip Wiley hizo un estudio sobre esto y dice que el hombre promedio pasa como 40 horas a la semana en su trabajo. Si se concede otras 15 horas para ir y venir del trabajo, almorzar, sobre tiempo, y entonces se para 56 horas, o sea, 8 horas cada noche para dormir, eso suma 111 horas, dejando a papá 57 horas en que puede hallar tiempo para ser padre para sus hijos. Ahora bien, ¿cuántas de esas horas en realidad pasa el padre promedio con sus hijos? Un grupo de adolescentes de 13 y 14 años llevó anotaciones precisas por un periodo de 2 semanas. El tiempo promedio que padre e hijo tuvieron tiempo juntos, los dos solos, por todas las 2 semanas, fue de 7.5 minutos. El éxito en el trabajo y logros profesionales tiene lugar a costo de la familia. Leí de una niña que una vez dijo, «Mamá, si la cigüeña trae a los nenes y Santa Claus nos trae los regalos y el Señor nos da nuestro pan cotidiano y el tío Sam nuestro seguro social, ¿para qué tenemos a papá?». Y la escritora Ella Masters observa que el hombre ya no es el rey en su palacio. Ha habido una revolución en el palacio y el padre ha emergido como el bufón. El antropólogo Anthony Montague escribe, «Hoy, en tanto que el jefe titular de la familia todavía es el padre, todos saben que no es otra cosa que el presidente, si acaso del comité de diversión». ¿Qué hay detrás de todo esto? ¿Qué es lo que nos impide a los que somos padres? Y yo estoy incluido en ese conflicto, porque quiero que sepan que es el conflicto número uno para todos los hombres que servimos al Señor. ¿Qué hay de todos detrás de todo eso? Pues bien, no puedo darle todas las respuestas, solo puedo decirle lo que sé. Una de esas cosas que bien puede estar en el umbral de esta organización y de cualquier iglesia cristiana que tiene celo por el Señor, es lo que pudiéramos llamar demasiado compromiso religioso. Sin ningún rival apreciable, la razón número uno entre los cristianos es el problema de demasiados compromisos. James Dobson ha dicho en más de uno de sus libros que más divorcios son producidos por el demasiado compromiso mutuo de parte de esposas y esposas que por todos los demás factores combinados. Él llama al demasiado compromiso el asesino número uno de los matrimonios. Sea que nos guste admitirlo o no, mucho de la responsabilidad del demasiado compromiso puede ponerse al umbral de la iglesia evangélica. Un laico activo fue un día a hablar con su pastor en cuanto a la esposa que se había fugado. «¿Y cuándo se fugó ella?», le preguntó el ministro. «No estoy seguro», dijo el hombre. Pues bien, solamente quien es padre o madre puede comprender plenamente las alegrías, así como los retos y desafíos que implica criar hijos. Y esto es cierto sin importar la edad de esos hijos, ya sean niños pequeños en casa o adultos que quizás sean padres o madres a su vez. En todo esto, el ejemplo supremo es nuestro Padre Celestial, que entregó a su Hijo unigénito por nosotros. Queremos aprovechar este día para recordar la importancia de la paternidad, especialmente porque en muchos países celebramos durante este mes el Día del Padre, reconociendo el valor y la influencia de los padres en la vida de sus hijos y en la sociedad. Volveremos mañana para continuar con esta lección. Espero que pueda acompañarnos en la siguiente parte de este mensaje. Que tenga un buen día.
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0: Bienvenidos a Respuestas Hoy. Soy Joe Owen de Respuestas en Génesis. Estamos hechos con temor y maravilla. Si comenzamos desde un punto de vista evolutivo, creeremos que nuestros cuerpos están llenos de restos del pasado. Pero si comenzamos con la palabra de Dios, sabemos que nuestros cuerpos están hechos con temor y maravilla. Aunque estén estropeados por el pecado, no encontramos estructuras innecesarias en él. Un ejemplo de una estructura supuestamente innecesaria es el músculo palmaris longus. Este músculo se extiende desde el brazo hasta tu palma. Te ayuda a flexionar tu muñeca, aunque el 15% de las personas no tienen uno. Aseguran sentirse bien. Así que, ¿es este músculo innecesario? Absolutamente no. De hecho, te da más fuerza para agarrarte. Entonces, si te sientes bien sin él, estarás mucho mejor con él. Nosotros sabemos que Dios nos diseñó con temor y de una manera maravillosa.
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1: ¿Hay algo en tu vida que idolatres? Tal vez sea un auto, una celebridad, el dinero o la ropa. Cuando ponemos cualquier cosa por encima del Señor, estamos idolatrando eso. En Éxodo, los hijos de Israel adoraron un becerro de oro. En los 10 mandamientos, Dios dice en Éxodo 24: No te harás imagen ni ninguna semejanza de lo que esté arriba en el cielo, ni abajo en la tierra, ni en las aguas debajo de la tierra. Cuando idolatramos a algo o a alguien, abandonamos a Dios. Cuando idolatramos, no tenemos una relación cercana con el Señor. ¿Hay algo que idolatres y que necesitas llevar a la cruz hoy? Ora para que el Señor te muestre cuál es y ponlo ante Él.
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0: Hola, soy Felipe, su siervo de Radio Nueva Vida.
1: Hace tiempo vino un joven a Radio Nueva Vida para pedir oración. Otras dos personas y yo íbamos a orar por él. Una de estas personas era Irma, la que traduce mis programas. Dios ha bendecido a Irma con una gran sensibilidad espiritual. La otra persona era mi amigo David. David y yo hemos sido compañeros de oración por más de 24 años. Muchas veces hemos orado juntos por las personas, así como lo íbamos a hacer en este día. David se crió en un hogar cristiano, pero por un tiempo él se alejó de Jesús y se involucró con las fuerzas de la oscuridad. Después de un tiempo, Jesús lo rescató en una manera maravillosa. Pero Dios usó el tiempo que él anduvo sirviéndole a Satanás para enseñarle acerca de la batalla espiritual intensa que se está llevando a cabo en nuestro mundo. Ahora David es muy dotado en la guerra espiritual y la liberación. Por 30 años, él ha ayudado a la gente que quiere ser libre, escapar de las garras de Satanás a los brazos de Jesús. Él nunca ha salido buscando por quién orar, sino que Dios siempre le ha traído a la gente, así como a un hombre desesperado que abrió las páginas del directorio telefónico y en desesperación clamó a Dios diciendo, «Dios, si tú eres real, permite que esta persona me ayude». Y al decir esta oración, al azar escogió el número del teléfono de David entre los miles y miles de nombres en el directorio. Luego llamó y preguntó, «¿Conoces a Dios? ¿Me puedes ayudar?». Y Dios usó a David para liberar a este hombre de las influencias satánicas. Así que en este día, los tres de nosotros estábamos esperando a este joven que llegara para orar por él. Cuando él entró a mi oficina, inmediatamente vimos que un espíritu maligno se comenzó a manifestar en él y su rostro cambió dramáticamente. El demonio transformó el rostro de este hombre. Sus ojos estaban llenos de ira. Primero, él volteó hacia mi amigo David, a quien nunca había visto, y lo escupió en la cara y le dijo que era un traidor, porque David había regresado con Jesús. Luego volteó con Irma y con una mirada feroz le dijo una grosería. Pero el joven no hablaba español. Fue el espíritu quien dijo la grosería en español. Y tú, mirándome a mí, con ira, dijo, te voy a matar. Y se movió y se me vino encima, hasta que le dije, en el nombre de Jesús, detente y siéntate. Y mirándome con gran odio, obedeció y se sentó, por el poder y la autoridad de Jesús. Luego exclamó, tú eres un tonto, no puedes contra nosotros, somos muchos, qué tonto eres. Pero el Señor estaba con nosotros, e inmediatamente le dijimos al Espíritu que se quedara quieto y se callara, y tranquilamente le dije, es verdad que soy un tonto, pero soy un tonto por Jesús. Y sí, ustedes son muchos, yo lo sé, pero el Espíritu de Jesús vive en mí. Tú conoces a Jesús, ¿verdad? Porque ustedes lo han visto a Él en toda su gloria y su esplendor. Y ahora, en Jesús, se nos ha dado autoridad sobre ustedes. Entonces le ordenamos a este demonio que soltara a este joven para poder hablar con él. Luego el joven regresó en sí, muy desorientado, preguntando que qué había sucedido. Le explicamos lo que había sucedido y luego con la ayuda de Dios oramos por su liberación. Es probable que usted no oiga hablar acerca de estas cosas en otros programas de radio. Y no es mi intención asustarlos ni tampoco exaltar estas cosas. Yo les comparto esto porque yo creo que es tiempo que el pueblo de Dios despierte a la realidad de la batalla espiritual violenta que está a nuestro alrededor y que reconozcan plenamente la autoridad que Jesús ha dado a cada uno de sus discípulos para libertar a los cautivos.
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1: Amigos, bienvenidos a esta edición de El Amor que Vale. Mi nombre es Irving Ravelo. ¿Sabe usted que la roca de la eternidad es una referencia al Señor Jesucristo y de Él? Mire lo que dice el profeta Isaías en el capítulo 53, 4. Así lee el doctor Adrian Rogers.
2: Ciertamente llevó Él nuestras enfermedades y sufrió nuestros dolores. Y nosotros le tuvimos por azotado, por herido de Dios y abatido. Y porque Él, la roca eterna, fue herido por nosotros, de su costado brotó agua de vida eterna.
1: Y esa agua representa el Espíritu Santo que nosotros, como hijos de Dios, tenemos. Vamos a escuchar en esta ocasión la primera parte de un sermón que el pastor ha titulado Cuatro Principios de Victoria. Aquí está con nosotros el doctor Adrian Rogers en la voz del pastor Lenin de Llanón.
2: Alguna vez en nuestra iglesia y para una celebración especial, nuestro departamento de publicidad diseñó un logo muy interesante. Una mano sosteniendo otra mano y la frase bajo esas dos manos decía: una leyenda, una lealtad, una visión para victoria. Esta idea surgió del capítulo 17 del libro de Éxodo, que le pido tenga la bondad de buscar en su Biblia. Pero antes de leer una porción bíblica, permítame contarle algo acerca de un miembro de la iglesia con el cual tengo problemas. De hecho, tengo problemas con ese miembro de la iglesia desde hace varios años. Me ha decepcionado varias veces y he invertido mucha energía en él, quien francamente, a pesar de la maravillosa congregación en la iglesia, me ha ocasionado mucho dolor emocional y espiritual. En este punto creo que debo decirle su nombre: Adrian Rogers. Sí, usted está escuchando al hombre que me ha dado muchos problemas. Verá, el peor enemigo mío soy yo mismo. Y seguramente eso es verdad para muchos de ustedes. Mi más grande enemigo soy yo mismo. En la Biblia se lo identifica como la vieja naturaleza, o su otro yo, con el cual constantemente estamos en lucha. Sabía que tenemos tres enemigos: el mundo, el demonio y la carne. Hablemos de ese enemigo inevitable, la carne. Y, por supuesto, no me estoy refiriendo al cuerpo físico, compuesto de piel, músculos, nervios, venas, etcétera, etcétera. Me estoy refiriendo al cuerpo interior, que es el templo del Espíritu Santo, que fue creado por Dios y que debe estar totalmente dedicado a él. Cuando hablo de la carne, hablo de la parte más negativa de nuestra naturaleza, que la heredamos desde Adán. La carne es una predisposición contra las cosas de Dios. Por favor, busque Gálatas 5:17. Porque el deseo de la carne es contra el espíritu, y el del espíritu es contra la carne, y estos dos se oponen entre sí para que no hagáis lo que quisierais. Esto tiene algo que ver con Éxodo 17. Déjeme decirle un secreto para entender la Biblia. El Antiguo Testamento es algo más que historia. Es literatura devocional y tiene que ver particularmente con la salida del pueblo judío de Egipto, con su peregrinar en el desierto y con su llegada a Canaán. Observe cuidadosamente lo que dice 1 Corintios 10, 11. Y estas cosas les acontecieron como ejemplo. Y surge una pregunta lógica. ¿Como ejemplo para quiénes? Pues para nosotros. Hoy vamos a aprender una lección acerca de una vida de conquista. Recuerde que por siglos el pueblo judío fue esclavo de los egipcios. Egipto representa el mundo. Y los hijos de Dios, el pueblo de Dios, fue llamado a salir del mundo. Faraón era el rey de Egipto, y Faraón representa el diablo. Los judíos se dirigieron hacia Canaán, la tierra donde fluía la leche y la miel, y había maíz, y vino, e higos, y granadas, y ríos, y árboles, y montañas, y cobre, y hierro. La tierra prometida. ¿Pero qué representa la tierra prometida? No es el cielo como algunos creen y enseñan. Canaán representa la victoria, la vida llena del Espíritu, no en un dulce futuro, sino en el amargo ahora de nuestros días. Y como cristianos hemos salido de Egipto, estamos cruzando nuestro desierto, dirigiéndonos hacia Canaán, que representa la vida llena del Espíritu. Egipto representa el mundo. El faraón representa el diablo. Y Canaán, la vida victoriosa. Pero vamos a encontrarnos con alguien que representa a la carne, esa persona con la cual tengo dificultades. Y sé que si usted es salvo o salva, también tendrá dificultades con su otro yo. Bien, leamos Éxodo 17, desde el verso 8. Entonces vino Amalec y peleó contra Israel en Refidim. Y dijo Moisés a Josué: escógenos varones y sal a pelear contra Amalec. Mañana yo estaré sobre la cumbre del collado y la vara de Dios en mi mano. E hizo Josué como le dijo Moisés, peleando contra Amalec. Y Moisés y Aarón y Ur subieron a la cumbre del collado. Y sucedía que cuando alzaba Moisés su mano, Israel prevalecía. Mas cuando él bajaba su mano, prevalecía Amalec. ¿Cómo describiría un moderno reportero de televisión esta escena? Pues creo que más o menos así. Esta es una verdadera batalla, y veo a un hombre bastante anciano en lo alto de la montaña. Tiene en sus manos una especie de báculo, y cuando él levanta sus manos en la montaña, algo sucede en el valle donde se desarrolla la batalla. ¡Señoras y señores, estoy viendo algo insólito! Cuando el anciano levanta las manos, el ejército de Josué es el victorioso. Pero cuando baja las manos, el ejército de Amalec es el victorioso. Es una muy extraña batalla la que estamos transmitiendo en vivo y en directo. Quiero que note lo que dice Éxodo 17, 12. Y las manos de Moisés se cansaban, por lo que tomaron una piedra y la pusieron debajo de él y se sentó sobre ella. Y Aarón y Ur sostenían sus manos, el uno de un lado y el otro del otro. Así hubo en sus manos firmeza hasta que se puso el sol, y Josué deshizo a Amalec. Esa última frase es una manera elegante de decir que Josué derrotó a Amalec. Y Josué deshizo a Amalec y a su pueblo a filo de espada. En otras palabras, Josué obtuvo la victoria sobre Amalec. Por eso hoy quiero hablarle de la conquista de Canaán y de cuatro principios para la victoria. Figurativamente, algunos de ustedes que han salido de Egipto se han quedado deambulando en el desierto y nunca han entrado a Canaán. Pues permítame compartir con usted algo que puede cambiar su vida. Transformar la monotonía en algo monumental, salir del fracaso y experimentar la victoria. Y antes de llegar al cielo, usted puede traer el cielo a la tierra. Mi amigo, le estoy hablando de la absoluta verdad que la Biblia enseña, porque la he experimentado en mi propia vida, y esta verdad quiero dejarla en su corazón. Primero, la provisión de salvación. Volvamos a Éxodo 17, los versos del 1 al 3. Toda la congregación de los hijos de Israel partió del desierto de Sin por sus jornadas, conforme al mandamiento de Jehová, y acamparon en Refidim, y no había agua para que el pueblo bebiese. Y altercó el pueblo con Moisés, y dijo: danos agua para que bebamos. Y Moisés les dijo: ¿Por qué altercáis conmigo? ¿Por qué tentáis a Jehová? Así que el pueblo tuvo allí sed y murmuró contra Moisés y dijo, ¿por qué nos hiciste subir de Egipto para matarnos de sed a nosotros, a nuestros hijos y a nuestros ganados? El lugar en que se encontraban era un sitio desolado y árido. Y en cierta forma el pueblo tenía razón de reclamar a Moisés el haberlos traído. Pero note la reacción de Moisés desde el verso 4. Entonces clamó Moisés a Jehová diciendo, ¿qué haré con este pueblo? De aquí a un poco me apedrearán. Y Jehová dijo a Moisés, pasa delante del pueblo y toma contigo de los ancianos de Israel. Y toma también en tu mano tu vara con que golpeaste el río y ve. He aquí que yo estaré delante de ti, allí sobre la peña de Oreb. Y golpearás la peña y saldrán de ella aguas y beberá el pueblo. Y Moisés lo hizo así en presencia de los ancianos de Israel. Ahora con nuestra imaginación santificada, veamos esta escena. El pueblo de Israel está en el árido desierto. Todos están absolutamente sedientos y Moisés le pregunta a Dios qué debe hacer. ¿Qué le dijo Dios? Que junte a los ancianos de Israel, que tome su vara y que con esa vara golpee una determinada roca y que al hacerlo así, el agua y agua fresca brotaría de esa roca. ¿Ha tratado usted alguna vez de hacer brotar agua de una roca en un desierto? Desde el punto de vista humano, le puedo asegurar que esa es una imposibilidad imposible. Pero bien, ¿de qué se trata todo esto? Esta es una gloriosa y literal ilustración de nuestra salvación. Busque 1 Corintios 10:4. Ahora recuerde que la Biblia dice que todas estas cosas les pasaron a ellos para que sea una lección para nosotros. Y todos bebieron la misma agua espiritual, porque bebían de la roca espiritual que los seguía. Y la roca es Cristo. Esa roca era una representación del Señor Jesucristo, la roca de la eternidad. Mire lo que dice Isaías 53:4. Ciertamente Él llevó nuestras enfermedades y sufrió nuestros dolores, y nosotros le tuvimos por azotado, por herido de Dios y abatido. Y porque Él, la roca eterna, fue herido por nosotros, de su costado brotó agua de vida eterna. Y esa agua representa el Espíritu Santo que nosotros como hijos de Dios tenemos. Y siempre debemos estar agradecidos a Dios por el precioso regalo del Espíritu Santo. Si usted que me está escuchando este momento nunca ha recibido a Jesús en su corazón, ¿no siente esa sed espiritual? ¿No sabe que algo vital está ausente de su vida? Pero no es un algo, sino alguien. Me permite decirle lo siguiente. Usted necesita a Cristo en su vida. Nunca estará realmente satisfecho, nunca tendrá genuino contentamiento hasta que tenga a Jesús como su Salvador y Señor. Tengo un amigo que es evangelista. Se llama Miguel. Y un día viajaba en avión. La aeromoza se le acercó y le preguntó si deseaba algún licor para beber. Esa actividad, que a mí me disgusta mucho personalmente, es parte de la descripción del trabajo del personal que trabaja en la cabina de los aviones. Mi amigo Miguel le contestó que no, no, gracias. Y de inmediato le dijo, desde hace 20 años yo estoy bebiendo algo que me satisface completamente. Ella le miró sorprendida y le dijo, ¿me podría decir qué es? Y Miguel le contestó, claro que sí. Termine de atender a los demás pasajeros y venga para conversar. Ella así lo hizo y luego vino y se sentó al lado de Miguel. Bien, señor, ahora dígame, ¿cuál es esa bebida que le satisface completamente? Y como ustedes ya se lo imaginarán, Él le habló del agua de vida eterna, que es el Señor Jesucristo. Le habló de la roca eterna, de cuyo costado mana el agua de vida, y de la invitación de Jesús para que todos los sedientos vengan y beban del agua de vida gratuitamente. Amigo, ¿está usted sediento? Y a lo mejor usted me contesta, pastor, Dios sabe que estoy vacío. Amigo, eso no responde a mi pregunta. El tanque de gasolina de mi carro muchas veces está vacío, pero nunca sediento. Repito, ¿está usted sediento? Escúcheme, la primera cosa para vivir una vida de victoria es recibir esa graciosa provisión divina, la salvación gratuita. Segundo, debe saber el gran propósito de Dios para usted. Oh sí, el ser salvo es algo maravilloso, pero Dios tiene mucho, mucho más para usted. Verá, el plan de Dios para su pueblo es que debía ir a Canaán. Y aquí no estoy hablando de frutillas con crema. Estoy hablando de victoria actual. Dios los sacó de Egipto para llevarlos a Canaán. Veamos Éxodo 13, desde el verso 3. Y Moisés dijo al pueblo, «Tened memoria de este día en el cual habéis salido de Egipto, de la casa de servidumbre, pues Jehová os ha sacado de aquí con mano fuerte. Por tanto, no comeréis leudado. Vosotros salís hoy en el mes de Abib. Y cuando Jehová te hubiere metido en la tierra del Cananeo, del Eteo, del Amorreo, del Heveo y del Jebuseo, la cual juró a tus padres que te daría tierra que destila leche y miel, harás esta celebración en este mes. 7 días comerás pan sin leudar, y el 7º día será fiesta para Jehová. Por 7 días se comerán los panes sin levadura, y no se verá contigo nada leudado ni levadura en todo tu territorio. Y lo contarás en aquel día a tu hijo, diciendo, se hace esto con motivo de lo que Jehová hizo conmigo cuando me sacó de Egipto. Es como si Dios hubiera dicho, miren, les saqué de Egipto para llevarles a la tierra prometida, la tierra que fluye leche y miel. Y quiero que mantengan y celebren la fiesta de la Pascua, la fiesta de los panes sin levadura. Y cuando hagan esta celebración y sus hijos vengan y pregunten cuál es el significado de la misma, ustedes les responderán, hijos, estamos celebrando lo que Dios hizo por nosotros al sacarnos de la tierra de Egipto y traernos hasta la tierra prometida. ¿Sabe? El diablo está haciendo tremendos estragos aún entre la juventud cristiana. Hijos e hijas de padres fieles que cantan en el coro de sus iglesias, que enseñan en la escuela dominical, que son diáconos o diaconisas, que son generosos con sus diezmos y ofrendas, que aman a Dios y son salvos, y sin embargo sus hijos o hijas muchas veces son las ovejas negras de la familia. Se han vuelto drogadictos. Ya no van a la iglesia con sus padres. Se juntan con otros jóvenes sin ninguna moralidad, completamente mundanos, que defienden el vicio como virtud y practican toda clase de degeneraciones y maldades. Mi amigo, si usted no tiene la protección espiritual de Dios, ¿cómo podrá proteger a sus hijos espiritual, moral y éticamente? ¿Cómo podría usted mismo estar protegido si no tiene una relación personal con Dios por medio del Señor Jesucristo? Y si usted ya ha salido de su Egipto, y espero que así sea, no se quede deambulando por el desierto, vaya y tome posesión de la tierra prometida. Pero esa es una decisión que solo usted puede tomarla. Ni sus padres, ni sus mejores amigos,

0: falta de fe, de mi vida en continua derrota espiritual. Hoy me acerco a ti sabiendo que soy un pecador y que necesito tu amorosa misericordia. Señor Jesús, todo lo que hiciste, aún dando tu vida en la cruz del Calvario, fue porque me amas. Y tú pagaste la enorme deuda de mis pecados para perdonarme, limpiarme y sanarme espiritualmente. Este momento te recibo en mi vida como mi Salvador y mi Señor, y pido me hagas la clase de persona que tú quieres que sea. Y mientras me concedas vida física, amado Señor, hazme un instrumento útil y de bendición en tus manos. Todo esto lo pido con gratitud en tu precioso nombre. Amén. Si usted hizo esa decisión espiritual, la Biblia dice que sus pecados ya le han sido perdonados y que hay gran regocijo en el cielo por su arrepentimiento. Nosotros anhelamos regocijarnos con usted. Y por eso le invito para que nos escriba y nos dé la oportunidad y privilegio de orar por usted y su nueva vida como creyente en el Señor Jesucristo.
1: 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Dios no nos ha llamado al fracaso, sino a la victoria. 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
0: Nuevamente les habla el pastor Lenín de Llanón. Deseo hacer llegar hasta cada persona que escucha nuestro programa El Amor que Vale la más sincera expresión de gratitud, primero por su fiel sintonía, y segundo por sus oraciones y apoyo financiero que nos brindan y que dan resultados espirituales como el siguiente.
1: Leo publicó en nuestro muro de Facebook: estoy muy agradecido a Dios por darme la oportunidad de escuchar El Amor que Vale. Para mí es el pan de cada día que alimenta espiritualmente mi alma con la palabra de Dios. Leo, qué bueno saber de su testimonio. Gracias, damos a Dios por usted. Gracias damos al Señor por cada uno de ustedes que nos escriben diariamente animándonos a continuar, haciéndonos saber cómo el Señor Jesús le edifica a través del amor que vale y confirmándonos que efectivamente oran por nosotros. Nos gozamos, nos alegramos y agradecemos a Dios por cada uno de sus testimonios y palabras de motivación. 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

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Sepa que a usted le consideramos como una parte muy importante de la familia del ministerio del Amor Que Vale. Mi nombre es Irving Ravelo. Oramos para que mensajes como el de hoy sean de bendición para usted y que estas enseñanzas le ayuden a comprender aún más que el Señor Jesucristo es el amor que vale.

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0: Bienvenidos a Respuestas Hoy. Soy Joe Owen de Respuestas en Génesis. Dos usos de la arqueología. Los descubrimientos arqueológicos de tiempos bíblicos pueden ayudarnos a medida que estudiamos hoy la palabra de Dios. Pero hay que recordar que su palabra se posiciona como una autoridad sobre estos. Hay dos usos referentes a los textos de objetos antiguos. Uno, estos pueden proveernos detalles desconocidos. La arqueología provee una valiosa información sobre la cultura, las religiones y más de Israel y las tierras a su alrededor. Esto puede mejorar nuestra comprensión del texto bíblico. No realmente necesitamos esta información debido a que la escritura es clara, pero podemos realzar el texto. 2. Para ayudarnos a defender la Biblia. Muchos descubrimientos arqueológicos han confirmado lo que leemos en la Biblia. Podemos utilizarlos para defender su verdad y autoridad.
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1: ¿Hay algo en tu vida que idolatres? Tal vez sea un auto, una celebridad, el dinero o la ropa. Cuando ponemos cualquier cosa por encima del Señor, estamos idolatrando eso. En Éxodo, los hijos de Israel adoraron un becerro de oro. En los 10 mandamientos, Dios dice en Éxodo 24: No te harás imagen ni ninguna semejanza de lo que esté arriba en el cielo, ni abajo en la tierra, ni en las aguas debajo de la tierra. Cuando idolatramos a algo o a alguien, abandonamos a Dios. Cuando idolatramos, no tenemos una relación cercana con el Señor. ¿Hay algo que idolatres y que necesitas llevar a la cruz hoy? Ora para que el Señor te muestre cuál es y ponlo ante Él.
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0: Hola, soy Felipe, su siervo de Radio Nueva Vida.
1: Hoy le quiero compartir unas cuantas cosas que yo he aprendido acerca de hablar con Dios. Un día, yo estaba orando con mi amigo, cuando de repente el Señor me demostró un pecado que estaba en mi corazón. Él me dijo que yo era inconstante en mi fe. Él me demostró que yo no creía que Él podía contestar mi petición. Tuve que detenerme y confesar que Él tenía razón. Dios me dijo que Él no era como los hombres, que hacen promesas y no las cumplen. Si Dios creó el universo, ciertamente Él es capaz de cumplir sus promesas en nuestra vida. Así que debemos acercarnos a Él, creyendo que Él es capaz de hacer lo que pedimos. Dios raramente honra las oraciones hechas en incredulidad. Sin fe, es imposible agradar a Dios. Dios me estaba demostrando que es muy importante tener un corazón limpio cuando nos acercamos a Él. Cuando el Señor me demostró mi pecado de incredulidad, yo pude no haber estado de acuerdo con Él y seguir adelante con mi oración. Pero eso hubiera sido un gran error, porque Dios se aparta de los que traen pecado en su corazón. Para ser eficaz, necesitamos ser humildes, enseñables y honestos con Dios. Necesitamos pedirle a Él que nos quite cualquier cosa que a Él no le agrade. Muchos se preguntan que por qué no reciben respuesta de parte de Dios y guardan amargura y resentimiento hacia otros y también traen otros pecados en su corazón. Así que al hablar con Dios, permita que le demuestre cualquier cosa que esté impidiendo la respuesta a su oración. Otra cosa que he aprendido es la gran autoridad que tenemos cuando hablamos con Dios. Una vez yo iba manejando cuando la persona que estaba sentado a mi lado me dijo que él sentía que él estaba siendo atormentado por un espíritu maligno. Yo volteé hacia él y le dije, bueno, vamos a orar y averiguar qué está pasando. Paré el carro y en el nombre de Jesús le ordené al espíritu maligno que se identificara. Inmediatamente él gritó, temor. Sí, era cierto, espíritus malignos estaban atormentando a este hombre. Y mientras lloraba por su libertad, bajo la guianza de Dios, otro espíritu maligno tomó control de su garganta y no lo dejaba hablar. En el nombre de Jesús se le ordenó a este espíritu que soltara su garganta para que él pudiera alabar a Dios. Inmediatamente lo soltó y él pudo orar y alabar a Jesús. Y pronto él fue libre por el poder de Dios. Les comparto esto para recordarles de la gran autoridad que se le ha dado a los que oran en el nombre de Jesús y conforme su voluntad. Yo creo que en este tiempo hay un favor especial sobre el pueblo hispano. Hay un amor único en el corazón de Dios para su pueblo hispano. Él quiere que usted lo conozca. Él quiere que usted esté cerca de Él. Si yo fuera usted, yo usaría esta bendición, la oración, para mi beneficio. Hable con Dios y dígale, dice Felipe que tú me quieres bendecir, lo quiero creer. Señor, por favor enséñame quién eres, camina cerca de mí, ayúdame a aprender todo acerca de ti. Recuerde que la oración es simplemente platicar con Dios. Hable con Él honestamente de lo que está en su corazón. Pídale a Dios que le ayude a aprender cómo hablar con Él durante el día. Y leyendo su libro de amor, la Biblia, esto también le va a ayudar a aprender acerca de Él. Hágase una costumbre de comenzar su día con Él y también en la noche al acostarse, comparta su día con Él. Entre más hable usted con Dios, habrá más cambio en su vida.
0: Hasta la próxima vez. Este es Felipe. Dios le bendiga.
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3: ¿Qué tal, chicos y chicas?
4: ¿Cómo están? Bienvenidos otra vez a tu historia preferida.
3: Tía Elena, ¿de qué se trata la historia de hoy?
4: Nuestro relato es muy interesante, tío Daniel. Es otra historia acerca del hombre de ciencia francés, Louis Pasteur.
3: Según entiendo, fue quien descubrió el proceso que hoy llamamos el de pasteurización, ¿verdad?
4: Así es. Es un proceso que se usa para prevenir las enfermedades producidas por las bacterias. Pero la historia de hoy es acerca de la rabia, la enfermedad más temida en los días de Pasteur.
3: ¿La hidrofobia? Esa es la enfermedad causada por la mordedura de algún perro, ¿no es cierto?
4: Así es. Y durante el siglo XIX se la conocía como una asesina sin misericordia. Las desafortunadas víctimas sufrían de fiebres espantosas y de una sed insaciable.
3: Con razón la gente quedaba aterrorizada cuando escuchaba la palabra rabia. Estoy curioso por escuchar la historia de hoy, tía Elena.
4: Bien, tío Daniel. Yo la titulo Perros Rabiosos.
5: Los parques de París son tan bellos en la primavera, Luis, que me gustaría que pudieras traernos acá más a menudo.
6: Tú puedes venir aquí con los niños sin necesidad de que yo te acompañe siempre.
7: Pero a mí me gusta más cuando tú estás con nosotros, papá.
6: Sí, hijita. A mí también me gustaría tener más tiempo para estar juntos en paseos como este. Pero siempre hay mucho que hacer. Tengo que enseñar en la escuela normal, trabajar en el laboratorio y dar charlas para los estudiantes y visitantes.
7: Papá.
6: Sí, Juanita, ¿qué ocurre?
7: ¿Qué le pasó a aquel hombre en la cara? Míralo, el que está allí.
5: Juanita, no es muy cortés señalar con el dedo. Bájalo.
7: Sí, mamá, pero ¿por qué tiene la cara y los brazos tan desfigurados? Ay, se ve horroroso.
6: Tienes razón. Su apariencia infunde miedo. No sé qué le pasó, pero me imagino que en alguna ocasión fue atacado por un perro rabioso.
7: ¿Un perro rabioso?
6: Hijita, se dice que un perro está rabioso cuando se enferma con una terrible enfermedad conocida como la rabia. Por razones inexplicables, cuando un perro o un lobo contrae la rabia, se torna violento y empieza a atacar a la gente o a otros animales sin causa alguna. A veces hasta atacan a sus propios amos o a los niños con los cuales han jugado y a quienes anteriormente han protegido.
5: Parece que se enloquecen, ¿no es cierto?
7: Oh, ¿y las mordeduras de los perros dejan esas cicatrices tan horribles?
6: No. Las cicatrices son causadas por hierros candentes. Lo que ocurre es que una vez que alguien ha sido mordido por un perro rabioso, casi siempre la víctima se enferma gravemente y se muere lentamente de sed, pues le es imposible tragar.
5: Se dice entonces que tiene hidrofobia.
6: Hace muchos años se descubrió que si la herida era cauterizada con un hierro candente, posiblemente la víctima viviría.
7: Pero eso debe ser terrible.
6: Es terrible.
5: Por eso tu papá no tiene tanto tiempo para salir con nosotros por el parque. Está tratando de encontrar una cura para esa enfermedad.
6: Eso es solo parcialmente verdad. No estoy tratando en forma directa cómo curar la enfermedad. Ahora estoy estudiando acerca de los microbios y de dónde proceden.
7: ¿Qué es un microbio?
6: El microbio es una criatura diminuta que para verla se necesita un microscopio. Por ahora, sabemos que hay muchos tipos de microbios y que se encuentran en todo lugar.
7: Pero ¿puede ser tan importante algo tan pequeño?
6: Oh, sí. Sí, estoy seguro que son muy importantes. Pero aún tenemos mucho que aprender en cuanto a ellos. Mucho, Juanita.
4: Día tras día, Louis Pasteur estudiaba los microbios en su laboratorio. descubrió que estaban en el agua potable y en el aire. También comprobó que los microbios no se reproducían de la nada, como muchos creían en aquellos días. Por el contrario, los microbios se reproducían al igual que cualquier otra forma de vida. Pero aquellos estudios consumían muchas horas de trabajo, y como también daba clases, estaba muy recargado. Cierta mañana, a la hora del desayuno...
6: El abuelo nos escribió hoy.
7: Léeme la carta de abuelito, papá. Léela.
6: Queridos Luis, María y preciosos nietecitos. Mamá y yo estamos muy bien, solitos en la casa, pero a veces nos sentimos muy nostálgicos. ¿Sería posible que Juanita viniera a pasar las vacaciones con nosotros aquí en Arbois?
7: ¡Oh, papá! ¿Me darías el permiso para ir? Por favor, ya yo soy grande. Me portaré bien y no les causaré preocupaciones.
6: Déjame pensarlo. Eres una niña tan pequeñita.
7: No te burles, papá. No soy pequeña. Tengo 10 años. Por favor, papi, por favor.
4: Pocos días más tarde, una niña pequeña y feliz partía hacia la casa de sus abuelos. Pero algunos días después de haber llegado Juanita a Arbois, María, bañada en lágrimas, entraba al laboratorio de su esposo.
6: ¿Qué ocurre, María? ¿Estás llorando?
8: Oh, Luis. Es Juanita. Está muerta.
6: ¿Muerta?
8: Sí. Acabamos de recibir un mensaje de Arbois. Murió de fiebre tifoidea. Nuestra hija mayor, Luis, está muerta.
4: Los esposos Pasteur, mudos de angustia, se dirigieron a Arbois para el entierro de su hija. Junto a su pequeña tumba, Luis se prometió a sí mismo solemnemente:
6: mi amada Juanita, mi Juanita. Algún día le haré frente al enemigo despiadado y malvado que es la enfermedad. Y te aseguro que lucharé contra ella hasta que la derrote por completo.
4: Pero iban a pasar muchos años antes de que cumpliera con su promesa. Finalmente, en la década de 1880, 50 años después de su primer encuentro con los perros rabiosos y más de 25 después de que hiciera la promesa junto a la tumba de Juanita, Pasteur estaba estudiando la terrible enfermedad conocida como la hidrofobia. Cada mañana, su trabajo adelantaba hasta el momento en que él y sus dos ayudantes, Emilio Roux y Carlos Chamberlain, llevaban a cabo el mismo experimento.
9: Ya el asistente trae al perro rabioso, profesor. ¿Está usted listo para comenzar?
6: Sí, Carlos. Pero te confieso que me repugna lo que estoy por hacer.
4: Emilio y Carlos observaban conteniendo el aliento mientras Pasteur colocaba la punta de un gotero en la saliva que procedía del hocico del perro. Y luego, lentamente, con mucha cautela, aspiraba la saliva que contenía la hidrofobia mortal y la depositaba en el tubo de ensayo. En silencio se lo pasaba a Emilio, quien procedía a inocular a varios cerdos con el mortal contenido. A la mañana siguiente, se observaban los resultados.
6: Cada uno de los cerdos se enfermó y se murió durante la noche.
10: Así ha ocurrido siempre.
9: Sí, siempre lo mismo. Pero sería alentador si descubriéramos algo nuevo.
6: Estoy de acuerdo. Así que usemos la cabeza. A ver si encontramos algo. ¿Qué es lo que hemos aprendido en cuanto a la hidrofobia hasta ahora?
10: Sabemos que se transmite a los seres humanos por la saliva de los perros rabiosos.
9: Y que no todas las víctimas la contraen al mismo tiempo. Algunos se enferman pocos días después de ser mordidos. Otros después de 2 semanas y algunos casi un mes más tarde.
10: Y unos pocos parece que no se enferman. Fuera de eso no sabemos más nada. Nunca hemos visto un germen de hidrofobia. Ni siquiera sabemos a qué se parece.
9: ¿Cómo podemos pelear contra un germen que no podemos ver?
6: Muy bien, compañeros. Se me acaba de ocurrir una idea. Me parece que todos estos datos señalan una cosa. Supongamos, solo supongamos, que estos diminutos gérmenes atacan el cerebro y el sistema nervioso de la víctima. Piensen. ¿Se les ocurre algo?
10: Eso explicaría las convulsiones que padece la víctima.
9: Y eso demostraría por qué los síntomas no aparecen en todos al mismo tiempo. El germen tiene que viajar desde la mordedura hasta el cerebro. Y ocasionalmente, cuando los gérmenes se pierden o sucumben ante otras fuerzas del cuerpo, nunca llegan al cerebro, lo que permite que algunas víctimas afortunadas escapen a la muerte.
6: ¿Piensan entonces que vale la pena investigar esta idea?
10: ¿Qué esperamos? ¡Manos a la obra!
9: ¡Sí, señor profesor!
6: ¿Quién dijo que nuestros experimentos no nos revelaron nada nuevo?
10: Muy bien, profesor. Hemos comprobado que los gérmenes atacan el cerebro. Pero todavía no hemos visto el culpable. ¿Cómo podemos esperar producir una vacuna contra algo que ni siquiera podemos ver?
6: Tal vez no podamos verlos, pero sabemos que están allí. Estoy convencido que podemos producir una vacuna. Vamos, usemos un nuevo método.
4: A perros sanos se les dio dosis diluidas de una solución que contenía el germen de la hidrofobia. Y diariamente, durante 2 semanas, se les administraban dosis progresivamente más potentes del germen. Los perros se mantuvieron sanos. Finalmente, cuando llegó el último día del experimento, se les dio la dosis fatal. Siguió el tiempo de espera. Luego...
6: Compañeros, creo que hemos triunfado. Todos los perros están buenos y sanos. Hemos encontrado la vacuna contra el germen fatal de la hidrofobia.
10: Siempre y cuando se administre antes de ser mordido.
9: Pero pensemos qué valiosa sería si protegiera después de ser mordido. Eliminaría la necesidad de vacunar a toda la gente.
6: Tienen razón, compañeros. Probemos la vacuna en un animal que haya sido mordido y veamos qué ocurre.
4: Un mes más tarde, Luis Pasteur apuntaba los resultados en su cuaderno.
6: El perro que recibió la vacuna después de haber sido mordido no ha mostrado un solo síntoma de hidrofobia después de 30 días. La víctima está inmune. La vacuna es un éxito.
4: Sí, la vacuna fue un éxito en los animales. ¿Pero daría resultado en los seres humanos? Aquella interrogante atormentaba a Luis. ¿Cómo podría descubrirlo? Pasteur sabía que unos pocos afortunados no contraían la rabia después de haber sido mordidos por un perro rabioso. Si los inoculara, la vacuna podría producirles la rabia. Él no lo sabía. Si la vacuna matara a alguien, él se consideraría un asesino. Sería condenado y se acabaría todo. Su duda se agudizó con las cartas que recibía.
11: Por favor, señor, auxilie a mi chico. Necesitamos su vacuna.
12: No juegues con las vidas humanas, Pasteur. Tú no eres médico.
6: Juanita, ¿qué debo hacer? Junto a tu tumba prometí que lucharía contra la terrible maldición que es la enfermedad. Aquí está la mayor oportunidad. Pero me atreveré. Si alguien se muere por la vacuna... No puedo hacerlo. No puedo arriesgar la vida de otra persona. Yo... me inocularé yo mismo.
13: Ahora, amiguitos, los niños Siramont nos traen el cantito Jesús, Él vive.

0: Y ahora regresemos a la tía Elena y a su historia para hoy, titulada Perros Rabiosos.
1: Luis Pasteur y sus ayudantes, Emilio Roux y Carlos Chamberlain, lograron producir un método de vacunación contra la temible hidrofobia producida por las mordeduras de los perros rabiosos. El método consistía en una serie de inoculaciones con soluciones cada vez más potentes del virus de la hidrofobia que daba buenos resultados con los animales. Pero quedaba la interrogante, ¿sería eficaz con los seres humanos? ¿O los mataría la vacuna?
2: La usaré. Si alguien muriera por culpa de ella... Oh, no, no, no puedo. No puedo arriesgar la vida de otra persona. Me inocularé yo mismo. Así lo haré y no se lo diré a nadie. Ni siquiera a Emilio, ni a Carlos. Y mucho menos a mi amada María. Podrían tratar de impedirlo. Debo hacerlo enseguida, inmediatamente.
1: Pero antes de que pudiera inocularse, escuchó un golpe en la puerta. Un señor llamado Bond estaba allí con un muchacho llamado José y con la madre del muchacho, la señora Meister, que venían de Alsacia. El perro del señor Bond había mordido malamente a José y después lo había mordido a él. Las heridas del señor Bond no eran profundas y la cauterización que el doctor le había hecho

0: cauterización que su médico le hizo a José podría ser suficiente. Existe la posibilidad que la vacuna pueda agravar su condición. Hasta podría causar su...
1: ¿muerte?
0: Sí. Y si yo soy el causante de su muerte, o de un sufrimiento aún mayor, me enloquecería de angustia.
2: ¿Y qué sucederá si contraen la rabia porque no se les vacune?
0: Bien, en ese caso, yo me imagino...
2: Usted sabe perfectamente lo que ocurrirá. Morirán sin remedio. Una muerte lenta, atormentados por la sed. Yo he visto eso antes, pero con la vacuna puede haber una posibilidad.
0: Un momento, por favor. Tengo que pensarlo. Les aseguro que haré lo que crea que es mejor.
2: Muchas gracias, señor Pasteur.
0: Como ustedes saben, yo no soy médico. No creo que tenga el derecho de decidir por mí mismo. Llamaré a dos médicos amigos míos para que examinen al señor Von y a José. Necesito escuchar su opinión.
2: Como usted guste, señor.
3: Aquella tarde, a las 4, los dos médicos examinaron al señor Von y a José y más tarde se entrevistaron con Pasteur.
1: Creo que no es necesario preocuparse por el señor Von. Las heridas que recibió no son profundas. La manga de la camisa ni siquiera se rasgó con los dientes del perro rabioso, y en ella se concentró la saliva ponzoñosa, de manera que la cauterización que el doctor le hizo en Alsacia fue suficiente para prevenir la propagación de la enfermedad.
0: Magnífico. Así lo supuse. Pero, ¿y José? Sus heridas son terribles.
1: Así es. Son profundas y nauseabundas. Están inflamadas y ha comenzado la infección. Su médico las cauterizó, pero fue varias horas después del ataque y me temo que no le haga efecto. En mi opinión, el chico no escapará de la hidrofobia.
0: ¿Está usted absolutamente seguro de esto?
1: Tan seguro como es humanamente posible.
0: Entonces, ¿piensa usted que debo usar la vacuna?
1: Usted debe usarla, y cuanto más pronto mejor.
0: Pero aún no sabemos si la vacuna tendrá efecto en un ser humano.
1: Esta es su oportunidad para cerciorarse.
0: Pero... ¿qué derecho tengo yo para correr con ese riesgo? Supongamos que la condición del chico se empeora. ¿Y si se muere?
1: Sin la vacuna, el chico de seguro morirá. ¿Sería capaz de vivir con la conciencia tranquila, sabiendo que con toda seguridad pudiera ayudarlo y no lo hizo? No solo es su derecho arriesgarse, es su deber.
0: ¿Mi deber? Dijo mi deber. Emilio, Carlos, preparen la vacuna. Inmediatamente.
3: Aquella misma noche, Pasteur le explicó a la señora Meister el procedimiento a seguir. Al concluir Pasteur, la señora sonrió con languidez, tocó su brazo y le dijo:
2: señor Pasteur, le aseguro que tengo absoluta confianza en su vacuna. Y aunque suceda lo peor, yo jamás lo culparé a usted.
0: Gracias, señora. Es usted muy amable. Veamos ahora a José.
3: Todo estaba listo para la primera inoculación. El chico, pálido y tembloroso, recorría con la mirada el laboratorio. Sus ojos estaban desorbitados por el temor. De sus labios escapaban sollozos.
4: Me dolerá mucho.
0: José, te aseguro que no te dolerá nada.
4: ¿Está usted seguro?
0: Lo único que sentirás será un pequeño pinchazo en tu costado.
4: ¿De veras?
0: Sí. Óyeme, José, hagamos un trato, ¿eh? Necesito que me ayudes. Quiero que seas muy valiente. Si te lastimo, entonces te regalaré uno de aquellos cobayos que viste con Emilio y Carlos.
4: ¿Es eso una promesa?
0: Es una promesa.
4: Sí. Sí, es así. Sí.
3: Segundos más tarde, habían terminado la inoculación. Aún se sentía la tensión en la sala.
4: Ya se acabó.
0: ¿Ya se acabó? ¿Verdad que no te dolió?
4: Bueno, no. No me dolió. Pero puedo tener el cobayo.
0: Escoge el que tú quieras, José. ¿Qué les parece a

0: todos y nos vamos a dormir, ¿eh? Yo tengo sueño.
1: Pero Pasteur no pudo dormir. Pasó la noche en una preocupación agonizante. ¿Ganaría la vacuna la carrera contra el virus de la rabia? ¿Podría protegerlo antes de que el virus llegara al cerebro? Estos y otros pensamientos lo persiguieron toda la noche. Al día siguiente, le dieron la segunda dosis. Después, la tercera, la cuarta, la quinta. Cada día se animaban más al ver que las heridas comenzaban a curarse y José vagaba por el laboratorio haciéndose amigo de los animalitos y haciendo preguntas como cualquier chico de 9 años. Finalmente, llegó el día de la última inoculación. Fueron 14 en total. Lo único que restaba era esperar y orar. Los días de espera se prolongaban con noches de insomnio. En cualquier momento podrían presentarse los síntomas de la rabia. Sin embargo, con cada hora que pasaba, aumentaba la esperanza. Finalmente, después de varias semanas de dudas y preocupaciones, Luis pudo escribir.
0: José está bien y se ha recuperado de sus heridas. Hace 31 días que fue mordido. Ha pasado el peligro. La vacuna es un éxito.
1: Las noticias se propagaron con rapidez y pronto de todos los rincones del país venía gente que había sido mordida para que la vacunaran. Se recolectaron fondos para la construcción del Instituto Pasteur, donde el hombre de ciencia y sus ayudantes iban a dar el tratamiento contra la hidrofobia y además llevar a cabo otras importantes investigaciones. La conquista de la rabia fue el último gran triunfo de la carrera de Pasteur. Esperaba con ansia nuevos campos para conquistar, pero sus fuerzas iban decayendo. Sus días estaban llenos con grandes celebraciones en su honor. De todos los homenajes en su honor, el más admirable le fue tributado el día que cumplió 70 años, el 27 de diciembre de 1892. Se decretó feriado nacional y en el Auditorio de la Sorbona, en París, se tuvo una celebración gigantesca a la que asistieron dignatarios y hombres de ciencia de todo el mundo. Al entrar Pasteur al auditorio, apoyándose en el brazo del señor presidente de la República, la banda de la Guardia Republicana tocó la marcha triunfal y todo el auditorio se puso en pie y los saludaron con aplausos. En el momento cuando le entregaron una gran medalla grabada, la voz del famoso José Lister se escuchó por sobre la concurrencia.
2: Señor Pasteur, se me ha concedido el gran honor de rendirle el homenaje de las ciencias de la medicina y de la cirugía. En realidad, no hay nadie hoy en el mundo a quien las ciencias médicas le deban tanto como a usted, señor Pasteur.
1: Cuando llegó el momento para que hablara Luis Pasteur, su débil condición física le obligó a valerse de su hijo para que diera el discurso.
3: Joven, tú que te desenvuelves en la tranquilidad de un laboratorio o de una biblioteca, pregúntate a ti mismo en primer lugar, ¿qué he hecho para el bien de mis instructores? Al progresar tus estudios, vuelve a preguntarte, ¿qué he hecho por el bien de mi país? Hasta que llegue el tiempo cuando puedas ser feliz al pensar que de alguna manera has contribuido para el progreso y el bienestar de la humanidad.

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0: Bienvenidos a Respuestas Hoy. Soy Joe Owen de Respuestas en Génesis. Una sola raza. Hoy terminamos con una serie de artículos sobre los conocimientos básicos de la creación. El último se encuentra en el séptimo capítulo de Génesis. Dios ordenó a los descendientes de Noé a ocupar la tierra desde el diluvio global. Finalmente, ellos decidieron que no querían hacerlo. Permanecieron juntos y construyeron una ciudad y una torre, así que Dios cambió sus lenguas, obligándolos a partir y ocupar la tierra. Este evento es muy importante porque explica cómo el acervo genético, el gene pool, de los seres humanos se dividió y finalmente resultaron en diferentes culturas y grupos étnicos. Como ves, la Biblia es clara. Somos una sola raza de los descendientes de Adán y Eva y hechos a la imagen y semejanza de Dios. Las razones por las cuales somos un poco diferentes se debe a los eventos de la Torre de Babel cuando nos dividimos y ahora compartimos características dentro de nuestros grupos.
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1: En Marcos 12:41, Jesús cuenta la historia de la mujer que dio todo lo que tenía para vivir y lo entregó a la iglesia. Esa historia me recuerda a mi bisabuela, quien entregó su anillo de diamantes a su iglesia. Ella quería devolverle al Señor lo que tenía. ¿Estás dando al Señor el 10% de lo que ganas? ¿O te aferras a tu dinero? El dinero que ganamos no es nuestro, es del Señor. Cuando morimos, no nos llevamos nada. Examina hoy cuánto estás devolviendo al Señor. Nunca es demasiado tarde para comenzar. Ya sea que ganes poco o mucho, debemos devolvérselo a Dios porque todo le pertenece.
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0: Hola, soy Felipe, su siervo de Radio Nueva Vida.
1: Hace tiempo vino un joven a Radio Nueva Vida para pedir oración. Otras dos personas y yo íbamos a orar por él. Una de estas personas era Irma, la que traduce mis programas. Dios ha bendecido a Irma con una gran sensibilidad espiritual. La otra persona era mi amigo David. David y yo hemos sido compañeros de oración por más de 24 años. Muchas veces hemos orado juntos por las personas, así como lo íbamos a hacer en este día. David se crió en un hogar cristiano, pero por un tiempo él se alejó de Jesús y se involucró con las fuerzas de la oscuridad. Después de un tiempo, Jesús lo rescató en una manera maravillosa. Pero Dios usó el tiempo que él anduvo sirviéndole a Satanás para enseñarle acerca de la batalla espiritual intensa que se está llevando a cabo en nuestro mundo. Ahora David es muy dotado en la guerra espiritual y la liberación. Por 30 años, él ha ayudado a la gente que quiere ser libre, escapar de las garras de Satanás a los brazos de Jesús. Él nunca ha salido buscando por quién orar, sino que Dios siempre le ha traído a la gente. Así como a un hombre desesperado que abrió las páginas del directorio telefónico y en desesperación clamó a Dios diciendo, Dios, si tú eres real, permite que esta persona me ayude. Y al decir esta oración, al azar escogió el número del teléfono de David entre los miles y miles de nombres en el directorio. Luego llamó y preguntó, ¿conoces a Dios? ¿Me puedes ayudar? Y Dios usó a David para liberar a este hombre de las influencias satánicas. Así que en este día, los tres de nosotros estábamos esperando a este joven que llegara para orar por él. Cuando él entró a mi oficina, inmediatamente vimos que un espíritu maligno se comenzó a manifestar en él y su rostro cambió dramáticamente. El demonio transformó el rostro de este hombre, sus ojos estaban llenos de ira. Primero, él volteó hacia mi amigo David, a quien nunca había visto, y lo escupió en la cara y le dijo que era un traidor, porque David había regresado con Jesús. Luego volteó con Irma y con una mirada feroz le dijo una grosería, pero el joven no hablaba español, fue el espíritu quien dijo la grosería en español. Y tú, mirándome a mí, con ira, dijo, te voy a matar, y se movió y se me vino encima, hasta que le dije, en el nombre de Jesús, detente y siéntate. Y mirándome con gran odio, obedeció y se sentó, por el poder y la autoridad de Jesús. Luego exclamó, tú eres un tonto, no puedes contra nosotros, somos muchos, qué tonto eres. Pero el Señor estaba con nosotros e inmediatamente le dijimos al Espíritu que se quedara quieto y se callara. Y tranquilamente le dije, es verdad que soy un tonto, pero soy un tonto por Jesús. Y sí, ustedes son muchos, yo lo sé, pero el Espíritu de Jesús vive en mí. Tú conoces a Jesús, ¿verdad? Porque ustedes lo han visto a Él en toda su gloria y su esplendor. Y ahora, en Jesús, se nos ha dado autoridad sobre ustedes. Entonces le ordenamos a este demonio que soltara a este joven para poder hablar con él. Luego el joven regresó en sí, muy desorientado, preguntando que qué había sucedido. Le explicamos lo que había sucedido y luego con la ayuda de Dios oramos por su liberación. Es probable que usted no oiga hablar acerca de estas cosas en otros programas de radio. Y no es mi intención asustarlos ni tampoco exaltar estas cosas. Yo les comparto esto porque yo creo que es tiempo que el pueblo de Dios despierte a la realidad de la batalla espiritual violenta que está a nuestro alrededor y que reconozcan plenamente la autoridad que Jesús ha dado a cada uno de sus discípulos para libertar a los cautivos.
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0: Bienvenidos a Respuestas Hoy. Soy Joe Owen de Respuestas en Génesis. Las nueras de Noé. Todos los seres humanos se remontan a tres grandes grupos genéticos. Estos grupos son las nueras de Noé. Ahora bien, todos nosotros provenimos al final de una sola mujer, Eva. Sin embargo, 10 generaciones después de ella, el diluvio global redujo la población a solo 8 personas. Desde entonces ha habido unas 400 generaciones. Ahora bien, si esta historia registrada en el Génesis fuera cierta, esperaríamos encontrar algunas diferencias genéticas entre las nueras de Noé. Dado que no había muchas generaciones antes del diluvio, no hubo tiempo en el mundo antes del diluvio para que las mutaciones se acumularan. Y eso es precisamente lo que vemos. Estas tres mujeres tenían solo unas cuantas diferencias genéticas. Como estamos viendo en esta serie, la evidencia cada vez más que avanza el estudio de la genética, más vemos que coincide lo que vemos en el mundo con la palabra eterna del Dios viviente.
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0: Es poco o mucho. Debemos devolvérselo a Dios porque todo le pertenece.
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1: 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David y yo hemos sido compañeros de oración por más de 24 años. Muchas veces hemos orado juntos por las personas, así como lo íbamos a hacer en este día. David se crió en un hogar cristiano, pero por un tiempo él se alejó de Jesús y se involucró con las fuerzas de la oscuridad. Después de un tiempo, Jesús lo rescató en una manera maravillosa. Pero Dios usó el tiempo que él anduvo sirviéndole a Satanás para enseñarle acerca de la batalla espiritual intensa que se está llevando a cabo en nuestro mundo. Ahora David es muy dotado en la guerra espiritual y la liberación. Por 30 años, él ha ayudado a la gente que quiere ser libre, escapar de las garras de Satanás a los brazos de Jesús. Él nunca ha salido buscando por quién orar, sino que Dios siempre le ha traído a la gente, así como a un hombre desesperado que abrió las páginas del directorio telefónico y en desesperación clamó a Dios diciendo, «Dios, si tú eres real, permite que esta persona me ayude». Y al decir esta oración, al azar escogió el número del teléfono de David entre los miles y miles de nombres en el directorio. Luego llamó y preguntó, «¿Conoces a Dios? ¿Me puedes ayudar?». Y Dios usó a David para liberar a este hombre de las influencias satánicas. Así que en este día, los tres de nosotros estábamos esperando a este joven que llegara para orar por él. Cuando él entró a mi oficina, inmediatamente vimos que un espíritu maligno se comenzó a manifestar en él y su rostro cambió dramáticamente. El demonio transformó el rostro de este hombre. Sus ojos estaban llenos de ira. Primero, él volteó hacia mi amigo David, a quien nunca había visto, y lo escupió en la cara y le dijo que era un traidor, porque David había regresado con Jesús. Luego volteó con Irma y con una mirada feroz le dijo una grosería. Pero el joven no hablaba español. Fue el espíritu quien dijo la grosería en español. Y tú, mirándome a mí, con ira, dijo, te voy a matar. Y se movió y se me vino encima, hasta que le dije, en el nombre de Jesús, detente y siéntate. Y mirándome con gran odio, obedeció y se sentó, por el poder y la autoridad de Jesús. Luego exclamó, tú eres un tonto, no puedes contra nosotros, somos muchos, qué tonto eres. Pero el Señor estaba con nosotros, e inmediatamente le dijimos al Espíritu que se quedara quieto y se callara, y tranquilamente le dije, es verdad que soy un tonto, pero soy un tonto por Jesús. Y sí, ustedes son muchos, yo lo sé, pero el Espíritu de Jesús vive en mí. Tú conoces a Jesús, ¿verdad? Porque ustedes lo han visto a Él en toda su gloria y su esplendor. Y ahora, en Jesús, se nos ha dado autoridad sobre ustedes. Entonces le ordenamos a este demonio que soltara a este joven para poder hablar con él. Luego el joven regresó en sí, muy desorientado, preguntando que qué había sucedido. Le explicamos lo que había sucedido y luego con la ayuda de Dios oramos por su liberación. Es probable que usted no oiga hablar acerca de estas cosas en otros programas de radio. Y no es mi intención asustarlos ni tampoco exaltar estas cosas. Yo les comparto esto porque yo creo que es tiempo que el pueblo de Dios despierte a la realidad de la batalla espiritual violenta que está a nuestro alrededor y que reconozcan plenamente la autoridad que Jesús ha dado a cada uno de sus discípulos para libertar a los cautivos.
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0: Somos creados para tener una misión que cumplir y una visión que nos dé sentido, propósito y dirección. Quien no tiene una misión en la vida carece de motivación y se siente estancado. Si una persona solo cumple sus obligaciones básicas, no tiene ilusión ni ánimo para nada más que cumplir con sus tareas diarias. No basta con tener un trabajo y ganar un salario, se requiere pasión para vivir. Las personas que encuentran un sueño que les motive y una razón por la cual vivir, avanzan en la dirección que se han propuesto, disfrutan lo que hacen, viven a plenitud y tienen un alto sentido de trascendencia y realización. Nacimos para avanzar, conquistar y trascender, y esto inicia con una causa noble que nos inspire y un reto que nos desafíe. Le habla Sixto Porras de Enfoque a la Familia.
1: Visite enfoquealafamilia.com.

momentos de la creación. El pájaro enramador macho no es la única criatura que decora su nido para atraer a su pareja. Unos biólogos han descubierto que los machos espinochos decoran sus nidos para atraer hembras. Lo que es más, parece que a las hembras les gusta un nido bien decorado. Los machos espinochos construyen sus nidos y luego esperan que una hembra pare para poner huevos. Típicamente sus nidos están construidos de algas. Hace mucho tiempo se piensa que los peces, incluyendo los espinochos, construyen sus nidos de tal forma como para quedar ocultos de sus predadores. Pero investigadores noruegos notaron que algunos espinochos ponían algas rojas alrededor de la puerta de sus nidos. Algunos utilizaban algas rojas que habían muerto y que se habían hecho anaranjadas. Esta observación causó que los científicos se preguntaran si en realidad los peces están decorando sus nidos y si esto atraía a las hembras. Así que recortaron algunas tiras de papel de aluminio y las pusieron en su acuario de investigación. Ofrecieron a los peces 5 diferentes colores de aluminio. También ofrecieron a los peces unas lentejuelas. Los peces rápidamente recogieron el aluminio, especialmente los rojos, para sus nidos, pero no mostraron interés en las lentejuelas. Investigaciones de seguimiento mostraron que las hembras preferían los nidos con decoraciones más brillantes. 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

0: Soy Eduardo Palacio con Pautas para Vivir. Jonathan siempre se divertía con sus compañeros de trabajo en la tienda donde vendían zapatos, pero se sorprendió al ver cómo sus amigos mentían cuando querían un día libre o cuando llegaban atrasados al trabajo. Un día Jonathan se hizo tarde. Cuando finalmente llegó al trabajo, no inventó una historia, solo admitió que había estado viendo televisión y perdió la noción del tiempo. Fue reprendido, pero dio un ejemplo a sus amigos sobre decir la verdad. Algunas mentiras son más devastadoras. Pueden comenzar como una exageración o suposición. No obstante, engañar deliberadamente a las personas es un problema desenfrenado, tanto en la cultura de los inconversos como en la cristiana. Las personas sufren como resultado del fraude financiero, psicológico y emocional. Es por eso que el libro bíblico de Lucas advirtió que sería mejor atar una piedra alrededor de su cuello y tirarse al agua que engañar a los inocentes. Satanás es el principal mentiroso porque su trabajo constante es distorsionar la verdad de Dios. Seamos celosos con la verdad, pero también bondadosos. Si Jonathan se hubiera burlado de sus amigos en la zapatería cuando mentían, puede haber causado más daño que bien. Decir la verdad es una forma en la que nosotros, como pueblo de Dios, rechazamos el mal. Decir la verdad es un testimonio refrescante y buscar la verdad es una forma en la que irradiamos la luz, donde quiera que haya oscuridad.
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1: Muchas gracias y muy bienvenidos. Quiero decirles comenzando que el capítulo 2 del libro de Daniel es una de las profecías más completas y comprensibles de toda la Biblia. Contiene el sueño de Nabucodonosor, describe el surgimiento y la caída de los reinos e imperios, y esta profecía es importante por el tiempo en que Dios la dio y también por el período que cubre. Aquí tenemos la historia mundial desde el tiempo de Daniel, unos 600 años antes de Cristo, hasta el fin de los tiempos, marcado por el regreso del Señor Jesucristo al mundo. Ahora, era necesario que esta revelación fuera hecha en el tiempo que Dios la dio, simplemente porque la conquista de Judá por Babilonia introdujo el primer gran poder gentil mundial, es decir, naciones dominando sobre Judea. ¿Qué deparaba el futuro para la nación de Israel entonces? ¿Sellaba el destino de la nación la destrucción de Jerusalén por Nabucodonosor en aquel tiempo y la deportación del pueblo de Judá a Babilonia? ¿Era el tiempo apropiado para que Dios se revelara a sí mismo con respecto al futuro de su pueblo Israel sobre la tierra prometida? Ahora, el sueño de capítulo 2 vino a Nabucodonosor y luego a Daniel como una profecía. Este sueño de la profecía de Daniel es diferente a los sueños que hoy experimentamos, ¿eh? En los tiempos antiguos, Dios dijo en Números 12:6, «Oíd ahora mis palabras, cuando haya entre vosotros profeta de Jehová, le apareceré en visión, en sueños hablaré con él». Y entonces sucedió que Dios apareció a Nabucodonosor en un sueño. Esta información nos servirá para mostrar que el método de los sueños ha sido utilizado por el Señor para comunicar sus planes y propósitos a los hombres. Ahora, tenga en mente el hecho de que Dios ya no habla a los hombres por medio de sueños. Y esto es porque su revelación completa y final al hombre ya ha sido dada en las Sagradas Escrituras y en la persona del Señor Jesucristo. Hoy los sueños no son el resultado de la inspiración de Dios, sino que sus causas son físicas, emocionales o psicológicas. Pero vamos a ver el sueño, así comenzando capítulo 2. Daniel capítulo 2, versículo 1, dice: «En el segundo año del reinado de Nabucodonosor, tuvo Nabucodonosor sueños y se perturbó su espíritu y se le fue el sueño». Con el sometimiento de Jerusalén y los judíos, Nabucodonosor había sido elevado a la posición del más grande gobernante mundial. Pero sus conquistas no le trajeron paz, sino que estaba preocupado por el futuro de su imperio. Él se preguntaba a sí mismo cuánto tiempo podría permanecer manteniendo su posición en el mundo conocido de entonces. Por el versículo 29 de este capítulo llegamos a conocer la razón de la ansiedad del rey. Daniel le descubre y le dice que lo que había de ser en lo porvenir contenía el sueño y era la ansiedad del rey. Subraye eso en su Biblia, por favor. Esto es cómo las cosas se presentarían para él en el futuro y esto es lo que hizo que él soñara. El sueño no solo despertó su curiosidad, sino que realmente lo llenó de temor. Ese es el significado de la frase «se perturbó su espíritu», allí en el versículo 2 del capítulo 2. Antes de continuar con la explicación del capítulo, examinando los versículos en orden, me gustaría señalar en este momento una frase muy importante. Dice «los postreros días». Está en el versículo 28. Es otra frase o expresión para marcar. Ahora, esto no quiere decir que cada vez que leamos la expresión «los días postreros» en las Escrituras sea una profecía que se refiere a Israel. El punto para enfatizar aquí es que el sueño de Nabucodonosor y su interpretación contienen una profecía para el curso de la nación de Israel desde su propio tiempo hasta la segunda venida del Mesías para establecer su reino mesiánico. para aclarar este término, los postreros días, permítame citarle un término que utilizó el Señor Jesús en Lucas 21-24. Es muy importante. La frase es, hasta que los tiempos de los gentiles se cumplan. Esta expresión no se encuentra en el libro de Daniel, solo fue utilizada por nuestro Señor. Por lo tanto, es un término exclusivo del Nuevo Testamento, y Jesús la dijo en Lucas 21-24. Caerán a filo de espada, serán llevados cautivos a las naciones, y Jerusalén será hollada por los gentiles hasta que los tiempos de los gentiles se cumplan. Ahora, no debemos confundir los tiempos de los gentiles con la expresión la plenitud de los gentiles, ahí en Romanos 11:25. Entendamos que las dos frases no significan lo mismo. La plenitud de los gentiles termina con la remoción de la iglesia de la tierra por nuestro Señor antes de la tribulación. Es verdad que los creyentes judíos de la presente dispensación que confiaron en Cristo están en la iglesia y que son parte del grupo minoritario dentro de la iglesia. La verdadera iglesia de Cristo consiste en personas salvas. Por lo tanto, la frase la plenitud de los gentiles significa allí en Romanos 11 el número total de personas tomadas de entre los gentiles y que conformarán finalmente la iglesia completa. Cuando la iglesia sea removida de la tierra hacia el cielo, la historia judía será reanudada. Por lo tanto, el tiempo de los gentiles comenzó con la cautividad a Babilonia, bajo Nabucodonosor, y concluirá cuando Cristo regrese a la tierra, después de la tribulación, para establecer su reino mesiánico. Este período incluye la era de la iglesia en la cual ahora nosotros vivimos. Por lo tanto, nosotros estamos viviendo en los postreros días. Ahora bien, mire, que el tiempo del gobierno gentil no continuará indefinidamente y que el Mesías vendrá a tiempo para establecer el reino para los judíos, se enseña claramente en la interpretación del sueño del rey Nabucodonosor. Después del sueño, el rey hizo algunas demandas. Lo podemos leer en versículos 2 al 11 del capítulo 2 de Daniel. Debido a la naturaleza del sueño, Nabucodonosor se despertó con un espíritu de perturbación, nerviosismo, lo cual creció hasta que se enojó mucho, según leemos en el versículo 12. Por lo tanto, decidió convocar a todos sus magos, encantadores, etcétera, que conformaban el grupo de sus expertos universitarios, y procedió a decirles por qué había enviado por ellos. Los llamó. Había tenido un sueño que lo había perturbado mucho, lo había dejado en un estado de temor. Y en vez de decirle a su grupo de adivinos de qué se trataba el sueño, él insistió en que ellos le dijeran a él lo que había soñado y que luego se lo interpretasen. Una pregunta interesante aquí sería si el rey recordaba o no el sueño. Los comentaristas al respecto están divididos. Algunos dicen que sí, otros dicen que no. Mire, personalmente no creo que el rey se olvidara del sueño. Mi punto de vista está basado en el versículo 9, donde Nabucodonosor dice, «Decidme, pues, el sueño para que yo sepa que me podéis dar su interpretación». Ahora, mi pregunta es esta. ¿Cómo podía el rey saber si la interpretación era correcta, a menos que recordara su sueño? Un apoyo a mi punto de vista está en los versículos 5 y 8, donde el rey dijo, «El asunto lo olvidé». Algunos piensan que esto significa que él se había olvidado del sueño, pero otros estudiantes de la Biblia traducen esto directamente del hebreo de esta manera. «Este sueño está seguro conmigo». Por lo tanto, lo que el rey está diciendo creo que claramente es que ya estaba decidido en su mente y que no intentaba cambiarlo. Los caldeos decían que la demanda del rey era imposible de llevar a cabo. Leemos allí en el versículo 10, «No hay hombre sobre la tierra que pueda declarar el asunto al rey». Además de esto, ningún rey, príncipe ni señor preguntó cosa semejante a ningún mago, ni astrólogo, ni caldeo. Vemos aquí que ellos se esforzaban desesperadamente y finalmente tomaron coraje y le dijeron que lo que él estaba pidiendo no podían hacerlo o no podía ser hecho. Estaban confesando sus propias limitaciones y su desconocimiento de un Dios soberano, un Dios supremo, infinitamente superior a cualquier ser humano. En Primera de Corintios, Pablo dice, el hombre natural no percibe las cosas que son del Espíritu porque son locura para él, ni las puede conocer porque se han de discernir espiritualmente. Volviendo a Daniel 2, el sueño de Nabucodonosor, tenemos allí un mensaje divinamente revelado y la mente no regenerada era incapaz de comprender y de explicar la verdad divina. A propósito, leemos en los versículos 12 y 13, por esto el rey, con gran ira y con gran enojo, mandó que matasen a todos los sabios de Babilonia, y se publicó el edicto de que los sabios fueran llevados a la muerte, y buscaron a Daniel y a sus compañeros para matarlos. ¿Sabe una cosa? No puedo culpar al rey por la severidad de este decreto. Admito que el castigo fue severo, pero estos hombres que habían sido entrenados en la universidad del rey para interpretar los misterios eran un fraude. Tenían conocimiento de las religiones, del arte, la filosofía, ciencias de su tiempo, y aún así no tenían poder para interpretar el mensaje inspirado de Dios al hombre. Ellos eran como algunos ministros modernos que pasan mucho tiempo estudiando filosofía, psiquiatría, psicología, sociología, ciencias sociales, políticas, y luego continúan con la pretensión de ser ministros de Dios a los hombres. No me sorprende el resentimiento del hombre en la calle en contra de nuestras iglesias modernas, y tampoco lo culpo. Yo no espero que los hombres en nuestro gobierno se levanten y declaren con autoridad, así dice el Señor, sino que espero esto de los hombres que ocupan los púlpitos de nuestras iglesias. Si usted, mi amigo, se llama a sí mismo ministro de Dios, pero ha fallado en declarar con autoridad todo el consejo de Dios, tal como está revelado en su palabra, en la Biblia, entonces no se sorprenda si lo menosprecian. El verdadero siervo de Cristo no debe tener el mundo a sus pies, pero al menos debe ser respetado por ser honesto a su alto llamado. Babilonia la Grande de los últimos días, allí en Apocalipsis, la madre de las rameras religiosas, la creciente iglesia mundial encuentra su juicio en las manos de los poderes políticos mundiales, porque también ella será un gran fraude. Pero me pregunto si el decreto del rey Nabucodonosor no era el argumento de Satanás para destruir a Daniel. Podemos ver el versículo 13, todos los hombres debían ser muertos, incluyendo a Daniel y sus amigos. Cada detalle del decreto de Nabucodonosor puede haber sido un plan diabólico para deshacerse de Daniel y sus amigos piadosos. Iba a ser una ejecución en masa. Pero parece que el propósito era la exterminación de Daniel y sus amigos. Era algo satánico. Parece extraño que Daniel fuera incluido en la orden fatal del rey y que no haya sido convocado ante el rey para interpretar el sueño. A Daniel no se le dio una oportunidad para interpretar el sueño del rey y, sin embargo, había sido sentenciado a morir. ¿Qué hubiésemos hecho usted y yo en tal situación? Bueno, en los versículos 14 al 23 tenemos la gran decisión y la reacción de Daniel. Quiero que subraye las palabras en los versículos 14 al 16, particularmente el versículo 16. Daniel habló sabia y prudentemente. En una muestra de tacto inusual, Daniel dio una respuesta prudente y discreta, con discreción. Comenzó acercándose al principal ejecutor, Arioc, capitán de la guardia del rey, quien estaba en camino a ejecutar sus víctimas. Daniel debe haber ganado la amistad y confianza de Arioc, porque este arregló un encuentro entre Nabucodonosor y Daniel, y lo hizo para que Daniel pudiera presentar su caso delante del rey. Aparentemente el rey estaba todavía deseoso de conocer el significado de su sueño, porque a pesar de su enojo, detuvo la ejecución de Daniel y sus amigos, como también la de los otros caldeos. Y todo esto enfrentó Daniel con valentía y con fe. Ahora, en los versículos 17 al 19, Daniel se dedica a orar. habiendo recibido un periodo de tiempo para que mostrara al rey la interpretación del sueño, lo pidió en realidad y lo recibió. Entonces Daniel procedió de inmediato a llamar a sus compañeros para orar. De rodillas ellos llevaron todo el asunto delante del Señor. Los hombres de Babilonia se caracterizaban por pobreza espiritual y pánico, pero estos hombres de Dios se caracterizaban por la prudencia y la oración. Daniel hizo lo que era correcto y lo que era razonable. Los líderes modernos en algunas iglesias y en una situación como la de Daniel llamarían a una reunión de comité, consultarían los libros de texto sobre sueños. Pero en su oración Daniel buscó la misericordia de Dios. Estos hombres piadosos, Daniel y sus amigos, no veían valor en sí mismos, por lo tanto, ¿qué hicieron? Dependieron de la misericordia de Dios. Esto es maravilloso. Esta historia está fundada sobre la oración. En estos versículos se nos recuerda que la oración es esencial para comprender la verdad espiritual. Los secretos de Dios no son revelados a aquellos que no le conocen y que se rehúsan a orar ante Él. Dios mismo dijo en Jeremías 33:3, clama a mí y te responderé y te mostraré cosas grandes y ocultas que tú no conoces. También en el mismo contexto vemos a Daniel dedicado a la alabanza en los versículos 19 al 23. La oración real, es decir, las palabras que conforman la oración, no están registradas aquí en las Escrituras. Pero el versículo 19 nos dice que Daniel pidió a Dios que le diera a conocer el sueño del rey y su interpretación. Y saben, Dios contestó la oración de Daniel. Daniel había orado con fe y cuando Dios le concedió su pedido, inmediatamente alabó y glorificó a Dios. Su alabanza comenzó diciendo que el nombre de Dios debe ser bendito eternamente. Aunque yo no podría probar que Daniel está aquí citando pasajes de las Escrituras, ciertamente había mucho material disponible como para hacerlo. Vemos que Daniel alabó a Dios por la revelación que Dios le había dado. Le alabó por su poder y su providencia al controlar los tiempos y por su absoluta autoridad sobre todos los reinos terrenales. Si cualquier hombre tiene verdadera sabiduría, su única fuente es Dios. Si un hombre es un gobernante o un líder, su habilidad en la tarea se la debe a Dios, tanto si el control divino es evidente o no. Una de las lecciones que todos nosotros deberíamos aprender de este capítulo es el hecho de que, aunque Dios esté siempre listo para revelar las cosas profundas a sus hijos, Él se rehúsa a revelarse a sí mismo a cualquiera. Debemos tener una actitud espiritual hacia Dios y hacia su palabra. ¿Por qué? Porque el hombre natural no percibe las cosas que son del Espíritu. Nuestro Señor tenía eso en mente cuando dijo en Mateo 7:6, no deis lo santo a los perros, ni echéis vuestras perlas delante de los cerdos, no sea que las pisoteen y se vuelvan y os despedacen. Al parecer, Él estaba pensando de esta forma cuando oró en Mateo 11:25, te alabo Padre, Señor del cielo y de la tierra, porque escondiste estas cosas de los sabios y de los entendidos y las revelaste a los niños. Uno debe tener una actitud espiritual que fluye de una vida espiritual para comprender las cosas profundas de Dios. Y volviendo a Daniel 2, me parece que de acuerdo al contexto, Daniel era esa clase de persona. Ahora sigamos con los versículos 24 al 30 para ver las actitudes y acciones de Daniel ahora que tiene la palabra directa de Dios. Cuando Daniel tuvo la respuesta al misterio del sueño del rey, entonces estuvo preparado para presentarse delante del rey. Sus primeras palabras fueron un pedido al que ejecutaba la sentencia, pidiéndole que no matara a los sabios de Babilonia y que los llevara a la presencia del rey. Sin pérdida de tiempo, Arioc había llevado a Daniel ante el rey y le hizo conocer su propósito. Daniel era como un José en una situación similar. Podemos leer esa historia en Génesis capítulo 41. Ambos muchachos admitían la debilidad humana y señalaron a Dios como el revelador de los secretos proféticos. Frecuentemente algunos de nosotros perdemos oportunidades como estas para glorificar a Dios. Cuando descubrimos alguna verdad en la Biblia que nadie lo ha hecho antes, o lo supongo, entonces la enseñamos como si nosotros la hubiésemos escrito o descubierto. ¿Cuándo los mortales vivientes daremos gloria a Dios y honor que solo Él se merece? Recordemos en todo momento que hay un Dios en los cielos que revela los secretos. Ahora, no es sencillo para ninguno de nosotros escapar

sido diferente. Leemos que Daniel continuó, pero él podría no haber continuado si hubiese tenido un alto concepto de su propia habilidad o de su propio conocimiento. La Biblia en Proverbios 26:12 dice: ¿Has visto a hombre sabio en su propia opinión? Más esperanza hay del necio que de él. Pero gracias a Dios que Daniel no era orgulloso. Él dio la gloria a Dios y así Dios declaró el sueño y su interpretación a Daniel. Y esto dio a Daniel la oportunidad de los versículos 31 al 35 de comunicar el sueño y su interpretación al rey Nabucodonosor. Estos cinco versículos, el 31 al 35, traen a la luz exactamente lo que Nabucodonosor había soñado. Uno puede imaginar el nerviosismo que prevalecía en toda la corte del rey cuando se corrió la voz de que Daniel declararía el sueño. Y con habilidad él repasó los puntos principales del sueño y se refirió a la gran estatua, la gran imagen. Esta palabra gran se refiere al tamaño de la misma. Era una estatua inmensa. Lo segundo era su brillo. Extraordinario esplendor de metal brillante. No hay dudas de que, aunque hermosa y atractiva, su tamaño y apariencia debe haber sido tremendo, terrorífico. La declaración hasta ese punto era exacta. El rey no pudo negar que Daniel sabía de qué se trataba su sueño. Bueno, la estatua era de un hombre, cuyas características pasan rápidamente ante los ojos del rey. La cabeza de la estatua era de oro puro, el torso y los brazos de plata, el vientre y los muslos de bronce, y las piernas de hierro, y sus pies parte de hierro y parte de barro cocido. Aparentemente no vemos movimiento en la estatua, pero a pesar de ello, este coloso metálico era muy impresionante. Podemos observar cómo iba declinando o descendiendo el valor de los metales. Vamos a explicar eso más adelante en nuestro estudio. Luego, bastante dramáticamente apareció una piedra cortada, no con manos, y observe eso en las Escrituras. Eso significa que la piedra fue cortada por Dios sin la ayuda humana. Con la aparición de la roca, la piedra comienza la acción. Mientras la piedra se mueve hacia la tierra, la estatua estaba en su camino. Y la piedra golpeó directamente los pies de hierro y barro cocido con tal fuerza que toda la estatua se partió en pedazos, los metales fueron reducidos a polvo y no se encontraron rastros de ellos. El clímax del sueño mostraba la piedra que destruyó la imagen creciendo en proporciones gigantescas hasta convertirse en una gran montaña, un gran monte que llegó a ocupar toda la tierra. Pero todo esto tenía su significado profético. Por lo tanto, podemos continuar escuchando a Daniel. No hay incongruencia ni superficialidad en toda la descripción que Daniel hizo del sueño del rey. Era la manera exacta en que el rey lo había visto. Era una obra maestra porque fue revelada por Dios. Era genuina, auténtica. Y es mejor que los estudiantes de la Biblia lo acepten de la manera en que Dios lo reveló. En los versículos 37 al 45 tenemos los detalles del sueño. Y Daniel comenzó hablando con respecto al rey, sabiendo que hasta ese momento él era el más grande de los monarcas terrenales. Daniel le llamó rey de reyes en el versículo 37. Luego le dice directamente que su éxito como rey se debía al Dios de Israel, al Dios verdadero y a quien él llamaba el Dios del cielo. Lo que estaba diciendo al rey es que su capacidad para gobernar y resolver los problemas con la gloria resultante de tal gobierno no procedían del rey en sí, ni de los dioses babilonios. El punto principal en la interpretación del sueño era el hecho de que la estatua representaba una sucesión de reinos. Observe, por favor, en su Biblia, versículos 37, 39, 40 y 42. Daniel dice: El Dios del cielo le ha dado reino, poder, fuerza y majestad. Luego dice Daniel: Después de ti
hablándole a Nabucodonosor, se le

0: Levantará otro reino inferior al tuyo y luego un tercer reino de bronce. Y en el versículo 40 dice, y el cuarto reino será fuerte como hierro. En el versículo 34 dice, en los días de estos reyes, el Dios del cielo levantará un reino que no será jamás destruido. Bueno, el reino de Nabucodonosor era el primero en la serie de reinos representado por la estatua. Y Daniel le dijo, en capítulo 2, versículo 38, tú eres aquella cabeza de oro. El segundo punto principal en la interpretación del sueño era la absoluta soberanía de Dios en todos estos reinos. Comenzaban con Dios entregando los reinos a los hombres y concluían con Dios tomando estos reinos de los hombres y finalmente estableciendo su propio reino sobre la tierra. Se dice poco aquí en el contexto respecto al segundo y tercer reino. Ambos están limitados a un solo versículo, el 39, y con una simple mención de que serían dos. Lo único que se dice respecto al segundo reino es que sería inferior al de Nabucodonosor. Ahora, esto es importante y merece un comentario más amplio. Esa inferioridad es un rasgo impactante y continúa a través de las edades, a través de la transición del oro a la plata, de la plata al bronce, luego al hierro y finalmente al hierro mezclado con arcilla, con barro cocido. Por lo tanto, desde la cabeza hasta los pies, la estatua vino decreciendo en valor y peso. La estatua no podía permanecer para siempre. ¿Por qué? Porque estaba sobre un fundamento débil e inseguro. Y creo que esa inferioridad iba mostrando deterioro, no solo en tamaño, sino también en caída moral y ética del gobierno de las naciones a través de los siglos. Ningún poder gentil será lo suficientemente fuerte como para controlar a la creciente y rebelde población mundial. La cabeza era la más fuerte, pero había una división definida de soberanías en los dos brazos, las dos piernas y eventualmente en los pies. Bueno, debemos parar aquí, hacer una pausa hasta nuestro próximo programa en que continuaremos examinando esta visión profética de los reinos sucesivos que dominarían y dominarán a Israel, desde Nabucodonosor hasta el regreso del Señor, la roca desde el cielo, el Mesías en gloria para reinar. Antes de cerrar el programa, le recomiendo y recuerdo que vuelva a leer hoy, esta noche, mañana, el capítulo 2 de Daniel para comprender mejor lo que hablamos y comunicamos. Muchas gracias por habernos acompañado y si Dios quiere, será hasta nuestro próximo programa.
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0: Bienvenidos a Respuestas Hoy. Soy Joe Owen de Respuestas en Génesis. La gente a menudo trata de apoyar la conducta homosexual diciendo, bueno, hay animales homosexuales en la naturaleza, así que es perfectamente natural para los seres humanos ser homosexual también. ¿Pero debería ser la naturaleza caída nuestra brújula moral? Los animales se maten entre sí, se comen a sus propias parejas, incluso sus bebés, y tienen relaciones incestuosas. ¿Significa esto que los seres humanos también deben hacer todas esas cosas? Por supuesto que no. Toda la naturaleza y la humanidad gime bajo el pecado y la maldición. Entonces, por supuesto, deberíamos esperar ver cosas en la naturaleza que no son de la manera en que Dios las diseñó para que fueran. Pero eso no significa que los seres humanos pueden comportarse de esa manera solo porque los animales lo hacen. Estamos hechos y creados a la imagen de Dios y sujetos moralmente para rendirle cuentas a Él.
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0: Estás escuchando Un Momento con Michelle Ankerberg. ¿Hay algo en tu vida que idolatres? Tal vez sea un auto, una celebridad, el dinero o la ropa. Cuando ponemos cualquier cosa por encima del Señor, estamos idolatrando eso. En Éxodo, los hijos de Israel adoraron un becerro de oro. En los 10 mandamientos, Dios dice en Éxodo 24: No te harás imagen ni ninguna semejanza de lo que esté arriba en el cielo, ni abajo en la tierra, ni en las aguas debajo de la tierra. Cuando idolatramos a algo o a alguien, abandonamos a Dios. Cuando idolatramos, no tenemos una relación cercana con el Señor. ¿Hay algo que idolatres y que necesitas llevar a la cruz hoy? Ora para que el Señor te muestre cuál es y ponlo ante Él.
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0: Bienvenidos a Respuestas Hoy. Soy Joe Owen de Respuestas en Génesis. ¿Por qué el matrimonio solo para dos? Las creencias sobre el matrimonio están cambiando rápidamente en nuestros países. Cuando se legalizó el supuesto matrimonio del mismo sexo en los Estados Unidos, los partidarios proclamaron, "El amor gana". Pero si se define el matrimonio como que el amor gana, ¿dónde se ponen los límites? ¿Qué sucede si tres mujeres se aman entre ellas? ¿O qué pasa si un hombre adulto ama a un niño? ¿Y si un hermano ama a su hermana? ¿Qué pasa si una mujer soltera ama a un hombre casado? ¿Quién puede decidir si algunas de estas relaciones son inmorales? Después de todo, ¿acaso no todo se trata del amor? Sin una base para el matrimonio, no hay un estándar por el cual se puede decir cuál de esas relaciones estaría equivocada, excepto las opiniones arbitrarias. Pero la palabra de Dios siempre nos muestra la base inmutable de la verdad.
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1: En Marcos 12:41, Jesús cuenta la historia de la mujer que dio todo lo que tenía para vivir y lo entregó a la iglesia. Esa historia me recuerda a mi bisabuela, quien entregó su anillo de diamantes a su iglesia. Ella quería devolverle al Señor lo que tenía. ¿Estás dando al Señor el 10% de lo que ganas? ¿O te aferras a tu dinero? El dinero que ganamos no es nuestro, es del Señor. Cuando morimos, no nos llevamos nada. Examina hoy cuánto estás devolviendo al Señor. Nunca es demasiado tarde para comenzar. Ya sea que ganes poco o mucho, debemos devolvérselo a Dios porque todo le pertenece.
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0: Hola, soy Felipe, su siervo de Radio Nueva Vida.
1: Hace tiempo vino un joven a Radio Nueva Vida para pedir oración. Otras dos personas y yo íbamos a orar por él. Una de estas personas era Irma, la que traduce mis programas. Dios ha bendecido a Irma con una gran sensibilidad espiritual. La otra persona era mi amigo David. David y yo hemos sido compañeros de oración por más de 24 años. Muchas veces hemos orado juntos por las personas, así como lo íbamos a hacer en este día. David se crió en un hogar cristiano, pero por un tiempo él se alejó de Jesús y se involucró con las fuerzas de la oscuridad. Después de un tiempo, Jesús lo rescató en una manera maravillosa. Pero Dios usó el tiempo que él anduvo sirviéndole a Satanás para enseñarle acerca de la batalla espiritual intensa que se está llevando a cabo en nuestro mundo. Ahora David es muy dotado en la guerra espiritual y la liberación. Por 30 años, él ha ayudado a la gente que quiere ser libre, escapar de las garras de Satanás a los brazos de Jesús. Él nunca ha salido buscando por quién orar, sino que Dios siempre le ha traído a la gente, así como a un hombre desesperado que abrió las páginas del directorio telefónico y en desesperación clamó a Dios diciendo, Dios, si tú eres real, permite que esta persona me ayude. Y al decir esta oración, al azar escogió el número del teléfono de David entre los miles y miles de nombres en el directorio. Luego llamó y preguntó, ¿conoces a Dios? ¿Me puedes ayudar? Y Dios usó a David para liberar a este hombre de las influencias satánicas. Así que en este día, los tres de nosotros estábamos esperando a este joven que llegara para orar por él. Cuando él entró a mi oficina, inmediatamente vimos que un espíritu maligno se comenzó a manifestar en él y su rostro cambió dramáticamente. El demonio transformó el rostro de este hombre. Sus ojos estaban llenos de ira. Primero, él volteó hacia mi amigo David, a quien nunca había visto, y lo escupió en la cara y le dijo que era un traidor, porque David había regresado con Jesús. Luego volteó con Irma y con una mirada feroz le dijo una grosería. Pero el joven no hablaba español. Fue el espíritu quien dijo la grosería en español. Y tú, mirándome a mí, con ira, dijo, te voy a matar. Y se movió y se me vino encima, hasta que le dije, en el nombre de Jesús, detente y siéntate. Y mirándome con gran odio, obedeció y se sentó, por el poder y la autoridad de Jesús. Luego exclamó, tú eres un tonto, no puedes contra nosotros, somos muchos, qué tonto eres. Pero el Señor estaba con nosotros, e inmediatamente le dijimos al Espíritu que se quedara quieto y se callara. Y tranquilamente le dije, es verdad que soy un tonto, pero soy un tonto por Jesús. Y sí, ustedes son muchos, yo lo sé, pero el Espíritu de Jesús vive en mí. Tú conoces a Jesús, ¿verdad? Porque ustedes lo han visto a Él en toda su gloria y su esplendor. Y ahora, en Jesús, se nos ha dado autoridad sobre ustedes. Entonces le ordenamos a este demonio que soltara a este joven para poder hablar con él. Luego el joven regresó en sí, muy desorientado, preguntando que qué había sucedido. Le explicamos lo que había sucedido y luego con la ayuda de Dios oramos por su liberación. Es probable que usted no oiga hablar acerca de estas cosas en otros programas de radio. Y no es mi intención asustarlos ni tampoco exaltar estas cosas. Yo les comparto esto porque yo creo que es tiempo que el pueblo de Dios despierte a la realidad de la batalla espiritual violenta que está a nuestro alrededor y que reconozcan plenamente la autoridad que Jesús ha dado a cada uno de sus discípulos para libertar a los cautivos.
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0: ¿Es el amor de los padres suficiente para proteger la autoestima de un niño? Lamentablemente no lo es. Un niño puede estar convencido de que en su casa lo aman y todavía percibir que sus padres no lo aceptan como es. Es asombroso con cuánta facilidad un niño puede notar que sus padres se muestran tensos o incómodos cuando comienzan a hablar con invitados o desconocidos. El niño puede leer en el rostro de sus padres la preocupación de ser avergonzados por algo que él diga o haga. Sabe que, aunque sus padres lo aman, no confían en él realmente. El afecto y el amor genuino que damos a nuestros hijos es solo la mitad del desarrollo de su autoestima. Como padres, debemos reforzar su seguridad valorando sus talentos y afirmándoles en público. Le habla Sixto Porras de Enfoque a la Familia.
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momentos de la creación. Varias especies de animales se comunican sobre una base limitada entre sí, pero el lenguaje humano es único, dejando a aquellos que creen en la evolución perplejos. Hola, soy Milton de los Santos. El fósil humano más antiguo muestra las estructuras óseas necesarias para el lenguaje. Los evolucionistas admitirán en un momento cándido que no tienen idea cómo el lenguaje pudo haber evolucionado. Un investigador moderno dijo que tienen solo inferencias basadas en sospechas. Algunos científicos han observado que los seres humanos vienen con la habilidad incorporada de aprender y hablar. Aunque esta idea no es popular entre los evolucionistas, está apoyada por una estructura única del tracto vocal humano. Ninguna otra criatura tiene algo parecido. La laringe humana se encuentra en la parte inferior de la garganta. Esa colocación crea una cámara de sonido que nos permite que el lenguaje sea expresivo. Además, esa colocación nos previene de respirar y comer o tomar al mismo tiempo. Pero no nacemos de esa forma. La laringe de un bebé recién nacido se encuentra un poco más arriba de la garganta, permitiéndole al bebé respirar y amamantar a la misma vez. Para cuando un niño tiene 6 años y no tiene necesidad de amamantarse y respirar a la misma vez, aunque está aprendiendo a hablar, la laringe ya se ha movido a su posición adulta. Este obvio arreglo de diseño, que apoya el lenguaje humano, presenta más problemas para los evolucionistas. Pero para aquellos que creen en nuestro Dios creador, es un testimonio más de su sabia obra. 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
2: El problema de las personas sin hogar es tan grande que nos pone en la tentación de rendirnos a ignorar todo ese asunto. Michael y Hailey DiMarco aseguran que siempre hay maneras de evitar que estas personas, por un lado, abusen de uno y, por otro lado, evitar la apatía frente a la realidad. Descubra cómo puede levantarse por encima de la apatía al obedecer, según el corazón de Dios, por el cuidado de las personas más pequeñas y de los menospreciados. Una de las afirmaciones más inusuales que Jesús hizo de sí mismo fue la siguiente: las zorras tienen madrigueras y las aves del cielo tienen nidos, pero el Hijo del Hombre no tiene dónde recostar la cabeza.
3: Para nosotros ha sido una grandiosa oportunidad en la que nuestra hija Adi puede ver que no todos tienen la vida resuelta y que está bien. Podemos ayudar a los que tienen necesidades en lugar de juzgarlos o de alejarnos de ellos. Ha sido una oportunidad para que ella pueda dar. Le damos el permiso, si ella sí lo quiere, de regalarle sus juguetes a los niños. Esta ha sido una travesía interesante para ella porque solo tiene 4 años. Es bastante difícil regalar las cosas que le encantan, pero es lo que ha estado aprendiendo. Por eso creo que todos podemos enseñarles a nuestros hijos algunas lecciones espirituales valiosas si estamos dispuestos a arriesgarnos a ir a algún lugar donde se pueda apreciar este conflicto.
2: Esto es Vida en Familia Hoy. Nuestro anfitrión es Denis Reini y yo soy Roberto Lepin. La Navidad es una época en la que debemos tener en mente como una prioridad para ayudar a los más pequeños cuando llegue este tiempo. Bienvenida y bienvenido a Vida en Familia Hoy. Gracias por acompañarnos.
4: Hailey, en el programa anterior tú nos mencionabas que uno de los problemas de las personas que viven en las calles se encuentran en esa circunstancia es por el abuso de sustancias como drogas y alcohol. Muchos de estos amigos no tienen hogar porque han tomado la decisión de abusar de esas sustancias.
3: Creo que hay muchas mujeres jóvenes que se meten en problemas en lo que se refiere a involucrarse con las drogas y se quedan embarazadas. Bueno, ustedes saben que cuando tenemos hijos, nuestras ideas sobre Dios y sobre el mundo cambian y empezamos a pensar, oh sí, tengo que hacer algunos cambios. Hay mujeres que no quieren quedarse más en ese patrón y tan solo necesitan ayuda. Definitivamente hay muchas personas, tanto varones como mujeres, que terminan en la calle a causa de eso. No es algo exclusivo.
2: El problema de la violencia doméstica también es serio, ¿verdad?
3: Es un problema muy frecuente.
2: Cuéntanos sobre esto, Michael.
5: Bueno, ambos problemas normalmente van de la mano, especialmente cuando visitamos los refugios para mujeres. Usualmente hay alguna historia que incluye el abuso de drogas o el alcohol, aunque no siempre. Pero lo normal es que sí sea el caso. Como dijo Hailey, una vez que un niño entra en la situación, el instinto maternal toma el control y ahí es cuando ven la oportunidad para empezar desde cero. Pero casi todas las personas que trabajan en estos refugios que ayudan a las mujeres, de forma exclusiva o en conjunto con los varones, casi todos dicen textualmente las mismas palabras. La mayoría de estas mujeres, más allá del alcohol o de las drogas, tienen una adicción a los hombres. Se sienten indefensas, tienen una mentalidad de víctima, invitan al abuso o buscan que los varones resuelvan todos sus problemas. Pueden estar con un mal hombre si él provee lo necesario para sus hijos.
4: Aun cuando exista maltrato.
5: Sí, por esta razón existe una enorme oportunidad para el crecimiento espiritual, para desintoxicar a estas mujeres que salieron de una mala situación familiar o que simplemente han sido rebeldes, que fueron adolescentes rebeldes y se fueron por su camino, tal como el hijo pródigo. La hija pródiga dice, no puedo llamar a mi papi, no puedo decirle lo que he hecho, no puedo contarle las cosas por las que he pasado. Por eso siguen cavando un agujero cada vez más profundo y no botan la pala. Para esto están aquí los ministerios.
4: Bueno, saben, mientras nos contaban sobre esto, no pude evitar pensar en una familia que está escuchando el programa en este momento y dice, sí, claro, realmente debería llevarles a mis hijos allá. Deberíamos acercarnos, salir del frasco de nuestra cultura materialista en la que vivimos y acercarnos a las personas que tienen menos. Bueno, Realmente hay algunos beneficios para nuestros jóvenes de los que no hemos hablado todavía. Hayley, tú eres mamá de una hija. Tu hija viaja con ustedes. ¿Es seguro hacerlo? ¿Verdad? ¿Es seguro acercarse a las personas sin hogar? Creo que algunos erróneamente creen que es extremadamente peligroso y que la vida está en riesgo si nos acercamos a estos lugares.
3: Por supuesto, cuando les conté a algunas amigas lo que estaba haciendo, me preguntaron, ¿crees que sea seguro? Muchas de ellas cuestionaban, ¿vas a llevar a Adi contigo? Supongo que ese es nuestro instinto natural como madres. Eso puede ser muy peligroso. No, no estoy hablando de ir bajo el puente y preguntar a las personas que viven en sus chozas de cartón si les podemos dar comida o dinero. Estamos hablando de organizaciones que están bien administradas y que tienen un lugar para que personas como nosotros podamos conectarnos. Para nosotros ha sido una grandiosa oportunidad en la que Adi puede ver que no todos tienen la vida resuelta y que está bien. Podemos ayudar a los que tienen necesidad en lugar de juzgarlos o de alejarnos de ellos. Ha sido una oportunidad para que ella pueda dar. Le damos el permiso, si ella sí lo quiere, de regalarles sus juguetes a los niños. Esta ha sido una travesía interesante para ella porque solo tiene 4 años. Es bastante difícil regalar las cosas que le encantan, pero es lo que ha estado aprendiendo. Por eso creo que todos podemos enseñarles a nuestros hijos algunas lecciones espirituales valiosas. Si estamos dispuestos a arriesgarnos a ir a algún lugar donde se pueda apreciar este conflicto.
2: Quiero hacer otra confesión. Ya hice una confesión durante esta serie, pero mejor será que me sincere de una vez por todas. Hay veces en las que he interactuado con personas necesitadas que no tienen un hogar o que buscan dinero y nos metemos en alguna conversación espiritual. Casi siempre estos amigos se identifican como cristianos. La confesión es que siento que están jugando conmigo. Estoy siendo honesto, siento como si esta persona supiera que si le digo Jesús a este hombre que acaba de identificarse, entonces abrirá un poco más su billetera. Sentirá que debe tener más compasión porque soy como él. ¿Qué puedo hacer en este caso? ¿Qué consejo me darían en el sentido que alguien me está dando el discurso de Jesús solo para sacarme más dinero?
5: Bueno, eso se parece mucho a las experiencias similares que he tenido en las calles. Todos hemos desarrollado nuestro radar, por así decirlo. Esa es la razón por la que es muy beneficioso tomar las buenas motivaciones que tenemos en esos momentos y canalizarlas en las organizaciones locales, incluso en las organizaciones nacionales. Investiguemos para saber cuáles son estas instituciones y luego conectémonos, dediquemos nuestro tiempo, nuestro esfuerzo y nuestro dinero en las organizaciones. Ya sabemos que la gente necesitada está ahí, que ha hecho un compromiso y que hay una buena estrategia para sacar a esas personas de su ciclo de indigencia.
4: Bueno, en este punto, yo también necesito confesar mi cinismo acerca de algunos de estos refugios para personas sin hogar con los que me he encontrado en todos estos años. Uno escucha historias sobre cómo se desvían los fondos y con frecuencia las donaciones no alimentan ni visten a los necesitados como uno quería. Me parece que una buena práctica es hacer la investigación, como acabas de sugerir, Michael. Eso no nos garantiza que la organización sea 100% pura en sus motivaciones, pero podemos buscar instituciones que estén rindiendo cuentas a alguna clase de auditoría e investigar si la junta directiva no está compuesta por miembros de la misma familia. Tiene que ser una organización compuesta por personas distintas y que está sujeta a una rendición de cuentas a otra institución externa que supervisa que el dinero se gaste según lo que muestran ante el público.
2: ¿Y eso no se aplica solamente a las misiones de rescate o a las organizaciones que ayudan a las personas sin hogar? Eso se aplica a todos los ministerios, Dennis. De hecho, siempre he animado a nuestros amigos que cuando busquen un ministerio para hacer una donación, ya sea un programa de radio o un hogar para personas sin hogar, Busquen que sean miembros de algún organismo de rendición de cuentas. Si no es así, tiene que preguntarse por qué. Eso no significa que nunca tiene que dar donaciones a quienes no rinden cuentas, pero sí significa que usted debería saber por qué no son miembros de esas organizaciones que rinden cuentas antes de tomar una decisión.
4: Bueno, me alegro que lo menciones, Roberto, porque conozco algunas excelentes organizaciones que dan dinero a los pobres y alimentan a los hambrientos que no son miembros de ningún organismo de rendición de cuentas. Y sé sobre ellos porque yo fui miembro de la junta directiva de este organismo por varios años y he animado a estas instituciones para que se afilien, porque estar fuera de la rendición de cuentas levanta sospechas sobre su ministerio. Poniendo de lado todo esto, este es el desafío para las personas solteras que nos escuchan, para la mamá soltera, para la pareja de casados o incluso para algunos abuelos que oyen nuestro programa. Michael y Haley nos desafían en este día a hacer algo por lo que vale la pena orar y preguntarle a Dios si hay algo que quisiera que haga en el nombre de Cristo en su comunidad. Vamos. Involúcrese, conéctese y quizá ayude económicamente durante esta época de Navidad a los amigos que alimentan, visten, capacitan a las personas que han sido afectadas por el clima económico que vive nuestro mundo. Me gustaría decir también que cuando Vida en Familia evaluó su propósito hace algunos años y realmente determinó que tenemos que involucrarnos en la misericordia y en mostrar compasión a la comunidad, ahí fue que iniciamos un ministerio llamado Esperanza para los Huérfanos. Y de esta manera nos acercamos al sistema de adopciones, pero también quedamos expuestos ante las necesidades de los huérfanos y pudimos abordar el tema de la adopción. Bueno, eso ha sido bueno para nuestra organización. Creo que Michael y Haley nos están hablando de algo que será bueno para los solteros, para las parejas, para las familias, durante la época de Navidad. Quiero agradecerles por soportar esos 10.001 kilómetros exactamente. Le pido a Dios que no tengan más llantas bajas y de hecho no se les ha bajado la llanta en los 10.000 kilómetros.
3: No, pero hemos tenido otros desafíos.
5: Bueno, y sí se nos bajó una llanta, pero no fue mientras íbamos por la carretera. Este viaje realmente está probando mis habilidades para arreglar las cosas.
4: ¡Ah, qué bien, qué bien!
5: Ahora tengo más recibos de ferreterías y de tiendas para acampar. Mi esperanza es que las familias, iglesias y organizaciones vean este DVD y los demás recursos para que se inspiren a hacer lo que acabas de decir, que se conecten localmente o incluso a nivel nacional para ayudar a los necesitados.
2: Creo que cualquiera que vea lo que han hecho y que conozca por video a las personas que ustedes han conocido en persona quedará conmovido, Michael y Haley. Es la oportunidad para ver una cara diferente de este problema, distinto a lo que normalmente nos viene a la mente. Espero que las familias, los grupos pequeños y las iglesias sean parte del alcance a las personas sin hogar. Michael y Haley, gracias por su valiosa experiencia. Sé que muchas vidas han sido tocadas por ese testimonio tan grande de amor hacia aquellos que necesitan. Por favor, queremos conocer de usted que nos está escuchando. Queremos saber cómo este programa ha ayudado su vida, su ministerio, su familia. Así que escríbanos sus dudas, comentarios o sugerencias al siguiente correo electrónico: comentarios@vidaenfamiliahoy.com. Estuvimos junto a usted, Vicente Vieira como Denis Sorreini, Cristina Gandarillas como Haley DiMarco, Patricio Mena como Michael DiMarco y quien les habla, Duval Rueda, interpretando a Roberto Lepín. Que Dios le bendiga.
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0: Bienvenidos a Respuestas Hoy. Soy Joe Owen de Respuestas en Génesis. ¿Los dinosaurios en el arca de Noé? Mucha gente no cree que Noé pudiera haber tomado dinosaurios en el arca. Dicen que nunca encajarían. Pero a Noé se le dijo que tomara dos animales terrestres de cada tipo, y eso incluye a los dinosaurios. Entonces, ¿cómo encajaron? Bueno, no todos los dinosaurios eran enormes. El dinosaurio promedio era aproximadamente del tamaño de un bisonte, un búfalo, un caballo grande. Hasta los dinosaurios más grandes comenzaron su vida siendo pequeños. Dios probablemente envió dinosaurios más jóvenes y pequeños en el arca. El arca era enorme, tenía mucho espacio para todos los animales, suministros, Noé y su familia. Entonces el punto es, dos de cada tipo de animal que habitaba en la tierra y respiraba en aire estaban a bordo del arca de Noé, incluidos los dinosaurios. Sí, los dinosaurios estaban en el arca.
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0: 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En Marcos 12:41, Jesús cuenta la historia de la mujer que dio todo lo que tenía para vivir y lo entregó a la iglesia. Esa historia me recuerda a mi bisabuela, quien entregó su anillo de diamantes a su iglesia. Ella quería devolverle al Señor lo que tenía. ¿Estás dando al Señor el 10% de lo que ganas? ¿O te aferras a tu dinero? El dinero que ganamos no es nuestro, es del Señor. Cuando morimos, no nos llevamos nada. Examina hoy cuánto estás devolviendo al Señor. Nunca es demasiado tarde para comenzar. Ya sea que ganes poco o mucho, debemos devolvérselo a Dios porque todo le pertenece.
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0: Hola, soy Felipe, su siervo de Radio Nueva Vida.
1: Hoy le quiero compartir unas cuantas cosas que yo he aprendido acerca de hablar con Dios. Un día, yo estaba orando con mi amigo, cuando de repente el Señor me demostró un pecado que estaba en mi corazón. Él me dijo que yo era inconstante en mi fe. Él me demostró que yo no creía que Él podía contestar mi petición. Tuve que detenerme y confesar que Él tenía razón. Dios me dijo que Él no era como los hombres, que hacen promesas y no las cumplen. Si Dios creó el universo, ciertamente Él es capaz de cumplir sus promesas en nuestra vida. Así que debemos acercarnos a Él, creyendo que Él es capaz de hacer lo que pedimos. Dios raramente honra las oraciones hechas en incredulidad. Sin fe, es imposible agradar a Dios. Dios me estaba demostrando que es muy importante tener un corazón limpio cuando nos acercamos a Él. Cuando el Señor me demostró mi pecado de incredulidad, yo pude no haber estado de acuerdo con Él y seguir adelante con mi oración. Pero eso hubiera sido un gran error, porque Dios se aparta de los que traen pecado en su corazón. Para ser eficaz, necesitamos ser humildes, enseñables y honestos con Dios. Necesitamos pedirle a Él que nos quite cualquier cosa que a Él no le agrade. Muchos se preguntan que por qué no reciben respuesta de parte de Dios y guardan amargura y resentimiento hacia otros y también traen otros pecados en su corazón. Así que al hablar con Dios, permita que le demuestre cualquier cosa que esté impidiendo la respuesta a su oración. Otra cosa que he aprendido es la gran autoridad que tenemos cuando hablamos con Dios. Una vez yo iba manejando cuando la persona que estaba sentado a mi lado me dijo que él sentía que él estaba siendo atormentado por un espíritu maligno. Yo volteé hacia él y le dije, bueno, vamos a orar y averiguar qué está pasando. Paré el carro y en el nombre de Jesús le ordené al espíritu maligno que se identificara. Inmediatamente él gritó, temor. Sí, era cierto, espíritus malignos estaban atormentando a este hombre. Y mientras lloraba por su libertad, bajo la guianza de Dios, otro espíritu maligno tomó control de su garganta y no lo dejaba hablar. En el nombre de Jesús se le ordenó a este espíritu que soltara su garganta para que él pudiera alabar a Dios. Inmediatamente lo soltó y él pudo orar y alabar a Jesús. Y pronto él fue libre por el poder de Dios. Les comparto esto para recordarles de la gran autoridad que se le ha dado a los que oran en el nombre de Jesús y conforme su voluntad. Yo creo que en este tiempo hay un favor especial sobre el pueblo hispano. Hay un amor único en el corazón de Dios para su pueblo hispano. Él quiere que usted lo conozca. Él quiere que usted esté cerca de Él. Si yo fuera usted, yo usaría esta bendición, la oración, para mi beneficio. Hable con Dios y dígale, dice Felipe que tú me quieres bendecir. Lo quiero creer. Señor, por favor enséñame quién eres. Camina cerca de mí. Ayúdame a aprender todo acerca de ti. Recuerde que la oración es simplemente platicar con Dios. Hable con Él honestamente de lo que está en su corazón. Pídale a Dios que le ayude a aprender cómo hablar con Él durante el día. Y leyendo su libro de amor, la Biblia, esto también le va a ayudar a aprender acerca de Él. Hágase una costumbre de comenzar su día con Él y también en la noche al acostarse, comparta su día con Él. Entre más hable usted con Dios, habrá más cambio en su vida.
0: Hasta la próxima vez. Este es Felipe. Dios le bendiga.
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1: Amigos, bienvenidos a esta edición de El Amor que Vale. Mi nombre es Irving Ravelo. ¿Sabe usted que la roca de la eternidad es una referencia al Señor Jesucristo? Y de Él, mire lo que dice el profeta Isaías en el capítulo 53, 4. Así lee el doctor Adrián Rogers.
2: Ciertamente llevó Él nuestras enfermedades y sufrió nuestros dolores. Y nosotros le tuvimos por azotado, por herido de Dios y abatido. Y porque Él, la roca eterna, fue herido por nosotros, de su costado brotó agua de vida eterna.
1: Y esa agua representa el Espíritu Santo que nosotros, como hijos de Dios, tenemos. Vamos a escuchar en esta ocasión la primera parte de un sermón que el pastor ha titulado Cuatro Principios de Victoria. Aquí está con nosotros el doctor Adrián Rogers en la voz del pastor Lenin de Llanón.
2: Alguna vez en nuestra iglesia y para una celebración especial, nuestro departamento de publicidad diseñó un logo muy interesante. Una mano sosteniendo otra mano y la frase bajo esas dos manos decía: una leyenda, una lealtad, una visión para victoria. Esta idea surgió del capítulo 17 del libro de Éxodo, que le pido tenga la bondad de buscar en su Biblia. Pero antes de leer una porción bíblica, permítame contarle algo acerca de un miembro de la iglesia con el cual tengo problemas. De hecho, tengo problemas con ese miembro de la iglesia desde hace varios años. Me ha decepcionado varias veces y he invertido mucha energía en él, quien francamente, a pesar de la maravillosa congregación en la iglesia, me ha ocasionado mucho dolor emocional y espiritual. En este punto creo que debo decirle su nombre: Adrián Rogers. Sí, usted está escuchando al hombre que me ha dado muchos problemas. Verá, el peor enemigo mío soy yo mismo. Y seguramente eso es verdad para muchos de ustedes. Mi más grande enemigo soy yo mismo. En la Biblia se lo identifica como la vieja naturaleza, o su otro yo, con el cual constantemente estamos en lucha. Sabía que tenemos tres enemigos: el mundo, el demonio y la carne. Hablemos de ese enemigo inevitable, la carne. Y, por supuesto, no me estoy refiriendo al cuerpo físico, compuesto de piel, músculos, nervios, venas, etcétera, etcétera. Me estoy refiriendo al cuerpo interior, que es el templo del Espíritu Santo, que fue creado por Dios y que debe estar totalmente dedicado a Él. Cuando hablo de la carne, hablo de la parte más negativa de nuestra naturaleza, que la heredamos desde Adán. La carne es una predisposición contra las cosas de Dios. Por favor, busque Gálatas 5:17. Porque el deseo de la carne es contra el espíritu, y el del espíritu es contra la carne, y estos dos se oponen entre sí para que no hagáis lo que quisierais. Esto tiene algo que ver con Éxodo 17. Déjeme decirle un secreto para entender la Biblia. El Antiguo Testamento es algo más que historia. Es literatura devocional y tiene que ver particularmente con la salida del pueblo judío de Egipto, con su peregrinar en el desierto y con su llegada a Canaán. Observe cuidadosamente lo que dice 1 Corintios 10:11. Y estas cosas les acontecieron como ejemplo. Y surge una pregunta lógica. ¿Como ejemplo para quiénes? Pues para nosotros. Hoy vamos a aprender una lección acerca de una vida de conquista. Recuerde que por siglos el pueblo judío fue esclavo de los egipcios. Egipto representa el mundo, y los hijos de Dios, el pueblo de Dios, fue llamado a salir del mundo. Faraón era el rey de Egipto, y Faraón representa el diablo. Los judíos se dirigieron hacia Canaán, la tierra donde fluía la leche y la miel, y había maíz, y vino, e higos, y granadas, y ríos, y árboles, y montañas, y cobre, y hierro. La tierra prometida. ¿Pero qué representa la tierra prometida? No es el cielo como algunos creen y enseñan. Canaán representa la victoria, la vida llena del Espíritu, no en un dulce futuro, sino en el amargo ahora de nuestros días. Y como cristianos hemos salido de Egipto, estamos cruzando nuestro desierto, dirigiéndonos hacia Canaán, que representa la vida llena del Espíritu. Egipto representa el mundo, el faraón representa el diablo, y Canaán, la vida victoriosa. Pero vamos a encontrarnos con alguien que representa a la carne, esa persona con la cual tengo dificultades. Y sé que si usted es salvo o salva, también tendrá dificultades con su otro yo. Bien, leamos Éxodo 17, desde el verso 8. Entonces vino Amalek y peleó contra Israel en Refidim. Y dijo Moisés a Josué, escógenos varones y sal a pelear contra Amalek. Mañana yo estaré sobre la cumbre del collado y la vara de Dios en mi mano. E hizo Josué como le dijo Moisés, peleando contra Amalek. Y Moisés y Aarón y Ur subieron a la cumbre del collado, y sucedía que cuando alzaba Moisés su mano, Israel prevalecía. Mas cuando él bajaba su mano, prevalecía Amalek. ¿Y cómo describiría un moderno reportero de televisión esta escena? Pues creo que más o menos así. Esta es una verdadera batalla, y veo a un hombre bastante anciano en lo alto de la montaña. Tiene en sus manos una especie de báculo, y cuando él levanta sus manos en la montaña, algo sucede en el valle donde se desarrolla la batalla. ¡Señoras y señores, estoy viendo algo insólito! Cuando el anciano levanta las manos, el ejército de Josué es el victorioso, pero cuando baja las manos, el ejército de Amalek es el victorioso. Es una muy extraña batalla la que estamos transmitiendo en vivo y en directo. Quiero que note lo que dice Éxodo 17, 12. Y las manos de Moisés se cansaban, por lo que tomaron una piedra y la pusieron debajo de él y se sentó sobre ella. Y Aarón y Ur sostenían sus manos, el uno de un lado y el otro del otro. Así hubo en sus manos firmeza hasta que se puso el sol. Y Josué deshizo a Amalek. Esa última frase es una manera elegante de decir que Josué derrotó a Amalek. Y Josué deshizo a Amalek y a su pueblo a filo de espada. En otras palabras, Josué obtuvo la victoria sobre Amalek. Por eso hoy quiero hablarle de la conquista de Canaán y de cuatro principios para la victoria. Figurativamente, algunos de ustedes que han salido de Egipto se han quedado deambulando en el desierto y nunca han entrado a Canaán. Pues permítame compartir con usted algo que puede cambiar su vida. Transformar la monotonía en algo monumental, salir del fracaso y experimentar la victoria. Y antes de llegar al cielo, usted puede traer el cielo a la tierra. Mi amigo, le estoy hablando de la absoluta verdad que la Biblia enseña, porque la he experimentado en mi propia vida, y esta verdad quiero dejarla en su corazón. Primero, la provisión de salvación. Volvamos a Éxodo 17, los versos del 1 al 3. Toda la congregación de los hijos de Israel partió del desierto de Sin por sus jornadas, conforme al mandamiento de Jehová, y acamparon en Refidim, y no había agua para que el pueblo bebiese. Y altercó el pueblo con Moisés, y dijo, danos agua para que bebamos. Y Moisés les dijo, ¿Por qué altercáis conmigo? ¿Por qué tentáis a Jehová? Así que el pueblo tuvo allí sed y murmuró contra Moisés y dijo, ¿por qué nos hiciste subir de Egipto para matarnos de sed a nosotros, a nuestros hijos y a nuestros ganados? El lugar en que se encontraban era un sitio desolado y árido. Y en cierta forma el pueblo tenía razón de reclamar a Moisés el haberlos traído. Pero note la reacción de Moisés desde el verso 4. Entonces clamó Moisés a Jehová diciendo, ¿qué haré con este pueblo? De aquí a un poco me apedrearán. Y Jehová dijo a Moisés, pasa delante del pueblo y toma contigo de los ancianos de Israel. Y toma también en tu mano tu vara con que golpeaste el río y ve. He aquí que yo estaré delante de ti, allí sobre la peña de Oreb. Y golpearás la peña y saldrán de ella aguas y beberá el pueblo. Y Moisés lo hizo así en presencia de los ancianos de Israel. Ahora con nuestra imaginación santificada, veamos esta escena. El pueblo de Israel está en el árido desierto. Todos están absolutamente sedientos y Moisés le pregunta a Dios qué debe hacer. ¿Qué le dijo Dios? Que junte a los ancianos de Israel, que tome su vara y que con esa vara golpee una determinada roca y que al hacerlo así, el agua y agua fresca brotaría de esa roca. ¿Ha tratado usted alguna vez de hacer brotar agua de una roca en un desierto? Desde el punto de vista humano, le puedo asegurar que esa es una imposibilidad imposible. Pero bien, ¿de qué se trata todo esto? Esta es una gloriosa y literal ilustración de nuestra salvación. Busque 1 Corintios 10:4. Ahora recuerde que la Biblia dice que todas estas cosas les pasaron a ellos para que sea una lección para nosotros. Y todos bebieron la misma agua espiritual, porque bebían de la roca espiritual que los seguía. Y la roca es Cristo. Esa roca era una representación del Señor Jesucristo, la roca de la eternidad. Mire lo que dice Isaías 53:4. Ciertamente Él llevó nuestras enfermedades y sufrió nuestros dolores, y nosotros le tuvimos por azotado, por herido de Dios y abatido. Y porque Él, la roca eterna, fue herido por nosotros, de su costado brotó agua de vida eterna. Y esa agua representa el Espíritu Santo que nosotros como hijos de Dios tenemos. Y siempre debemos estar agradecidos a Dios por el precioso regalo del Espíritu Santo. Si usted que me está escuchando este momento nunca ha recibido a Jesús en su corazón, ¿no siente esa sed espiritual? ¿No sabe que algo vital está ausente de su vida? Pero no es un algo, sino alguien. Me permite decirle lo siguiente. Usted necesita a Cristo en su vida. Nunca estará realmente satisfecho, nunca tendrá genuino contentamiento hasta que tenga a Jesús como su Salvador y Señor. Tengo un amigo que es evangelista. Se llama Miguel. Y un día viajaba en avión. La aeromoza se le acercó y le preguntó si deseaba algún licor para beber. Esa actividad, que a mí me disgusta mucho personalmente, es parte de la descripción del trabajo del personal que trabaja en la cabina de los aviones. Mi amigo Miguel le contestó que no, no, gracias. Y de inmediato le dijo, desde hace 20 años yo estoy bebiendo algo que me satisface completamente. Ella le miró sorprendida y le dijo, ¿me podría decir qué es? Y Miguel le contestó, claro que sí. Termine de atender a los demás pasajeros y venga para conversar. Ella así lo hizo y luego vino y se sentó al lado de Miguel. Bien, señor, ahora dígame, ¿cuál es esa bebida que le satisface completamente? Y como ustedes ya se lo imaginarán, él le habló del agua de vida eterna, que es el Señor Jesucristo. Le habló de la roca eterna, de cuyo costado mana el agua de vida, y de la invitación de Jesús para que todos los sedientos vengan y beban del agua de vida gratuitamente. Amigo, ¿está usted sediento? Y a lo mejor usted me contesta, Pastor, Dios sabe que estoy vacío. Amigo, eso no responde a mi pregunta. El tanque de gasolina de mi carro muchas veces está vacío, pero nunca sediento. Repito, ¿está usted sediento? Escúcheme, la primera cosa para vivir una vida de victoria es recibir esa graciosa provisión divina, la salvación gratuita. Segundo, debe saber el gran propósito de Dios para usted. Oh sí, el ser salvo es algo maravilloso, pero Dios tiene mucho, mucho más para usted. Verá, el plan de Dios para su pueblo es que debía ir a Canaán. Y aquí no estoy hablando de frutillas con crema. Estoy hablando de victoria actual. Dios los sacó de Egipto para llevarlos a Canaán. Veamos Éxodo 13, desde el verso 3. Y Moisés dijo al pueblo, «Tened memoria de este día en el cual habéis salido de Egipto, de la casa de servidumbre, pues Jehová os ha sacado de aquí con mano fuerte. Por tanto, no comeréis leudado. Vosotros salís hoy en el mes de Abib. Y cuando Jehová te hubiere metido en la tierra del Cananeo, del Eteo, del Amorreo, del Heveo y del Jebuseo, la cual juró a tus padres que te daría tierra que destila leche y miel, harás esta celebración en este mes. 7 días comerás pan sin leudar, y el 7º día será fiesta para Jehová. Por 7 días se comerán los panes sin levadura, y no se verá contigo nada leudado ni levadura en todo tu territorio. Y lo contarás en aquel día a tu hijo, diciendo, se hace esto con motivo de lo que Jehová hizo conmigo cuando me sacó de Egipto. Es como si Dios hubiera dicho, miren, les saqué de Egipto para llevarles a la tierra prometida, la tierra que fluye leche y miel. Y quiero que mantengan y celebren la fiesta de la Pascua, la fiesta de los panes sin levadura. Y cuando hagan esta celebración y sus hijos vengan y pregunten cuál es el significado de la misma, ustedes les responderán, hijos, estamos celebrando lo que Dios hizo por nosotros al sacarnos de la tierra de Egipto y traernos hasta la tierra prometida. ¿Sabe? El diablo está haciendo tremendos estragos aún entre la juventud cristiana. Hijos e hijas de padres fieles que cantan en el coro de sus iglesias, que enseñan en la escuela dominical, que son diáconos o diaconisas, que son generosos con sus diezmos y ofrendas, que aman a Dios y son salvos, y sin embargo sus hijos o hijas muchas veces son las ovejas negras de la familia. Se han vuelto drogadictos. Ya no van a la iglesia con sus padres. Se juntan con otros jóvenes sin ninguna moralidad, completamente mundanos, que defienden el vicio como virtud y practican toda clase de degeneraciones y maldades. Mi amigo, si usted no tiene la protección espiritual de Dios, ¿cómo podrá proteger a sus hijos espiritual, moral y éticamente? ¿Cómo podría usted mismo estar protegido si no tiene una relación personal con Dios por medio del Señor Jesucristo? Y si usted ya ha salido de su Egipto, y espero que así sea, no se quede deambulando por el desierto, vaya y tome posesión de la tierra prometida. Pero esa es una decisión que solo usted puede tomarla. Ni sus padres, ni sus mejores amigos, ni sus profesores, y ni aun sus líderes religiosos pueden hacerlo por usted, porque es una decisión volitiva y muy personal. Si usted desea hacer esa decisión ahora mismo, le invito a repetir conmigo una sencilla oración. Pero, por favor, dígala con fe, sinceramente. Recuerde que orar es sencillamente conversar con Dios. Así que converse con Él de la siguiente manera. Querido Dios, reconozco que a pesar de haber salido de Egipto, aún me encuentro en el desierto de mis dudas, de mi falta de fe, de mi vida en continua derrota espiritual. Hoy me acerco a ti sabiendo que soy un pecador y que necesito tu amorosa misericordia. Señor Jesús, todo lo que hiciste, aún dando tu vida en la cruz del Calvario, fue porque me amas. y tú pagaste la enorme deuda de mis pecados para perdonarme, limpiarme y sanarme espiritualmente. Este momento te recibo en mi vida como mi Salvador y mi Señor, y pido me hagas la clase de persona que tú quieres que sea. Y mientras me concedas vida física, amado Señor, hazme un instrumento útil y de bendición en tus manos. Todo esto lo pido con gratitud en tu precioso nombre. Amén. Si usted hizo esa decisión espiritual, la Biblia dice que sus pecados ya le han sido perdonados y que hay gran regocijo en el cielo por su arrepentimiento. Nosotros anhelamos regocijarnos con usted. Y por eso le invito para que nos escriba y nos dé la oportunidad y privilegio de orar por usted y su nueva vida como creyente en el Señor Jesucristo.
3: 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Dios no nos ha llamado al fracaso, sino a la victoria. Sin embargo, muchos parecen estar en derrota. Pero, ¿cómo es que podemos ser librados de esta vieja naturaleza y el poder del pecado? Amiga, amigo, ¿quiere usted tener victoria sobre sus problemas? ¿Está a punto de darse por vencido, por vencida? Esta serie es para usted. Sí, la salvación es el primer paso para una vida victoriosa, mas la

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1: Nuevamente les habla el pastor Lenín de Llanón. Deseo hacer llegar hasta cada persona que escucha nuestro programa El Amor Que Vale la más sincera expresión de gratitud, primero por su fiel sintonía y segundo por sus oraciones y apoyo financiero que nos brindan y que dan resultados espirituales como el siguiente.
0: Leo publicó en nuestro muro de Facebook: Estoy muy agradecido a Dios por darme la oportunidad de escuchar El Amor Que Vale. Para mí es el pan de cada día que alimenta espiritualmente mi alma con la palabra de Dios. Leo, qué bueno saber de su testimonio. Gracias, damos a Dios por usted. Gracias damos al Señor por cada uno de ustedes que nos escriben diariamente animándonos a continuar, haciéndonos saber cómo el Señor Jesús le edifica a través del amor que vale y confirmándonos que efectivamente oran por nosotros. Nos gozamos, nos alegramos y agradecemos a Dios por cada uno de sus testimonios y palabras de motivación. 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Mi nombre es Irving Ravelo. Oramos para que mensajes como el de hoy sean de bendición para usted y que estas enseñanzas le ayuden a comprender aún más que el Señor Jesucristo es el amor que vale.

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0: Bienvenidos a Respuestas Hoy. Soy Joe Owen de Respuestas en Génesis.
1: El gran Isaac Newton. Constantemente oímos decir que los creacionistas no pueden ser científicos. Sin embargo, hoy hay muchos creacionistas que son excelentes científicos. Y muchos de los grandes científicos del pasado también eran creacionistas. Hoy la ciencia se sostiene sobre los hombros de científicos que creían en la palabra de Dios. Por ejemplo, tomemos al gran Isaac Newton. Es famoso ante todo por sus teorías de la gravedad, pero también instituyó teorías de la luz y el movimiento, intentó el cálculo infinitesimal. Entre muchas otras cosas, se lo considera el más grande científico de todos los tiempos. ¡Y era creacionista! Escribía apoyando la verdad de la palabra de Dios y en contra del ateísmo. Es sencillamente falso decir que los creacionistas no pueden ser científicos. Sí que pueden serlo.
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1: Cuando los atletas se preparan para los Juegos Olímpicos, deben mantener el rumbo durante su entrenamiento. Si pierden un día o se relajan en sus rutinas, nunca alcanzarán su objetivo de ganar una medalla. La vida cristiana se asemeja mucho a entrenar para los Juegos Olímpicos. Pablo dice en 2 de Timoteo 4:7, «He peleado la buena batalla, he acabado la carrera, he guardado la fe». ¿Estás corriendo tu carrera de tal manera que, cuando la completes, puedas decir que te mantuviste firme y peleaste la batalla? Nuestro objetivo final es el cielo. ¿Cómo estás corriendo tu carrera hoy? Todos debemos terminar bien nuestra carrera para que, cuando veamos al Señor, Él nos diga, «Bien, siervo bueno y fiel».
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0: Hola, soy Felipe, su siervo de Radio Nueva Vida.
1: Hace tiempo vino un joven a Radio Nueva Vida para pedir oración. Otras dos personas y yo íbamos a orar por él. Una de estas personas era Irma, la que traduce mis programas. Dios ha bendecido a Irma con una gran sensibilidad espiritual. La otra persona era mi amigo David. David y yo hemos sido compañeros de oración por más de 24 años. Muchas veces hemos orado juntos por las personas, así como lo íbamos a hacer en este día. David se crió en un hogar cristiano, pero por un tiempo él se alejó de Jesús y se involucró con las fuerzas de la oscuridad. Después de un tiempo, Jesús lo rescató en una manera maravillosa. Pero Dios usó el tiempo que él anduvo sirviéndole a Satanás para enseñarle acerca de la batalla espiritual intensa que se está llevando a cabo en nuestro mundo. Ahora David es muy dotado en la guerra espiritual y la liberación. Por 30 años, él ha ayudado a la gente que quiere ser libre, escapar de las garras de Satanás a los brazos de Jesús. Él nunca ha salido buscando por quién orar, sino que Dios siempre le ha traído a la gente, así como a un hombre desesperado que abrió las páginas del directorio telefónico y en desesperación clamó a Dios diciendo, «Dios, si tú eres real, permite que esta persona me ayude». Y al decir esta oración, al azar escogió el número del teléfono de David entre los miles y miles de nombres en el directorio. Luego llamó y preguntó, «¿Conoces a Dios? ¿Me puedes ayudar?». Y Dios usó a David para liberar a este hombre de las influencias satánicas. Así que en este día, los tres de nosotros estábamos esperando a este joven que llegara para orar por él. Cuando él entró a mi oficina, inmediatamente vimos que un espíritu maligno se comenzó a manifestar en él y su rostro cambió dramáticamente. El demonio transformó el rostro de este hombre. Sus ojos estaban llenos de ira. Primero, él volteó hacia mi amigo David, a quien nunca había visto, y lo escupió en la cara y le dijo que era un traidor, porque David había regresado con Jesús. Luego volteó con Irma y con una mirada feroz le dijo una grosería. Pero el joven no hablaba español. Fue el espíritu quien dijo la grosería en español. Y tú, mirándome a mí, con ira, dijo, te voy a matar. Y se movió y se me vino encima, hasta que le dije, en el nombre de Jesús, detente y siéntate. Y mirándome con gran odio, obedeció y se sentó, por el poder y la autoridad de Jesús. Luego exclamó, tú eres un tonto, no puedes contra nosotros, somos muchos, qué tonto eres. Pero el Señor estaba con nosotros, e inmediatamente le dijimos al Espíritu que se quedara quieto y se callara, y tranquilamente le dije, es verdad que soy un tonto, pero soy un tonto por Jesús. Y sí, ustedes son muchos, yo lo sé, pero el Espíritu de Jesús vive en mí. Tú conoces a Jesús, ¿verdad? Porque ustedes lo han visto a Él en toda su gloria y su esplendor. Y ahora, en Jesús, se nos ha dado autoridad sobre ustedes. Entonces le ordenamos a este demonio que soltara a este joven para poder hablar con él. Luego el joven regresó en sí, muy desorientado, preguntando que qué había sucedido. Le explicamos lo que había sucedido y luego con la ayuda de Dios oramos por su liberación. Es probable que usted no oiga hablar acerca de estas cosas en otros programas de radio. Y no es mi intención asustarlos ni tampoco exaltar estas cosas. Yo les comparto esto porque yo creo que es tiempo que el pueblo de Dios despierte a la realidad de la batalla espiritual violenta que está a nuestro alrededor y que reconozcan plenamente la autoridad que Jesús ha dado a cada uno de sus discípulos para libertar a los cautivos.
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0: 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Bueno, queridos compañeros de El Autobús Bíblico, hoy llegamos al Nuevo Testamento, al libro de Lucas. El Evangelio de Lucas, este es el tercer libro del Nuevo Testamento y el tercer Evangelio. Antes de entrar en él, queremos tomar algún tiempo para comprender el contexto, quién era Lucas, por qué él escribió este recuento y cosas así. Básicamente, hoy tendremos una introducción a este maravilloso y detallado Evangelio. Bienvenido a través de la Biblia, el programa en el cual conocemos a Dios en su palabra. Soy su anfitrión, Heiel Ortiz. Permítame compartir con usted algo de lo que leemos en las notas y bosquejos que preparó el Dr. McGee para el Evangelio de Lucas. Lucas era el médico amado que se menciona en Colosenses capítulo 4, versículo 14. Él usó más términos médicos que Hipócrates, el padre de la medicina. El hecho de que el Espíritu Santo escogió a Lucas para escribir el tercer evangelio revela que no hay ningún escritor accidental de la escritura. Hubo una selección sobrenatural de Lucas. No había muchos sabios en la vocación, pero Lucas pertenece a aquella categoría. Él y Pablo, evidentemente, estaban en un nivel superior en cuanto a la inteligencia como a la espiritualidad. Esto explica en parte la razón por la cual viajaban juntos y también por la cual se hicieron muy grandes amigos en el Señor. Lucas tendría la clasificación de científico en su tiempo. Escribió el mejor griego de todos los escritores del Nuevo Testamento, incluyendo a Pablo. Fue un historiador exacto. Según Sir William Ramsay, Lucas era un historiador esmerado, el cual poseía habilidades extraordinarias. Nuestro estudio de Lucas es de unas 8 semanas aproximadamente, y ahora es un buen tiempo para invitar a otros a unirse a nosotros. Si usted conoce a alguien que piensa que sería bendecido por este estudio en la palabra de Dios, ¿por qué no animarle a escuchar? 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Una manera fácil de invitar a la gente a escuchar es por medio de las redes sociales. Usamos estas plataformas para mantener informados a nuestra comunidad de oyentes sobre todo lo relacionado con el ministerio, el libro que estamos estudiando, noticias, etc. Estamos en Facebook, Instagram y X. Encuéntrenos como @ a través de la Biblia. Iniciemos nuestro tiempo de estudio en oración. Padre Celestial, estamos contentos de poder iniciar un nuevo recorrido por uno de los libros de tu santa palabra. Gracias por permitirnos estudiar el libro de Lucas. Te pedimos que nos hables, que nos instruyas y que podamos sacarle provecho a este tiempo en tu palabra. Que podamos aprender, entender y conocer lo que tienes para nosotros, de manera que podamos vivir lo que estudiamos. Te pedimos que sea un tiempo edificante, que uses al Maestro, que uses este espacio para hablarnos y ministrarnos. En el poderoso nombre de Jesús te lo pedimos. Amén. Y ahora, abra su Biblia o encienda su Biblia en Lucas capítulo 1, porque estamos iniciando nuestro recorrido bíblico de hoy con las enseñanzas del Dr. McGee en la voz de nuestro maestro Samuel Montoya.
1: En nuestro estudio bíblico comenzamos nuestro recorrido a través del Evangelio según San Lucas. Lucas es el tercer evangelio que encontramos en el Nuevo Testamento. Lucas era el médico amado a quien el apóstol Pablo se refiere en su carta a los Colosenses, capítulo 4, versículo 14, donde dice: «Os saluda Lucas, el médico amado, y Demas». Notaremos que Lucas en sus escritos usó más términos médicos que el mismo Hipócrates, el padre de la medicina. El hecho de que el Espíritu Santo haya escogido a Lucas para escribir el tercer evangelio revela que no hay ningún escritor accidental de las Sagradas Escrituras. Podemos estar seguros que hubo una selección sobrenatural en el caso de Lucas. No había muchos sabios, por así decirlo, en la vocación médica en aquellos días, pero Lucas ciertamente merece pertenecer a esta categoría. Tanto Lucas como Pablo evidentemente eran superiores en cuanto a su inteligencia y a su espiritualidad. Esto explica en parte la razón por la cual viajaban juntos y también por la cual se hicieron muy amigos en el Señor. Lucas sin duda tendría la clasificación de científico en sus tiempos. Escribió en el mejor griego entre todos los escritores del Nuevo Testamento, aún incluyendo a Pablo. Fue un historiador exacto y, según el famoso arqueólogo Sir William Ramsay, Lucas era un historiador esmerado y cuidadoso con los detalles y poseedor de una habilidad extraordinaria. Son muchísimas las tradiciones que rodean la vida de Lucas. Primero, notamos que Lucas escribe su evangelio desde el punto de vista de María, lo que parece confirmar la tradición de que Lucas había recibido de María la información para su evangelio. Lo que sí es seguro es que Lucas consultó su contenido con ella. También hay suficientes razones como para creer que Lucas era gentil y no judío. La mayoría de los eruditos están de acuerdo con esto. Pablo, en su epístola a los Colosenses, capítulo 4, versículo 11, distingue entre aquellos que son de la circuncisión y los otros que evidentemente eran gentiles. Lucas aparece en una lista de gentiles en el versículo 14 de ese mismo capítulo 4 de la carta a los Colosenses. Y así hay muchos que afirman sin reservas que Lucas era gentil. Eso es muy importante, ¿no le parece? Recuerde que Lucas escribió el libro de los Hechos de los Apóstoles, y en ese libro aprendemos que era compañero del apóstol Pablo. En el capítulo 16 de los Hechos, versículo 10, Lucas dice, «Cuando vio la visión, enseguida procuramos partir para Macedonia». Estaba con Pablo en el segundo y creemos que también en el tercer viaje misionero. Desde este versículo en adelante, habla en cuanto a nosotros, es decir, la primera persona del plural en el libro de los Hechos, y antes de este versículo hablaba en cuanto a ellos, es decir, la tercera persona del plural. Por tanto, podemos concluir de Hechos, capítulo 16, que Lucas estaba con Pablo en aquella travesía histórica por Europa. Es importante que veamos esto. Probablemente Lucas había sido convertido a Cristo por medio del apóstol Pablo, y luego acompañó a Pablo en su segundo viaje misionero, y sabemos que Lucas se quedó con él hasta el fin. Al escribir Pablo su última obra, la segunda epístola a Timoteo, dice en el capítulo 4, versículo 11, «Sólo Lucas está conmigo». Todo esto explica el por qué Pablo lo llama el médico amado. Veamos ahora el tema de este evangelio. El tema del evangelio según San Lucas lo hallamos resumido en la frase, «He aquí el hombre». Jesús es el segundo hombre, pero el último Adán. El apóstol Pablo dice en su primera carta a los Corintios, capítulo 15, versículos 45, y luego en el 47, lo siguiente. Así también está escrito, «Fue hecho el primer hombre Adán, alma viviente, el postrer Adán, espíritu vivificante». Y en el versículo 47, «El primer hombre es de la tierra, terrenal, el segundo hombre, que es el Señor, es del cielo». Dios está creando hombres semejantes a Jesús. El apóstol Juan dice en su primera carta, capítulo 3, versículo 2, «Amados, ahora somos hijos de Dios, y aún no se ha manifestado lo que hemos de ser, pero sabemos que cuando Él se manifieste, seremos semejantes a Él, porque le veremos tal como Él es». Por eso, Jesús es el segundo hombre, porque habrá el tercer hombre y aún el millonésimo hombre, pero Él es el último Adán, porque no habrá otra cabeza de la raza humana. Jesús, según el escritor a los Hebreos en el capítulo 2, versículo 17, fue en todo semejante a sus hermanos, para que sus hermanos puedan ser hechos semejantes a él. Veamos ahora el propósito de este evangelio según San Lucas. Al fin del siglo XIX, una ola de escepticismo pasó rápidamente por Europa y las islas británicas. La decepción y la desilusión siguieron al optimismo de la era victoriana. Uno de sus resultados fue el hecho de que muchos eruditos comenzaran a investigar con más seriedad la Biblia. Algunos llegaron a ser escépticos y otros hasta cínicos. pero ha quedado bien establecido que los historiadores también pueden equivocarse. El señor Will Durant y su señora han escrito en muchos volúmenes sobre la historia de la civilización. Pasaron más de 40 años consiguiendo datos históricos y estudiando unas 20 civilizaciones que abarcaban un período de 4.000 años. Después de trabajar por tanto tiempo, hicieron la siguiente declaración. Nuestro conocimiento del pasado siempre es incompleto, probablemente inexacto, obscurecido por evidencias ambivalentes e historiadores predispuestos y quizá distorsionada por nuestra propia ciega adhesión patriótica y religiosa. Mucha de la historia es suposición, lo demás es prejuicio. Ahora se cuenta que un joven erudito muy inteligente en la Universidad de Cambridge quiso cierta vez refutar la exactitud de las escrituras. Era agnóstico y creía que por medio de una investigación histórica las podría refutar. Decidió entonces comprobar la exactitud de la descripción bíblica de los viajes de Pablo y así llegó a ser un arqueólogo. Recuerde usted que el doctor Lucas había escrito un relato histórico de Jesús y de los viajes misioneros de Pablo. Fue así como el destacado arqueólogo Sir William Ramsay descubrió que el doctor Lucas no se había equivocado ni una sola vez. Y más aún, el mismo señor Ramsay se tornó en uno de los más elocuentes defensores de la fe cristiana evangélica. El doctor Lucas escribió su evangelio con un propósito doble. Su primer propósito fue literario e histórico. De entre los cuatro evangelios, el evangelio de Lucas es la narración histórica más completa. El evangelio según San Lucas contiene más referencias y con mayores detalles en cuanto a las instituciones, las costumbres, la geografía y la historia de aquel período que cualquiera de los otros evangelios. Su segundo propósito fue espiritual. Presenta a la persona de Jesucristo como el perfecto hombre divino y salvador del mundo. Era Dios manifestado en carne. Abordemos ahora el aspecto científico. El doctor Lucas era erudito, conocía bien la cultura griega y junto con el apóstol Pablo escribió usando el mejor griego en todo el Nuevo Testamento. Hizo un completo estudio anatómico del cuerpo de Jesús y de la persona de Jesús. Lo disecó y lo examinó parte por parte. Determinó la causa de su muerte y lo hizo con sumo cuidado. El doctor Lucas también puso su estetoscopio de inspección en el nacimiento del bebé allá en Belén. Usó asimismo su estetoscopio para examinar al Señor Jesucristo en la cruz y lo pronunció muerto. En el tercer día, el doctor Lucas puso una vez más su estetoscopio en Jesús y descubrió que estaba vivo. Hagamos ahora una comparación con los otros evangelios. Mateo da mayor importancia al hecho de que Jesús nació el Mesías. Marcos hace un mayor énfasis sobre Jesús como el siervo de Jehová. Lucas le da mayor importancia al hecho de que Jesús era el hombre perfecto. Y Juan presenta el hecho de que Dios se hizo hombre. Sin embargo, es interesante notar que Juan no usó el método científico. El doctor Lucas declara que él examinó a Jesús de Nazaret y que sus investigaciones lo llevan a la conclusión de que Jesús es Dios. Llegó a la misma conclusión que Juan, pero usando procedimientos y técnicas diferentes. Ahora Mateo presenta al Señor Jesús como el Mesías, Rey y Redentor. Marcos, por su parte, presenta a Cristo como el poderoso vencedor y soberano. Juan presenta a Cristo como el Hijo de Dios. Y Lucas presenta al perfecto y divino Hijo de Dios como nuestro gran sumo sacerdote, quien puede compadecerse de nuestras debilidades y quien es poderoso para extendernos socorro, misericordia y amor. Consideraremos ahora el ambiente histórico. Lucas escribió a sus paisanos griegos, exactamente como Mateo escribió a los suyos. Lucas escribió a la mente griega y a la comunidad intelectual. En el siglo IV a.C., los griegos elevaron sobre el horizonte de la historia la manifestación más brillante y centelleante del genio humano que el mundo jamás haya visto. Este período de la supremacía intelectual y material de Atenas lo llamaron la Edad de Oro de Pericles. Los griegos trataron de perfeccionar la humanidad y desarrollar el hombre perfecto. Este esfuerzo por lograr la perfección del hombre en la esfera física se encuentra expresado en tales obras como las estatuas de Fidias. También existe amplios indicios de sus esfuerzos por conseguir esta perfección en la esfera mental. se estaban esforzando por conseguir un hombre que fuese hermoso e intelectual a la vez. Las obras literarias de Plato, de Sófocles, de Eurípides, de Aristófanes, de Esquilo y de Homero, todas tratan de presentar la descripción de un hombre perfecto y se esfuerzan por conseguir un hombre universal. Los griegos hicieron sus dioses a la imagen de los hombres. El hecho es que sus dioses no eran sino proyecciones del hombre. Las magníficas estatuas de Apolo, de Venus, de Atenea y de Diana no eran representaciones feas como las que han salido del paganismo del Oriente. Los griegos deificaron al hombre, pero incluyendo sus pasiones viles junto con sus cualidades nobles. Otros dioses griegos incluyen a Pan, a Cupido, a Baco, el dios del vino y de la borrachera, y a la diosa Afrodita. Ahora, no todos estos dioses eran benévolos. Algunos de ellos se caracterizaban por su furor. Alejandro Magno esparció esta cultura, idioma y filosofía emocionante a través de todas las tierras que conquistó. El griego llegó entonces a ser el idioma universal de aquellos tiempos. Poco antes de la venida de Cristo, en Alejandría de Egipto, el Antiguo Testamento fue traducido al griego. Llamamos a esa traducción la Septuaginta, y es una de las mejores traducciones del Antiguo Testamento que tenemos. Todo el Nuevo Testamento fue escrito originalmente en idioma griego. El idioma griego proveyó el mejor vehículo para la expresión y la comunicación del Evangelio a toda la raza humana. Ha sido también el mejor idioma para expresar un hecho o para comunicar una idea. Pero aunque la cultura, el idioma y la filosofía griega fueron los más desarrollados en la historia de la humanidad, los griegos nunca pudieron lograr su objetivo de perfeccionar la humanidad. Los griegos nunca encontraron la utopía que buscaban, nunca dieron con los campos elíseos y, más aún, perdieron de vista todo lo relacionado con la esfera espiritual. Este mundo llegó a ser su hogar, su campo de recreo, su taller y su sepulcro. El doctor F. W. Robertson dijo lo siguiente en cuanto a los griegos: «Mientras más se apegaba el griego a este mundo, más oscuro se tornaba el mundo invisible para él». Esta es la razón por la cual los griegos hicieron una imagen al Dios no conocido. Y cuando el apóstol Pablo les predicó, allí fue donde comenzó. Los atenienses cultos eran escépticos y llamaron a Pablo un palabrero, y se burlaron de él cuando trató de darles la verdad sobre la realidad espiritual. Pablo declara que el Evangelio es locura para los griegos, sin embargo, él también se dirigió a la mente griega. Les dijo que en tiempos pasados eran gentiles sin esperanza y sin Dios en el mundo. Y esta, amigo oyente, era la descripción del griego de aquel entonces. Pero Pablo también dijo que cuando vino el cumplimiento del tiempo, Dios envió a su Hijo, nacido de mujer y nacido bajo la ley, y que este Hijo de Dios murió por ellos. Pablo andaba por las carreteras romanas con un idioma universal, predicando un evangelio global en cuanto al hombre perfecto que había muerto por los hombres del mundo. La religión de Israel solo pudo producir a un fariseo. El poder de Roma solo pudo producir a un César. La filosofía de Grecia solamente pudo producir a un gigante como Alejandro Magno. Fue a esta misma mente griega a quien Lucas escribió. Presentó a Jesucristo como el hombre perfecto, el hombre universal. El mismo hombre a quien buscaban los griegos es presentado aquí en este Evangelio de San Lucas. Veamos ahora el bosquejo que seguiremos en nuestro estudio de este Evangelio. En primer lugar, tenemos el nacimiento del hombre perfecto y su familia en los capítulos 1 al 3. En segundo lugar, encontramos la tentación del hombre perfecto y el rechazo por parte de su pueblo natal en el capítulo 4. En tercer lugar, tenemos el ministerio del hombre perfecto en la región de Galilea en los capítulos 5 al 9. En cuarto lugar, encontramos el ministerio del hombre perfecto en camino a Jerusalén en los capítulos 10 al 18. En quinto lugar, tenemos el ministerio del hombre perfecto en Jericó y en Jerusalén en los capítulos

0: Aunque el Evangelio de Lucas es uno de los evangelios sinópticos, contiene muchos datos y observaciones que son omitidos en Mateo y Marcos. En segundo lugar, el doctor Lucas nos da los cantos de Navidad. Tercero, Lucas contiene el relato más largo del nacimiento virginal de Jesús que cualquiera de los otros evangelios. Los primeros dos capítulos contienen un franco recuento desde el punto de vista de un médico muy familiarizado con la obstetricia. Lucas proporciona una declaración clara y franca del nacimiento virginal de Jesucristo. Desde el doctor Lucas hasta el doctor Howard Kelly, uno de los prominentes ginecólogos del afamado hospital norteamericano John Hopkins, ha habido una poderosa afirmación del nacimiento virginal, la cual hace palidecer las declaraciones de los pseudoteólogos cuando declaran desvergonzadamente que el nacimiento virginal es una imposibilidad biológica. En cuarto lugar, tenemos que Lucas relata unos 20 milagros en su evangelio y 6 de ellos no se encuentran en ninguno de los otros evangelios. En quinto lugar, asimismo, nos da 23 parábolas, 18 de las cuales no se hallan en ninguna otra parte. Las parábolas del hijo pródigo y del buen samaritano, por ejemplo, son peculiares a este evangelio de San Lucas. En sexto lugar, también es en este evangelio del doctor Lucas donde encontramos la narración muy humana de la caminata a Emaús de nuestro Señor resucitado, la cual comprueba que Jesús era todavía humano aún después de su resurrección. Lucas demuestra que la resurrección no era sólo de su espíritu, sino también de su cuerpo. Jesús fue sembrado cuerpo animal y resucitado cuerpo espiritual, como está escrito en la primera carta a los Corintios, capítulo 15, versículo 44. En séptimo lugar, una simpatía que es definitivamente humana llena este evangelio, la cual revela la verdadera naturaleza humana de Jesús, tanto como la simpatía bondadosa de este médico del primer siglo, quien sabía muchísimo de primera mano en cuanto al sufrimiento de la humanidad. Y por último, se ha dicho que al escribir este evangelio, el doctor Lucas hizo uso de más términos médicos que el mismo Hipócrates, el padre de la medicina. Todo esto, pues, es lo que tenemos y lo que nos espera en nuestro estudio de este evangelio según San Lucas, y que será de mucho interés y mucho provecho para cada uno de nosotros. Y ahora, en el breve tiempo que nos resta, quisiera solo mencionar que en el capítulo 1 de este evangelio, que Dios mediante comenzaremos a estudiar en nuestro próximo programa, encontramos el prefacio de Lucas a su evangelio, la concepción de Juan el Bautista y de Jesucristo, las profecías de Elisabet y María en cuanto a Cristo, el nacimiento y la circuncisión de Juan y la profecía de Zacarías. Todo esto, pues, es lo que comprende el tema central del capítulo 1 de este evangelio según San Lucas. Deseamos que Dios le bendiga ricamente.
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0: Bienvenidos a Respuestas Hoy. Soy Joe Owen de Respuestas en Génesis. ¿Serán los hechos el problema? Los evolucionistas y los que promueven el cambio climático drástico hecho por el hombre con frecuencia se preguntan por qué las personas no se convencen con el caso que exponen. Afirman que ignoramos sus supuestos hechos. ¿Pero es ese realmente el problema? La cuestión no se trata de los hechos, ya que los hechos no hablan por sí mismos. Se tiene que interpretar, y lo que uno ya cree sobre el pasado determina la forma de que interpreta la evidencia. Así que, definitivamente, no es la ciencia contra la Biblia, o la ciencia contra la religión. Es una interpretación de las evidencias compitiendo con otra interpretación. Los creacionistas tienen su punto de partida en la palabra de Dios, como la autoridad. Llegamos a una conclusión completamente diferente a los que tienen como punto de partida las ideas del hombre sobre el pasado. Así que, cual sea tu punto de partida, eso determina tu conclusión.
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1: Cuando los atletas se preparan para los Juegos Olímpicos, deben mantener el rumbo durante su entrenamiento. Si pierden un día o se relajan en sus rutinas, nunca alcanzarán su objetivo de ganar una medalla. La vida cristiana se asemeja mucho a entrenar para los Juegos Olímpicos. Pablo dice en 2 de Timoteo 4:7, «He peleado la buena batalla, he acabado la carrera, he guardado la fe». ¿Estás corriendo tu carrera de tal manera que, cuando la completes, puedas decir que te mantuviste firme y peleaste la batalla? Nuestro objetivo final es el cielo. ¿Cómo estás corriendo tu carrera hoy? Todos debemos terminar bien nuestra carrera para que, cuando veamos al Señor, Él nos diga, «Bien, siervo bueno y fiel».
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0: Hola, soy Felipe, su siervo de Radio Nueva Vida.
1: Hace tiempo vino un joven a Radio Nueva Vida para pedir oración. Otras dos personas y yo íbamos a orar por él. Una de estas personas era Irma, la que traduce mis programas. Dios ha bendecido a Irma con una gran sensibilidad espiritual. La otra persona era mi amigo David. David y yo hemos sido compañeros de oración por más de 24 años. Muchas veces hemos orado juntos por las personas, así como lo íbamos a hacer en este día. David se crió en un hogar cristiano, pero por un tiempo él se alejó de Jesús y se involucró con las fuerzas de la oscuridad. Después de un tiempo, Jesús lo rescató en una manera maravillosa. Pero Dios usó el tiempo que él anduvo sirviéndole a Satanás para enseñarle acerca de la batalla espiritual intensa que se está llevando a cabo en nuestro mundo. Ahora David es muy dotado en la guerra espiritual y la liberación. Por 30 años, él ha ayudado a la gente que quiere ser libre, escapar de las garras de Satanás a los brazos de Jesús. Él nunca ha salido buscando por quién orar, sino que Dios siempre le ha traído a la gente, así como a un hombre desesperado que abrió las páginas del directorio telefónico y en desesperación clamó a Dios diciendo, Dios, si tú eres real, permite que esta persona me ayude. Y al decir esta oración, al azar escogió el número del teléfono de David entre los miles y miles de nombres en el directorio. Luego llamó y preguntó, ¿conoces a Dios? ¿Me puedes ayudar? Y Dios usó a David para liberar a este hombre de las influencias satánicas. Así que en este día, los tres de nosotros estábamos esperando a este joven que llegara para orar por él. Cuando él entró a mi oficina, inmediatamente vimos que un espíritu maligno se comenzó a manifestar en él y su rostro cambió dramáticamente. El demonio transformó el rostro de este hombre. Sus ojos estaban llenos de ira. Primero, él volteó hacia mi amigo David, a quien nunca había visto, y lo escupió en la cara y le dijo que era un traidor, porque David había regresado con Jesús. Luego volteó con Irma y con una mirada feroz le dijo una grosería. Pero el joven no hablaba español. Fue el espíritu quien dijo la grosería en español. Y tú, mirándome a mí, con ira, dijo, te voy a matar. Y se movió y se me vino encima, hasta que le dije, en el nombre de Jesús, detente y siéntate. Y mirándome con gran odio, obedeció y se sentó, por el poder y la autoridad de Jesús. Luego exclamó, tú eres un tonto, no puedes contra nosotros, somos muchos, qué tonto eres. Pero el Señor estaba con nosotros, e inmediatamente le dijimos al Espíritu que se quedara quieto y se callara, y tranquilamente le dije, es verdad que soy un tonto, pero soy un tonto por Jesús. Y sí, ustedes son muchos, yo lo sé, pero el Espíritu de Jesús vive en mí. Tú conoces a Jesús, ¿verdad? Porque ustedes lo han visto a Él en toda su gloria y su esplendor. Y ahora, en Jesús, se nos ha dado autoridad sobre ustedes. Entonces le ordenamos a este demonio que soltara a este joven para poder hablar con él. Luego el joven regresó en sí, muy desorientado, preguntando que qué había sucedido. Le explicamos lo que había sucedido y luego con la ayuda de Dios oramos por su liberación. Es probable que usted no oiga hablar acerca de estas cosas en otros programas de radio. Y no es mi intención asustarlos ni tampoco exaltar estas cosas. Yo les comparto esto porque yo creo que es tiempo que el pueblo de Dios despierte a la realidad de la batalla espiritual violenta que está a nuestro alrededor y que reconozcan plenamente la autoridad que Jesús ha dado a cada uno de sus discípulos para libertar a los cautivos.
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0: Satanás usa la herramienta del desánimo en nuestras vidas, pues la misma puede serle muy efectiva. Depende de nosotros si caemos en esa trampa o nunca olvidamos que Dios está a la vuelta de la esquina para levantarnos, consolarnos y apoyarnos siempre.
1: 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A continuación, escuchemos el mensaje Ánimo para un corazón atribulado.
0: Si alguien nos pidiera que describiéramos a Dios en pocas palabras, ¿qué palabras usaríamos para hacer esto? A todos nos gusta el hecho de que nuestro Padre Celestial sea amoroso y santo, pero todos tenemos una o dos palabras con las que mejor podemos describirlo, pues las mismas tienen más significado para nosotros. Me pregunto, ¿en qué lugar de esa conversación usted incluiría el hecho de que Dios es aquel que nos anima a continuar adelante en nuestro diario vivir? ¿Será que esta es la manera en la que lo vemos como aquel que nos exhorta y anima a continuar adelante? Cuando pensamos en el Señor, ¿con qué lo relacionamos primero, con un juez o con uno que nos da ánimo y aliento? ¿Creemos que desea ayudarnos y sostenernos? ¿O pensamos que solo desea condenarnos y hacernos sentir mal por nuestras desobediencias? ¿Cuál es el concepto que tenemos en nuestra mente en relación a Dios? Esto es importante, pues la manera en la que le veamos es lo que determinará cómo vamos a relacionarnos con Él. Y a la misma vez, esto es lo que determinará la forma en la que nos relacionemos con las demás personas. Es interesante destacar que el apóstol Pablo usaba diferentes palabras para describir a Dios. Una de las más sobresalientes la hallamos en 2 Corintios capítulo 1, versículos 3 al 11. Leamos lo que nos dice en relación con este tema. «Bendito sea el Dios y Padre de nuestro Señor Jesucristo, Padre de misericordias y Dios de toda consolación, el cual nos consuela en todas nuestras tribulaciones, para que podamos también nosotros consolar a los que están en cualquier tribulación, por medio de la consolación con que nosotros somos consolados por Dios, porque de la manera que abundan en nosotros las aflicciones de Cristo, así abunda también, por el mismo Cristo, nuestra consolación. Pero si somos atribulados, es para vuestra consolación y salvación, o si somos consolados, es para vuestra consolación y salvación, la cual se opera en el sufrir las mismas aflicciones que nosotros también padecemos. Y nuestra esperanza respecto de vosotros es firme, pues sabemos que así como sois compañeros en las aflicciones, también lo sois en la consolación». Porque, hermanos, no queremos que ignoréis acerca de nuestra tribulación que nos sobrevino en Asia, pues fuimos abrumados sobremanera más allá de nuestras fuerzas, de tal modo que aún perdimos la esperanza de conservar la vida. Pero tuvimos en nosotros mismos sentencia de muerte para que no confiásemos en nosotros mismos, sino en Dios que resucita de los muertos, el cual nos libró y nos libra, y en quien esperamos que aún nos librará de tan gran muerte, cooperando también vosotros a favor nuestro con la oración, para que por muchas personas sean dadas gracias a favor nuestro por el don concedido a nosotros por medio de muchos. Pablo nos da palabras de ánimo al resaltar el hecho de que nuestro Padre Celestial es misericordioso. Describe un incidente o quizás una serie de incidentes que sufrió mientras se hallaba en Asia. No nos da muchos detalles de lo que sucedió ahí, pero sí destaca la gravedad de la situación que tuvo que enfrentar en ese período de su vida. hace uso de la palabra tribulación, la cual también menciona en el versículo cuarto del mismo pasaje, al declarar que Dios es quien nos consuela en todas las tribulaciones. Este término es usado para describir una aflicción extrema, una gran dificultad. Es decir, que no está haciendo mención a un pequeño dolor físico o a una enfermedad pasajera, sino a un período de su vida en el que tuvo que enfrentar momentos difíciles y sintió que atravesaba el valle de sombra de muerte. Es en esas ocasiones en las que comenzamos a padecer altos niveles de ansiedad y a dudar de la victoria que se nos ha prometido, pues sentimos que las tinieblas van a prevalecer contra nosotros. La intensidad del dolor que sentimos es tan grande que el sufrimiento nos envuelve de tal manera que no sabemos cuál es el próximo paso que debemos dar. ¿Será que optamos por rendirnos y permitir que las circunstancias nos venzan? ¿O en lugar de eso, lo que hacemos es venir ante Dios en oración para clamar por la necesidad que estamos padeciendo? Es muy probable que en ocasiones no sintamos el deseo de hablar con nadie sobre lo que nos ha sucedido, y lo único que hagamos sea engañarnos al pensar que a nadie le importa lo que estamos viviendo. Nos sentimos solos y abandonados hasta por el Señor, pues nos hemos dejado engañar por las mentiras del enemigo y todo lo vemos desde un punto de vista negativo. Pero esta no es la forma correcta para vencer al desánimo. Es cierto que en más de una ocasión seremos tentados por Satanás para que nos desanimemos. ¿Saben por qué él hace esto? Porque se da cuenta que una de las herramientas más útiles que puede usar para dañar la vida del creyente es el desánimo. ¿Sabe que no crecemos mucho espiritualmente mientras estamos desanimados y que no produciremos muchos frutos para la obra de Dios? Es por eso que se esfuerza en esa área de nuestra vida, pues desea que no podamos completar la misión que el Señor nos ha encomendado. Este desánimo también nos estorbará para alabar y adorar a nuestro Padre Celestial, pues nos sentimos sometidos por la intensidad del dolor que estamos padeciendo y por los pensamientos negativos que tenemos. Y no crean que al decir esto estoy tratando de minimizar el dolor y el sufrimiento que en ocasiones padecemos, sino que quiero resaltar el hecho de que nuestro Dios desea consolarnos y animarnos en todo momento. Él es la fuente de toda consolación, pues solo nuestro Padre Celestial sabe lo que necesitamos para ser animados en medio de las pruebas y las dificultades que vienen a nuestra vida. Leamos nuevamente 2 Corintios 1:8. Porque, hermanos, no queremos que ignoréis acerca de nuestra tribulación que nos sobrevino en Asia, pues fuimos abrumados sobremanera más allá de nuestras fuerzas, de tal modo que aún perdimos la esperanza de conservar la vida. Pablo nos dice que la tribulación que padeció en ese lugar fue tan grande que se sintió en gran manera abrumado, pues creía no tener las fuerzas para salir vencedor de esa prueba. Humanamente hablando, el apóstol no tenía más fuerzas para continuar adelante con la misión que se le había dado. Había hasta perdido la esperanza de conservar la vida, pues no veía salida a ese problema que le atormentaba. ¿Acaso no nos hemos sentido todos de esa manera alguna vez en nuestra vida? Algunos se sienten atrapados en su matrimonio, en la situación financiera que enfrentan, en sus centros laborales y en muchas otras áreas de su vida. Es tan grande la dificultad que enfrentan que se han quedado sin fuerzas para continuar adelante y sienten que no podrán salir vencedores de esa situación. Indiscutiblemente, esta no es una sensación agradable y no creo que exista una persona que desee enfrentar algo así en su vida. Pero sabemos que todos estamos expuestos a esto. Pablo en todo momento padeció persecución y sufrimiento. Sabía lo que era estar en medio de una tribulación, pues lo había vivido. Pero Pablo nos declara que confiaba en Dios, quien es el único que tiene el poder necesario para preservar nuestra vida y hasta para resucitarnos de los muertos si fuera necesario. Fue él también quien le libró en esa ocasión en la que enfrentaba tan grande prueba y quien nos libra a nosotros también de acuerdo a los planes que ha trazado para nuestra vida. Nos sorprende escuchar la cantidad de personas que en algún momento de su vida contemplaron la idea del suicidio. Es probable que no todos estuvieran considerando el mismo método para quitarse la vida, pero sí llegaron a la misma conclusión. Se sintieron tan abrumados con los problemas y dificultades que tenían en ese momento que pensaron que su vida no tenía ningún sentido. No pudieron ver que existía una esperanza para su sufrimiento. Creían firmemente que no habría ningún cambio en la situación que enfrentaban y es por eso que decidieron ponerle un fin a esto. Permítanme darles una razón por la cual ningún ser humano debe escoger el suicidio como solución a sus problemas. Existe alguien que puede, no de vez en cuando, sino en todo momento, animarnos y ayudarnos en medio de cualquier circunstancia. Reconozco que aún los creyentes enfrentamos situaciones difíciles de sobrellevar, y es por eso que nos sentimos tentados a pensar en el suicidio como una salida a nuestro problema. Pero debemos recordar que nuestro Padre Celestial está a nuestro lado en todo momento para sostenernos. Hay dos aspectos que deseo destacar por medio de este mensaje. En primer lugar, debemos mencionar que nuestra consolación proviene del hecho de que Dios es, por naturaleza propia, un consolador. Es decir, que nuestro Señor es quien estará a nuestro lado en todo momento para levantar nuestro ánimo, para que podamos tener una actitud positiva y para darnos esperanza, aunque no podamos ver lo que está por venir. Todos necesitamos a una persona que nos anime y exhorte de esa manera para continuar adelante en nuestro camino. ¿Acaso pudiéramos pensar en alguna persona que en todo momento está disponible para escuchar nuestros problemas y para consolarnos con sus palabras? ¿Puede recordar el nombre de una persona que le haya confortado y animado mientras atravesaba por momentos difíciles en su vida? Puede que algunos hayan pensado en uno o varios amigos con los que pueden contar para este rol tan importante. Pero también es probable que muchos de los que hoy me escuchan no hayan podido recordar ni tan siquiera una persona que ocupara ese lugar en su vida. Es por eso que hoy deseo presentarle a alguien que puede ser definido como un consolador genuino. La Biblia nos declara que el Espíritu Santo ha venido a morar en la vida de cada creyente, para que así podamos salir vencedores de cada dificultad que enfrentemos. No hemos sido abandonados a nuestra suerte para que tratemos de resolverlo todo con nuestras propias fuerzas, sino que nos ha dado todo lo que necesitamos para vencer las tribulaciones que vengan a nuestra vida. ¿Qué es lo que casi siempre hacemos cuando no podemos conseguir aquello que deseamos? ¿Cómo reaccionamos cuando creemos haber hecho todo aquello que está a nuestro alcance, pero aún así no podemos lograr lo que nos hemos propuesto? Puede que estemos enfrentando una crisis en nuestro matrimonio, en nuestras finanzas, en cualquier otra área. Quizás hemos agotado nuestros recursos, pero podemos estar convencidos de que Dios está con nosotros y que Él es quien nos ha sostenido y quien lo seguirá haciendo por siempre. Es por eso que no debemos dudar de sus promesas, pues es el mismo Dios ayer, hoy y por siempre. Nunca cambia. La pregunta que debemos hacernos mientras sufrimos como consecuencia de alguna prueba no es ¿dónde está Dios? Más bien debemos preguntarnos, de qué manera hemos reaccionado ante esas circunstancias que han venido a nuestra vida, puedo decirles con certeza dónde está Dios cuando sufrimos. Nunca nos ha abandonado. No tenemos por qué preguntarle entonces qué es lo que hace mientras sufrimos, pues podemos estar convencidos de que sigue con nosotros aún en los instantes más difíciles de nuestra vida. En todo momento estamos en su presencia y sabemos que mora en nuestro corazón. Ha prometido confortarnos, consolar nuestro corazón y permanecer con nosotros en todo momento por medio del Espíritu Santo. Leamos una vez más lo que nos dice en 2 Corintios 1:4. Pues deseo destacar otro aspecto en este pasaje bíblico. Escuchen lo que Pablo nos declara aquí. El cual nos consuela en todas nuestras tribulaciones, para que podamos también nosotros consolar a los que están en cualquier tribulación por medio de la consolación con que nosotros somos consolados por Dios. ¿Por qué hace eso? No solo para que seamos consolados nosotros, sino también para que podamos consolar a los demás que sufren de la misma manera que nosotros lo hacemos. Es por medio de esa consolación que recibimos, que somos edificados, para que podamos a la misma vez exhortar y confortar a otros. ¿Acaso podemos recordar el nombre de una persona a la que hemos consolado en momentos difíciles? ¿Será que otros acuden a nosotros cuando están en problemas buscando ánimo y consuelo? Y puede que pensemos que no podemos hacer tal cosa, pues nos sentimos envueltos en nuestros propios conflictos. Pero lo único que debemos hacer es dejar de sentir lástima por nosotros mismos y poner nuestra atención en las necesidades que otros tienen, para así poder ayudarlos más. De esa manera ayudamos a otros y también nos ayudamos a nosotros mismos. Puede que a veces el Señor nos diga que debemos acercarnos a una persona y nos da el mensaje que debemos compartir con ella, pero no lo hacemos porque nos parece una idea descabellada. Pero por experiencia personal les digo que no debemos pensar de esa manera, pues Dios usa las circunstancias para que otros le conozcan. Si nos ha dicho que debemos hacer algo, no nos detengamos, pues tenemos que ser obedientes a su voluntad. No tenemos que preocuparnos por los resultados, sino solo por hacer aquello que nos ha dicho que hagamos. Y al ser obedientes de esta manera podremos consolar a otros y ser confortados nosotros también. Nuestro Padre Celestial nunca se equivoca. Todo lo que ocurre en nuestra vida está bajo su control. Es omnipotente y omnisciente, y ha puesto límites a cualquier prueba que venga a nuestra vida. En todo momento está con nosotros para consolarnos y animarnos en medio de las tribulaciones que padezcamos. Es nuestro consolador y quien nos ayuda en medio de cualquier dificultad que nos encontremos. ¿En qué vamos a poner nuestra mirada? ¿Será que nos enfocaremos en las circunstancias que enfrentamos o lo haremos en el poder de Dios? La segunda opción es la mejor. Pues al depositar nuestra confianza en sus promesas, seremos consolados y confortados de tal manera que podremos salir vencedores de la prueba que estemos enfrentando en ese momento de nuestra vida. Oremos para que el Señor nos ayude a recurrir a su presencia en busca de consuelo y ánimo en medio de nuestras pruebas. Padre amado, te agradecemos por estar siempre a nuestro lado para consolarnos. Gracias por ser tan amoroso, paciente y sensible a nuestras necesidades. Te suplico que seas con aquellos que han escuchado este mensaje y que necesitan tu ayuda para enfrentar aquello que les ha desanimado durante tanto tiempo. Recuérdales que les amas y que te preocupas por sus necesidades. Permite que puedan comprender que no están solos en medio de las adversidades que están enfrentando y que lo único que deben hacer es pedir tu ayuda. También te pido por aquellos que aún no son salvos. Permite que puedan orar de esta manera: Señor Jesús, perdona mis pecados. Te recibo como mi Salvador personal. y rindo mi vida ante ti en este momento. Te amamos y sabemos que siempre harás aquello que es mejor para nuestra vida. Gracias por animarnos cuando nuestro corazón ha estado atribulado. Todo esto te lo pedimos en el nombre de tu Hijo amado Jesucristo. Amén.
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0: La gracia de Dios es el regalo de su amor. Es su favor hacia nosotros, no porque lo merezcamos o lo ganemos. Si usted no ha entregado su vida a Cristo como su Salvador, entonces no tiene ese favor de Dios, pero cuando lo haga, esa gracia de Dios que cubre su pecado le ofrece el poder inigualable que le ayudará a enfrentar los desafíos de la vida. En este proceso se va aprendiendo, como el apóstol Pablo dijo en Filipenses 4:11, a estar contento. Un contentamiento que va más allá de mis sentimientos, un conocimiento increíble de saber quién es Jesucristo, pero por otro lado se da el caso que la gente va a la iglesia, lleva su Biblia, canta y escucha el mensaje. Y si alguien le pregunta, por ejemplo, ¿qué verdad recibió en el mensaje que le ayudará para esta semana? Muchos no sabrán qué responder o dirán que es un asunto muy personal. Como hijo o hija de Dios, usted tiene acceso al poder del Espíritu Santo que mora en usted. Y la promesa de Dios es que ese poder es todo suficiente para sostenerle, ayudarle, fortalecerle, protegerle y proveerle de todo lo que se necesite para cumplir el propósito de Dios en su vida.
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0: Bienvenidos a Respuestas Hoy. Soy Joe Owen de Respuestas en Génesis. Un latido no es el problema. Un argumento común en contra del aborto dice algo así. Un latido detectado debe ser protegido. Los latidos del feto se pueden oír normalmente alrededor de la sexta semana en el útero, a menudo antes de que la mujer sepa que está embarazada. Pero un latido realmente no es el problema. El bebé está vivo. Una persona única hecha imagen y semejanza de Dios, mucho antes de que se pueda oír un latido. En el momento en que el óvulo de la madre y el espermatozoide del padre se unan, tienes a un ser humano único. Esa combinación particular de información nunca se ha visto antes y nunca se añade nueva información genética desde ahí para adelante. Todo lo que te hace a ti está presente en ese momento. Necesitamos proteger la vida desde el momento de la fecundación. Y el aborto es un asesinato.
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1: ¿Hay algo en tu vida que idolatres? Tal vez sea un auto, una celebridad, el dinero o la ropa. Cuando ponemos cualquier cosa por encima del Señor, estamos idolatrando eso. En Éxodo, los hijos de Israel adoraron un becerro de oro. En los 10 mandamientos, Dios dice en Éxodo 24: No te harás imagen ni ninguna semejanza de lo que esté arriba en el cielo, ni abajo en la tierra, ni en las aguas debajo de la tierra. Cuando idolatramos a algo o a alguien, abandonamos a Dios. Cuando idolatramos, no tenemos una relación cercana con el Señor. ¿Hay algo que idolatres y que necesitas llevar a la cruz hoy? Ora para que el Señor te muestre cuál es y ponlo ante Él.
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0: Hola, soy Felipe, su siervo de Radio Nueva Vida.
1: En el Antiguo Testamento leemos acerca de la ciudad de Jericó, que estaba bajo el juicio de Dios a causa de su pecado. Porque la paga del pecado es la muerte, dice en Romanos 3:23. Antes de destruir a Jericó, Josué, el líder del pueblo de Dios, envió a 2 espías a la ciudad para conocer sus debilidades. Estos espías se quedaron en la casa de Rahab, una prostituta. Esta casa estaba localizada en la muralla de Jericó. Alguien fue y le dijo al rey de Jericó acerca de los espías que estaban en la casa de Rahab, y él envió un escuadrón de soldados para capturarlos. Rahab fue forzada a tomar una decisión muy difícil. Ella podía entregar a estos espías a los soldados o los podía proteger, pero esto pondría su vida en peligro. Dios estaba trabajando en la vida de Rahab. Aunque ella no conocía mucho acerca del Dios de los hebreos, ella sí creía que él era el Dios supremo y que él iba a destruir a Jericó. Y creyendo que esto iba a suceder, cuando llegaron los soldados, ella escondió a los 2 espías en el techo de su casa debajo de un montón de lino que se estaba secando. Después que se fueron los soldados, Rahab le dijo a los espías: una cosa les ruego, júrenme por el nombre sagrado de su Dios, que cuando conquisten a Jericó, me dejarán vivir juntamente con mi padre y mi madre y mis hermanos y hermanas y sus familias. Los espías le dijeron: si tú no nos traicionas, nosotros te aseguramos que ningún daño te llegará a ti o a tu familia. Y como ya habían cerrado las puertas de Jericó y la casa de Rahab estaba en la muralla de la ciudad, ella dejó escapar a los espías por la ventana con una cuerda. Y cuando cayeron los muros, Josué dio órdenes para que no le hicieran daño a ella o a su familia. En el libro de los Hebreos 11:31 leemos que por fe, porque ella creyó en Dios y su poder, Rahab la prostituta no murió con los demás en la ciudad. No solo se le perdonó la vida a Rahab, sino que también leemos que ella se casó con un israelita y tuvo a un hijo que se llamó Boaz. Boaz se casó con Ruth, quien tiene un libro de la Biblia escrito a su nombre. Ruth, la nuera de Rahab, tuvo un hijo, Obed, y Obed tuvo un hijo, Isaí, quien fue el padre del rey David. Así que Rahab era la tatarabuela del rey David. Rahab la prostituta también estaba en el mismo linaje que Jesús. Rahab se salvó por su fe en Dios. Santiago 2:25 dice: ¿acaso Rahab la ramera no fue justificada por sus obras cuando recibió a los espías y los envió por otro camino? Y ella no estaba satisfecha solo salvándose a sí misma, sino que también quiso que su familia fuera salva, y su fe en acción los salvó a todos. ¿Puede imaginarse a Rahab reuniendo a toda su familia en su pequeña casa, arriba en la muralla de la ciudad, mientras veían a los israelitas marchar alrededor de Jericó? Probablemente dudaron de ella, quizá aún se rieron y se burlaron de ella, especialmente cuando vieron que durante 6 días los israelitas se retiraban cada vez que marchaban. Pero su fe en Dios hizo que ella trabajara arduamente para mantener a todos juntos. Hasta el 7º día, cuando cayeron todos los muros, excepto el lugar donde estaba colgada la cuerda que Rahab había puesto en la ventana. Solo Rahab y su familia se escaparon vivos de la ciudad. Fueron protegidos de la muerte por un Dios misericordioso, quien estuvo dispuesto a perdonar incluso a una prostituta que vivía en una ciudad maldecida, pero que tenía fe. Y no solo a ella, sino que a través de ella también a toda su familia. Y no solo la salvó, sino que también la incluyó en el linaje de Jesús, su propio hijo. Hoy les compartí la historia de Rahab para dar esperanza a su corazón.
0: Hasta la próxima vez. Este es Felipe. Dios le bendiga.
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Hebreos 10:14, que habla acerca de lo que Jesús llevó a cabo con su muerte en la cruz. Y dice lo siguiente: porque con una sola ofrenda, es decir, por un solo sacrificio, hizo perfectos para siempre a los santificados. La sola ofrenda o el solo sacrificio es el sacrificio que él hizo de sí mismo en la cruz. Y con esa sola ofrenda ha hecho perfectos para siempre a los santificados. Esto quiere decir que ahora y para toda la eternidad, él ha suplido todas las necesidades de cada persona que confía en él en cada área de su vida. No hay nada más que tenga que hacer. Lo ha hecho todo. Es un sacrificio perfecto que lo abarca todo. Esto es lo que declara la primera parte del versículo. Después habla de aquellos que están siendo santificados o apartados para Dios. Se trata de un proceso en desarrollo. Lo que Jesús ha hecho, lo ha hecho de una vez para siempre. Es una obra consumada. Sin embargo, nuestra gratitud y apropiación de los beneficios se dan gradualmente. Pero debemos partir del hecho de que el sacrificio en sí ha sido totalmente consumado. Cuando predico en los países del tercer mundo, lo cual hago con frecuencia, trato de utilizar imágenes muy sencillas que ayuden a la gente a comprender. En realidad, estas mismas imágenes sencillas podrían ayudar a personas en Nueva Zelanda, pero tal vez no se den cuenta. Antes que nada, hablemos de la que utilicé en Pakistán hace un año y medio. Pakistán es un país de 84 millones de personas, de las cuales el 98% son musulmanes. En ese país los creyentes son una minoría pequeña, oprimida y despreciada. Pero el Señor nos abrió el camino a Ruth y a mí con un equipo de otras 5 personas para ir y pasar 9 días en 3 de las ciudades principales, proclamando la palabra de Dios. Se había anunciado con antelación que oraríamos por los enfermos. Nuestra primera campaña tuvo lugar en Karachi, el puerto principal, una ciudad de alrededor de 8 millones de personas. Y antes de ir a la campaña, el jefe del equipo que nos había invitado, un equipo de creyentes pakistaníes locales, nos llevó a ver el barrio cristiano de Karachi. He visto mucha pobreza en mi vida, pero jamás he visto tanta pobreza ni tanta escualidez. En realidad, aquello me dio náuseas. Pude darme una idea de lo que significa ser cristiano en una nación islámica. Se anunció que iba a haber una sola campaña en Karachi, ya que otros predicadores habían visitado la ciudad anteriormente y que después nos iban a llevar a otras partes no visitadas por predicadores. Así que le pregunté al líder, ¿dónde vamos a tener esta primera campaña? Me respondió, nuestra iglesia. Sabiendo cuál era la situación económica de la gente en general, me pregunté cómo sería aquello. ¿Cuántas personas esperan ustedes? Le pregunté. Él dijo, unas 600. ¿Cuántos caben en su iglesia? Le pregunté. Él respondió, 300. No me molesté en razonarlo más. Así que hicieron que nuestro equipo abordara una camioneta y nos llevaron a la zona de Karachi donde tendría lugar la campaña. Según la costumbre pakistaní, llegamos una hora tarde. Cuando llegamos cerca del lugar donde estaba la iglesia, no logramos ni siquiera verla porque había unas 3,000 personas en una intersección principal cercana a la iglesia. Esa era la congregación. La razón por la que habían venido era muy sencilla. Oyeron que íbamos a orar por los enfermos. Me hicieron pasar a través de la muchedumbre hasta una plataforma lo suficientemente grande para mí, mi Biblia y un púlpito. Estaba rodeado de pakistaníes por todas partes. Quiero decir, no había espacio, no había pasillos, no había nada, y todos ellos estaban en cuclillas. Dije dentro de mí, Señor, ¿qué le voy a decir a esta gente?
Y Dios me dio este pensamiento que ahora comparto con ustedes. Les dije, ahora bien, si ustedes estuvieran hambrientos y yo fuera el dueño de un naranjal, habría dos cosas que podría hacer por ustedes. Podría tomar naranjas de mi arboleda y darle a cada uno una, lo cual les calmaría temporalmente el hambre. Lo otro que pudiera hacer sería llevarlos a mi naranjal, mostrarle los árboles cargados de fruto y decirles tomen lo que quieran. Y añadí, esta noche los voy a llevar a mi naranjal y podrán coger todo lo que quieran. Eso es lo que voy a hacer aquí esta noche. Los voy a llevar al naranjal. El naranjal es la verdad acerca de la cruz. Así que les prediqué a ellos lo que les voy a predicar a ustedes esta noche, pero en una forma más corta, y les dije, ahora bien, ¿a cuántos de ustedes les gustaría recibir a Jesús como su Salvador personal? Y calculo que la mitad de la gente se puso de pie, lo que era alrededor de 1500 personas. Ahora, de esas personas por lo menos 500 eran musulmanas. No dispongo del tiempo necesario para explicarles las diferencias que existen entre el Islam y el cristianismo. Pero una de ellas es que los musulmanes no creen que Jesús murió en la cruz. Y no reconocen que Jesús es el Hijo de Dios. Cuando esas personas se pusieron de pie, claro, había un intérprete, inicié una oración y le pedí a cada uno de ellos que me siguiera. Comencé la oración de este modo. Señor Jesucristo, creo que eres el Hijo de Dios y el único camino a Dios, que moriste en la cruz por mis pecados y que resucitaste entre los muertos. Y todos ellos repitieron esas palabras en voz alta. Ahora bien, no digo que todos fueron salvos, pero conseguir que unos 500 musulmanes en un país islámico digan estas palabras delante de sus propios compañeros musulmanes es algo que solo se puede lograr por el poder del Espíritu Santo. Entonces me dije, tenemos que cumplir nuestra promesa de orar por los enfermos. No había manera de llegar a ellos. En todo caso, nos hubiera tomado horas. Así que les dije, ¿cuántos de ustedes desean que oremos para que sean sanados? Creo que más o menos el 90% levantó la mano. Y quiero decir, estaban realmente enfermos. La gente en Pakistán está enferma, no hay muchas personas saludables. Esto es bastante típico de una gran parte del tercer mundo. Les dije, voy a hacer una oración por ustedes. Y si alguna parte de su cuerpo está enferma, quiero que pongan su mano en su parte enferma. Cuando ore, tengan fe que Dios los tocará. Hice una oración, todo eso tenía que ser traducido al oradú. Y al terminar, me pareció que era necesario hacer algo práctico. De modo que les dije, ¿cuántos de ustedes creen que Dios los sanó? Pues unas cuantas personas comenzaron a levantar la mano. Entonces se produjo un alboroto a unos 3 metros de distancia frente a mí. Uno de los creyentes pakistaní se acercó y averiguó lo que había ocurrido. Un muchacho musulmán de 12 años había nacido sordo y mudo. Nunca había oído ni hablado. Y cuando oré, recibió la facultad de oír y también trató de hablar. Lo subieron a la plataforma y hubo una gran conmoción. Todas las señoras pakistaníes de la congregación decidieron que debíamos imponerle las manos y no nos pedían permiso. Simplemente nos tomaban las manos y las ponían sobre su cabeza. La noticia se difundió. Y en el siguiente lugar al que fuimos, la multitud creció a 16.000 personas. Los pakistaníes locales calcularon que en 9 días, entre 8 y 9.000 personas oraron para recibir la salvación. El líder del grupo me dijo un año después que en el momento de ir allí, era el responsable de 5 iglesias, y al siguiente año ya responsable de 18 iglesias. Bueno, en eso consistió llevarlos al naranjal. Estuve en Zambia un poco antes, si mal no recuerdo, y tenía reunida una multitud de alrededor de 7.000 africanos, principalmente líderes.
me proponía enseñarles sobre la cruz de manera sistemática y lo hice durante unas 6 mañanas seguidas. En realidad, todos eran cristianos practicantes y les dije, ahora bien, Dios tiene un maravilloso almacén, el cual está lleno de cada una de las cosas que alguna vez pudieran necesitar, espirituales, físicas, materiales, en esta vida o en la eternidad. Ahí está todo lo que necesitan, pero el almacén tiene un administrador. Y para sacar cualquier cosa del almacén, hay que hacerse amigo del administrador. Y añadí, ¿saben el nombre del administrador? Algunos de ellos dijeron Jesús. Yo le respondí, esa es una buena respuesta. Pero el administrador del almacén es el Espíritu Santo. Todas las riquezas de la Trinidad, del Padre y del Hijo, están en manos del Espíritu Santo. Cuán importante es comprender esto. Podemos tener la doctrina y todas las teorías correctas, decir las palabras correctas, pero solo tendremos lo que recibamos del Espíritu Santo. Él guarda el almacén. Entonces les dije, el Espíritu Santo tiene una sola llave para abrir el almacén. Y esta llave tiene una forma muy especial. ¿Saben ustedes qué forma tiene la llave? No acertaron con la respuesta y yo les dije, es la cruz. Es solo cuando el Espíritu Santo usa la cruz para abrir el almacén que podemos tener acceso a los tesoros de Dios. De modo que esa es una pequeña introducción a lo que voy a enseñarles. Creo que también debería apoyarme en mi experiencia personal. Mencioné anteriormente que llegué a conocer al Señor en un cuartel del ejército británico durante la Segunda Guerra Mundial alrededor de la medianoche. Yo era un pagano tan ignorante que no sabía que uno tenía que ir a la iglesia para salvarse. Así que, enseguida que fui salvo en la barraca de un cuartel, unos 10 días más tarde fui bautizado en el Espíritu Santo en la misma barraca. Nadie me dijo que había que ir a la iglesia para recibir el bautismo. 24 horas después Dios me dio el don de la interpretación de lenguas. No sabía que había que esperar 6 meses para recibir los dones espirituales. Poco después de esto, el ejército británico me envió al extranjero, a África del Norte, y pasé los siguientes 3 años en los desiertos del norte de África. Durante ese tiempo me enfermé de un problema de la piel que los médicos no podían curar. Si leen el librito El envase de la medicina divina, ahí está mi testimonio personal acerca de cómo finalmente recibí la sanidad. Fui trasladado de un hospital a otro y terminé en el hospital militar británico en un sitio llamado Abalá, en el canal de Suez. En aquel momento había una dama muy poco convencional en la ciudad del Cairo. Era general de brigada del Ejército de Salvación. Tenía el rango de general porque su esposo, que había muerto, había sido general y en el Ejército de Salvación la viuda toma el rango del esposo. Tenía 76 años en aquel momento. En aquella época había miembros del Ejército de Salvación excepcionales. Su actitud de hablar en lenguas era tan militante como la actitud de los salvacionistas. También había sido sanada por Dios de malaria 25 años atrás en la India y desde entonces nunca había tomado medicinas. Yo la había conocido anteriormente y esa admirable dama, por la que siempre le estaré agradecido a Dios, supo de cierto soldado británico que era creyente y que yacía en el hospital y reunió un pequeño grupo de personas. Fueron un soldado británico, un creyente que condujo el auto, y su colaboradora estadounidense del estado de Oklahoma, una joven entre 25 y 30 años, e hicieron el viaje a la ciudad de Abala. Estacionaron el auto en el complejo del hospital y la general entró en la sala del hospital con su toca, sus cintas y su uniforme e intimidó a la enfermera.
consiguió el permiso para que yo saliera y me sentara en el auto. Así que ahí estaba, sin que nadie me lo consultara, no sabían si quería hacerlo o no. Sentado en el asiento posterior de un auto muy pequeño de 4 asientos. Adelante estaba el conductor, el asiento del chofer, la general de brigada del Ejército de Salvación estaba junto a él, y la misionera estadounidense se encontraba en el asiento de atrás. La general dijo oremos, y cuando ella decía oremos, había que orar. Así que comenzamos a orar, y la joven estadounidense que estaba junto a mí empezó a temblar. Yo sentía cómo vibraba todo su cuerpo. Entonces comenzó a hablar en otra lengua, y por supuesto yo sabía lo que era. Entonces empecé yo a temblar. Y luego comenzaron a temblar todos los que estaban en el auto. Así como también el auto mismo. Quiero decir, aquel auto temblaba como si andara por una carretera rural a 80 kilómetros por hora, pero se encontraba inmóvil y el motor no estaba prendido. Bueno, yo sabía que era Dios que había entrado en el carro. Y además, me abrumaba el saber que Dios había venido por mi bien. Después del mensaje pronunciado en lenguas, aquella joven ofreció la interpretación. Ahora, los neozelandeses probablemente no comprenderán esto, pero yo era muy británico. Quiero decir, acostumbraba a hablar como los locutores de radio de la BBC, y no había tenido mucho contacto con estadounidenses. Y esta admirable dama era del estado de Oklahoma. Bueno, cualquiera sabe que en los Estados Unidos hablan un lenguaje muy diferente al que utilizaría un catedrático de la Universidad de Cambridge. Pero cuando ella ofreció aquella interpretación, lo hizo en un inglés sumamente pulido. Yo había estudiado los escritos de Shakespeare y era un gran admirador de su inglés. Y me maravillé de la elegancia del lenguaje que usó esta joven. En el curso de su interpretación, ella dijo estas palabras que nunca se he olvidado. Son tan claras para mí hoy como lo fueron en 1942. Estas fueron las palabras, y quiero que las escuchen, porque fueron palabras que me transformaron. Considera la obra del Calvario. Una obra perfecta, perfecta en todo sentido y en todo aspecto. Ahora bien, estarán de acuerdo en que se trata de un lenguaje muy elegante. La mayoría de las personas no serían capaces de crear una frase como esta. Además, la frase me impresionó de manera particular porque yo había estudiado griego durante muchísimos años. Y si ustedes leen el Nuevo Testamento, encontrarán que una de las últimas declaraciones de Jesús en la cruz fue «consumado es». Pero en griego, esta frase es una sola palabra, «tetalestie», y se trata del pretérito perfecto de un verbo que significa hacer algo de manera conclusa. El significado podría ampliarse y decir «es perfectamente perfecto», «está completamente completo». Y así, cuando el Espíritu Santo dijo, considera la obra del Calvario una obra perfecta, perfecta en todo sentido y en todo aspecto, y me dije, este es el comentario del Espíritu Santo sobre la frase, consumado es. Y comprendí que el Espíritu Santo me estaba mostrando que si yo pudiera comprender lo que se había logrado mediante la muerte sacrificial de Jesús en la cruz, todas mis necesidades serían satisfechas. No habría nada que yo necesitase que no lo recibiera. Eso fue una revelación. Salí de aquel auto tan enfermo como había entrado. Pero Dios me había mostrado dónde estaba la respuesta a mis problemas. Y eso es lo que quiero compartir con ustedes. Vamos a tener un culto de sanidad por la noche y confío que muchos serán sanados, pero no creo que todos sean sanados.
Dios no sana a todo el mundo de manera milagrosa durante un culto. Hay muchas maneras de apropiarnos de la sanidad. Yo recibí mi sanidad después de recibir aquella revelación. Fui sanado a través de Proverbios 4:20-22, que dice lo siguiente: Hijo mío, está atento a mis palabras, inclina tu oído a mis razones, no se aparten de tus ojos, guárdalas en medio de tu corazón, porque son vida a los que las hallan y medicina a todo su cuerpo. Y la lectura auténtica para la salud es medicina. Y me dije, ya está. Si Dios mediante sus palabras ha proporcionado salud o medicina a todo mi cuerpo, no hay lugar para la enfermedad. De modo que fue muy sencillo. Decidí tomar la palabra de Dios como mi medicina. Yo era auxiliar médico del cuerpo médico del ejército real, así que sabía cómo tomar la medicina 3 veces al día después de las comidas. Así tomé la palabra de Dios como mi medicina 3 veces al día.

naranjas que ustedes deseen. Y nunca dejarán vacío el huerto de Dios. Ahora, quiero compartir con ustedes de las Escrituras lo que aprendí como resultado de aquella experiencia. Dispuse mi mente a averiguar lo que se había logrado mediante la muerte de Jesús en la cruz. Y quiero decirles que aún lo estoy averiguando. Es un estudio interminable. Pero compartiré lo que considero que es la clave para entender lo que sucedió en la cruz. La clave es que en la cruz se llevó a cabo un intercambio divino ordenado por Dios. Todo el mal, según el dictamen de la justicia, debía recaer sobre la raza humana y sobre cada uno de nosotros. Recayó sobre Jesús para que todo el bien que Jesús era digno de recibir por su obediencia y pureza pudiera estar a la disposición de nosotros los creyentes. Esto es muy sencillo, es elemental. Pero a medida que esta verdad nos es revelada, ella contiene todo lo que pudiéramos necesitar. Lo repetiré de manera sencilla. Todo el mal que nos correspondía recayó sobre Jesús, para que todo el bien que le correspondía a Jesús quedara disponible para nosotros. Esa fue la gracia de Dios. No teníamos nada que reclamarle, ni podíamos exigirle nada, ni siquiera sabíamos que iba a hacer esto, ni podíamos comprenderlo tampoco. Pero por su gracia inconmensurable, soberana y libre, Él dispuso este intercambio. Además, por medio de sus profetas, lo había predicho cientos de años antes de que tuviera lugar. Quizás la profecía más importante se encuentra en Isaías 53. Quiero que busquemos esta escritura para que estudiemos ciertas porciones en Isaías 53. Este texto habla de un siervo del Señor, cuyo nombre no se menciona. Pero los apóstoles y los escritores del Nuevo Testamento entendieron unánimemente que este siervo del Señor anónimo que aparece en Isaías 53 era Jesús de Nazaret. Examinemos un momento un solo versículo. Isaías 53:6. Este es el versículo central de los últimos 27 capítulos de Isaías, y en realidad es el versículo central de la expiación. Todos nosotros nos descarriamos como ovejas, cada cual se apartó por su camino, mas Jehová cargó en él, en Jesús, el pecado, es decir, la culpa o rebelión de todos nosotros. ¿Cuál es la culpa universal del género humano? No todos hemos asaltado un banco, o cometido adulterio, o robado, o caído en la borrachera. Hay muchas cosas que podemos decir que no hemos hecho, pero hay una cosa que todos hemos hecho. Cada uno de nosotros se ha apartado por su propio camino. En una palabra, todos hemos sido rebeldes. La rebelión es el pecado universal del género humano, sin importar la nacionalidad, color o raza. Todos somos culpables de rebelión. La misericordia de Dios consiste en que al colgar a Jesús en la cruz, el Señor cargó en él la iniquidad o la culpa o la rebelión de todos nosotros. Esa palabra en hebreo, y no me detendré ahora para citar pasajes del Antiguo Testamento, pero esa palabra en hebreo y la palabra es abone, y significa no solo culpa o rebelión, sino también todas las consecuencias malignas de la culpa. La misma palabra significa ambas cosas. De modo que en la cruz Dios cargó en Jesús la culpa o la rebelión de todo el género humano, así como también todas las consecuencias malignas de la rebelión, para que pudiéramos quedar libres de esas consecuencias
y recibir los beneficios de la justicia de Dios.

Ahora vamos a examinar unos 8 o tal vez 9 aspectos de este intercambio. Depende de cuánto tiempo tengamos. Quiero que capten esto con mucha claridad. Voy a usar mi mano izquierda para representar el mal y mi mano derecha para representar el bien. El mal recayó sobre Jesús para que el bien pudiera quedar disponible para nosotros. Examinaremos ahora algunos aspectos específicos de este intercambio. Antes que nada, veamos los dos versículos anteriores de Isaías 53. Versículos 4 y 5. Ciertamente llevó él nuestras enfermedades y sufrió nuestros dolores. Y nosotros le tuvimos por azotado, por herido de Dios y abatido. Mas el herido fue por nuestras rebeliones, molido por nuestros pecados. El castigo de nuestra paz fue sobre él, y por su llaga fuimos nosotros curados. Estos versículos tienen dos aspectos, el espiritual y el físico. Consideremos primero el espiritual. Jesús fue castigado por nuestras transgresiones e iniquidades. Y ya que él fue castigado, nosotros podemos ser perdonados. Al ser perdonados, tenemos paz con Dios. Mientras no hayamos sido perdonados, no tenemos paz con Dios. La paz con Dios no viene sino a través del perdón. Pero podemos ser perdonados porque Jesús sufrió el castigo de nuestras iniquidades. Por lo tanto, quiero explicarlo de una manera muy sencilla. Jesús fue castigado para que nosotros pudiéramos ser perdonados. Ahora, hagan esto junto conmigo. Quiero que usen las manos. Quiero que al confesar esta verdad, participen con todo su ser. Primero miren lo que yo hago, y luego les pediré que lo hagan ustedes. Jesús fue castigado para que nosotros pudiéramos ser perdonados, ¿de acuerdo? Vamos a hacerlo todos juntos. La mano izquierda representa el mal y la derecha el bien. Recuerden, la mano derecha de ustedes está frente a mi mano izquierda, no se confundan. Menos para los que están detrás de mí. Bien. ¿Están listos? Jesús fue castigado para que nosotros pudiéramos ser perdonados. Ese es el primer aspecto del intercambio. En el mismo versículo dice, ciertamente llevó él nuestras enfermedades y sufrió nuestros dolores. Pero, esa no es la traducción literal. La traducción literal es, él llevó nuestras enfermedades y sufrió nuestros dolores. Y como resultado, nosotros hemos sido, ¿qué? Sanados. ¿Entienden? Pienso que necesitan que esto les sea confirmado. Mantengan su dedo en Isaías 53 y vayamos al Nuevo Testamento. Primeramente, Mateo 8. En inglés, por un sencillo error de traducción, casi ninguna de las versiones traduce estas palabras en su sentido más claro y literal. Otras lenguas como el español sí lo hacen, las lenguas escandinavas también, las palabras normales para expresar enfermedad y dolores. En su traducción en alemán, Lutero empleó bronquite y Schmerz para enfermedad y dolor. Se trata solo de un desafortunado error. Y me parece que de cierta forma millones de creyentes angloparlantes han sido privados de una revelación del aspecto físico de la sanidad de Jesús. Leamos ahora Mateo 8, 16 y 17. Se trata del comienzo del ministerio público de Jesús. Y cuando llegó la noche, trajeron a él, a Jesús, muchos endemoniados, y con la palabra echó fuera a los demonios y sanó a todos los enfermos, para que se cumpliese lo dicho por el profeta Isaías, cuando dijo, él mismo tomó nuestras enfermedades y llevó nuestras dolencias. ¿Qué es lo que cita Mateo? Isaías 53, 4 y 5. Mateo era judío, comprendía el hebreo y también fue inspirado por el Espíritu Santo. Vayamos ahora a 1 de Pedro 2, 24. Pedro también cita a Isaías 53, primera de Pedro 2:24, está mediado de una frase, pero no dejaremos que eso nos perturbe. Dice,
quien llevó él mismo nuestros pecados en su cuerpo sobre el madero, es decir, la cruz, para que nosotros, estando muertos a los pecados, vivamos a la justicia, y por cuya herida fuisteis vosotros sanados. En griego, el verbo que se emplea allí cuando dice fuiste sanados es la palabra que se usa normalmente para indicar sanidad física. De este verbo se deriva la palabra médico. Por lo tanto, está muy claro, en la cruz Jesús tomó nuestras enfermedades y llevó nuestras dolencias, y por su llaga somos nosotros curados. Él fue el sustituto. Por lo tanto, digámoslo ahora expresándolo otra vez con las dos manos. Yo lo diré primero y después los invitaré. Jesús fue herido para que nosotros pudiéramos ser sanados. No tienen que ser teólogos para comprender esto, ¿bien? De hecho, los teólogos probablemente lo encuentren difícil de entender. ¿Está bien? ¿Listos? Jesús fue herido para que nosotros pudiéramos ser sanados. ¿Está bien? Estos son los dos primeros aspectos del intercambio. Primero, Jesús fue castigado para ser perdonados. Y segundo, Jesús fue herido para que pudiéramos ser sanados. Ahora, si vamos al versículo 10 de Isaías 53, encontraremos una revelación más completa de lo que se logró. Con todo esto, Jehová quiso quebrantarlo a Jesús, sujetándolo a padecimiento. Cuando haya puesto su vida en expiación por el pecado, verá linaje, vivirá por largos días y la voluntad de Jehová será en su mano, prosperado. Note que en esta frase intermedia, cuando haya puesto su vida en expiación por el pecado, esta frase podría traducirse cuando su alma se haya hecho ofrenda por el pecado, sin cambiar el sentido, sea cual sea la traducción, lo cierto es que el alma de Jesús se convirtió en ofrenda por el pecado de toda la humanidad. Ahora, la misma palabra que se traduce ofrenda por el pecado, o culpa, u ofrenda de expiación, también se traduce culpa en el Antiguo Testamento. La razón es porque, de acuerdo a la ley que regía las ofrendas por el pecado bajo el sacerdocio levítico, cuando alguien pecaba tenía que traer su ofrenda sacrificial, que podía ser una oveja, una cabra, un carnero, o un toro, le llevaba la ofrenda al sacerdote y le confesaba a éste sus pecados. El sacerdote ponía sus manos sobre la cabeza del animal ofrecido y simbólicamente transfería los pecados del hombre a la ofrenda del animal, y entonces al sacerdote mataba al animal y no al hombre. En otras palabras, el animal sufría la pena por el pecado del hombre, por haberse identificado con este pecado del hombre. Ahora, el Nuevo Testamento deja muy claro que en última instancia los toros, las ovejas y las cabras no pueden expiar al hombre del pecado. Estos no eran sino imágenes proféticas de Jesús. Pero el alma de Jesús se convirtió verdaderamente en la ofrenda por el pecado, y al convertirse en la ofrenda del pecado, él fue hecho pecado. Si dejan su dedo en Isaías 53 y van a 2 de Corintios 5 versículo 21, verán cómo Pablo expresa esta verdad. 2 de Corintios 5 versículo 21. Voy a leerlo con los nombres en vez de los pronombres, para que resulte más claro. A Jesús, que no conoció pecado, por nosotros lo hizo Dios pecado, para que nosotros fuésemos hecho justicia de Dios en él. Ahora, a menos que comprendamos las ordenanzas que regían los sacrificios del Antiguo Testamento, no podremos apreciar totalmente que en 2 de Corintios 5:21 Pablo está citando Isaías 53:10. Cuando haya puesto su vida en expiación por el pecado, así su alma se hizo pecado por el pecado de la humanidad. No hay que ser teólogo para entender en qué consiste el intercambio. Lo voy a decir una vez y espero que lo acepten la primera vez que yo lo diga con ustedes.
Jesús fue hecho pecado con nuestro pecado para que nosotros fuésemos hechos justos con su justicia. Veamos nuevamente 2 Corintios 5, 21 para asegurarnos que lo entendimos. A Jesús, que no conoció pecado, por nosotros lo hizo Dios pecado, para que nosotros fuésemos hechos justicia de Dios en él. Noten el intercambio. Jesús fue hecho pecado con nuestro pecado, para que nosotros fuésemos hechos justos con la justicia de quién. Con su justicia, no la nuestra, la suya. Bien, yo lo diré primero y espero que ustedes me sigan. Jesús fue hecho pecado con nuestro pecado para que nosotros fuésemos hechos justos con su justicia. ¿De acuerdo? ¿Está claro? Bien, Jesús fue hecho pecado con nuestro pecado para que nosotros fuésemos hechos justos con su justicia. ¡Qué alivio! No tenemos que esforzarnos al máximo para ser justos. Tenemos que recibir por fe la justicia de Jesucristo. Cualquier nivel de justicia inferior a este jamás nos llevará al cielo. Pero Dios ha provisto una manera por la cual podemos ser hechos justos con la justicia de Dios. Para hablar del próximo intercambio, buscaremos en Hebreos 2, versículo 9. Pudiéramos leer muchos pasajes, pero me parece que este es el más sencillo y el más corto. Hebreos 2, 9. Pero vemos a aquel que fue hecho un poco menor que los ángeles, a Jesús, coronado de gloria y de honra a causa del padecimiento de la muerte, para que por la gracia de Dios gustase la muerte por todos. Así que la paga o la consecuencia del pecado es la muerte. Cuando Jesús fue hecho pecado con nuestro pecado, fue inevitable que tuviera que pagar la pena del pecado, que es la muerte. Por lo tanto, Jesús gustó la muerte por nosotros. No hay que ser teólogo para saber que Él lo hizo para que nosotros pudiéramos, ¿qué? Participar de su vida. Juan 10:10 dice, el ladrón no viene sino para hurtar y matar y destruir, pero yo he venido para que tengan vida. ¿Cómo? Y para que la tengan en abundancia. Así que el intercambio es muy sencillo. Jesús gustó la muerte por nosotros para que pudiéramos ser partícipes de su vida. ¿Bien? ¿Están listos? Jesús gustó la muerte por nosotros para que pudiéramos ser partícipes de su vida. ¿Se dan cuenta de lo claro, lo lógico y lo práctico que es esto? En realidad tengo que confesar que me ha tomado muchos años extraer estas verdades de la palabra de Dios. Estoy compartiendo con ustedes en un par de horas cosas que a mí me han costado horas, días, semanas, meses y años. Digo que me han costado, pero después de todo, ha sido una bendición. El siguiente intercambio se expone en Gálatas 3. Gálatas 3, versículos 13 y 14. Cristo nos redimió de la maldición de la ley, hecho por nosotros maldición, porque está escrito, maldito todo el que es colgado en un madero. Recuerden que la cruz se le llama madero, porque en algunas lenguas, como el hebreo y suajil en el África del Este, el árbol es un árbol, aun cuando ha sido cortado. Por lo tanto, la cruz era un árbol que había sido cortado. Maldito todo el que es colgado en un madero, versículo 14, para que en Cristo Jesús la bendición de Abraham alcanzase a los gentiles, a fin de que por la fe recibiésemos la promesa del Espíritu. Ahora, ¿cuántos teólogos tenemos aquí que pueden discernir entre los dos elementos opuestos, que es el mal? La maldición, que es el bien, la bendición. Jesús en la cruz fue hecho maldición. En Deuteronomio 21, 22 y 23 dice que el que es colgado de un madero es maldito. Por lo tanto, cuando Jesús fue colgado del madero de la cruz, todo judío que conociera la Torah
o sea, el Antiguo Testamento judío, sabía que Jesús había sido hecho maldición. Visiblemente fue expuesto como maldición. Fue hecho maldición para que nosotros pudiéramos recibir la bendición. Esta es un área a la que Dios me ha guiado en los últimos 4 o 5 años. Y como ahora no voy a tener tiempo para entrar en ella en detalle, quiero recomendarles el mismo libro que mencioné anteriormente, Cómo pasar de la maldición a la bendición. No es justo dejarlos sabiendo simplemente que han sido redimidos de la maldición a fin de que puedan recibir la bendición. Permítame mencionar 7 indicaciones comunes cuando existe una maldición. Ahora, la mayoría de las maldiciones no afectan simplemente a individuos, sino a familias y a comunidades. Y la característica fundamental tanto de la maldición como de la bendición es que se transmiten de generación en generación, a menos que ocurra algo que las interrumpa. Hemos conocido personas cuyos problemas se remontaban a cientos de años. No sé si habrá algún escocés aquí esta noche, no levante la mano. Pero he aprendido que los escoceses eran personas que se maldecían. No maldecían en el sentido de blasfemar, sino de maldecirse unos a otros. Rudy y yo tratamos en los últimos años con 2 familias sobre las cuales se habían pronunciado maldiciones en el siglo XVI. Maldiciones que todavía están vigentes. Una estaba en Escocia, la otra estaba en Australia. De todos modos, permítanme ofrecerles brevemente, en base a mi observación personal, 7 indicaciones comunes de que puede haber una maldición sobre su vida. Ahora, si solo hay una de estas indicaciones, no digo con certeza que la haya, pero si hay varias de ellas, y si se detectan en su familia, en diferentes zonas y en diferentes generaciones de la familia, puede estar seguro de que hay una maldición. Aquí están. Antes que nada, el colapso nervioso y la perturbación emocional. Segundo, las enfermedades repetitivas o crónicas, especialmente si son hereditarias. Porque lo hereditario es indicación de la maldición. Tercero, pérdidas de embarazo repetidas o problemas femeninos relacionados. En nuestro ministerio a los enfermos, Rudy y yo hemos llegado al punto de ocuparnos de esto simplemente como una maldición. Cuarto, la desintegración del matrimonio y del hogar. Si en una familia hay una historia de separaciones y rupturas, y esta se repite una y otra vez, seguramente hay una maldición sobre esa familia. Quinto, insuficiencia financiera prolongada. Todos nosotros podemos conocer esta necesidad en ciertos momentos, pero si es persistente y no salimos de ella, seguramente se trata de una maldición. Sexto, lo que llaman propensión a sufrir accidentes. Soy naturalmente propenso a sufrir accidentes. Este es un factor estadístico objetivo que las compañías de seguros toman en cuenta cuando establecen la prima de una póliza. Y séptimo, una historia de suicidios y de muertes no naturales dentro de una familia. No vamos a extendernos mucho sobre este tema, pero sí vamos a señalar la solución. Gracias a Dios que como creyentes nunca tenemos que concentrarnos en el problema de manera exclusiva. Nos ocupamos del problema para señalar la solución. Vamos a ocuparnos de esto ahora. Jesús se hizo maldición para que pudiéramos recibir la bendición. Bien, ¿están listos? Decir esto no es una simple formalidad. Cada vez que lo dicen, Dios, los sagrados ángeles y el Espíritu Santo toman nota de lo que dicen. Recuerden, Jesús es el sumo sacerdote. ¿De qué? Así es, de nuestra confesión. Estamos haciendo una confesión. Bien, vamos a decirlo todos juntos. Jesús fue hecho maldición para que pudiéramos recibir la bendición. Amén. Lo que sigue en realidad forma parte de lo anterior.
pero es una parte tan importante que me ocupo de ella por separado. En la cruz, Jesús sufrió nuestra pobreza para que pudiéramos ser partícipes de sus riquezas. Tuve esa revelación hace años aquí en Nueva Zelanda. Ese año me habían invitado a venir a predicar con mi esposa y cuando llegamos aquí nos habían prometido pagar nuestro pasaje de ida y vuelta de Estados Unidos. Pero no tenían dinero, nos dijeron que iban a tomar una ofrenda y querían que yo predicara sobre las ofrendas. Me sentí motivado. Si mal no recuerdo, eso fue en Auckland. Bueno, he enseñado acerca del dinero muchas veces y este libro que se llama El plan de Dios para el dinero forma parte de mi enseñanza. De modo que tenía mi guía y estaba predicando acerca de ese tema cuando ocurrió algo extraño. Mientras seguía predicando, vi mentalmente a Jesús en la cruz. Y lo vi realmente como estaba, desnudo por completo. Y mientras definía los aspectos de la pobreza, me di cuenta de que cada uno de ellos se aplicaba exactamente a Jesús en la cruz. Pues al final recogieron la ofrenda y tenían 4 cajas de cartón de las que usan para las manzanas, al frente en la plataforma. Y la multitud pasó adelante para dejar su dinero o sus promesas dentro de las cajas y una sola ofrenda alcanzó para cubrir todos los gastos. Al día siguiente, mi esposa y yo estábamos en Auckland con el pastor y nos encontramos con las personas que acudían a su cuenta de ahorros para sacar el dinero que habían prometido dar la noche anterior. Nunca he visto una ofrenda más abundante. Y estas personas eran lo que las escrituras llaman dadores alegres. Estaban casi intoxicados con la emoción de dar. Ahora voy a compartir con ustedes la revelación que recibí. Primero que todo, veamos unas escrituras del Nuevo Testamento. Veamos 2 Corintios 8 y versículo 9. 2 Corintios 8, versículo 9. Porque ya conocéis la gracia de nuestro Señor Jesucristo, que por amor a vosotros se hizo pobre siendo rico, para que vosotros con su pobreza fueseis enriquecidos. No hay que ser teólogo para ver la oposición. ¿Qué es lo malo aquí? La pobreza. ¿Qué es lo bueno? Las riquezas, así es. Ahora, el otro aspecto del intercambio está en 2 Corintios 9, 8, que Rudy y yo ya lo hemos recitado y lo haremos nuevamente. Cada vez que lo hacemos, me siento mejor. Acércate más al micrófono. ¿Está bien? A ver, espérame. Oh, bien. Y poderoso es Dios para hacer que abunde en vosotros toda gracia, a fin de que, teniendo siempre en todas las cosas todo lo suficiente, abundéis para toda buena obra. Traten de ver si pueden encontrar alguna área que no esté cubierta en esta promesa. Poderoso es Dios para hacer que abunde en nosotros toda gracia. No dice algo de gracia. A fin de que, teniendo siempre en todas las cosas todo lo suficiente, abundemos para toda buena obra. Aquí vemos todo lo que Dios ha provisto para su pueblo. Esto se hizo posible por el sacrificio de Jesús en la cruz. Él se hizo pobre para que pudiéramos ser partícipes de su abundancia. Y no me parece bíblico que los creyentes tengan que tener una cuantiosa cuenta bancaria o manejar un auto de lujo. Pero sí creo que es la voluntad de Dios que cada creyente tenga sus necesidades cubiertas y que le sobre lo suficiente para poder dar a los demás. Porque hay mayor bendición en dar que recibir, y Dios no quiere que ninguno de sus hijos se quede sin recibir la bendición completa. De modo que nos provee de abundancia para que podamos disfrutar de la bendición que viene cuando demos.
Ahora, algunas personas pintan a Jesús en su ministerio en la tierra como un pobre predicador que andaba por ahí harapiento y pidiendo limosna. No creo que así fue. No creo que haya sido pobre. Se vestía como cualquier hombre de su época y encima de sus otras ropas vestía una túnica sin costuras, tan fina y valiosa que los soldados que estaban junto a la cruz no la dividieron, sino que la sortearon. Pienso que Jesús no llevaba mucho dinero en efectivo. Solo usaba la tarjeta de crédito de su padre. La tarjeta siempre era aceptada. Quiero decir que cualquier hombre que da de comer a 5,000 hombres, mujeres y niños en el desierto y los deja plenamente saciados no es pobre. Hubo un momento en que surgió la pregunta acerca del dinero para pagar los impuestos. Jesús no envió a Pedro al banco, lo envió al mar de Galilea y el dinero llegó. En la última cena, Jesús dijo a sus discípulos, cuando los envié sin bolsa, sin alforja y sin calzado, les faltó algo. ¿Y qué respondieron? Nada. Hay muchos misioneros que tienen abundantes asignaciones y que disponen de autos y casas, y aún así tienen carencias. Pero a aquellos primeros apóstoles no les faltaba nada, porque Dios les proveía todo según su abundancia. Muy bien. Examinemos ahora por un momento el capítulo de las maldiciones. ¿Cuál es? ¿Cuántos de ustedes saben cuál es el capítulo? Así es, Deuteronomio 28. Las bendiciones y maldiciones. Tiene 68 versículos. Es un capítulo largo. Los primeros 14 versículos son bendiciones y los 54 versículos restantes son maldiciones. Y si tienen alguna duda acerca de lo que es una maldición, lean esos 54 versículos. Tal vez descubran que como creyentes han estado soportando maldiciones cuando deberían estar disfrutando bendiciones. Examinemos dos versículos en la lista de las maldiciones, el versículo 47 y el 48. Y por favor fíjense que esta es una maldición. Deuteronomio 28, 47 y 48. Por cuanto no serviste a Jehová tu Dios con alegría y con gozo de corazón por la abundancia de todas las cosas. Esa es la voluntad de Dios. Pero he aquí la alternativa que le toca al incrédulo y al desobediente. Servirás por tanto a tus enemigos que enviará Jehová contra ti, con hambre y con sed y con desnudez y con falta de todas las cosas. Tomemos estas cuatro condiciones: hambre, sed, desnudez, necesidad de todas las cosas. ¿Qué significa eso? En una sola palabra, pobreza. Así es. Absoluta pobreza. No es posible tener mayor pobreza que estar hambriento, sediento, desnudo y necesitado de todo. Ahora, imaginémonos por un momento a Jesús en la cruz. Estaba hambriento, no había comido en 24 horas. Estaba sediento. Una de sus últimas afirmaciones fue, tengo sed. Estaba desnudo, lo habían despojado de sus ropas. Y estaba necesitado de todo. No tenía absolutamente nada. Cuando llegó el momento de enterrarlo, fue enterrado con una túnica prestada y en una tumba prestada. ¿Por qué? Porque agotó la maldición de la pobreza para que nosotros tuviéramos que, así es, abundancia. ¿Se dan cuenta del intercambio? Vamos a decir lo siguiente. Yo lo diré primero y después díganlo ustedes. Jesús sufrió nuestra pobreza para participar de su abundancia. ¿De acuerdo? Jesús sufrió nuestra pobreza para que pudiéramos participar de su abundancia. Alégrense, esta es una buena noticia. Siempre digo a los creyentes que ser feliz no es pecado. Hablemos rápidamente de otros dos aspectos, se nos acaba el tiempo. Y quisiera concluir rápidamente. Ahora, quiero decir lo siguiente. Jesús sufrió nuestra vergüenza para que participáramos de su gloria. Si buscan en Mateo 27... ahí encontrarán la narración de la crucifixión. Mateo 27, 35 y 36.
Cuando le hubieron crucificado, repartieron entre sí sus vestidos, echando suertes. Le quitaron toda la ropa. Un hombre en aquel tiempo tenía 4 prendas de vestir, había 4 soldados, cada soldado tomó una prenda y echaron suertes para decir quién se quedaría con la túnica. Entonces en el versículo 36 dice, y sentados le guardaron allí. Quiero decir esto de una manera que sea discreta. La desnudez de Jesús fue expuesta a los ojos de todo el que pasaba por ahí. Es muy interesante notar que según el relato bíblico, las mujeres que vinieron con él se mantuvieron a distancia. La única mujer que se acercó fue su madre. Las escrituras son muy discretas. Él sufrió nuestra vergüenza. Ahora, ¿qué es lo contrario de esto? Volvamos nuevamente a Hebreos, capítulo 2, versículo 10, es el versículo que ya vimos anteriormente. Porque convenía aquel, a Dios Padre, por cuya causa son todas las cosas y por quien todas las cosas subsisten, que habiendo de llevar muchos hijos a la gloria, perfeccionase por aflicciones al autor de la salvación de ellos, que es Jesús. ¿Cuál era el propósito de Dios? ¿Llevar muchos hijos a qué? A la gloria. ¿Cómo se pudo lograr esto? Se logró al sufrir Jesús nuestra vergüenza, para que pudiéramos ser partícipes de su gloria. Me he dado cuenta al aconsejar a la gente de que una de las heridas más profundas que pueda sufrir el corazón humano es la vergüenza. Hay causas muy diversas, pero una de las causas más comunes en nuestra cultura contemporánea es el haber sido víctima de abusos sexuales durante la infancia. Actualmente se calcula que esto le ha ocurrido a 1 de cada 4 niños en los Estados Unidos. Y esto deja una cicatriz, una vergüenza. Pero gracias a Dios que no tenemos que quedarnos ahí. Tenemos la solución. He ayudado a muchas personas. Jesús sufrió nuestra vergüenza para que participemos de su gloria. No estoy mirando a nadie en particular, así que no quiero que piensen que estoy señalando a alguien, pero encontrarán que hay algunas personas que cuando oran nunca levantan el rostro hacia Dios. Siempre están mirando para abajo. Generalmente, el problema es la vergüenza. Cuando una persona es liberada, hace lo que dijo Job, levantaré mi rostro sin mancha hacia Dios. Muchas veces no estamos conscientes de la esclavitud secreta que nos asedia. Pero la liberación de toda esclavitud proviene de la cruz. Por lo tanto, hagamos el intercambio y ustedes pueden hacerlo esta vez sin que yo los ayude. Son un maravilloso grupo de personas. Díganlo. Jesús sufrió nuestra vergüenza para que participemos de su gloria. Bien, ahora solo una cosa más y terminaremos. No hemos llegado al final de la lista, pero es todo por esta noche. El intercambio final se produce entre el rechazo y la aceptación. Y una vez más, al ministrar a la gente, he llegado a la conclusión de que el rechazo es la herida más profunda que puede sufrir el corazón humano. Una señal del rechazo es que la persona rechazada nunca se siente como si formara parte del grupo. Y dice, ellos pueden, pero yo no. Otra señal del rechazo es la incapacidad para expresar el amor. Juan dice que amamos a Dios porque Él nos amó primero. No podemos expresar el amor si el amor nunca nos ha sido expresado. Para que una persona exprese amor, es necesario que el amor se le exprese. Y en nuestra civilización contemporánea, la razón más común por la que tantas personas llevan la herida del rechazo es la actitud y la conducta de los padres.
Primeramente, si una mujer está embarazada y se resiente de la pequeña vida que lleva en su vientre y dice cosas como no quisiera tener otro hijo, ese pequeño ser siente el rechazo y muchas veces nace con un espíritu de rechazo. He visto esto en muchos casos. Además, al nacer un niño, el anhelo que Dios ha sembrado en el corazón de cada criatura es el de sentir la cálida expresión del amor de sus padres. Y ante todo, el amor de su padre. He llegado a la conclusión de que el amor del padre, cálidamente expresado, es lo que le da seguridad a un niño. Qué seguro se siente el niño cuando su papá lo sostiene en sus brazos y lo aprieta contra su pecho. Lo cierto es que en nuestra cultura contemporánea, me parece que 50% de los niños estadounidenses jamás reciben ese amor y viven toda su vida con esta profunda herida de rechazo. Oh, cuánto le agradezco a Dios que haya una solución. Permítame contarles este pequeño relato, no será largo. Hace varios años estaba en una campaña evangelística en Estados Unidos y tenía que predicar. Iba caminando hacia donde debía predicar, estaba en peligro de llegar tarde, así que caminaba a prisa y apareció una señora que caminaba con la misma prisa en dirección opuesta y nos tropezamos. Después de recuperar la calma, ella dijo, «Señor Prince, yo estaba orando que si Dios quería que yo hablara con usted, nos encontráramos». «Bueno», dije yo, «nos hemos encontrado, pero solo le puedo dar 2 minutos porque tengo que estar en el auditorio para predicar. Así que dígame cuál es su problema». Y ella habló durante 1 minuto, pero se hubiera extendido hasta 20. Entonces le dije, «Escuche, no tengo más tiempo. Me parece que entiendo su problema. Quiero que repita después de mí esta oración». Y no tenía en mente exactamente lo que iba a orar. No le dije lo que iba a orar, pero oré más o menos de esta manera. «Dios, te doy gracias por ser mi padre y por ser yo tu hija. Tú me amas de veras. No soy un ser rechazado ni un ser no deseado. Soy un miembro de la familia de Dios, la mejor familia del universo. Gracias, Señor, tú eres mi padre y que yo soy tu hija. Tú me amas y yo te amo. Gracias, mil gracias, Señor». Y así me despedí de ella. Como 1 mes después recibí una carta de ella. En la carta me decía cómo nos habíamos conocido y decía, «Solo quiero decirle, señor Prince, que esa oración sencilla que hizo cambió completamente mi vida». ¿Qué le sucedió? Pasó del rechazo a la aceptación. Comprendió lo que significaba ser hija de Dios. Escuche, si sus padres le fallaron, hay muchas cosas en el pasado que no podemos cambiar. Pero su relación con Dios sí está garantizada. Consideren esta imagen de Jesús, y esta es la última que examinaremos. Mateo 27:45-51. Y desde la hora sexta, que es mediodía, hasta la hora novena, que son las 3 de la tarde, hubo tinieblas sobre toda la tierra. Mateo 27:46. Cerca de la hora novena, Jesús clamó a gran voz diciendo, «Elí, Elí, lama sabactani». Esto es, «Dios mío, Dios mío, ¿por qué me has desamparado?». Algunos de los que estaban allí decían al oírlo, «A Elías llama este». Y al instante, corriendo uno de ellos, tomó una esponja y la empapó de vinagre y poniéndosela en una caña, le dio de beber, pero los otros decían, «Déjenlo, veamos si viene Elías a librarle». Mas Jesús, habiendo otra vez clamado en gran voz, entregó el espíritu. Y he aquí, el velo del templo se rasgó en 2, de arriba hasta abajo. En realidad, Jesús no murió a causa de los efectos físicos de la crucifixión. Cuando Pilato supo que ya estaba muerto, se sorprendió, porque normalmente hubiera vivido tal vez 2 horas más. ¿De qué murió? Murió de pena. ¿Qué fue lo que le partió el corazón? El hecho de ser rechazado. ¿Rechazado por quién? Así,
por el Padre. Por primera vez en la historia del universo, el Hijo de Dios clamó al Padre y el Padre no respondió. Cerró los oídos, desvió los ojos. ¿Por qué? Porque Jesús había sido hecho pecado con nuestro pecado y Dios no puede mirar el pecado con simpatía. Jesús sufrió nuestro rechazo. E inmediatamente después entregó su espíritu y lo primero que sucedió fue que el velo del templo se rasgó en dos de arriba abajo. El velo era extremadamente grueso. Los seres humanos no podrían haberlo hecho, pero se rasgó de arriba abajo para mostrar que era Dios quien lo había hecho. Ese era el velo que separaba a los hombres impíos de un Dios santo. Y cuando Jesús sufrió nuestro rechazo, Dios nos dio su aceptación como sus hijos. Veamos por un momento lo que dice Efesios 1. Efesios 1. Leamos del 3 al 6. Efesios 1 del 3 al 6. Bendito sea el Dios y Padre de nuestro Señor Jesucristo, que nos bendijo con toda la bendición espiritual en los lugares celestiales en Cristo, según nos escogió en Él antes de la fundación del mundo, para que fuésemos santos y sin mancha delante de Él, en amor habiéndonos predestinado para ser adoptados hijos suyos por medio de Jesucristo, según el puro afecto de su voluntad, para alabanza de la gloria de su gracia, con la cual nos hizo aceptos en el amado. ¿Cuál es el intercambio? Veamos si pueden decirlo sin que los ayude. Jesús sufrió nuestro rechazo para que pudiéramos tener su aceptación. Magnífico, digámoslo otra vez. Jesús sufrió nuestro rechazo para que pudiéramos tener su aceptación. Permítame repasar rápidamente los 8 aspectos del intercambio que hemos examinado. Usaré las manos para expresarme. Hagamos lo siguiente. Yo confesaré una vez y luego ustedes lo confesarán después de mí. No nos vamos a demorar. El tiempo se está yendo. ¿De acuerdo? Jesús fue castigado para que seamos perdonados. Escuchen. Esta vez quiero que lo hagan de manera personal, no digan nosotros, digan yo. Jesús fue castigado para que yo pudiera ser perdonado. No digan nosotros, digan yo. Jesús fue herido para que yo pudiera ser sanado. Jesús fue hecho pecado con mi pecado para que yo pudiera ser hecho justo con su justicia. Jesús gustó la muerte por mí para que yo pudiera ser partícipe de su vida. Jesús se hizo maldición por mí para que yo pudiera recibir la bendición. Jesús sufrió mi pobreza para que yo pudiera ser partícipe de su abundancia. Jesús sufrió mi vergüenza para que yo pudiera ser partícipe de su gloria. Jesús sufrió mi rechazo para que yo pudiera tener su aceptación. Bien, si realmente creemos esto, ¿saben lo que debemos de hacer? Debemos darle gracias a Dios. En realidad es lo único que podemos hacer. Dediquemos un momento a darle gracias. Expresemos libremente nuestro agradecimiento. La mejor manera de expresar la fe es darle gracias a Dios. Gracias, Señor. Gracias. Amén. Gracias, Señor. Gracias, Señor. Gracias, Jesús. Gracias, Señor Jesús. Alabado sea tu maravilloso nombre. Creemos en ti, Señor. Creemos en ti. Te damos las gracias. Gracias, te bendecimos. Bendito sea tu santo nombre, Señor Jesús. Lo hiciste todo por nosotros y queremos darte las gracias por todo lo que hiciste. Amén.

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Shalom Alejem para cada uno de ustedes. Queremos darle la bienvenida a nuestra serie en el libro de Marcos, el principio del Evangelio de Jesucristo, Hijo de Dios. Como se puede leer en su primer versículo, sí, este libro es su palabra para nosotros. Marcos relata acontecimientos de la vida del Mesías de tal manera que revela otras facetas de la verdad infinita de Dios. El relato se desarrolla a un ritmo rápido, amplifica y profundiza los acontecimientos relatados. A menudo sentimos como si estuviéramos allí, caminando con Jesús. Presenta a Yeshua de una manera muy poderosa y al mismo tiempo nos lo revela progresivamente. Pero es precisamente así como descubrimos a nuestro Salvador en nuestro día a día, en un despliegue progresivo y continuo de su persona a medida que caminamos con Él. Este estudio es impartido originalmente en inglés por el líder mesiánico Jack Isaac Gabizón, pastor y maestro de la congregación Beth Ariel en Montreal, Canadá. Creyente judío en Yeshua, con profundo amor y búsqueda en la palabra de Dios desde una perspectiva judía. Ahondemos en la lectura de este libro y que el Espíritu de Dios nos guíe a través de estos estudios. Que la bendición de Yeshua esté con ustedes al escucharlos y Shalom. El libro de Marcos, sermón número 29, en el capítulo 9, 11 de febrero del 2023. Shalom Beth Ariel y amigos de Beth Ariel, bienvenidos a nuestro servicio de Shabbat. Antes de abrir la palabra, bendigámosla primero y oremos esta antigua oración. Bendito eres tú, Señor Dios nuestro, Rey del Universo, que nos has dado la verdad a través de tu palabra y has plantado vida eterna en medio de nosotros. Bendito sea, Señor, por darnos las Escrituras. Abramos nuestras Biblias en el capítulo 9 de Marcos. Cuando Yeshua estaba a punto de emprender su viaje hacia Jerusalén para dar su vida por nosotros, la salvación del hombre, tres discípulos recibieron una visión de aliento, la transfiguración. Sin embargo, esta visión no era solo para ellos, es para todos los lectores, pues se nos dice que, aunque el Mesías fue y sigue siendo rechazado por muchos, un día aparecería en tal gloria y majestad para todos. Hemos cubierto algunos puntos de este importante evento de la transfiguración, pero hay muchas facetas que considerar. Comencemos leyendo los tres primeros versículos que empezamos a examinar la semana pasada. Marcos capítulo 9 versículos 2 al 4. Seis días después, Jesús tomó consigo a Pedro, a Jacobo y a Juan, y los llevó aparte, solos, a un monte alto, y se transfiguró delante de ellos, y sus vestiduras se volvieron resplandecientes, muy blancas, tal como ningún lavandero sobre la tierra puede emblanquecer. Y se les apareció Elías junto con Moisés, y estaban hablando con Jesús. En nuestro último estudio observamos que las palabras iniciales, seis días después, nos llevaron a establecer una correlación entre Moisés y Yeshua. También fue después del sexto día, el séptimo, cuando Moisés recibió la ley en el monte Sinaí. También fue después del sexto día que Yeshua llevó a los discípulos a un monte alto para que fueran testigos de la gloria que él tendría después de la resurrección. Así que tenemos aquí el primer éxodo con Moisés y el segundo éxodo con Yeshua, con quien comenzaría una nueva era de gracia. Tanto Moisés como Elías se erigen como testigos de una nueva era. Uno representa la ley y el otro a los profetas. Así pues, el relato nos cuenta que Yeshua, Moisés y Elías estaban hablando. Según la estructura gramatical, tiempo verbal al imperfecto, parece que mantuvieron una larga conversación.
Sin embargo, los discípulos no se enteraron de ella, ya que Lucas nos dice que estaban durmiendo durante dicha conversación. ¿Pero cuál fue el tema de la conversación? Lucas nos da la respuesta a esta pregunta. Leamos en Lucas capítulo 9, versículo 31, quienes apareciendo en gloria hablaban de la partida de Jesús, que él estaba a punto de cumplir en Jerusalén. Hablaban del próximo sufrimiento, la muerte y la resurrección del Mesías. Quizás estaban ministrando y animando a Yeshua, pues en su humanidad él estaba a punto de agonizar como nadie lo había hecho antes. Y aquí se vuelve a evocar el tema del Éxodo, pues la palabra partida es Éxodos, de donde proviene esta palabra Éxodos. Esta palabra fue elegida específicamente. Aparece solo 3 veces en el Nuevo Testamento y habla del éxodo de Yeshua de esta tierra, marcando este segundo éxodo. En Hebreos capítulo 11, versículo 22, encontramos el segundo uso de esta palabra refiriéndose al éxodo de los hijos de Israel, pero la tercera vez nos habla a todos nosotros, así como se usa para la muerte y resurrección de Jesús. Así se usa para la muerte de un creyente y su paso hacia la vida eterna. Es Pedro quien la utiliza y habla en 2 de Pedro, capítulo 1, versículo 15, de su partida, es decir, de su muerte y paso a la eternidad. Y así, para cada creyente, mientras también estamos atravesando un éxodo hacia nuestra morada eterna, caminamos hacia la nueva Jerusalén, como se llama al cielo. Y aunque hoy también estamos caminando por este desierto, siempre tenemos este oasis en nuestro Salvador, quien siempre está dispuesto a darnos descanso. Está escrito en Hebreos capítulo 4, versículo 9. Queda por tanto un reposo sagrado para el pueblo de Dios. Judíos y gentiles, y este reposo solo se encuentra en el Mesías, en Yeshua mismo, quien realizó este éxodo para todos nosotros. El evento de la transfiguración, donde vemos a Yeshua metamorfoseado antes de su muerte, es una ilustración e incluso una garantía de que muy pronto nosotros también estaremos junto a él, como lo están Moisés y Elías. Algunos comentaristas han entendido que la presencia tanto de Moisés como de Elías representa a todos los creyentes de todas las épocas. En Moisés tenemos representados a todos los creyentes que murieron en la fe, y en Elías tenemos representados a todos los creyentes que estarán vivos antes de la tribulación y que serán llevados en el rapto, pues recuerden que Elías nunca murió. Este es un hermoso midrash que tiene el propósito de acercarnos a la resurrección, pues el rapto es una próxima profecía que se cumplirá. Ahora, estamos a punto de leer una parte muy interesante del relato, la reacción de Pedro al sentirse abrumado por lo que ve y decir algo que leemos en Marcos capítulo 9, versículos 5 al 6. Entonces Pedro, interviniendo, dijo a Jesús: Rabí, bueno es estarnos aquí. Hagamos 3 enramadas, una para ti, otra para Moisés y otra para Elías. Porque él no sabía qué decir, pues estaban aterrados. Ahora bien, existe la sensación de que el versículo 6 debería invalidar las palabras del versículo 5. Se nos dice

fue cuando se secó la higuera. En ambos casos fue un gran acontecimiento del que Pedro fue testigo y, sumergido por el asombro, lo llama rabí. La palabra rabí proviene de la palabra rab, que significa grande, magnífico. Era, pues, un título otorgado a alguien que ocupaba una posición elevada y respetada. Y tal vez se viera influido por la época, ya que, si bien este título se otorgaba a los maestros, también se le atribuía al Mesías en el Talmud. Y además, ¿por qué, dijo Pedro, es bueno estarnos aquí? ¿Qué era tan bueno de estar ahí? Quizás porque acababa de despertarse y los vio marcharse. Como nos cuenta Lucas, tal vez sintió que se perdía algo y quería que se quedaran. Pero seguramente hay más en este relato. Si se registran las palabras de Pedro, tal vez sea para llamar nuestra atención sobre una palabra hebrea que Pedro utiliza en el versículo 5, una que se ha insertado en el idioma griego y en la que podemos ver una profunda esperanza que Pedro debió de sentir entonces en el monte de la transfiguración y que pudo haber desencadenado todas estas emociones. La palabra es tabernáculo. En griego es esquinú, que es la palabra utilizada para sukkot o cabañas, utilizada para la fiesta de los tabernáculos. Esta es la palabra que la Septuaginta, la traducción del Antiguo Testamento al griego, utilizó para la sukkah. Pero, ¿por qué querría Pedro construir un sukkot, una sukkah, o una cabaña? ¿Y cuál es la conexión con la fiesta de los tabernáculos? La fiesta de los tabernáculos simboliza los tiempos mesiánicos, el milenio en el que Yeshua reinará en la tierra, y por eso esta gran visión del Mesías transfigurado pudo haber llevado a Pedro a creer que estos tiempos mesiánicos estaban a punto de comenzar. Y por eso propuso construir una sukkah, un sukkot o una cabaña, que en nuestras traducciones está nombrada como la enramada. Y esta fiesta en aquella época, según Josefo, el historiador del siglo I, era considerada la fiesta más sagrada y grandiosa entre los hebreos. Pues mientras Israel buscaba la liberación de los opresores, anhelaba la llegada del Mesías y el establecimiento de los tiempos mesiánicos, y esto lo manifestaban a través de las numerosas celebraciones durante la fiesta de Sukkot o de Tabernáculos en el templo. Pero Pedro no era el único que albergaba esta profunda esperanza de redención. Esto se repitió unos días más tarde durante la entrada triunfal, cuando Yeshua entró en Jerusalén. ¿Se han fijado en lo que pusieron en el suelo? Leemos en Juan capítulo 12, versículo 13, tomaron hojas de las palmas y salieron a recibirle y gritaban, Hosanna, bendito el que viene en el nombre del Señor, el Rey de Israel. Las ramas de palma se usaban para construir las enramadas o sukkots, ya que éstas eran un símbolo de los tiempos mesiánicos, tal como vemos por todo el templo del milenio a partir del capítulo 40 de Ezequiel, donde describe el futuro templo del milenio. En ese segmento bíblico vemos la palabra palmera repetida 13 veces. Y las palabras de la entrada triunfal, Hosanna, bendito el que viene en el nombre del Señor, el Rey de Israel. Este es un saludo mesiánico que le hicieron a Yeshua. Así, cuando Pedro habló de la palabra esquinú en el segmento de la transfiguración en el monte, nos lleva a leer sobre este gran anhelo de un mundo mejor. Además, ¿recuerdan lo que los mártires de los tiempos de la tribulación sostenían en sus manos mientras esperaban regresar a la tierra para reinar con el Mesías en la profecía que está en el libro de Apocalipsis? Leemos en Apocalipsis capítulo 7, versículo 9. Después de esto miré y vi una gran multitud que nadie podía contar, de todas las naciones, tribus, pueblos y lenguas, de pie, delante del trono y delante del Cordero, vestidos con vestiduras blancas

y con palmas en las manos. Sostienen ramas de palmas, lo que se utiliza para la construcción de los de la Sukkot o las enramadas que Pedro se ofreció a construir para Yeshua, Moisés y Elías en el segmento que hemos estado estudiando del libro de Marcos. Lo dicho por Pedro fue una confirmación de lo que vendrá en el milenio, una era que es largamente esperada. Y verán, aunque Pedro no sabía qué decir porque estaba aterrorizado, el Espíritu utilizó sus sentimientos y expresiones para transmitir este importante mensaje de esperanza. Así que Pedro no se equivocó al querer construir unas sukkot o enramadas. Sin embargo, no era el momento adecuado. El Mesías necesitaba bajar de esta montaña para morir primero por los pecados del pueblo. ¿Por qué Pedro quería construir tres tabernáculos o enramadas o sukkot? ¿Por qué no uno para todos ellos? Quizás se vio influido por una conocida historia de hospitalidad, una ilustración de amabilidad, calidez y servicialidad muy conocida en la comunidad judía de entonces y de ahora. La historia nos remite al momento en que Abraham recibió a los tres visitantes y tal vez Pedro estableció esta correlación. En Génesis capítulo 18 comienza con estas palabras: y el Señor se le apareció en el encinar de Mamre, mientras él estaba sentado a la puerta de la tienda en el calor del día. Y mientras Abraham estaba a la puerta, a la entrada de su tienda, se le aparecieron tres personas que resultaron ser Dios y dos ángeles. La historia es entonces similar. Y así, Abraham les da una cálida bienvenida. Preparó un banquete suntuoso con lo mejor y más selecto de la harina de trigo, un ternero entero, hasta tal punto que esta historia recibió el título proverbial de la tienda de Abraham.

Esperamos que hayan sido bendecidos al haber escuchado este estudio de la Palabra Santa en el libro de Marcos. Damos la bienvenida a las preguntas que tengan con respecto a este tema o cualquier otra consulta bíblica. Pueden ponerse en contacto con nosotros a través de nuestro correo electrónico betariel.hispanos@gmail.com. Esto es betariel.hispanos@gmail.com y nos pondremos en contacto con ustedes tan pronto como sea posible. Por favor, oren por este ministerio mientras avanzamos juntos en estos días postreros, declarando en voz alta para hacer que la palabra sea escuchada y ser diligentes al obedecerla. Bendiciones en el nombre de nuestro Mesías Yeshua. Shalom, shalom.

0: Bienvenidos a Respuestas Hoy. Soy Joe Owen de Respuestas en Génesis. Durante toda esta semana, hemos estado viendo la historicidad del primer hombre, Adán. Lamentablemente, algunos cristianos han sido tan influenciados por el pensamiento evolutivo que ni siquiera piensan que Adán fue una persona histórica. El Nuevo Testamento trata con Adán como una persona real. Lucas delinea la ascendencia de Jesús completamente remontándose hasta Adán. Ciertamente Jesús no fue el descendiente de una metáfora o un mito. Adán fue una persona real. Una persona real que, Pablo dice, introdujo la muerte al mundo y por eso necesitamos a Jesús como el postrer Adán. Judas menciona a Enoch como un personaje histórico que fue séptimo desde Adán. Jesús usó la creación de Adán y Eva para hablar sobre el matrimonio. Así que el Nuevo Testamento es claro, Adán fue una persona histórica, según el Antiguo y Nuevo Testamento puestos, que ambos son la palabra de Dios.
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1: Cuando los atletas se preparan para los Juegos Olímpicos, deben mantener el rumbo durante su entrenamiento. Si pierden un día o se relajan en sus rutinas, nunca alcanzarán su objetivo de ganar una medalla. La vida cristiana se asemeja mucho a entrenar para los Juegos Olímpicos. Pablo dice en 2 de Timoteo 4:7, «He peleado la buena batalla, he acabado la carrera, he guardado la fe». Estás corriendo tu carrera de tal manera que, cuando la completes, puedas decir que te mantuviste firme y peleaste la batalla. Nuestro objetivo final es el cielo. ¿Cómo estás corriendo tu carrera hoy? Todos debemos terminar bien nuestra carrera para que, cuando veamos al Señor, Él nos diga: «Bien, siervo bueno y fiel».
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1: En el programa de hoy, el pastor Ormachea continuará enseñando sobre el maravilloso ejemplo de Daniel, un joven que decidió vivir conforme a la voluntad de Dios, pese a las presiones no solo de su naturaleza pecaminosa, sino de una cultura totalmente antagónica a los principios de la eterna e infalible palabra de Dios. Esta es precisamente la misma situación que enfrentan los jóvenes y señoritas cristianas de la modernidad. No es fácil dominar la naturaleza pecaminosa y no es fácil ir contra la corriente de las ideas culturales mundanas y pecaminosas. Pero el mismo Dios Todopoderoso de Daniel es el mismo Dios Todopoderoso que está disponible para ayudar a quienes desean vivir en santidad. Gracias por ser parte de nuestra audiencia y bienvenidos al estudio de la tercera parte de la conferencia titulada Un ejemplo antiguo para los jóvenes modernos.
2: Vivir la vida cristiana no es sencillo, es complicado, es difícil. Es complicado para los casados vivir en santidad y también es complicado para los solteros. Por eso tenemos que imitar ejemplos maravillosos que aparecen en la palabra de Dios, que nos enseñan que es posible vivir en santidad en medio de la pecaminosidad. Estamos analizando un ejemplo antiguo para los jóvenes modernos en la serie Noviazgo con Propósito, y esta es la tercera parte de esta conferencia que inicio con el siguiente principio. Dios no dejó la Biblia para que aprendiéramos versículos de memoria o para que realicemos estudios cuyo único fin es adquirir conocimiento. Dios dejó la maravillosa revelación de su propósito para que en toda nuestra vida aprendamos a vivir conforme a sus mandamientos. Vivir conforme a la voluntad de Dios es la única manera de experimentar felicidad. Dios siempre bendice a los obedientes. Todo joven cristiano que desea vivir una vida fructífera y feliz debe determinar vivir en obediencia. Lo contrario, traerá terribles consecuencias. Todos los que hemos conseguido cosas grandiosas lo hemos logrado debido a que hemos estado dispuestos a realizar esfuerzos grandiosos. No significa que no hemos fallado, no hemos pecado. Pero vivir una vida cristiana saludable y madura depende obviamente del poder de Dios y de la determinación de cada joven y señorita de conocer la verdad, de aplicarla regularmente a su vida y en todas sus relaciones y circunstancias. Este tipo de vida demanda decisiones sabias y firmes, tal como lo vemos en la palabra de Dios. Por ejemplo, en el ejemplo de Daniel y sus amigos, ellos tomaron decisiones no comunes, decisiones que le permitieron vivir vidas no comunes. Eso es todo lo que también nosotros debemos hacer si queremos vivir conforme al consejo divino. Hay decisiones radicales que son esenciales. Es un serio error creer que solo podemos cumplir el propósito de Dios en tiempos de calma y tranquilidad. Aun frente a las más serias presiones, en las circunstancias más duras y complicadas, y a pesar de todas las restricciones que nos impongan, podemos y debemos tomar la decisión radical y esencial de vivir conforme al deseo de quien nos conoce bien y nos creó para su gloria. La situación no era fácil para Daniel y sus amigos. Después de imponerles la máxima indignidad, la castración, empezó su proceso de educación. Si has leído con cuidado, te has dado cuenta que durante estos primeros 7 versículos que hemos estudiado anteriormente, Daniel ha estado muy callado. Tal vez es un buen reflejo de lo que debía hacer para poner en orden sus pensamientos y tomar decisiones sabias. Quizá había tenido varias noches sin dormir pensando en su futuro y su situación. No hay detalles de eso en la Biblia, pero es un ser humano, es un joven, es un adolescente. Seguramente tiene muchos pensamientos y está tratando de tomar decisiones. Seguramente está presionado pensando en su familia, pensando pensando que ha sido llevado cautivo a una tierra extraña y que tiene ahora que hacer cosas que él nunca se imaginó y recibir presiones increíblemente paganas. No cometas el error de pensar que la situación era fácil y que este joven judío estaba pasando una prueba sencilla. El relato bíblico nos muestra que la prueba era sumamente difícil y la decisión de Daniel muy radical. Dice que Daniel propuso en su corazón no contaminarse con la porción de la comida del rey ni con el vino que él bebía. Me imagino que muchos se preguntan cómo un adolescente judío tenía las agallas para tomar una decisión tan radical en medio de tanta presión y peligro. La respuesta es que las convicciones radicales y la determinación a cumplir con el propósito de Dios a pesar del objetivo particular y de los que le rodean es esencial en esas circunstancias. Este ejemplo es importante, pues entrega a ustedes, queridos jóvenes, y a nosotros, los adultos, con mayor razón, el camino que debemos seguir si deseamos vivir conforme a la voluntad divina pese al peligro y la presión que nos rodea. En un mundo que piensa tan diferente a los cristianos, donde ustedes reciben tantas presiones, queridos jóvenes, ¿cómo puede un joven decidir correctamente? Escuche este siguiente principio. ¿Cómo puedo yo, un joven cristiano, evitar sucumbir ante la presión mundanal y vivir en obediencia? La respuesta es sencilla. Amando a Dios con todo el corazón, viviendo con conocimiento, disciplina, determinación y convicción, y comprometiéndose con la excelencia. Muchos jóvenes cristianos buscan respuestas prácticas a sus preguntas reales. Tristemente, la que más comúnmente reciben es: no hagan eso, eviten esto otro. Eso es pecado, no se hace así. No obstante, existe tanta presión para cambiar sus valores, sus costumbres y convicciones que las preguntas siguen martillando en su mente porque no encuentran la respuesta adecuada. ¿Qué debe tener un joven cristiano para poder elegir la voluntad divina por sobre la voluntad humana? ¿Qué debe hacer un joven, una señorita, para pasar esta severa prueba y tener la capacidad de tomar decisiones que agraden a Dios? ¿Cómo puede una chica determinar permanecer virgen, no permitir que la usen ni la manipulen, cuando está sola, cuando sus padres están lejos? Cuando sus padres se quedaron en el campo y ella salió a la ciudad y vive ahora sola, lejos de su congregación, sin el apoyo de sus líderes, y sabiendo que si se niega, tiene severas consecuencias. La respuesta es sencilla, la práctica es complicada. Su práctica requiere conocimiento, determinación, convicción y disciplina. ¿Cuál es la respuesta? Primero, se requiere que el joven tenga un buen conocimiento sobre el propósito de Dios para su vida y de las circunstancias en que vive. Daniel entendía las dos cosas bien. Si no entiendes que Dios tiene un propósito claro y que los hombres quieren sacarte de él, no puedes determinar e insistir en hacer lo correcto que Dios dice. Daniel sabía que las órdenes, mandamientos y principios que le habían enseñado sus padres procedían de Dios, que no era un capricho divino, sino piezas claves en el cumplimiento de un propósito soberano. Daniel entendía que Dios no hace nada por casualidad y que su vida estaba en las manos de aquel que nunca se equivoca. Su costumbre de orar no era una tradicionalista y religiosa. Daniel tenía una conexión con su Dios soberano que ni la gente, ni los malvados, ni los derechos de reyes paganos podían evitar. Y esto seguramente comenzó allí en la adolescencia, porque luego, si usted estudia su vida, recuerde que cuando se prohibía orar, cuando ya era adulto, Daniel lo hacía. Daniel sabía que las circunstancias no eran producto de la mala suerte. Él sabía que conocía a un Dios soberano. Producto de eso, él podía decir: todo lo que ocurre está en las manos de Dios. Entendía que Dios era soberano, las circunstancias eran solo eso, circunstancias, y que si seguía obedeciendo, seguiría dentro del propósito divino, pese a todo. ¿Qué otra respuesta le damos al joven que quiere vivir así? Segundo, que debe estar dispuesto a someterse al propósito divino revelado. No solo conocerlo. Como estamos estudiando en este libro, no existe más terrible error que querer hacer la voluntad de Dios a nuestra manera. Si Él te ha revelado algo, es sabio que decidas cumplirlo. Y todo lo que Él revela, lo revela en la palabra. Dios no nos dejó la Biblia para entretenernos con historias bien escritas. Nos dejó su revelación para que la memorizáramos, para que la recitáramos y la recetáramos a otros cuando enfrentan situaciones dolorosas. Dios nos dejó su palabra para que la tengamos como nuestra única regla de fe y de conducta, no solo como un lindo libro devocional, que no solo nos invita a meditar. Él dejó su palabra para que sea la única regla de fe y de conducta. Por ello, es obligación de todo cristiano entender el propósito divino que nos ha sido revelado, para que comprendamos todo lo que Dios quiere que entendamos. Si aprendes por qué Dios estableció el matrimonio y cómo debemos prepararnos para llegar a Él de la forma que dictaminó, su segundo paso esencial es determinar cumplir con los detalles del propósito revelado. Utilizar tu cuerpo, tus manos, tus ojos, tus órganos genitales para el propósito que Dios reveló. El solo entender el propósito de algo, pero no cumplir los pasos requeridos, no nos permite cumplir con los planes del Creador. Dios creó las relaciones interpersonales, el matrimonio, las relaciones sexuales. Por tanto, es sabio quien no solo aprende la razón de su existencia, sino que aplica los pasos indicados por Dios para que vivamos en excelencia. Les recuerdo esta verdad. Dios no dejó la Biblia para que aprendiéramos versículos de memoria y los recitáramos con prosa y elegancia, o para que realicemos estudios cuyo fin es adquirir conocimiento. Dios dejó la maravillosa revelación de su propósito para que sea nuestra única regla de fe y conducta y vivamos con excelencia. Por lo tanto, el resultado final de entender su revelación debe ser nuestra obediencia. Hablemos de una tercera respuesta a cómo sobrevivir en medio de las presiones mundanas y los conflictos que se dan por ello. Tercero, los jóvenes deben establecer sus convicciones mucho antes de enfrentar las distintas situaciones y de comenzar a experimentar las más fuertes presiones. Daniel lo hizo así, ya lo vimos. El joven que intenta disfrutar de las hermosas consecuencias de vivir conforme a la voluntad divina debe establecer sus convicciones antes de que las presiones aparezcan. Para subsistir a la presión del momento debemos tener una convicción interna preparada con anticipación. Se requiere que antes de las circunstancias y las presiones hayamos establecido nuestras convicciones. Mientras más joven y más temprano en la vida estableces tu forma de fe, de conducta, más fácil tendrás en tu arsenal las armas que te permitirán triunfar. He sido consultado por jóvenes que se han ido a la universidad y están sucumbiendo a las presiones de sus amigos. La palabra de Dios y la experiencia demuestran que es un error intentar prepararse en ese momento de presión en vez de haberlo hecho antes que llegue la fuerte coacción. Tratar de aprender en medio de la coerción es como querer aprender a nadar cuando ya caíste en alta mar. En realidad, nunca es demasiado tarde para prepararse, pero nunca es bueno demorar el tiempo de aprendizaje. El peor tiempo para tomar una determinación es la primera noche de tu relación conyugal, el primer día de universidad, el primer día de tu servicio militar, el primer día en tu nuevo trabajo o escuela. Cuando comienzas en el nuevo mundo de esas seductoras oportunidades para la carne, será muy difícil prepararse, debes hacerlo mucho antes. La palabra que se traduce propuso procede de un vocablo hebreo que significa recoger, recolectar, unir algo como para establecer fuerza. Se usa para hacer una cuerda, colocando un hilo, una hebra por aquí, otro por allá, luego entretejiéndolo para formar una cuerda fuerte y resistente. Daniel tomó todo lo aprendido en el pasado, en casa de sus padres, en medio de los escritos sagrados, unió cada una de esas hebras mentalmente para formar una fuerte cuerda de resistencia. Seguramente él había escuchado a profetas. Tal vez había visto las bendiciones de los últimos días de la Reforma por Josías. Y recordando esas grandes verdades, esas cosas maravillosas que él había aprendido, Daniel estableció su estrategia. Y allí, en esas noches difíciles, rodeados de otros compañeros con las mismas convicciones, establecieron su estrategia basada en los fundamentos que tenía. Por eso, basado en las convicciones, propuso en su corazón ante Dios que cumpliría el propósito divino para su vida. Observa que Daniel no vivió en amargura ni se rebeló contra todo. ni se puso a culpar a medio mundo de sus problemas. Nota que Daniel no comenzó a buscar justificaciones para ceder, sino convicciones para resistir, y actuó con sabiduría para enfrentar su situación. Con respeto y sabiduría. No huyó, no se refugió en su cuarto, no dejó que pasaran las cosas, no pensó que con el tiempo todo cambiaría. Daniel fue a hablar con su superior, enfrentó el problema directamente. El versículo 8 nos dice, pidió por tanto al jefe de los eunucos que no se le obligase a contaminarse. Fue una manera sabia. Aquí tenemos a Daniel con una convicción profundamente firme, no puedo comer de ese alimento ofrecido a los ídolos. Así que le pide a su superior que no se le obligue a contaminarse. La palabra pedir tiene en el original una raíz de intensificación. Fue un tiempo de intensa súplica, fue una conversación de corazón a corazón. Tal vez se levantó una mañana, fue a buscar a su superior y le dijo, me gustaría que hablemos sobre algo que realmente me preocupa. Y allí entonces comenzó a hacer lo que debía. Esa es la misma fórmula que debe aplicar la señorita que se da cuenta que su novio está intentando tocar lo que no debe y comenzando a tener momentos de pasión. No te resientas, no te amargues, no evites tratar la situación. Enfréntala con valentía, con principios bíblicos. Persiste, insiste en que no debes hacerlo. Toma una seria resolución. Observa el versículo 11. Entonces dijo Daniel a Melzar, que estaba puesto por el jefe de los eunucos sobre Daniel, Ananías, Misael y Azarías, te ruego que hagas la prueba con tus siervos por 10 días y nos des legumbres a comer y agua a beber. El problema no era tan sencillo de resolver, pues aquel funcionario tenía que responder ante los poderes más elevados. Su jefe no era un amigo o familiar, sino el temido rey Nabucodonosor, a quienes le desobedecían, lo mínimo que les hacía era cortarles la cabeza. Versículo 10 observa la respuesta. El jefe de los eunucos dijo a Daniel, «Temo a mi señor, el rey, que señaló vuestra comida y vuestra bebida. Esa era la orden del rey. Si hago lo que ustedes piden y el rey los ve a ustedes con rostros más pálidos, mi cabeza correrá. Ahora pensemos un momento en nosotros. Si eres un creyente que anhela cumplir con el propósito de Dios para tu vida, te encontrarás en situaciones difíciles y tendrás que hacer conocer tus principios, aunque otras personas tengan serias dificultades para aceptar lo que demandas. Daniel habló con sabiduría, no hizo demandas exageradas. Danos sencillamente cereal y agua, eso es todo lo que necesitamos. Note la respuesta de Dios. Ese fue precisamente el resultado. Y puso Dios a Daniel en gracia y en buena voluntad con el jefe de los eunucos. Esa será siempre la respuesta de Dios. Cuando hacemos lo que debemos, algunos pueden despreciarnos, otros pueden alejarse y algunos atacarnos. Pero, si ese es el propósito de Dios, Dios no va a permitir que nos saquen de su propósito. Lo que pasa es que a veces nosotros pedimos cosas fuera del propósito de Dios y por eso Dios tiene que decir no. Y por eso Dios permite que la oposición gane. Pero ni por un momento piense que Nabucodonosor era quien estaba encargado de la vida de estos jóvenes temerosos de Dios. En estas tres importantes frases en tres versículos separados, puedes notar que Dios está siempre trabajando para prepararnos el terreno de forma que sus hijos obedientes cumplan su propósito y sea de bendición. Versículo 2. Y el Señor entregó en manos de Nabucodonosor. Versículo 9. Confirma la acción divina al decir, y puso Dios a Daniel en gracia y en buena voluntad. Versículo 17. Agrega más información con respecto al cumplimiento de la voluntad divina, diciendo, a estos cuatro muchachos Dios le dio conocimiento e inteligencia. Nota, todo Dios. Solo tenemos que creer a Dios y obedecerle. Y cuando vamos en el camino a cumplir sus propósitos y sus demandas en obediencia, nadie se puede oponer a aquello. Puede haber oposición. ¿Cuándo? En todo momento. ¿Cuándo gana la oposición? Cuando el plan de Dios no es ese. Porque cuando es el plan de Dios, nadie puede ganarle a Dios. Dice un proverbio, cuando los caminos del hombre son agradables a Jehová, aún a sus enemigos hace estar en paz con él. Esto es maravilloso, porque nosotros tenemos que seguir a Dios. Podemos estar seguros que Dios tiene poder para cambiar el corazón de aquellos que se enojan o tienen actitudes antagónicas por lo diferente de nuestras convicciones, aunque a veces Dios mismo decida no hacerlo. Pero estoy convencido que si Dios tiene en mente que tú hagas algo correcto y lo estás haciendo en obediencia y alguien se opone, Dios va a ganar, porque Él quiere que se cumpla ese propósito. Los jóvenes que deciden obedecer y desarrollar su vida y sus relaciones conforme a las órdenes divinas pueden estar seguros que no lograrán todo lo que ellos quieren, pero que podrán vivir de acuerdo a lo que Dios quiere, sí. Pueden estar seguros que tendrán oposición, aún persecución y dificultades, pero nunca estarán solos. Pueden estar seguros que no tendrán todo lo que anhelan, pero tendrán todo lo que Dios estima que es esencial para su vida. Nuestro deber es que nuestros caminos sean agradables a Dios, y Él se encargará de los enemigos que se opongan a que se cumpla el propósito por Él establecido. Él está comprometido que con su ayuda pasaremos todas las dificultades. Ese es el compromiso de Dios. Esto tengo que explicarlo bien porque muchas personas no lo entienden. No estoy diciendo que cuando tú asistes a la iglesia, cantas, oras a Dios, cuando tú eres un cristiano y aparece una oposición a tus planes y tú sigues cantando y orando, entonces Dios va a tomar aquella situación, va a tomar a aquel enemigo y lo va a sacar para que tú puedas seguir adelante. No estoy diciendo eso. Lo que estoy diciendo es que si Dios tiene un plan para ti, si Dios ha establecido un propósito y Él lo ha establecido, si Dios ha determinado que tú hagas algo, si Dios quiere que tú cumplas con determinada situación y vivas determinada experiencia, y tú estás dando todos los pasos que Dios exige, entonces, no importa qué o quién se oponga, no importa cuántos obstáculos aparecen, tú vas en la voluntad de Dios, tú vas en obediencia, tú quieres vivir el propósito de Dios con excelencia, y Dios tiene que cumplir su palabra de destruir a tus enemigos. Pero la gente toma esto pensando que pueden ellos elegir lo que le da la gana y que Dios tiene que sacar a sus enemigos, los obstáculos, cuando eso no es el propósito de Dios. Nuestro deber es que nuestros caminos sean agradables a Dios. Él se encargará que los que se oponen a que se cumplan ese propósito establecido por Dios sean destruidos. Él está comprometido que con su ayuda pasaremos todas las dificultades que quieren impedir que seamos lo que Él quiere que seamos. Nada podrá impedir que se cumpla la voluntad divina en nuestras vidas cuando nosotros estamos haciendo con todo nuestro esfuerzo por someternos a sus órdenes y principios soberanos. Solo tenemos que creerle a Dios y obedecerle. Él se encargará de darnos el poder para superar todo obstáculo para el cumplimiento de su propósito en nuestras vidas. Nada ni nadie puede impedir que los hijos obedientes cumplan el propósito de la existencia que Dios ha diseñado soberanamente. Lo que se necesita es obediencia. ¿Estás dispuesto a cumplirla?
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0: cristianos que decidan vivir para la gloria de Dios. Necesitamos más luz y sal en este mundo. Necesitamos más jóvenes que decidan vivir conforme Dios ordena, en toda etapa, incluyendo el noviazgo y luego en el matrimonio, para que produzcamos familias saludables. Queridos jóvenes, recuerden que muchos adultos hoy viven consecuencias de sus desobediencias en la etapa de juventud, y que vivir conforme a la voluntad de Dios es la única manera de experimentar felicidad. Recuerde que Dios siempre disciplina a los desobedientes y bendice a los obedientes. Todo joven cristiano que desea vivir una vida fructífera y feliz debe determinar imitar el maravilloso ejemplo de Daniel y sus amigos. Recordar que todos los que consiguen cosas grandiosas lo han logrado debido a que están dispuestos a realizar esfuerzos grandiosos. Vivir una vida cristiana saludable y madura depende del poder de Dios y de la determinación de cada joven y señorita de conocer la verdad y aplicarla regularmente a su vida y en todas sus relaciones y circunstancias. Este tipo de vida demanda decisiones sabias y firmes, tal como lo hicieron Daniel y sus amigos. Ellos tomaron decisiones no comunes que le permitieron vivir vidas no comunes. ¿Está usted dispuesto a tomarlas?
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0: Bienvenidos a Respuestas Hoy. Soy Joe Owen de Respuestas en Génesis. No hay evidencia de evolución. El ámbar es una resina de árboles extintos. Los granos de polen, los insectos e incluso los animales podrían quedar atrapados en ella y convertirse en fósiles. En 2016, los científicos encontraron fósiles de geckos y camaleones en la resina de los árboles. Los geckos tenían almohadillas como los geckos modernos. Esto obligó a los investigadores a creer que el complejo sistema que usan los geckos para caminar boca abajo no ha cambiado en 100 millones de años. El fósil de camaleón tenía una lengua larga que se retractaba como la tienen hoy. En 100 millones de años, la lengua no ha cambiado nada. No encontramos evidencia de evolución porque, bueno, la vida no evolucionó y no tiene los supuestos millones de años que nos han enseñado por tantas décadas, porque la palabra de Dios es la verdad.
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0: Un momento con Michelle Ankerberg. En Marcos 12:41, Jesús cuenta la historia de la mujer que dio todo lo que tenía para vivir y lo entregó a la iglesia. Esa historia me recuerda a mi bisabuela, quien entregó su anillo de diamantes a su iglesia. Ella quería devolverle al Señor lo que tenía. ¿Estás dando al Señor el 10% de lo que ganas? ¿O te aferras a tu dinero? El dinero que ganamos no es nuestro, es del Señor. Cuando morimos, no nos llevamos nada. Examina hoy cuánto estás devolviendo al Señor. Nunca es demasiado tarde para comenzar. Ya sea que ganes poco o mucho, debemos devolvérselo a Dios porque todo le pertenece.
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0: Hola, soy Felipe, su siervo de Radio Nueva Vida.
1: Un sábado por la mañana, hace varios años, yo estaba solo en Radio Nueva Vida, sentado en mi escritorio. Tenía la puerta de mi cuarto cerrada mientras yo escuchaba una canción poderosa, de adoración, una y otra vez. De repente, fue como que el Dios vivo abrió la puerta de mi cuarto y entró. Comencé a sentir el calor maravilloso de la presencia de Dios. Su espíritu vino y me tocó tan fuerte que no me pude quedar sentado. Caí al piso, me arrodillé y volteé hacia una caja grande que estaba al lado de mi escritorio, llena de cartas de nuestros oyentes. Esta caja grande se convirtió en un altar santo para mí. Lloré y lloré mientras Dios llenaba mi cuarto con su maravillosa presencia. Ahora sé que antes de este día, Dios había puesto un vacío dentro de mi corazón para poder clamar a Él en desesperación, porque aún nuestra hambre por Dios viene de Él. Todo comienza y termina con Él. En este día increíble, Dios me mostró claramente sus planes y su amor para su amado pueblo hispano. Al poner mis manos sobre estas cartas, mis lágrimas cayeron sobre ellas, cuando sentí el inmenso amor de Dios por ustedes. Este amor de Dios que yo sentí por ustedes, literalmente estremeció mi cuerpo. Llegó sobre mí una y otra ola del amor de Dios por ustedes. Fue un momento increíble en su espíritu. Luego sentí que el Señor me pidió que me levantara y escribiera las siguientes palabras solo para ustedes. Y dice así: a mi amado pueblo hispano, a los que me anhelan, pronto vengo a sus brazos. A los que tienen hambre, comerán de mis manos. A los que sus labios están agrietados por la resequedad de la tierra, los sumergiré en mi agua, agua pura del pozo de la vida. Mis manos no son lentas, mi corazón no es duro. Yo me derramaré sobre ustedes sin medida. Caminaré entre ustedes, hijos míos. Mi mano los sostendrá con una firmeza que nunca han sentido antes. Y sus hijos se gozarán juntamente con ustedes en su baile de la vida, porque la oscuridad del invierno terminará y un capullo de vida plantado en fe florecerá. A través de una semilla, una simple semilla, plantada en mí por sus humildes manos. Me revelaré por medio de ustedes, mis hijos. Mi rostro será su rostro, brillando con mi belleza sobre la tierra. Ya verán que algo nuevo será derramado en ustedes. Con los sencillos confundiré a los sabios de este mundo. Ustedes serán mis brazos, cargando a los que están paralizados por el pecado. Bailarán con los moribundos, enriqueciéndolos con mi vida. Porque aún los que han endurecido su corazón a causa del dolor y el fracaso, verán que tan solo un susurro de mis labios dará aliento de vida a la humanidad. Miren hacia arriba, hijos míos. Su Padre pronto viene a ustedes, para abrazarlos y alimentarlos, para entregar mi reino en sus manos. Porque es mi buena voluntad dar mi reino a mis hijos. Así que prepárense, prepárense, hijos míos, prepárense, porque pronto vengo para morar con ustedes, mis amados. Estas son las palabras que yo creo que Dios me hizo escribir para ustedes en aquel día especial. Que Dios nos ayude a prepararnos, porque nuestro Dios viene en una manera muy especial para llevar a cabo sus propósitos de su reino, con planes y bendiciones para su amado pueblo hispano. Ven, Señor Jesús, ven.
0: Hasta la próxima vez. Este es Felipe. Dios le bendiga.
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0: La frase, lo digo por experiencia propia, indica que lo que va a decir o ha dicho esa persona lo sabe debido a que ha atravesado algo similar. Por lo general, nos inclina a prestar algo más de atención al consejo que nos está dando. Es mucho más significativo en lo que tiene que ver con la crianza de hijos. Hoy, haciendo un paréntesis en su serie actual y enfocado al Día del Padre, el Dr. David Jeremiah enseña lo que la Biblia les dice a los padres en cuanto a criar hijos. Con ustedes el Dr. David Jeremiah para introducir su mensaje de hoy, de padre a padre.
1: Pues bien, ¿saben? Existen numerosos libros sobre la crianza de los hijos. Sus consejos van desde la sugerencia de imponerles una disciplina estricta hasta la idea, quizá demasiado extrema, de permitir que tomen sus propias decisiones desde el mismo momento en que nacen. Pero, ¿qué dice la Biblia al respecto? La palabra de Dios tiene mucho que enseñar, y especialmente lo que le dice a los padres, tal como refleja el título que he escogido para esta lección, de padre a padre. Criar hijos es una tarea llena de sorpresas. Hay muchas alegrías, pero también abundan los retos y no faltan los inevitables dolores de cabeza. A decir verdad, criar hijos no es tarea sencilla. Necesitamos todo el consejo positivo que podamos recibir. En la lección que comenzamos hoy, consideraremos algunas de las enseñanzas que nos brinda la palabra de Dios acerca de la crianza de los hijos. Continuaremos y concluiremos esta lección mañana. Así que empecemos a considerar el tema de padre a padre.

Abra su Biblia a Génesis, capítulo 25. Quiero leer solo un versículo de las Escrituras. Puede parecerle algo fuera de contexto y más bien extraño, pero siga con su vista en la Biblia mientras leo Génesis 25, versículo 5. Abraham dio a Isaac todo lo que poseía. La revista Newsweek publicó una crónica en unos pocos párrafos escuetos sobre el industrialista de Alemania Occidental, Friedrich Flick. Murió, según el relato, y dejó algo así como 1.500 millones de dólares en fortuna personal que había acumulado, un imperio industrial que abarcaba todas o parte de unas 300 empresas, y una reputación como quizá el más malhumorado y sagaz magnate que jamás operó en el mercado laboral de Alemania. Estaba dedicado por completo a su trabajo, lo que quedó ilustrado cuando su esposa murió en 1966 y él fue al funeral a las 3 de la tarde y volvió a su escritorio 2 horas más tarde. Fue diferente a todo otro industrialista de Alemania en que él no hacía nada, simplemente organizaba las cosas. Podía siempre estar en el lugar preciso, en el momento preciso y organizar compañías y proyectos, y lo consideraban que era algo así como el campeón del ajedrez del mercado de trabajo en Alemania. A su muerte, dejó un imperio que generaba ventas anuales por un monto de unos 6.000 millones de dólares. Pero a pesar de todo su enorme poder y riqueza, el viejo tenía una debilidad muy humana. No pudo controlar a su familia. Para cuando se escribió aquel artículo, se vislumbraba una de las peleas familiares más increíbles entre los que eran parte de su familia y los que eran sus conocidos. Se preocupaban por la magnitud de esa pelea, porque pensaban que iba a ser una batalla tan violenta que podía trastornar la economía de toda Alemania. El artículo decía que el hombre tenía una debilidad muy humana. No podía controlar a su familia. Parece extraño que un hombre que podía generar todo ese dinero y controlar todas esas compañías fallara en la responsabilidad primaria que Dios le ha dado a todo hombre que es padre y que es controlar a su familia. Recuerdo que hace un tiempo, leyendo el Antiguo Testamento, llegué otra vez al pasaje que acabo de leerles, en el capítulo 25 del libro de Génesis. Literalmente saltó de la página a mi experiencia y a mi corazón. Abraham dio a Isaac todo lo que poseía. Estoy seguro de que lo que Abraham le dio a Isaac debe haber sido en aquellos días una fortuna comparable a la del hombre que acabo de mencionarles, porque Abraham era un hombre muy rico. También tengo la confianza, al estudiar la vida de Abraham, que le dio a Isaac mucho más que eso como herencia y legado. No puedo dejar de pensar, al leer ese versículo, que incluso los que tal vez no tengamos fortunas para dejar como herencia, es cierto decir de nosotros que les daremos a nuestros hijos todo lo que tenemos. Nos damos nosotros mismos, les damos nuestro ejemplo, les damos la vida que hemos vivido delante de ellos, les damos lo que somos, y nos guste o no, nuestros hijos e hijas recibirán de nosotros una herencia de la clase de personas que hemos sido. Volví, motivado por ese versículo, a examinar la vida de Abraham para hacerme yo mismo la pregunta: ¿qué fue lo que Abraham le dio a Isaac además de bienes monetarios? Es extraño y triste que al leer la Biblia se halla muy pocas buenas ilustraciones de una relación entre padre e hijo. Hallamos muchas indicaciones de padres que fallaron, tales como Elí y David, pero casi no hallamos casos que sean ejemplos rutilantes de la clase de padres que Dios espera que seamos. Pero aquí, tal vez en la vida de Abraham, hay un destello, un vislumbre de un hombre que compartió su propia vida con su hijo. Y simplemente como ilustración de ese principio, quiero decirle lo que nos dice el libro de Génesis en este relato. Abraham le dejó a su hijo, además de su enorme riqueza, 2 cosas. En primer lugar, su ejemplo, y en segundo lugar, su experiencia. Primero, Abraham le dejó a su hijo su ejemplo. Quiero ilustrar eso con algunos episodios de la vida de Abraham. Primero, Abraham le dejó a su hijo un ejemplo de convicción en lo que tiene que ver con el mundo. Ustedes recordarán el relato que se nos da en el capítulo 14 del libro de Génesis. Y como Lot, sobrino de Abraham, se metió en problemas después de que se mudó a vivir en una ciudad de pecado y fue llevado cautivo. Abraham lo oyó y formó su ejército y fue a librar a Lot. Cuando había derrotado al enemigo,
que había secuestrado a Lot y su familia, leemos en el capítulo 14 una experiencia de lo más interesante que Dios le permitió tener a Abraham. Así que en Génesis 14, empezando en el versículo 21, leemos: El rey de Sodoma dijo a Abraham: Dame las personas y toma para ti los bienes. Y Abraham dijo al rey de Sodoma: He jurado al Señor, Dios Altísimo, Creador del cielo y de la tierra, que no tomaré ni un hilo, ni una correa de zapato, ni ninguna cosa suya, para que no diga: Yo enriquecí a Abraham. Nada tomaré, excepto lo que los jóvenes han comido y la parte de los hombres que fueron conmigo, Aner, Escol y Mamre. Ellos tomarán su parte. Lo que sucede en esta ocasión en particular es esto: la victoria de Abraham sobre los reyes perversos también fue victoria para el rey de Sodoma, y el rey de Sodoma está tratando de hacer que Abraham tome parte del botín. Abraham reconoce que si recibe de aquel hombre los bienes que quería darle, aquel hombre bien podría decir que la gloria de las riquezas de Abraham se debía a él, pero la gloria le pertenecía solo a Dios. Abraham dijo: No, no voy a hacer eso. No voy a comprometer mi testimonio delante de Dios y recibir de ti algo que me daría más riqueza, porque eso corrompería mi testimonio. Ahora, sé que esto no tiene nada tiene que ver directamente con Isaac, pero también sé que fue parte de la herencia en que creció, la herencia de un padre que se interesaba más por el principio que por el dinero, que se interesaba más en las propiedades de Dios que en recibir riqueza de un rey perverso. Así que Abraham le dejó a su hijo, mediante su vida personal, una convicción en lo que tiene que ver con el mundo. Pero al estudiar su vida, también noto que le dejó a su hijo, en segundo lugar, un ejemplo de consideración en lo que tiene que ver con otras personas. Uno de los episodios más asombrosos en la vida de Abraham es el que se nos relata en el capítulo 13 de Génesis. Abraham y Lot habían salido de Egipto. Ambos se han enriquecido mucho. Un día los pastores de Lot se pelearon con los pastores de Abraham y se metieron en una controversia. Así que Abraham habla con Lot y le hace notar que no había suficiente espacio para los rebaños de ambos pastaran en ese lugar, y le dice que deben separarse. Y Abraham, que era el magnate de esa gran empresa y el que tenía todo el derecho a todo lo que había, aquel que literalmente había criado a su sobrino y lo había enriquecido al incluirlo en su empresa, Abraham habla con Lot en este punto de decisión y le dice: Lot, escoge lo que quieras. Toma la mejor tierra, toma cualquier tierra que desees, y yo tomaré la otra. Qué diferente a tantos de nosotros hoy. Abraham dejó que Lot tuviera la primera oportunidad y lo hizo por consideración. Abraham no era codicioso. Aunque era rico, no estaba agarrando todo lo que pudiera y permitió que Lot tuviera la primera decisión y le dio su preferencia personal. Porque, como ve, Abraham sabía que no iba a ser dejado atrás cuando dejara su caso en las manos de Dios. Y por supuesto, los que hemos leído el relato sabemos que Lot recibió más de lo que él supuso, porque también corrompió su vida y su testimonio. Pero, por supuesto, lo que vemos en la vida de este hombre, Abraham, es que era una persona magnánima y era la clase de persona que siempre está dispuesta a permitir que la otra persona pase primero, y le transmitió eso a su hijo. Lo tercero que noto en cuanto al ejemplo en la vida de Abraham, al hacer un breve repaso de su experiencia, es que también le dejó a Isaac un ejemplo de compasión en lo que tiene que ver con los pecadores. Después de que Lot había tomado la mejor tierra y se había separado de Abraham, se había ido a vivir a Sodoma. La Biblia registra en el capítulo 18 de Génesis un encuentro de lo más inusual que Abraham tuvo con un ángel del Señor. Es el relato de un hombre que en realidad suplica por la vida de quienes que lo había maltratado. Abraham, como ustedes recordarán en el relato, regatea con Dios. Dice: ¿Perdonarás la ciudad por este número de personas? ¿O este otro número? ¿O este otro número? Y así sigue pidiendo disculpas al Señor y dice: ¿Quizás se hallarán allí 10 justos? Finalmente, Dios acuerda perdonar a Sodoma por la cifra que Abraham indica. Pero todo el punto del relato es que aquí tenemos la clase de hombre que Abraham es. Es un hombre lleno de compasión incluso por aquellos que lo había maltratado,
y aquí lo vemos sirviendo de abogado, intercesor, por aquellos que lo habían tratado mal, y suplica al Señor por la vida de ellos. Según como yo lo veo, Abraham le dio a su hijo el ejemplo de compasión en lo que tiene que ver con los pecadores. Permítame mencionarle una cuarta viñeta de la vida de Abraham. Aquí vemos que Abraham dejó a Isaac un ejemplo de consagración en lo que tiene que ver con Dios. Uno de los capítulos cumbre en toda la Biblia es Génesis 22. Allí, en ese hermoso pasaje de las Escrituras, vemos el encuentro entre Abraham y su hijo Isaac. Abraham, el padre, se ve atrapado en un dilema. Dios le había prometido que lo bendeciría por su hijo. Ahora el hijo se acerca a los 20 años y Dios viene un día a Abraham y le dice: Abraham, toma a tu hijo, tu único hijo, Isaac, y llévalo a aquella montaña y sacrifícalo allí para mí. En la mente de Abraham hubo un conflicto y no sabía qué hacer. Por un lado, tenía la promesa de Dios en cuanto a su hijo. Por otro lado, tiene la orden de Dios en cuanto a sacrificar a su hijo. Pero Abraham, en obediencia al Señor, lleva a su hijo al monte, y ustedes saben cómo Dios proveyó de manera maravillosa. En el momento cuando Abraham estaba a punto de clavar el cuchillo en el corazón de su hijo, Dios le habló y le dijo: detente, y Dios proveyó el sacrificio. Isaac fue sacado del altar y desatado. El sacrificio que Dios proveyó fue ofrecido, y allí es donde acaba el relato en términos de lo que se nos dice. Así que mentalmente me he imaginado lo que sucedió cuando bajaban de la montaña. ¿Me permiten seguir mi pensamiento por un momento? Mientras bajan del monte y dirigiéndose a la llanura, Isaac se vuelve a su padre y le dice: papá, tú me amas, ¿verdad? Y Abraham le dice: Isaac, te amo, en realidad te amo. Esa que dice: papá, tú amas a Dios, ¿verdad? Y Abraham contesta: hijo, con certeza que lo amo, en realidad lo amo. Y entonces hay una pausa en la conversación y finalmente, después de pensarlo por un momento, Isaac le dice a Abraham: padre, tú amas a Dios más de lo que me amas a mí, ¿verdad? Como ven, ese fue todo el propósito de esa experiencia. Y Abraham responde: hijo, amo a Dios más que a cualquier cosa o cualquier persona. Y continúan descendiendo del monte. Personalmente pienso que esa fue parte de la herencia que Abraham les dio a Isaac, y eso es parte de que nos enseña esa frase de que Abraham les dio a Isaac todo lo que tenía. ¿No es emocionante pensar en la posibilidad de darles a nuestros hijos el conocimiento de que amamos a Dios más que a cualquier cosa o cualquier persona? Con certeza, la consagración de Abraham al Señor fue comunicada en esa gran experiencia. Estoy seguro de que algunas de las más grandes lecciones que enseñamos a nuestros hijos no las enseñamos en aquellas ocasiones estructuradas cuando les damos información. Hay un librito precioso escrito por John M. Drescher, titulado Si empezara mi familia de nuevo. Su familia ya ha crecido y todos se han ido de casa, y ahora toma asiento para escribir sus memorias y nos dice lo que haría si pudiera empezarlo todo de nuevo. Es muy interesante y conmovedor. En uno de los pasajes del libro hace un comentario y dice: al enseñar a mi hijo la naturaleza y voluntad de Dios, procuraría compartirle mi vida todo el día. Usaría los escenarios informales y los sucesos inesperados, incluso más que lo formal y planeado. En lugar de debatir sobre teología abstracta o imponer reglas rígidas de adoración en familia, haría más al levantarme y al sentarme, y mientras caminamos por el camino. Prestaría más atención a las cosas que mi hijo o hija nota y lo que le preocupa, y hallaría en esto una manera natural de hablar de la verdad espiritual. Todo eso está incluido en ese pasaje del Antiguo Testamento, en que se nos instruye a los padres que debemos enseñar a nuestros hijos lo que Dios nos ha ordenado, y que debemos hacerlo con toda diligencia, y que debemos hablar con ellos, sea que estemos sentados en casa, o cuando vamos por el camino, y cuando nos acostamos y nos levantamos. Con razón, el doctor Howard Hendricks, en un gran mensaje sobre ese pasaje en Deuteronomio, nos dice que la educación cristiana de nuestros hijos es cuestión del corazón, tanto como cuestión del hogar. Y nos dice a todos los que somos padres
que a fin de inculcar a nuestros hijos aquello a que nos hemos comprometido, debemos no solo saber el camino y debemos no solo mostrar el camino, sino que también debemos andar por el camino, porque si no lo hacemos, los hijos no oirán lo que decimos. Alguien ha escrito que cada vez que un padre da una buena instrucción y a la vez pone para sus hijos un mal ejemplo, bien puede ser considerado como alguien que les trae alimento en una mano y veneno en la otra. Porque les alimenta con la verdad y a la vez que les alimenta con la verdad, los destruye con su ejemplo. Abraham le dejó a su hijo un ejemplo positivo. Ahora permítame pasar al segundo punto. Abraham le dejó a su hijo su experiencia. Abraham le dejó a su hijo Isaac cuando le dio todo lo que tenía, también la experiencia de su vida. Recuerdo que cuando estaba estudiando más hondo la vida de Abraham, hice algo que nunca había hecho antes. Hice dibujos en mi Biblia. Tengo una Biblia en particular en la cual me permito hacer anotaciones. Y cuando estaba estudiando la vida de Abraham, empecé a notar que hay dos cosas que se asoman en su vida vez tras vez. Esas dos cosas son una carpa y un altar. Le presento el reto, si tiene una Biblia en la que puede hacer dibujos o hacer anotaciones, lea la vida de Abraham, empezando como por el capítulo 12 de Génesis. Y cada vez que aparece una carpa o una tienda, dibuje una en el margen. Cada vez que se menciona un altar, dibuje uno en el margen y se sorprenderá. Las dos cosas que caracterizaron la vida de Abraham fueron una tienda y un altar. La tienda habla de su peregrinaje. Nunca se quedó mucho tiempo en un solo lugar. Siempre estaba mudándose, siempre estaba desarmando su campamento o estableciendo su campamento en alguna otra parte. El altar habla de su relación personal con Dios, porque es el punto focal de la adoración al Dios en el Antiguo Testamento. Así que cada vez que vemos el altar, vemos a Abraham adorando. No pude dejar de pensar que en realidad es un cuadro de la vida cristiana, una tienda y un altar. El mundo no es mi hogar, soy peregrino aquí. No soy ninguna otra cosa aquí que un peregrino y extranjero, según la palabra de Dios, y una carpa o tienda dice eso. Pero también debo estar en comunión con el Señor por experiencia, y un altar dice eso. No sé todo en cuanto a Abraham e Isaac, pero sí sé que cada vez que Abraham levantaba un altar, Isaac estaba allí. Y vio en su padre un hombre que amaba a Dios y que tenía una experiencia con Dios cada día de su vida. Y comunicó a su hijo esa experiencia. Ahora, al considerar a Abraham y vernos a nosotros mismos, hay una verdad obvia que no podemos evitar, y es que lo que Abraham le dejó a su hijo Isaac fue cuantificado en el tiempo que él pasaba con su hijo. Todos estos ejemplos, todas esas experiencias requerían una cosa básica, y es que la vida de Abraham y la de Isaac convergían en algún lugar y se tocaban la una con la otra, y que Abraham intervenía en la vida de su hijo, y que había algo en la química entre padre e hijo. Uno de los pensamientos felices de mis días de infancia y juventud es el recuerdo del respaldo consistente de mi madre a mis actividades escolares, sea que se tratara de un partido de baloncesto, o una carrera en una pista o algún drama. Mi madre y mi padre, pero especialmente mi madre, rara vez se perdían algo en lo que yo participara. Recuerdo vívidamente salir a la cancha de baloncesto y mientras estábamos en calentamiento, mis ojos examinaban a la multitud hasta hallarla. ¡Ah, qué estímulo era saber que ella estaba allí! Y por lo general, antes de que se acabara el partido, también la oía. Era las que más gritaba a mi favor. Y de una manera muy especial, mi papá también participó mucho en mi vida. Resulta casi increíble para mí al documentar todo esto en mi propio pensamiento. Pero mi padre pronunció el discurso de graduación cuando me gradué del bachillerato, me entregó mi título cuando me gradué de la universidad, él nos declaró a dona a mi esposo y esposa y tomó parte en la capilla en el último año en el seminario y predicó en mi sermón de ordenación. No sé cuánto significó eso para él, pero significó mucho para mí. Ahora bien, por supuesto, sé que tuve unas cuantas oportunidades únicas como hijo de un dirigente cristiano, pero si sé algo, lo que sé es esto, que mi padre y mi madre habrían estado presentes en todos esos eventos, incluso si no hubieran participado.
Una cosa que he aprendido como padre es esto. Hay otros que pueden dar consejos. Hay otros que puedan tomar decisiones en la iglesia. Hay otros que pueden enseñar y otros que pueden predicar. Pero hay solo un hombre en todo el mundo que puede ser padre para mi hijo y será mejor que lo sea. Hablando de modo general, al ver a la familia actual, han habido días de declinación en la participación de parte de los padres. Madres que trabajan y padres ausentes han contribuido a una nueva generación que ha sido dejada a criarse por cuenta propia. No hace mucho, Philip Wiley hizo un estudio sobre esto y dice que el hombre promedio pasa como 40 horas a la semana en su trabajo. Si se concede otras 15 horas para ir y venir del trabajo, almorzar, sobre tiempo, y entonces se para 56 horas, o sea, 8 horas cada noche para dormir, eso suma 111 horas, dejando a papá 57 horas en que puede hallar tiempo para ser padre para sus hijos.

0: para que tenemos a papá? Y la escritora Ella Masters observa que el hombre ya no es el rey en su palacio. Ha habido una revolución en el palacio y el padre ha emergido como el bufón. El antropólogo Anthony Montague escribe: hoy, en tanto que el jefe titular de la familia todavía es el padre, todos saben que no es otra cosa que el presidente, si acaso del comité de diversión. ¿Qué hay detrás de todo esto? ¿Qué es lo que nos impide a los que somos padres? Y yo estoy incluido en ese conflicto, porque quiero que sepan que es el conflicto número uno para todos los hombres que servimos al Señor. ¿Qué hay de todos detrás de todo eso? Pues bien, no puedo darle todas las respuestas, solo puedo decirle lo que sé. Una de esas cosas que bien puede estar en el umbral de esta organización y de cualquier iglesia cristiana que tiene celo por el Señor es lo que pudiéramos llamar demasiado compromiso religioso. Sin ningún rival apreciable, la razón número uno entre los cristianos es el problema de demasiados compromisos. James Dobson ha dicho en más de uno de sus libros que más divorcios son producidos por el demasiado compromiso mutuo de parte de esposas y esposas que por todos los demás factores combinados. Él llama al demasiado compromiso el asesino número uno de los matrimonios. Sea que nos guste admitirlo o no, mucho de la responsabilidad del demasiado compromiso puede ponerse al umbral de la iglesia evangélica. Un laico activo fue un día a hablar con su pastor en cuanto a la esposa que se había fugado. ¿Y cuándo se fugó ella?, le preguntó el ministro. No estoy seguro, dijo el hombre. Pues bien, solamente quien es padre o madre puede comprender plenamente las alegrías, así como los retos y desafíos que implica criar hijos. Y esto es cierto sin importar la edad de esos hijos, ya sean niños pequeños en casa o adultos que quizás sean padres o madres a su vez. En todo esto, el ejemplo supremo es nuestro Padre Celestial, que entregó a su Hijo unigénito por nosotros. Queremos aprovechar este día para recordar la importancia de la paternidad, especialmente porque en muchos países celebramos durante este mes el Día del Padre, reconociendo el valor y la influencia de los padres en la vida de sus hijos y en la sociedad. Volveremos mañana para continuar con esta lección. Espero que pueda acompañarnos en la siguiente parte de este mensaje. Que tenga un buen día.
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0: Bienvenidos a Respuestas Hoy. Soy Joe Owen de Respuestas en Génesis. ¿Señales de vida? Desde 1960, los científicos han estado escuchando señales de radio desde el espacio exterior, tratando de encontrar señales de vida inteligente. Este programa se llama SETI, la búsqueda de inteligencia extraterrestre. Y a medida que avanzaba la tecnología, la búsqueda se hizo más fácil. Pero los resultados han sido los mismos. Nada. SETI ha producido mucha información, filtrada por cientos de miles de computadoras. Pero no ha encontrado ni un indicio de algún tipo de mensaje alienígena. Parece que estamos solos en el universo. Y esto no es lo que se espera de la evolución. Pero es precisamente lo que esperamos de la Biblia. La Tierra fue creada para ser habitada. Y Dios nos lo ha dicho en su palabra. Así que sigamos a Dios.
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1: Cuando los atletas se preparan para los Juegos Olímpicos, deben mantener el rumbo durante su entrenamiento. Si pierden un día o se relajan en sus rutinas, nunca alcanzarán su objetivo de ganar una medalla. La vida cristiana se asemeja mucho a entrenar para los Juegos Olímpicos. Pablo dice en 2 de Timoteo 4:7, «He peleado la buena batalla, he acabado la carrera, he guardado la fe». ¿Estás corriendo tu carrera de tal manera que, cuando la completes, puedas decir que te mantuviste firme y peleaste la batalla? Nuestro objetivo final es el cielo. ¿Cómo estás corriendo tu carrera hoy? Todos debemos terminar bien nuestra carrera para que, cuando veamos al Señor, Él nos diga: «Bien, siervo bueno y fiel».
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0: Hola, soy Felipe, su siervo de Radio Nueva Vida.
1: Hace tiempo vino un joven a Radio Nueva Vida para pedir oración. Otras dos personas y yo íbamos a orar por él. Una de estas personas era Irma, la que traduce mis programas. Dios ha bendecido a Irma con una gran sensibilidad espiritual. La otra persona era mi amigo David. David y yo hemos sido compañeros de oración por más de 24 años. Muchas veces hemos orado juntos por las personas, así como lo íbamos a hacer en este día. David se crió en un hogar cristiano, pero por un tiempo él se alejó de Jesús y se involucró con las fuerzas de la oscuridad. Después de un tiempo, Jesús lo rescató en una manera maravillosa. Pero Dios usó el tiempo que él anduvo sirviéndole a Satanás para enseñarle acerca de la batalla espiritual intensa que se está llevando a cabo en nuestro mundo. Ahora David es muy dotado en la guerra espiritual y la liberación. Por 30 años, él ha ayudado a la gente que quiere ser libre, escapar de las garras de Satanás a los brazos de Jesús. Él nunca ha salido buscando por quién orar, sino que Dios siempre le ha traído a la gente, así como a un hombre desesperado que abrió las páginas del directorio telefónico y en desesperación clamó a Dios diciendo, «Dios, si tú eres real, permite que esta persona me ayude». Y al decir esta oración, al azar escogió el número del teléfono de David entre los miles y miles de nombres en el directorio. Luego llamó y preguntó, «¿Conoces a Dios? ¿Me puedes ayudar?». Y Dios usó a David para liberar a este hombre de las influencias satánicas. Así que en este día, los tres de nosotros estábamos esperando a este joven que llegara para orar por él. Cuando él entró a mi oficina, inmediatamente vimos que un espíritu maligno se comenzó a manifestar en él y su rostro cambió dramáticamente. El demonio transformó el rostro de este hombre. Sus ojos estaban llenos de ira. Primero, él volteó hacia mi amigo David, a quien nunca había visto, y lo escupió en la cara y le dijo que era un traidor, porque David había regresado con Jesús. Luego volteó con Irma y con una mirada feroz le dijo una grosería. Pero el joven no hablaba español. Fue el espíritu quien dijo la grosería en español. Y tú, mirándome a mí, con ira, dijo, te voy a matar. Y se movió y se me vino encima, hasta que le dije, en el nombre de Jesús, detente y siéntate. Y mirándome con gran odio, obedeció y se sentó, por el poder y la autoridad de Jesús. Luego exclamó, tú eres un tonto, no puedes contra nosotros, somos muchos, qué tonto eres. Pero el Señor estaba con nosotros, e inmediatamente le dijimos al Espíritu que se quedara quieto y se callara, y tranquilamente le dije, es verdad que soy un tonto, pero soy un tonto por Jesús. Y sí, ustedes son muchos, yo lo sé, pero el Espíritu de Jesús vive en mí. Tú conoces a Jesús, ¿verdad? Porque ustedes lo han visto a Él en toda su gloria y su esplendor. Y ahora, en Jesús, se nos ha dado autoridad sobre ustedes. Entonces le ordenamos a este demonio que soltara a este joven para poder hablar con él. Luego el joven regresó en sí, muy desorientado, preguntando que qué había sucedido. Le explicamos lo que había sucedido y luego con la ayuda de Dios oramos por su liberación. Es probable que usted no oiga hablar acerca de estas cosas en otros programas de radio. Y no es mi intención asustarlos ni tampoco exaltar estas cosas. Yo les comparto esto porque yo creo que es tiempo que el pueblo de Dios despierte a la realidad de la batalla espiritual violenta que está a nuestro alrededor y que reconozcan plenamente la autoridad que Jesús ha dado a cada uno de sus discípulos para libertar a los cautivos.
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4: A continuación, tendremos nuestro programa de niños.

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1: ¿Qué tal, chicos y chicas?
2: ¿Cómo están? Bienvenidos otra vez a tu historia preferida.
1: Tía Elena, ¿de qué se trata la historia de hoy?
2: Nuestro relato es muy interesante, tío Daniel. Es otra historia acerca del hombre de ciencia francés, Louis Pasteur.
1: Según entiendo, fue quien descubrió el proceso que hoy llamamos el de pasteurización, ¿verdad?
2: Así es. Es un proceso que se usa para prevenir las enfermedades producidas por las bacterias. Pero la historia de hoy es acerca de la rabia, la enfermedad más temida en los días de Pasteur.
1: ¿La hidrofobia? Esa es la enfermedad causada por la mordedura de algún perro, ¿no es cierto?
2: Así es. Y durante el siglo XIX se la conocía como una asesina sin misericordia. Las desafortunadas víctimas sufrían de fiebres espantosas y de una sed insaciable.
1: Con razón la gente quedaba aterrorizada cuando escuchaba la palabra rabia. Estoy curioso por escuchar la historia de hoy, tía Elena.
2: Bien, tío Daniel, yo la titulo Perros Rabiosos.
3: Los parques de París son tan bellos en la primavera, Luis, que me gustaría que pudieras traernos acá más a menudo.
4: Tú puedes venir aquí con los niños sin necesidad de que yo te acompañe siempre.
5: Pero a mí me gusta más cuando tú estás con nosotros, papá.
4: Sí, hijita. A mí también me gustaría tener más tiempo para estar juntos en paseos como este. Pero siempre hay mucho que hacer. Tengo que enseñar en la escuela normal, trabajar en el laboratorio y dar charlas para los estudiantes y visitantes.
5: Papá.
4: Sí, Juanita, ¿qué ocurre?
5: ¿Qué le pasó a aquel hombre en la cara? Míralo, el que está allí.
3: Juanita, no es muy cortés señalar con el dedo. Bájalo.
5: Sí, mamá, pero ¿por qué tiene la cara y los brazos tan desfigurados? Ay, se ve horroroso.
4: Tienes razón. Su apariencia infunde miedo. No sé qué le pasó, pero me imagino que en alguna ocasión fue atacado por un perro rabioso.
5: ¿Un perro rabioso?
4: Hijita, se dice que un perro está rabioso cuando se enferma con una terrible enfermedad conocida como la rabia. Por razones inexplicables, cuando un perro o un lobo contrae la rabia, se torna violento y empieza a atacar a la gente o a otros animales sin causa alguna. A veces hasta atacan a sus propios amos o a los niños con los cuales han jugado y a quienes anteriormente han protegido.
3: Parece que se enloquecen, ¿no es cierto?
5: Oh, ¿y las mordeduras de los perros dejan esas cicatrices tan horribles?
4: No, las cicatrices son causadas por hierros candentes. Lo que ocurre es que una vez que alguien ha sido mordido por un perro rabioso, casi siempre la víctima se enferma gravemente y se muere lentamente de sed, pues le es imposible tragar.
3: Se dice entonces que tiene hidrofobia.
4: Hace muchos años se descubrió que si la herida era cauterizada con un hierro candente, posiblemente la víctima viviría.
5: Pero eso debe ser terrible.
4: Es terrible.
3: Por eso tu papá no tiene tanto tiempo para salir con nosotros por el parque. Está tratando de encontrar una cura para esa enfermedad.
4: Eso es solo parcialmente verdad. No estoy tratando en forma directa cómo curar la enfermedad. Ahora estoy estudiando acerca de los microbios y de dónde proceden.
5: ¿Qué es un microbio?
4: El microbio es una criatura diminuta que para verla se necesita un microscopio. Por ahora, sabemos que hay muchos tipos de microbios y que se encuentran en todo lugar.
5: Pero ¿puede ser tan importante algo tan pequeño?
4: Oh, sí. Sí, estoy seguro que son muy importantes. Pero aún tenemos mucho que aprender en cuanto a ellos. Mucho, Juanita.
2: Día tras día, Louis Pasteur estudiaba los microbios en su laboratorio. Descubrió que estaban en el agua potable y en el aire. También comprobó que los microbios no se reproducían de la nada, como muchos creían en aquellos días. Por el contrario, los microbios se reproducían al igual que cualquier otra forma de vida. Pero aquellos estudios consumían muchas horas de trabajo, y como también daba clases, estaba muy recargado. Cierta mañana, a la hora del desayuno,
4: el abuelo nos escribió hoy.
5: Léeme la carta de abuelito, papá. Léela.
4: Queridos Luis, María y preciosos nietecitos. Mamá y yo estamos muy bien, solitos en la casa, pero a veces nos sentimos muy nostálgicos. ¿Sería posible que Juanita viniera a pasar las vacaciones con nosotros aquí en Arbois?
5: ¡Oh, papá! ¿Me darías el permiso para ir? Por favor, ya yo soy grande. Me portaré bien y no les causaré preocupaciones.
4: Déjame pensarlo. Eres una niña tan pequeñita.
5: No te burles, papá. No soy pequeña. Tengo 10 años. Por favor, papi, por favor.
2: Pocos días más tarde, una niña pequeña y feliz partía hacia la casa de sus abuelos. Pero algunos días después de haber llegado Juanita a Arbois, María, bañada en lágrimas, entraba al laboratorio de su esposo.
4: ¿Qué ocurre, María? ¿Estás llorando?
6: Oh, Luis. Es Juanita. Está muerta.
4: ¿Muerta?
6: Sí. Acabamos de recibir un mensaje de Arbois. Murió de fiebre tifoidea. Nuestra hija mayor, Luis, está muerta.
2: Los esposos Pasteur, mudos de angustia, se dirigieron a Arbois para el entierro de su hija. Junto a su pequeña tumba, Luis se prometió a sí mismo solemnemente:
4: mi amada Juanita, mi Juanita. Algún día le haré frente al enemigo despiadado y malvado que es la enfermedad. Y te aseguro que lucharé contra ella hasta que la derrote por completo.
2: Pero iban a pasar muchos años antes de que cumpliera con su promesa. Finalmente, en la década de 1880, 50 años después de su primer encuentro con los perros rabiosos y más de 25 después de que hiciera la promesa junto a la tumba de Juanita, Pasteur estaba estudiando la terrible enfermedad conocida como la hidrofobia. Cada mañana, su trabajo adelantaba hasta el momento en que él y sus dos ayudantes, Emilio Roux y Carlos Chamberlain, llevaban a cabo el mismo experimento.
7: Ya el asistente trae al perro rabioso, profesor. ¿Está usted listo para comenzar?
4: Sí, Carlos. Pero te confieso que me repugna lo que estoy por hacer.
2: Emilio y Carlos observaban conteniendo el aliento mientras Pasteur colocaba la punta de un gotero en la saliva que procedía del hocico del perro. Y luego, lentamente, con mucha cautela, aspiraba la saliva que contenía la hidrofobia mortal y la depositaba en el tubo de ensayo. En silencio se lo pasaba a Emilio, quien procedía a inocular a varios cerdos con el mortal contenido. A la mañana siguiente, se observaban los resultados.
4: Cada uno de los cerdos se enfermó y se murió durante la noche.
1: Así ha ocurrido siempre.
7: Sí, siempre lo mismo. Pero sería alentador si descubriéramos algo nuevo.
4: Estoy de acuerdo. Así que usemos la cabeza. A ver si encontramos algo. ¿Qué es lo que hemos aprendido en cuanto a la hidrofobia hasta ahora?
8: Sabemos que se transmite a los seres humanos por la saliva de los perros rabiosos.
7: Y que no todas las víctimas la contraen al mismo tiempo. Algunos se enferman pocos días después de ser mordidos. Otros después de 2 semanas y algunos casi un mes más tarde.
8: Y unos pocos parece que no se enferman. Fuera de eso no sabemos más nada. Nunca hemos visto un germen de hidrofobia. Ni siquiera sabemos a qué se parece.
7: ¿Cómo podemos pelear contra un germen que no podemos ver?
4: Muy bien, compañeros. Se me acaba de ocurrir una idea. Me parece que todos estos datos señalan una cosa. Supongamos, solo supongamos, que estos diminutos gérmenes atacan el cerebro y el sistema nervioso de la víctima. Piensen. ¿Se les ocurre algo?
8: Eso explicaría las convulsiones que padece la víctima.
7: Y eso demostraría por qué los síntomas no aparecen en todos al mismo tiempo. El germen tiene que viajar desde la mordedura hasta el cerebro. Y ocasionalmente, cuando los gérmenes se pierden o sucumben ante otras fuerzas del cuerpo, nunca llegan al cerebro, lo que permite que algunas víctimas afortunadas escapen a la muerte.
4: ¿Piensan entonces que vale la pena investigar esta idea?
8: ¿Qué esperamos? ¡Manos a la obra!
7: ¡Sí, señor profesor!
4: ¿Quién dijo que nuestros experimentos no nos revelaron nada nuevo?
8: Muy bien, profesor. Hemos comprobado que los gérmenes atacan el cerebro. Pero todavía no hemos visto el culpable. ¿Cómo podemos esperar producir una vacuna contra algo que ni siquiera podemos ver?
4: Tal vez no podamos verlos, pero sabemos que están allí. Estoy convencido que podemos producir una vacuna. Vamos, usemos un nuevo método.
2: A perros sanos se les dio dosis diluidas de una solución que contenía el germen de la hidrofobia. Y diariamente, durante 2 semanas, se les administraban dosis progresivamente más potentes del germen. Los perros se mantuvieron sanos. Finalmente, cuando llegó el último día del experimento, se les dio la dosis fatal. Siguió el tiempo de espera. Luego...
4: Compañeros, creo que hemos triunfado. Todos los perros están buenos y sanos. Hemos encontrado la vacuna contra el germen fatal de la hidrofobia.
8: Siempre y cuando se administre antes de ser mordido.
7: Pero pensemos qué valiosa sería si protegiera después de ser mordido. Eliminaría la necesidad de vacunar a toda la gente.
4: Tienen razón, compañeros. Probemos la vacuna en un animal que haya sido mordido y veamos qué ocurre.
2: Un mes más tarde, Luis Pasteur apuntaba los resultados en su cuaderno.
4: El perro que recibió la vacuna después de haber sido mordido no ha mostrado un solo síntoma de hidrofobia después de 30 días. La víctima está inmune. La vacuna es un éxito.
2: Sí, la vacuna fue un éxito en los animales. ¿Pero daría resultado en los seres humanos? Aquella interrogante atormentaba a Luis. ¿Cómo podría descubrirlo? Pasteur sabía que unos pocos afortunados no contraían la rabia después de haber sido mordidos por un perro rabioso. Si los inoculara, la vacuna podría producirles la rabia. Él no lo sabía. Si la vacuna matara a alguien, él se consideraría un asesino. Sería condenado y se acabaría todo. Su duda se agudizó con las cartas que recibía.
9: Por favor, señor, auxilia a mi chico. Necesitamos su vacuna.
10: No juegues con las vidas humanas, Pasteur. Tú no eres médico.
8: Juanita, ¿qué debo hacer? Junto a tu tumba prometí que lucharía contra la terrible maldición que es la enfermedad. Aquí está la mayor oportunidad. Pero me atreveré. Si alguien se muere por la vacuna... No puedo hacerlo. No puedo arriesgar la vida de otra persona. Yo... me inocularé yo mismo.
11: Ahora, amiguitos, los niños Siramont nos traen el cantito Jesús, Él vive.

0: Y ahora regresemos a la tía Elena y a su historia para hoy, titulada Perros Rabiosos.
1: Luis Pasteur y sus ayudantes, Emilio Roux y Carlos Chamberlain, lograron producir un método de vacunación contra la temible hidrofobia producida por las mordeduras de los perros rabiosos. El método consistía en una serie de inoculaciones con soluciones cada vez más potentes del virus de la hidrofobia que daba buenos resultados con los animales. Pero quedaba la interrogante, ¿sería eficaz con los seres humanos? ¿O los mataría la vacuna?
2: La usaré. Si alguien muriera por culpa de ella... No puedo. No puedo arriesgar la vida de otra persona. Me inocularé yo mismo. Así lo haré y no se lo diré a nadie. Ni siquiera a Emilio, ni a Carlos. Y mucho menos a mi amada María. Podrían tratar de impedirlo. Debo hacerlo enseguida, inmediatamente.
1: Pero antes de que pudiera inocularse, escuchó un golpe en la puerta. Un señor llamado Bond estaba allí con un muchacho llamado José y con la madre del muchacho, la señora Meister, que venían de Alsacia. El perro del señor Bond había mordido malamente a José y después lo había mordido a él. Las heridas del señor Bond no eran profundas y la cauterización que el doctor le había hecho fue suficiente para prevenir la rabia. Pero si José no recibía ayuda, moriría. Habían oído hablar de la vacuna de Pasteur y ahora le suplicó que se la pusiera a José.
2: ¿Comprenden ustedes el riesgo que están tomando? ¿La responsabilidad que están poniendo sobre mí?
3: ¿Riesgo? ¿Responsabilidad?
2: La vacuna ha dado resultados en los perros, pero nunca probamos en un ser humano. Como ustedes bien saben, de vez en cuando la víctima se libra de los síntomas de la hidrofobia. La cauterización que su médico le hizo a José podría ser suficiente. Existe la posibilidad que la vacuna pueda agravar su condición. Hasta podría causar su...
3: ¿Muerte?
2: Sí. Y si yo soy el causante de su muerte o de un sufrimiento aún mayor, me enloquecería de angustia.
4: ¿Y qué sucederá si contraen la rabia porque no se les vacune?
2: Bien, en ese caso, yo me imagino...
4: Usted sabe perfectamente lo que ocurrirá. Morirán sin remedio. Una muerte lenta, atormentados por la sed. Yo he visto eso antes, pero con la vacuna puede haber una posibilidad.
2: Un momento, por favor. Tengo que pensarlo. Les aseguro que haré lo que crea que es mejor.
4: Muchas gracias, señor Pasteur.
2: Como ustedes saben, yo no soy médico. No creo que tenga el derecho de decidir por mí mismo. Llamaré a dos médicos amigos míos para que examinen al señor Von y a José. Necesito escuchar su opinión.
4: Como usted guste, señor.
1: Aquella tarde, a las 4, los dos médicos examinaron al señor Von y a José y más tarde se entrevistaron con Pasteur.
3: Creo que no es necesario preocuparse por el señor Von. Las heridas que recibió no son profundas. La manga de la camisa ni siquiera se rasgó con los dientes del perro rabioso, y en ella se concentró la saliva ponzoñosa. De manera que la cauterización que el doctor le hizo en Alsacia fue suficiente para prevenir la propagación de la enfermedad.
2: Magnífico. Así lo supuse. Pero, ¿y José? Sus heridas son terribles.
3: Así es. Son profundas y nauseabundas. Están inflamadas. Y ha comenzado la infección. Su médico las cauterizó, pero fue varias horas después del ataque y me temo que no le haga efecto. En mi opinión, el chico no escapará de la hidrofobia.
2: ¿Está usted absolutamente seguro de esto?
3: Tan seguro como es humanamente posible.
2: Entonces, ¿piensa usted que debo usar la vacuna?
3: Usted debe usarla, y cuanto más pronto mejor.
2: Pero aún no sabemos si la vacuna tendrá efecto en un ser humano.
3: Esta es su oportunidad para cerciorarse.
2: Pero, ¿qué derecho tengo yo para correr con ese riesgo? Supongamos que la condición del chico se empeora. ¿Y si se muere?
3: Sin la vacuna, el chico de seguro morirá. Sería capaz de vivir con la conciencia tranquila, sabiendo que con toda seguridad pudiera ayudarlo y no lo hizo. No solo es su derecho arriesgarse, es su deber.
2: ¿Mi deber? Dijo mi deber. Emilio, Carlos, preparen la vacuna. Inmediatamente.
1: Aquella misma noche, Pasteur le explicó a la señora Meister el procedimiento a seguir. Al concluir Pasteur, la señora sonrió con languidez, tocó su brazo y le dijo:
4: Señor Pasteur, le aseguro que tengo absoluta confianza en su vacuna. Y aunque suceda lo peor, yo jamás lo culparé a usted.
2: Gracias, señora. Es usted muy amable. Veamos ahora a José.
1: Todo estaba listo para la primera inoculación. El chico, pálido y tembloroso, recorría con la mirada el laboratorio. Sus ojos estaban desorbitados por el temor. De sus labios escapaban sollozos.
5: Me dolerá mucho.
2: José, te aseguro que no te dolerá nada.
5: ¿Está usted seguro?
2: Lo único que sentirás será un pequeño pinchazo en tu costado.
5: ¿De veras?
2: Sí. Óyeme, José, hagamos un trato, ¿eh? Necesito que me ayudes. Quiero que seas muy valiente. Si te lastimo, entonces te regalaré uno de aquellos cobayos que viste con Emilio y Carlos.
5: ¿Es eso una promesa?
2: Es una promesa.
5: Sí, es así. Sí.
1: Segundos más tarde, habían terminado la inoculación. Aún se sentía la tensión en la sala.
5: Ya se acabó.
2: ¿Ya se acabó? ¿Verdad que no te dolió?
5: Bueno, no. No me dolió. Pero puedo tener el cobayo.
2: Escoge el que tú quieras, José. ¿Qué les parece a todos si nos vamos a dormir, eh? Yo tengo sueño.
1: Pero Pasteur no pudo dormir. Pasó la noche en una preocupación agonizante. ¿Ganaría la vacuna la carrera contra el virus de la rabia? ¿Podría protegerlo antes de que el virus llegara al cerebro? Estos y otros pensamientos lo persiguieron toda la noche. Al día siguiente, le dieron la segunda dosis.

0: prolongaban con noches de insomnio. En cualquier momento podrían presentarse los síntomas de la rabia. Sin embargo, con cada hora que pasaba, aumentaba la esperanza. Finalmente, después de varias semanas de dudas y preocupaciones, Luis pudo escribir.
1: José está bien y se ha recuperado de sus heridas. Hace 31 días que fue mordido. Ha pasado el peligro. La vacuna es un éxito.
0: Las noticias se propagaron con rapidez y pronto de todos los rincones del país venía gente que había sido mordida para que la vacunaran. Se recolectaron fondos para la construcción del Instituto Pasteur, donde el hombre de ciencia y sus ayudantes iban a dar el tratamiento contra la hidrofobia y además llevar a cabo otras importantes investigaciones. La conquista de la rabia fue el último gran triunfo de la carrera de Pasteur. Esperaba con ansia nuevos campos para conquistar, pero sus fuerzas iban decayendo. Sus días estaban llenos con grandes celebraciones en su honor. De todos los homenajes en su honor, el más admirable le fue tributado el día que cumplió 70 años, el 27 de diciembre de 1892. Se decretó feriado nacional y en el Auditorio de la Sorbona en París se tuvo una celebración gigantesca a la que asistieron dignatarios y hombres de ciencia de todo el mundo. Al entrar Pasteur al auditorio, apoyándose en el brazo del señor presidente de la República, la banda de la Guardia Republicana tocó la marcha triunfal y todo el auditorio se puso en pie y los saludaron con aplausos. En el momento cuando le entregaron una gran medalla grabada, la voz del famoso José Lister se escuchó por sobre la concurrencia.
2: Señor Pasteur, se me ha concedido el gran honor de rendirle el homenaje de las ciencias de la medicina y de la cirugía. En realidad, no hay nadie hoy en el mundo a quien las ciencias médicas le deban tanto como a usted, señor Pasteur.
0: Cuando llegó el momento para que hablara Luis Pasteur, su débil condición física le obligó a valerse de su hijo para que diera el discurso.
3: Joven, tú que te desenvuelves en la tranquilidad de un laboratorio o de una biblioteca, pregúntate a ti mismo en primer lugar, ¿qué he hecho para el bien de mis instructores? Al progresar tus estudios, vuelve a preguntarte, ¿qué he hecho por el bien de mi país? Hasta que llegue el tiempo cuando puedas ser feliz al pensar que de alguna manera has contribuido para el progreso y el bienestar de la humanidad.

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0: Bienvenidos a Respuestas Hoy. Soy Joe Owen de Respuestas en Génesis.
1: ¿Hubo en verdad un censo? El libro de Lucas registra un censo mandado por Quirino, gobernador de Siria. Todos los hombres debían regresar a su ciudad de origen para registrarse. Así fue que José y María terminaron en Belén, donde nació Jesús, según había anunciado la profecía. Sin embargo, algunos académicos negaban que hubiera habido un censo. Pensaban que Lucas estaba equivocado. Hasta que descubrieron unos documentos en papiros introducidos en cocodrilos embalsamados para las ceremonias de Egipto. Eran documentos con el registro del censo mandado por el mismo gobernador que menciona la Biblia. Hay gente que se burla de la palabra de Dios, pero podemos confiar en que la Biblia registró la historia tal como sucedió. No son palabras escritas meramente por seres humanos, sino son palabras inspiradas por el Espíritu Santo.
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0: Bienvenidos a Respuestas Hoy. Soy Joe Owen de Respuestas en Génesis. ¿Los dinosaurios en el Arca de Noé? Mucha gente no cree que Noé pudiera haber tomado dinosaurios en el arca. Dicen que nunca encajarían. Pero a Noé se le dijo que tomara dos animales terrestres de cada tipo, y eso incluye a los dinosaurios. Entonces, ¿cómo encajaron? Bueno, no todos los dinosaurios eran enormes. El dinosaurio promedio era aproximadamente del tamaño de un bisonte, un búfalo, un caballo grande. Hasta los dinosaurios más grandes comenzaron su vida siendo pequeños. Dios probablemente envió dinosaurios más jóvenes y pequeños en el arca. El arca era enorme, tenía mucho espacio para todos los animales, suministros, Noé y su familia. Entonces el punto es, dos de cada tipo de animal que habitaba en la tierra y respiraba en aire estaban a bordo del arca de Noé, incluidos los dinosaurios. Sí, los dinosaurios estaban en el arca.
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1: ¿Hay algo en tu vida que idolatres? Tal vez sea un auto, una celebridad, el dinero o la ropa. Cuando ponemos cualquier cosa por encima del Señor, estamos idolatrando eso. En Éxodo, los hijos de Israel adoraron un becerro de oro. En los 10 mandamientos, Dios dice en Éxodo 24: No te harás imagen ni ninguna semejanza de lo que esté arriba en el cielo, ni abajo en la tierra, ni en las aguas debajo de la tierra. Cuando idolatramos a algo o a alguien, abandonamos a Dios. Cuando idolatramos, no tenemos una relación cercana con el Señor. ¿Hay algo que idolatres y que necesitas llevar a la cruz hoy? Ora para que el Señor te muestre cuál es y ponlo ante Él.
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2: ¿Cuántos están esperando por ese poeta?

0: México vino un joven a Radio Nueva Vida para pedir oración. Otras dos personas y yo íbamos a orar por él. Una de estas personas era Irma, la que traduce mis programas. Dios ha bendecido a Irma con una gran sensibilidad espiritual. La otra persona era mi amigo David. David y yo hemos sido compañeros de oración por más de 24 años. Muchas veces hemos orado juntos por las personas, así como lo íbamos a hacer en este día. David se crió en un hogar cristiano, pero por un tiempo él se alejó de Jesús y se involucró con las fuerzas de la oscuridad. Después de un tiempo, Jesús lo rescató en una manera maravillosa. Pero Dios usó el tiempo que él anduvo sirviéndole a Satanás para enseñarle acerca de la batalla espiritual intensa que se está llevando a cabo en nuestro mundo. Ahora David es muy dotado en la guerra espiritual y la liberación. Por 30 años, él ha ayudado a la gente que quiere ser libre, escapar de las garras de Satanás a los brazos de Jesús. Él nunca ha salido buscando por quién orar, sino que Dios siempre le ha traído a la gente, así como a un hombre desesperado que abrió las páginas del directorio telefónico y en desesperación clamó a Dios diciendo, «Dios, si tú eres real, permite que esta persona me ayude». Y al decir esta oración, al azar escogió el número del teléfono de David entre los miles y miles de nombres en el directorio. Luego llamó y preguntó, «¿Conoces a Dios? ¿Me puedes ayudar?». Y Dios usó a David para liberar a este hombre de las influencias satánicas. Así que en este día, los tres de nosotros estábamos esperando a este joven que llegara para orar por él. Cuando él entró a mi oficina, inmediatamente vimos que un espíritu maligno se comenzó a manifestar en él y su rostro cambió dramáticamente. El demonio transformó el rostro de este hombre. Sus ojos estaban llenos de ira. Primero, él volteó hacia mi amigo David, a quien nunca había visto, y lo escupió en la cara y le dijo que era un traidor, porque David había regresado con Jesús. Luego volteó con Irma y con una mirada feroz le dijo una grosería, pero el joven no hablaba español, fue el espíritu quien dijo la grosería en español. Y tú, mirándome a mí, con ira, dijo, te voy a matar, y se movió y se me vino encima, hasta que le dije, en el nombre de Jesús, detente y siéntate. Y mirándome con gran odio, obedeció y se sentó, por el poder y la autoridad de Jesús. Luego exclamó, «Tú eres un tonto, no puedes contra nosotros, somos muchos, ¡qué tonto eres!». Pero el Señor estaba con nosotros, e inmediatamente le dijimos al Espíritu que se quedara quieto y se callara, y tranquilamente le dije, «Es verdad que soy un tonto, pero soy un tonto por Jesús. Y sí, ustedes son muchos, yo lo sé, pero el Espíritu de Jesús vive en mí». Tú conoces a Jesús, ¿verdad? Porque ustedes lo han visto a Él en toda su gloria y su esplendor. Y ahora, en Jesús, se nos ha dado autoridad sobre ustedes. Entonces le ordenamos a este demonio que soltara a este joven para poder hablar con él. Luego el joven regresó en sí, muy desorientado, preguntando que qué había sucedido. Le explicamos lo que había sucedido y luego con la ayuda de Dios oramos por su liberación. Es probable que usted no oiga hablar acerca de estas cosas en otros programas de radio, y no es mi intención asustarlos ni tampoco exaltar estas cosas. Yo les comparto esto porque yo creo que es tiempo que el pueblo de Dios despierte a la realidad de la batalla espiritual violenta que está a nuestro alrededor, y que reconozcan plenamente la autoridad que Jesús ha dado a cada uno de sus discípulos para libertar a los cautivos.
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0: Algo que siempre debemos celebrar del amor es que no se ve limitado por barreras culturales, nacionalidades o lenguaje. Hoy en día, cada vez más nos encontramos con familias multiculturales donde papá proviene de un país diferente al de mamá. Un reto importante que tienen los padres es enseñar a sus hijos las diferentes raíces culturales. Cada uno de los padres puede enseñar su lengua materna y tratar de cocinar sus platillos tradicionales para la familia. Lo importante es que los padres modelen a los pequeños el respeto por las tradiciones de cada país y estén dispuestos a aprender de las costumbres del otro. Esto permite construir un ambiente que facilite a los hijos sentirse parte de ambas culturas. Le habla Sixto Porras de Enfoque a la Familia.
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Momentos de la creación. Hola, soy Milton de los Santos. Los comentaristas evolucionistas teístas han sugerido que el autor del Génesis, Moisés, debe haber creído que el cielo era una cúpula sólida y que el sol, la luna y las estrellas solo eran objetos de luz incrustados en esta cúpula. Obviamente yo no estaría de acuerdo con esa interpretación artificial del texto, que tales evolucionistas creen que debe haber sido escrito más tarde, tal vez en el momento del exilio a Babilonia. El libro de Job proviene de una época similar al libro del Génesis, y podría sugerir que fue en el momento en que Moisés estaba vivo. En Job 11, 7 y 8, el amigo de Job, Zofar, afirma que la sabiduría de Dios es tan alta como el cielo. Así, la infinitud de Dios se compara con la inmensidad del universo. Este comentario no es aislado. En Job 22, 12, Elifaz dice: ¿No está Dios en lo alto de los cielos? Y mira lo alto de las estrellas, ¿cuán altas son? Estos comentarios no son declaraciones doctrinales importantes. Más bien, muestran que las opiniones de personas tan antiguas como el libro del Génesis no creían que el cielo fuera una cúpula sólida literal. En cambio, estos versículos sugieren una precisión científica que es inexplicable por los modelos evolutivos de la historia. 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
2: Bueno, queridos compañeros de El Autobús Bíblico, hoy llegamos al Nuevo Testamento. Al libro de Lucas. El Evangelio de Lucas, este es el tercer libro del Nuevo Testamento y el tercer Evangelio. Antes de entrar en él, queremos tomar algún tiempo para comprender el contexto, quién era Lucas, por qué él escribió este recuento y cosas así. Básicamente, hoy tendremos una introducción a este maravilloso y detallado Evangelio. Bienvenido a través de la Biblia, el programa en el cual conocemos a Dios en su palabra. Soy su anfitrión, Heiel Ortiz. Permítame compartir con usted algo de lo que leemos en las notas y bosquejos que preparó el Dr. McGee para el Evangelio de Lucas. Lucas era el médico amado que se menciona en Colosenses capítulo 4, versículo 14. Él usó más términos médicos que Hipócrates, el padre de la medicina. El hecho de que el Espíritu Santo escogió a Lucas para escribir el tercer Evangelio revela que no hay ningún escritor accidental de la Escritura. Hubo una selección sobrenatural de Lucas. No había muchos sabios en la vocación, pero Lucas pertenece a aquella categoría. Él y Pablo, evidentemente, estaban en un nivel superior en cuanto a la inteligencia como a la espiritualidad. Esto explica en parte la razón por la cual viajaban juntos y también por la cual se hicieron muy grandes amigos en el Señor. Lucas tendría la clasificación de científico en su tiempo. Escribió el mejor griego de todos los escritores del Nuevo Testamento, incluyendo a Pablo. Fue un historiador exacto. Según Sir William Ramsay, Lucas era un historiador esmerado, el cual poseía habilidades extraordinarias. Nuestro estudio de Lucas es de unas 8 semanas aproximadamente, y ahora es un buen tiempo para invitar a otros a unirse a nosotros. 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